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1: Ay, pero qué rico que suena esto. Sí, sí, sí, sí, sí. Con gozo y con alegría. ¡Súbale volumen! Porque ya inició Cantemos al Creador. Sí, sí, sí. A todos los hermanitos y hermanitas, donde quiera que se encuentren. La invitación para que nos hagan llegar sus reportes de sintonía, sus saludos.
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1: 2286-1511, extensión 0, nuestra compañera Anabel Castro Frer le acompaña ahí en la central. Su servidor André Mora en esta hermosa tarde, nueva hora de programación. Esto es Cantemos al Creador.
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1: Y para todos los que van en carretera a esta hora de la tarde y anoche, el saludo muy especial, que lleguen con bien a sus hogares, que Dios me los guarde, me los bendiga, y que con mucho gozo, con alegría, gratitud en su corazón, porque una jornada laboral ya se cumplió. Para todos los que van en carretera, uno continúa por acá hasta las 10, pero damos gracias al Señor la oportunidad de cada uno de ustedes, hermanos y hermanas, que se comunican con nosotros directamente a cabina. Y es momento de saludar, dice: bendiciones, André, y saludos para mi mamá Rubina Castillo en Los Ángeles de Maryland, Siquirres, a la hermana Seferina en Atenas y a todos los que están en sintonía de parte de Ana Brenes. Gracias y bendiciones, gracias Anita, que Dios te bendiga. Buenas tardes, noches, saludos para Jason, Alan, Kendi, Josué, con un atardecer hermoso que nos envía el hermano Edwin Madrigal, saludando a estos tres, no, ¿cuántos son? Cuatro muchachones. Alan, Jason, Alan, a Josué y la muchachona Kendi. Que Dios los bendiga, bonito, bonito, vea qué bonito. Aquí bonito, aguacero, muy bonito. Vamos con más de los saludos, audios que nos ingresan, buenas, buenas.
3: Muy buenas noches, mi hermano André Mora, saludos para usted y todos los que escuchan Faro del Caribe, saludos para Pastor Díaz Nava, su esposita, allá en Pérez Celedón, para el Pastor Manuel Molina, allá en Turrialba, un abrazo, un saludo, Pastor, que Dios lo bendiga, saludos para María Auxiliadora, allá en Cajón de Pérez Celedón, un saludo para ella, saludos para Einer, saludos para Nelson Mena, Olger, saludos para Olger ahí adentro. Olger, un saludo, cuando nos tomamos un cafecito, bueno, Dios lo bendiga. Saludos para el Cabeza y No Cola, que siempre está ahí, para el de Santana Escazú, ahí saludos para él, el de, bueno, para todos, todo, verdad, que hay que estar diciendo nombres, pero un saludo para todos, André, Dios lo bendiga. Y allá para Chiroles, Tanabanca, donde soy yo, Bribri, Celia, Lectonia, todo ese cuadrante ahí de Zigzaola, Chiroles, Talamanca, para mi hija Andrea Dixon Hernández, mi nieto Neymar Blond Dixon y Ian Blond Dixon. Que Dios les bendiga. Saludos, un abrazo para todos.
2: Seguimos adelante.
1: Y es que no seguimos, seguimos, pero escuchando hermanitos y hermanitas que nos envíen sus audios. Ahí está desde Cajón. Buenas, buenas.
4: Buenas noches, Andrei. Dios me lo bendiga. Un saludo muy especial para Gerardo Ureña en Estados Unidos, mi hijo. Para las cinco casitas, Centro Penal Pérez Celedón. Para Rafita Ramírez. Para la prima Elia Mora Mora. Para Manuel Molina. Otto Najarro. Nelson Mena. Matilde Fernández. Para Tatiana Hidalgo. Olger Segura, y para todos los que están escuchando, de parte de Auxiliador Ureña, desde Cajón de Pérez
1: Celedón. Buenas noches, que Dios les bendiga, reportó sintonía desde San Luis, zona sur, de parte de Vicente Núñez, muchas bendiciones. Buenas noches, Andrei. Mora dice, Dios lo bendiga, saludos desde Cariari, de parte de Alex Palacios. Muchas bendiciones, mi hermano Alex. ¿Qué nos dice la hermanita Elena? Buenas, buenas.
5: Andreycito, que el Señor te continúe bendiciendo. Igual. Elena Zúñiga de Tres Ríos, para ver si me complaces con la paloma celestial del mariachi de Ángeles de Luz. Un saludo para mi familia en San Pablo de Heredia, en Ciudad Colón, y en Puerto Humo de Nicoya. Muchas bendiciones, muchas gracias.
1: Ahí está la paloma cantando ya. Por cierto, en la celebración se metió una paloma. Y ya se fue. La paloma. Buenas, buenas.
6: Buenas tardes, hermanito André, y ahí en cabina. Que Dios me le bendiga a usted, a toda la emisora Fare Caribe, dándole gracias al Señor por este día que pasó, hermanos, paseito por agua. Bendito sea el Señor, que estamos aquí sintiendo el agüita todavía en esta tierra, reportando en sintonía aquí Heredia Guararí. Quisiera saludar a mi madre Laura Bogarín, conocida como Lila, también a todos mis nietos, Cale Cerdas, Samantha, Emily, Mía, Sarita, Larissa Fontana, Fabricio Bolaños, Ángel Bermúdez, conocido como Pollito, que va por el diploma. Y a Larissa Fontana, la bebecita de la casa, que Dios me la bendiga, me la protege, junto con su mamá, y que amo a todos mis nietos. Gracias, hermanito, buenas noches.
1: Con todo gusto. Oiga, Pollito, Pollito tiene que ir por ese diploma, dice la hermana. ¿Cómo lo va a tener ahí? Hay que aprovecharlo. Una bendición. Buenas noches, bendiciones, dice Sergio Carrillo, Los Ángeles de San Rafael de Heredia. Muchas bendiciones, gracias, Sergito. Que Dios te bendiga muchísimo, gracias por tu reporte. ¿Qué más tenemos por acá? Otro de los audios y nos vamos a la música, subirle volumen. Buenas.
7: Buenas tardes, noches, saludos para quien... Hola, mi hermano Andrei, que Dios me lo bendiga, bendiciones. Le habla Jorge Campos. Aquí estamos por San José. Se escucha muy bien la emisora. Y bendiciones para todos los hermanos que escuchan la emisora. Bendiciones, mi hermano Andrei. Y gloria al Señor por su palabra, gloria a Dios porque realmente siempre nos tiene algo nuevo cada día. Que Dios bendiga, bendiciones.
1: Muchas bendiciones, mi hermanito. Que Dios te lleve con bien a tu hogar. Llega Franco Figueroa, este medley, a cantar, a gozarnos.

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2: Y es que estamos en Cantemos al Creador acá por medio de su emisora Faro del Caribe 97.1 FM. 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Vamos entonces con más de los saludos, reportes de sintonía, esta vez de la de la central telefónica. La central telefónica, aquí está. Saludamos a don Fernando Guzmán en Puriscal, dice mi prima Celina en Río Claro, de Ermelinda Murillo en Pozo de Santa Ana. Extensivo a los pastores Carlos Pérez y su esposa Marielos en San Carlos. También saludos para Mauro en Chacón, a Sofeifa, festejando su día especial de cumpleaños hoy 23 de septiembre. ¿Dónde? En Desamparados. El saludo muy especial de parte de su emisora Faro del Caribe y el promotor Asdrúbal Araya Jiménez, que le agradece su colaboración para con este ministerio. Más saludos que nos ingresan desde el 2286-1511, extensión 0. Para mi esposo Bonifacio Aguilar, nos dice la nota. A mi hija Liseda Aguilar, a mi papá Marcial Molina en el cruce de Pensur de Limón, a Benito Molina en Pilaonda y Benedicta Duarte de parte de Zeneida Díaz Díaz. Muchas gracias, mis hermanos, por sus reportes. También dice, hola hermanos de Faro del Caribe, a todos los adultos mayores de Guatuzo, Catira, La Florida, Maquincal, Colonia Naranjeña y Río Celeste, el saludo de parte del adulto mayor en Río Celeste, Enrique Retana, muchas bendiciones. Vamos con más de los saludos que nos ingresan, buenas, buenas.
3: Siéndome.
2: Oiga, ¿qué es eso?
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2: Lindo. Eso, Flor.
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2: Sí.
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2: Eso me gusta.
3: Bendiciones, André y San Luis, para todos los radios escuchan.
2: Eso, siga cantando. Ahorita le pongo una más alegrona también para que siga cantando. Besos, cantemos al Creador. Saludos a mi Faro del Caribe, dice desde Colombia, hermanos. Lo recuerdo con mucho cariño. ¿Quién, mi hermana? ¿Quién nos escribe? Mi hermano, ¿quién será? ¿Quién será? Desde Colombia, parcero, pues. Vamos entonces con otra.
4: Buenas tardes, hermanos de Faro del Caribe. Para enviar un saludo a doña María Auxiliadora Oreña, Gerardo Oreña, Pascual Díaz Navas, Paulina Díaz Navas, Félix Cruz, Angelus Bonilla, Fernando Guzmán. Para Abel en las nubes de Caracol, para el pastor de Zona Segura, pastor Manuel Molina, para Dixon, para Jorge Segura, para Tatianita Hidalgo allá en el Aguacate, Matilde Fernández y los pastores de la congregación Monte Dios en la fila del Rosario, y también allá para la congregación de Frailes y San Gabriel de Acerrí, San Juan Sur también, y también para la cárcel de Pérez y León.
5: De parte de Nelson Mana Castillo, gracias.
2: Con mucho gozo, con alegría, mi hermanito Nelson Mena Castillo, el saludo para usted también. Que Dios te bendiga, hermano Andrei. Dice, desde Altamar le saludan Alan Cubero, José María Narváez y su servidor Carlos Javier Vallejos, el Capitán Babri, reportándose. Saludos a toda la audiencia, Cristo vive, aleluya. Saludos para los hermanitos en Altamar, ahí andan a esta hora haciendo las labores de pesca y demás. Qué bonito, que Dios me los guarde muchísimo. Más de los saludos dice por acá, y no dice por acá, y no sigue diciendo, aquí tengo uno, buenas.
0: Buenas noches, mi hermanito André, Dios me lo bendiga, hermanito, un saludo muy especial para María y su esposo Gerardo, y también para Freddy Martínez y su familia, allá en el Monte Alegre, Guatuso, aquí de parte de Rosa María Guerrero Arce. Con todo cariño para toda la audiencia también. Y súmale, súmale volumen.
2: Eso mismo. Usted sabe que se me perdió el sticker de súmale volumen. Se me perdió. No sé qué se hizo. Por ahí está. Dice, bendiciones. Buenas noches, André. Reportando sintonía. Súbale volumen. Dice también, bendiciones y saludos a todos los oyentes. Y es que hay que subirle volumen. Pero usted sabe a qué, hermano. Hay que subirle volumen a las cosas buenas, a lo bueno que viene de parte de Dios, porque muchos están poniéndole volumen a escuchar ese ruido que el mundo da, que esto y que el otro. No, póngale atención a las cosas del reino. Y luego Faro del Caribe, bueno.
5: ¡Aleluya! ¡Aleluya! Buenas tardes, mi hermanito Andrei. ¿Cómo está? Dios te bendiga. Mi hermanito, para saludar a mis hijitos, a Ariel Ramos y a Aniel, que se acaban de pegar una mojada de la vida. Un saludo también para los hermanitos que nos escuchan, que están ahí en sintonía, para el hermano Wilmer Villalobos, para el hermanito Nelson Mena Castillo, que ya van de regreso para la casita después de un día de trabajo. Que Dios los acompañe y que Dios los guarde. Salud para todos los que van para la casita también. Salud para el hermano Otto Najarro, a la hermana María Auxiliadora Ureña, a la hermana Patricia y a todos los que están ahí en sintonía. Que Dios los acompañe a todos, que Dios los bendiga. Se salude de Tatiana Hidalgo del Aguacate. Bendiciones y muchas gracias.
2: Con todo gusto, muchas bendiciones para usted, mi hermanita. Y bueno, nos vamos entonces con más música, sí, a seguir cantando, porque mi hermana Flori allá en Santa Bárbara, en Heredia, está esperando. Así que ella le va a cantar, y usted también, por eso, súbale volumen.

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1: Bueno, hermosísima este tema de estos coritos. Para la derecha, para la izquierda. No, no, yo no estaba danzando. Yo aquí estoy en cabina esperando que usted me envíe sus saludos, sus reportes de sintonía, mientras usted sí se goza en su casa. Son las 6:39. Vamos con más de los mensajes que nos ingresan. 8777-5965. Buenas.
2: Muy buenas noches, buenas tardes, buenas noches. André Mora Rojas, un saludo para ti en cabina. Bueno, no solo locutor, sino un predicador de la palabra del Señor. Ya lo he oído, ya en varias ocasiones, cómo expone la palabra ahí en la tarde, y también estos días lo oí por Guanacaste predicando. Bueno, tiene ministerio de predicador, de pastor, de evangelista, bueno, o de maestro, ¿verdad? Gloria al Señor. Saludo a Paulina Díaz Navas, en Bola de Buenos Aires, Maris Cruz, de parte de Pascual Díaz Navas, ministro de la palabra del Señor. A Dixon, que me acaba de saludar ahí, un saludo, un abrazo para ti, Dixon. Olger Segura, J.R. Martínez, el hermano Roman de Pavas, creo que de Alajuela es más bien, y para todos los que me escuchan allá en Guanacaste, el Aguacate, a Tatiana Hidalgo, una hermana que siempre me saluda, es Mariángela Ortiz, que siempre está esa hermana saludándome ahí. Bueno, y todos los que me saludan, bendiciones en esta hermosa noche. Y adelante con Faro del Caribe, música para Cristo. Amén. Bendición.
1: Muchas bendiciones para usted, mi hermanito Pascual Díaz Navas. Y acá simplemente sin títulos, hablamos la palabra del Señor. Buenas.
3: Andesito, si me puede complacer con bendita luz. Bendita, sí. Bendita tu luz es. Sí es. Bendita tu luz. Bendiciones. Amén.
1: Órale, mi hermanita, ese tema no calza, no está en Cantemos. Hola, bendiciones, hermano André, y te saluda a la patrona de Granja, mi bendición, fiel oyente desde la alegría de Siquirres. Que Dios les bendiga, mi hermano André, y saludos en Caracol Abajo, a mi hermano Freddy Moran, para su esposa Margot, en el Carmen de Abrojo, mi hermano Francisco Novoa, de Abel Santos, desde las nubes de Caracol.
4: Buenas noches, Andrés, bendiciones para todos ahí. Quiero que me saluden a Virginia Chávez, que viene en Repunta de Peje, y a Álvaro Hernández, de la esposa, que viene en Sinaí, a Mireia Godínez, que viene en Sinaí también, un saludo para ellos todos, ¿sí? Y que quiero que me pongan la canción Platicando con Mamá, si ya me hacen el favor. Mi nombre es Tere Chávez, de Pérez Redón. Buenas noches, chao.
1: Buenas noches, mi hermana Teresa. Buenas, buenas.
5: Hola, buenas noches, bendiciones. Un saludo para mi esposo Jairo Fonseca, que él está en Cartago, siempre está ahí escuchando la emisora, es un fiel oyente, de parte de su esposa, Ney Fonseca. Muchísimas gracias y bendiciones a todos.
1: Con todo gusto, el saludo muy especial. ¿Qué más de los saludos que tenemos por acá? Escuchamos el siguiente.
6: Buenas noches, André y Mora. Les saluda a su amigo Paco, Paquito, aquí de Guasimo de Limón. Es un placer ahí saludarlo y escucharlo. Mandarle un saludo a usted, porque hace mucho tiempo, pues, no lo veo, no lo saludo, ni nada. Entonces, y lástima ahora que fui hace poco, estuvimos ahí, estuve en la celebración, compartiendo ahí con un cafecito. La pasé muy bien en la celebración, gracias a Dios, pero usted no estaba. Entonces, estaban otros compañeros, pero bueno, para la próxima celebración. Gracias, espero que mande este audio. Espero que la pasen muy bien, y para todos aquellos que todavía me conocen o no me conocen, me han escuchado, no sé si se acuerdan de mí, Paco de Limón, de Guasimo, muchísimas gracias, que el Señor les bendiga y pasen una feliz noche. Gracias, André y Mora.
1: Con todo gusto, Paquito, qué lindo escucharte. Paquito es de los Master. Ah, sí, Paquito me acompañaba antes todas las tardes en Cantemos el Creador, por allá del 2014, 15, 16 y 17, Paquito. Pero qué lindo que ahí está, así como mi hermana Rosa de Río Celeste y la hermanita del territorio indígena Yabuy, que no se volvió a reportar, pero saludos. Se me olvidó así el nombre. Pero sí, habían varios hermanitos que siempre enviaban sus saludos. Ahora hay otros. Pero qué lindo, Paquito, que estés por acá. Que Dios te bendiga muchísimo. Buenas, buenas.
7: Buenas tardes, casi noche. Un saludo muy especial para André en cabina y para todos los fieles oyentes de este programa, para la familia Venegas Sureña y para Marlene Leyben Frailes y para Blanquita, aquí en Linda Vista. Bendiciones. Soy Olga Zampa reportando sintonía.
1: Eso, Orguita, que Dios te bendiga. Ah, bueno, no se me puede olvidar que uno de los titulares también, que también acompañaba y que siempre enviaba ahí en esos tiempos, el hermano de J.R. Martínez, ese sí, se reporta siempre, está constante ahí, así que saludos para él también. Buenas noches, hermanos de Faro, dice saludos a mi mamá Blanca Rosa González Carvajal, a mi tío Teófilo González Carvajal, su esposa Mari en Chilamate de Sarapiquí, que Dios los bendiga y que pasen una linda noche, con todo gusto. Y vamos rápido porque qué montón de saludos. Buenas.
8: Hola, André, buenas noches. Saludos, hermanito. Linda programación, qué buena musicona, tropical, salsas, qué rico para esta hora glorificar al Señor con este género de música. Te hablo de Puerto San Pablo, que Carolina Cruz. Y bueno, bendiciones a toda la audiencia, a aquellos que me están escuchando, que me conocen, vaya saludos para ellos desde la isla de Chira, Ucana, Palito, Montero, todos los que me conocen en la isla, a Venado, acá en Pilas de Cangel, hermanos de Santa Rita, San Pablo, también allá en Escazú, algunos que me escuchan y me conocen, bueno, en todo el territorio donde alguien me escuche y me conoce, saludos para él.
1: Muchas gracias, mi hermana Carolina, que Dios te bendiga. Igualmente Dios bendiga, dice Andrei, saludos para usted y en cajón un saludo para mi prima auxiliadora Ureña, que la quiero muchísimo, y también para todos los que están en sintonía de parte de la hermana Elida. Voy a leer los mensajes que me ingresan de texto y luego con los audios, porque algunos sí están un poquito más altos. Dios le bendiga, Andrei, dice, reporto desde aquí, Quebrada Grande, Tilarán. Rafa Arias, saludos a todos los que escuchan esta linda emisora de Faro del Caribe, ilumina el sendero de la vida. Yo siempre vivo bien, pero bien conectado todo el día y la noche, Faro del Caribe, porque es mi emisora que me bendice a montones, por eso siempre los apoyo. Muchas gracias, mi hermano. Gracias por estar ahí conectado con Faro del Caribe. Seguimos con otros los mensajes. Hay más y cada vez llegan más. Qué bonito. Ay, me disculpa si no me da el tiempo, hermanos, pero ya estamos en la recta final. Hola, hermano Andrés. Saludos desde Guásimo a la familia Meléndez. Vázquez Meléndez, más bien el saludo muy especial. Ahí está, mi hermanito Paquito, bendiciones. Paquito, usted no le ha enviado el sticker, vea, ahí está, te cantemos para que lo tenga. También dice, buenas noches, bendiciones, reporto sintonía desde Frailes de Desamparados. El saludo muy especial para mi hermana Marlene Leiva, que Dios me la bendiga muchísimo. Ahí envía saludos a todos los que están conectados con Faro del Caribe. Abrazo gigante para esta hermanita que me saludó. Soy Marlene Leiva Romero. Muchas bendiciones. Tengo otra desde... Ah, bueno, sí, ya te la había dado lectura. Quiere por aquí, por acá. Dice... Bueno, este es... ¿Cómo se repiten? Bendiciones, hermano Andrés. Saludos desde Nicaragua. Soy Elías. El bombero. ¿Cuál bombero? No tengo el bombero aquí. No tengo bomberos. Bendiciones, Andrés. Desde Lourdes de Montes de Oca. Gracias, mi hermano Oscar Rolando. Bendiciones también. Bueno, aquí ya está don Fernando, que se hace su reporte. Buenas.
9: Hola, Andrei, soy Fernando Guzmán. Si le queda lugar, páseme este saludo para Paco, Paquito, el de...
1: Ah, sí.
9: El de Guápiles. Un saludo y un placer escuchar a Paquito de nuevo. Sí, yo recuerdo antes él se comunicaba mucho con Faro del Caribe, se identificaba, y ahora hacía tiempo que no lo escuchábamos. De vez en cuando ahí preguntan por él. Pues qué bien que ya está por ahí. Saludos, Paquito, bendiciones. Adelante.
1: Por supuesto que don Fernando es otro de los titulares de esas temporadas que acompañábamos acá. Qué lindo, y siempre siguen, eso es lo bonito, los hermanos. Cada día más audiencia creciendo y sintonía total de Faro del Caribe. Buenas.
10: Hola, hola, buenas noches, André, y bendiciones. Soy Analia Torres reportando sintonía aquí de Pilas de Cangel, dándole gracias a Dios por un día más que termina y por una noche que empieza. Gracias a Él por esa bendición de estos días que nos ha regalado lluvia, porque aquí estaba muy seco. Hay que darle gracias a Él por todas esas bendiciones que nos da. Y quisiera mandarle un saludo a Salmiro y tú, a Doña Callarse por tu Jiménez, a Doña Soy la Mora, a San Blas de Carán, y ver si me puede complacer con la canción de Mr. Juan, Me Liberó. Que pasen una feliz noche y bendiciones en el Señor.
1: Gracias, mi hermanita. Vamos con otro.
11: Buenas noches, buenas noches. Hermanos de Faro del Caribe, quiero mandarle un saludo muy cordial a Carlos Díaz y a su esposita, William Díaz y su esposita, Yolanda Rodríguez y su esposito, Ana Cuña, Celia Rubí y Álvaro Molina, y a todos los que escuchan Faro del Caribe. Bendiciones para todos.
1: Con todo gusto, mi hermanita. Bueno, nos vamos a la música entonces. Y así nos vamos despidiendo de este espacio Cantemos al Creador. Gracias a todos los que han enviado sus saludos, su reporte de sintonía. Para que usted siga gozándose, tenga un bonito regreso a casa. Súbale volumen a Faro del Caribe. Si Dios nos permite, nos escuchamos mañana de 6 a 7, también similar con Cantemos al Creador.

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3: Son las 7 en punto.
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5: ¿Qué tal, querido amigo o amiga del programa Cruzada con Luis Palau? Mi nombre es Jorge Escopazo y quiero darle la más cordial bienvenida a este nuestro punto de encuentro en la radio, donde estudiamos diariamente la Biblia, la Palabra de Dios, junto a miles de oyentes alrededor del mundo, quienes escuchan nuestros programas a través de las emisoras que lo transmiten, como así también a través de nuestro sitio en internet, luispalau.net. Y en este día lo invito a acompañarnos al escuchar el segundo mensaje de la serie Enemigos del Hogar.
6: Decíamos en el programa anterior que hay muchos enemigos del hogar moderno. Enemigos que nos acechan incesantemente, que nos acosan, que nos molestan y que procuran destruir nuestro hogar. Y mencionamos, como usted recordará, mi buen amigo oyente, mencionamos tres enemigos del hogar. Hoy avanzaremos y hablaremos de tres enemigos más. Y luego, en parte, entraremos a la solución, a las armas que debemos esgrimir para derrotar a estos enemigos de nuestros hogares, del hogar tuyo, del hogar mío, del hogar nuestro. Seamos cristianos o no, no viene al caso. La cuestión es que hay enemigos que nos atacan. Mencionamos el egoísmo, la infidelidad y el divorcio como tres enemigos esenciales del hogar. Pero hoy continuaremos hablando acerca de un enemigo que quizás usted, que es joven oyente mío, quizá no lo haya pensado. El cuarto enemigo del hogar que voy a mencionar son los hijos desobedientes. Vivimos en una época de la historia en que la desobediencia, la rebelión, parece que está de moda. Lo vemos en los estudiantes rebelándose contra profesores y directores y hasta contra los gobiernos. Lo vemos en todas las esferas sociales. Hemos llegado a un día en que la juventud ha perdido el respeto para sus padres. La Biblia nos dice, dicho sea de paso, lo decía San Pablo, que una de las características del fin del mundo y del acercamiento del fin del mundo sería la desobediencia a los padres. Dice la Biblia, honra a tu padre y a tu madre para que te vaya bien y para que seas de larga vida sobre la tierra. El hijo tiene que obedecer a su padre. Hay, sí, excepciones. Hay un padre, digamos, que es alcohólico, que hace una demanda loca a su hijo o a su hija, por supuesto, en ese caso no hay que obedecer. Pero la obediencia a los padres siempre trae armonía, alegría, felicidad al hogar. Hijo, hijo que me escuchas, ojalá que seas obediente a tu padre y a tu madre. Que tu madre sea feliz al mirar tu vida. Que tu padre pueda con orgullo decir a sus vecinos, ese es mi hijo, y que lo pueda decir con alegría. La desobediencia de los hijos está destrozando muchos hogares en el día moderno. Y lo triste es esto, que no son los hijos de poca educación. A veces son los hijos con más educación, con más estudio, los que se creen con el derecho de rebelarse contra sus padres. Hijo, no te burles de tu padre, no te rías de tu madre. Vive honrándolos hasta el día de tu muerte. El cuarto, digo el quinto enemigo que tengo que mencionar, y esto es para usted, amigo mío, son los celos descontrolados. Los celos son un enemigo del hogar que muchas veces nosotros ignoramos. Hay familias que viven celándose, marido y mujer, hasta el fin de sus días. Incluso algunos parecen creer de que los celos son un juego, así un juego inofensivo. Sin embargo, amigo mío, los celos son un enemigo de tu hogar. De alguna manera, con el poder sobrenatural que Dios te ofrece, tienes que librarte de celar a tu mujer o a tu marido. Los celos ningún provecho traen. Al contrario, los celos a veces provocan aquellas acciones que los celosos están tratando de impedir. Cuando una persona cela a su mujer, cuando su mujer no ha cometido ningún acto digno de celos, a menudo arrastra y empuja a esa mujer a cometer precisamente lo que el marido le celaba sin causa. ¿Por qué? Porque la naturaleza humana así es. Si nosotros desconfiamos de nuestro cónyuge sin tener ninguna base para ello, estamos reempujándole a cometer aquello que precisamente estamos deseando que no cometa. Además, los celos son un fruto repugnante del egoísmo del corazón humano. Todo hombre que ha tenido en algún momento celos de su mujer siente con vergüenza haberlo hecho, porque los celos son como la basura putrefacta. Tienen un olor nauseabundo. Los celos son un enemigo de tu hogar. Tienes que librarte de ellos, y en un programa subsiguiente vamos a hablar de cómo librarse de los celos en el hogar. Los celos, las iras, las contiendas son también enemigo del hogar. Y el último enemigo del hogar que voy a mencionar en este día es el número 6, y es la literatura pornográfica y las películas sugestivas. La literatura pornográfica llena la mente de basura intelectual. Libros o revistas pseudocientíficas que hoy abundan. A veces dice que escritas por el doctor fulano de tal, cuando uno comienza a leer descubre que no puede ser un doctor el que ha escrito esa revista, ese artículo o aquel libro. La ignorancia sobre el sexo mueve a muchos a leer libros pseudocientíficos acerca del sexo. Creen que así aprenderán lo que parecen ignorar. Sobre toda cosa guardada, dice un proverbio, guarda tu corazón, porque de él mana la vida. La mente es como un pizarrón, pero más que un pizarrón, es como una grabación que jamás puede borrarse. Todo lo que nosotros incrustamos en nuestra mente jamás se borra. Queda grabada para la eternidad. Si grabas una película sugestiva en tu mente, a través de los años las ideas de esa película volverán a resurgir. ¿Acaso no te ha pasado eso? A mí me ha pasado muchas veces. Y cuánto he lamentado lo que en años pasados locamente vi, leí o escuché. Sí, la literatura, la conversación pornográfica y las películas sugestivas son un enemigo del hogar. El padre sabio va a evitar que sus hijos vean tales cosas, va a evitar que su mente se llene de lo corrompido. Y lo más triste sería esto, me dijo un caballero el otro día de otro país latinoamericano, me dijo, ¿sabe usted, señor Palau, que hay muchos padres que ellos mismos llevan a sus hijos a las casas de mala fama para enseñarles, según ellos, lo que es la vida y para ser los hombres? Oh Padre que me escuchas, que eso jamás ocurra en tu hogar. ¿Qué maldición caerá sobre tu alma si tú eres el que corrompes al Hijo que Dios te dio, pretendiendo enseñarle las cosas de la vida? Las cosas de la vida, del sexo, del matrimonio, se aprenden por experiencia natural. Se aprenden por los consejos puros que el Padre le pueda dar a su Hijo. Y sobre todo se aprenden por la lectura de la Biblia, la bendita palabra de Dios. La Biblia habla claramente sobre el sexo, sobre el matrimonio. Todo lo que necesitamos saber para tener un hogar feliz, lo podemos encontrar en la palabra de Dios y en los consejos de un padre sabio, de una madre inteligente, compasiva, de una madre que tiene temor de Dios, de un padre que respeta a Dios y que respeta la personalidad de su hijo. Ah, mi amigo, el hogar moderno tiene muchos enemigos, el hogar mío y el tuyo también. Pero gracias a Dios que en este día moderno, tan lleno de peligros para la unidad del hogar y la felicidad de la familia, en este día hay un poder sobrenatural que Dios nos ofrece cuando nos entregamos a Cristo, a Jesucristo de todo corazón. ¿Ya lo has hecho? ¿Ya le has abierto tu corazón a Jesucristo o todavía no? Si no lo has hecho, hazlo ahora mismo. ¿Ya le has entregado tu hogar a Dios o todavía eres un religioso pero así nebuloso nomás? Yo te ruego, entrégale tu corazón, pero entrégale también tu familia a Jesucristo. Él se tornará en el jefe de tu casa, el huésped de tu conversación, el compañero de cada día, y tu familia será feliz aunque todos los enemigos del hogar vengan a atacarlo. Que Dios te bendiga y que bendiga tu hogar en este día.
5: 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Y llegamos de esta manera al segmento de la música. Hoy nos va a acompañar Nali Serra con la canción que le dio nombre a su nuevo álbum, Darte el Hoy. Así que quédese con nosotros porque nuestro programa Cruzada con Luis Palau continúa.

0: Y hasta aquí nos acompañaba Nali Serra por el segmento de la música con esta preciosa melodía titulada Darte el Hoy. Lamentablemente nuestro tiempo se terminó, pero si el Señor lo permite nos vamos a estar reencontrando en una próxima presentación. Mi nombre es Jorge Escopazo, fue un placer acompañarle en este día, que Dios le bendiga ricamente.
1: 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Les estaremos esperando muy pronto para el próximo programa Cruzada con Luis Palau. Hasta entonces, recuerden las palabras de nuestro Señor Jesús. Felices los de corazón limpio, pues ellos verán a Dios.

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1: Son las 7:30.
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3: La voluntad de Dios es nuestro crecimiento y desarrollo en todas las áreas de nuestra vida. Para ello, nos hace pasar por un proceso de ensanchamiento que, unido a esfuerzo de nuestra parte, culmina en alcanzar plenitud de vida. El sabio Salomón dijo: "Mas la senda de los justos es como la luz de la aurora, que va en aumento hasta que el día es perfecto". La medida de Dios para su vida es plenitud. Para alcanzarlo, su estilo de vida ha de ser crecimiento constante. No crecer es menguar y abrazar la mediocridad. Olvide el pasado. Proyéctese hacia lo que está delante.
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1: Jeremías, capítulo 48. Profecía sobre Moab.
2: Acerca de Moab, así ha dicho Jehová de los ejércitos, Dios de Israel. ¡Ay de Nebo! Porque fue destruida y avergonzada. Kiriataim fue tomada, fue confundida Misgab y desmayó. No se alabará ya más Moab. En Esbón maquinaron mal contra ella, diciendo, venid y quitémosla de entre las naciones. También tú, Madmena, serás cortada. Espada irá en pos de ti. Voz de clamor de Horonaim, destrucción y gran quebrantamiento. Moab fue quebrantada. Hicieron que se oyese el clamor de sus pequeños. Porque a la subida del Luit, con llanto subirá el que llora. Porque a la bajada de Horonaim, los enemigos oyeron clamor de quebranto. Huid, salvad vuestra vida, y sed como retama en el desierto. Pues por cuanto confiaste en tus bienes y en tus tesoros, tú también serás tomada. Y Quemos será llevado en cautiverio, sus sacerdotes y sus príncipes juntamente. Y vendrá destruidor a cada una de las ciudades, y ninguna ciudad escapará. Se arruinará también el valle, y será destruida la llanura, como ha dicho Jehová. Dad alas a Moab, para que se vaya volando, pues serán desiertas sus ciudades hasta no quedar en ellas morador. Maldito el que hiciere indolentemente la obra de Jehová, y maldito el que detuviere de la sangre su espada. Quieto estuvo Moab desde su juventud, y sobre su sedimento ha estado reposado, y no fue vaciado de vasija en vasija, ni nunca estuvo en cautiverio. Por tanto, quedó su sabor en él, y su olor no se ha cambiado. Por eso vienen días, ha dicho Jehová, en que yo le enviaré trasvasadores que le trasvasarán, y vaciarán sus vasijas y romperán sus odres. Y se avergonzará Moab de Quemos, como la casa de Israel se avergonzó de Betel, su confianza. ¿Cómo pues diréis, somos hombres valientes y robustos para la guerra? Destruido fue Moab, y sus ciudades asoladas, y sus jóvenes escogidos descendieron al degolladero. Ha dicho el rey, cuyo nombre es Jehová de los ejércitos. Cercano está el quebrantamiento de Moab para venir, y su mal se apresura mucho. Compadeceos de él todos los que estáis alrededor suyo, y todos los que sabéis su nombre, decid. ¿Cómo se quebró la vara fuerte, el báculo hermoso? Desciende de la gloria, siéntate en tierra seca, moradora hija de Dibón, porque el destruidor de Moab subió contra ti, destruyó tus fortalezas. Párate en el camino y mira, oh moradora de Aroer, pregunta a la que va huyendo y a la que escapó. Dile, ¿qué ha acontecido? Se avergonzó Moab porque fue quebrantado. Lamentad y clamad. Anunciad en Arnón que Moab es destruido. Vino juicio sobre la tierra de la llanura, sobre Olón, sobre Jahasa, sobre Mefaat, sobre Dibón, sobre Nebo, sobre Bet-Diblataim, sobre Kiriataim, sobre Bet-Gamul, sobre Bet-Meón, sobre Keriot, sobre Bosra, y sobre todas las ciudades de tierra de Moab, las de lejos y las de cerca. Cortado es el poder de Moab, y su brazo quebrantado, dice Jehová. Embriagadle, porque contra Jehová se engrandeció. Y revuélquese Moab sobre su vómito, y sea también él por motivo de escarnio. ¿Y no te fue a ti Israel por motivo de escarnio, como si lo tomaran entre ladrones? Porque cuando de él hablaste, tú te has burlado. Abandonad las ciudades y habitad en peñascos, oh moradores de Moab, y sed como la paloma que ha cenido en la boca de la caverna. Hemos oído la soberbia de Moab, que es muy soberbio, arrogante, orgulloso, altivo y altanero de corazón. Yo conozco, dice Jehová, su cólera, pero no tendrá efecto. Sus jactancias no le aprovecharán. Por tanto, yo aullaré sobre Moab. Sobre todo Moab haré clamor, y sobre los hombres de Kirares gemiré. Con llanto de Jazer lloraré por ti, oh vid de Sibma. Tus sarmientos pasaron el mar, llegaron hasta el mar de Jazer. Sobre tu cosecha y sobre tu vendimia vino el destruidor. Y será cortada la alegría y el regocijo de los campos fértiles de la tierra de Moab, y de los lagares haré que falte el vino. No pisarán con canción. La canción no será canción. El clamor de Esbón llega hasta Eleale, hasta Jaasa, dieron su voz. Desde Zoar hasta Horonaim, becerra de 3 años. Porque también las aguas de Ninrim serán destruidas. Y exterminaré de Moab, dice Jehová, a quien sacrifique sobre los lugares altos y a quien ofrezca incienso a sus dioses. Por tanto, mi corazón resonará como flautas por causa de Moab. Asimismo, resonará mi corazón a modo de flautas por los hombres de Kirares, porque perecieron las riquezas que habían hecho. Porque toda cabeza será rapada y toda barba raída. Sobre toda mano habrá rasguños y cilicio sobre todo lomo. Sobre todos los terrados de Moab y en sus calles, todo él será llanto. Porque yo quebranté a Moab como a vasija que no agrada, dice Jehová. Lamentad, ¿cómo ha sido quebrantado? ¿Cómo volvió la espalda Moab y fue avergonzado? Fue Moab objeto de escarnio y de espanto a todos los que están en sus alrededores. Porque así ha dicho Jehová. He aquí que como águila volará y extenderá sus alas contra Moab. Tomadas serán las ciudades y tomadas serán las fortalezas. Y será aquel día el corazón de los valientes de Moab como el corazón de mujer en angustia. Y Moab será destruido hasta dejar de ser pueblo, porque se engrandeció contra Jehová. Miedo y hoyo y lazo contra ti, oh morador de Moab, dice Jehová. El que huyere del miedo caerá en el hoyo, y el que saliere del hoyo será preso en el lazo, porque yo traeré sobre él, sobre Moab, el año de su castigo, dice Jehová. A la sombra de Esbón se pararon sin fuerzas los que huían. Mas salió fuego de Esbón y llama de en medio de Seón, y quemó el rincón de Moab y la coronilla de los hijos revoltosos. ¡Ay de ti, Moab! Pereció el pueblo de Quemos, porque tus hijos fueron puestos presos para cautividad y tus hijas para cautiverio. pero haré volver a los cautivos de Moab en lo postrero de los tiempos, dice Jehová. Hasta aquí es el juicio de Moab.
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5: Son las 8 en punto.

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1: Sea usted bienvenido a nuestro espacio de Cátedra del Aire. Desde Faro del Caribe le enviamos un afectuoso saludo, con gran alegría de poder compartir con usted este valioso tiempo. En esta oportunidad, el pastor Juan Carlos Sánchez Saborío, siguiendo con la serie Principios de Interpretación de la Biblia, nos expone sobre el tema El papel prioritario de la Biblia. Le invitamos a escuchar con atención y abrir su corazón a este mensaje que puede transformar su vida espiritual.
2: Muy buenas, hermanos. Bienvenidos sean todos a este espacio de Cátedra del Aire que Faro Caribe ofrece para poder edificar el cuerpo de Cristo. Estamos en una serie de enseñanzas referentes al tema Principios Básicos para la Interpretación de la Biblia. Hoy corresponde que analicemos el papel prioritario de la Biblia. Seguimos en nuestro estudio sobre cómo interpretar la Biblia. Iniciamos con algunas reflexiones que hemos hablado sobre cuál es el papel de la interpretación, cuál es su significado, qué implica la tarea de la interpretación. Les remitimos a un folleto que escribimos hace algún tiempo y que quizás pueda ser de su utilidad. Y ahí lo puede seguir con nosotros, ese folleto que produjimos hace bastante tiempo, pero que todavía creemos que es válido, que es legítimo, que se puede utilizar. Así que acompáñenos con ese folleto si lo tienen, y si no, escríbanos y le enviamos el mismo a través del WhatsApp, que es la forma probablemente más sencilla que tenemos para poder hacerlo. La interpretación de la Biblia, ¿cómo hacerla? ¿Cómo lograr que la Biblia tenga sentido a la hora que la leemos usted y yo hoy? Básicamente vivimos en un mundo de unas transformaciones extraordinarias entre la época en que nacimos y lo que estamos viviendo en la actualidad. Hay una serie de cambios que son vertiginosos, nos llaman la atención poderosamente, cosas que antes no conocíamos, ahora sí, cosas que antes hacíamos, ahora ya no se pueden hacer, cosas que antes decíamos, ahora ya se considerarían incorrectas culturalmente hablando, políticamente hablando, sonarían de una manera muy despectiva quizás en algunas culturas, pero imagínense, esto es en nosotros, en nuestra vida, en nuestro tiempo de vida, en 10, 20, 30, 40, 50, 60 años. Ahora, cuando estamos hablando de realidades bíblicas que se escribieron hace 3.400 años, hace 2.000 años, 2.100 años, hace 2.800 años. Entonces, la distancia que ha habido entre esa época y la nuestra es obviamente una distancia que hay que tratar de suplementar. ¿Por qué medios? Por los medios que conocemos, los medios que entendemos nosotros son importantes que hagamos. No tenemos que perder de vista la necesidad de que la Biblia hay que interpretarla, porque la Biblia no fue escrita en nuestro idioma, ¿verdad? Español, no fue escrita pensando en nosotros, digamos, los habitantes de Costa Rica. La Biblia es un producto de Dios, hecho por Dios, para revelarse a su pueblo. Y en ese revelarse a su pueblo, les da a entender, les da a conocer cosas que ellos, usando el lenguaje de ellos, entendían. Es decir, usando los ejemplos que ellos tenían, trabajaban con ellos, seguían esos ejemplos. Entonces, la Biblia viene a ser presentada como el recurso de Dios para que la gente escuche cuál es su voluntad. Está escrita en un idioma, en una forma de pensamiento que la gente de la época debe entender, una cultura semítica, una cultura más amplia como la greco-romana después. Y nosotros en este siglo, en esta época, en esta parte del mundo, leyendo la Biblia. Entonces, no podemos olvidar que la Biblia es la palabra de Dios, es la revelación escrita de Dios. Al usar el término revelación, es algo que la Escritura claramente enseña, que Dios decide autorrevelarse. Si no es el hombre que ha hecho esfuerzos extraordinarios por llegar a alcanzar el conocimiento de quién es Dios, no. Es Dios que determinó por su propia voluntad darse a conocer. De hecho, Deuteronomio así lo plantea. Las cosas secretas le pertenecen a Dios, mas las reveladas son para nosotros, para nuestros hijos. Es decir, Dios autodeterminó autorrevelarse. Su revelación es por inspiración, el proceso por medio del cual él garantiza que lo que quería comunicar es lo que está plasmado en la palabra. No hay duda de que la forma en la cual se expresa en el Nuevo Testamento este concepto, que es Dios respiró, ¿verdad? Exhaló su palabra. Es una forma tan brillante de decirlo, tan hermosa. Dios mismo, su aliento es el que está en la Sagrada Escritura. Pero aquí tenemos un enorme divorcio entre lo que nosotros decimos y lo que nosotros hacemos. Esto lo menciono con mucha frecuencia porque es una lamentable realidad. Hay una enorme falta de lectura de la Sagrada Escritura. Y no estamos hablando de lectura no solamente por ese cambio de paradigmas de la tecnología, por cambios de paradigmas de la educación, porque ya en algunas culturas no se lee tanto como antes, sino en general ha habido, históricamente hablando, un desencuentro entre lo que la gente dice y lo que la gente hace. 75%, según una encuesta hace algún tiempo, de personas que se dicen creyentes nunca han terminado de leer siquiera el Nuevo Testamento. Aceptemos que quizás las complejidades del Antiguo Testamento, del lenguaje, de nombres, de escenas que tal vez no son de nuestra comprensión usual, hace que la gente diga, hey, no voy a leer el Antiguo Testamento, no voy a leerlo todo, voy a leer solamente ciertas porciones. Pero estamos hablando del Nuevo Testamento, que es otra manera en la cual se presenta la revelación divina. 75% de creyentes nunca han terminado de leer esa parte de la Biblia. ¿Por qué entonces esta falta de atención entre lo que yo digo creer, que la Biblia es la palabra de Dios, que Dios nos revela su voluntad? Y lo que yo hago para que esa voluntad de Dios se haga una realidad en mí. Porque es un absurdo, como lo planteamos ahí, es algo que no tiene sentido, nos parece que es inaudito también. No debería una persona que cree que la Escritura es palabra de Dios privarse de su posibilidad de lectura. La Biblia es insustituible, la Biblia en su contenido es invaluable. Nadie debería dejarlo hacia a un lado, a un costado del camino. Pero estamos demasiado ocupados, somos una sociedad de gente que está muy ocupada, hay muchas cosas que hacemos, muchas cosas que intentamos hacer. Estamos en X, Y, Z número de cosas. La gente intenta hacer montones de actividades y a veces el tiempo no alcanza para todo lo que dice que quiere hacer. Necesitamos trabajar esta área de la importancia que le damos a la escritura, debe de evidenciarse en nuestra lectura de la misma. Es decir, no tiene sentido que usted diga que cree en la Biblia, en su valor eterno, en que es Dios el que nos habla a través de ella, y a la hora de leerla, no, a la hora de hacerlo, no la lee. Paralelo a esto, para colmo de males, es que no solamente no leemos la Biblia en general, sino que a la hora de confrontarnos con la Biblia, la sociedad en la que vivimos, la sociedad del opinionismo, la sociedad donde una persona estudia algo y ya se cree un experto, ¿verdad? Googlea un ratito y ya cree que sabe todo sobre un tema. Entonces se atreven a cuestionar cosas de la Sagrada Escritura, no porque estamos defendiendo solo porque sí, sino porque realmente no hay un nivel de comprensión. Y entonces, mucha gente espiritual, se dice, mucha gente que se cree, ¿verdad?, muy mística, ve la Biblia como un recurso más, no lo ve como la revelación final y autoritativa de Dios para nosotros, la palabra del Señor. No la palabra que nos traiga el pastor o la pastora, o si en la iglesia tienen otros rangos ministeriales, un apóstol, un profeta, lo que fuese. Ninguno de ellos es la palabra final. La palabra final es la escritura. Pedro, que había tenido una experiencia extraordinaria, Pedro tuvo una experiencia, dice la escritura, él estuvo en el monte de la transfiguración. Eso se relata en Mateo capítulo 17. Pedro estuvo allí, ¿verdad? En el monte de la transfiguración, vio a Elías, vio a Moisés, vio a Jesús, y hubo ahí la voz, el reconocimiento de quién era el Mesías. Extraordinario para Pedro. Y Pedro, cuando va a escribir su epístola, él dice, mire, nosotros conocimos, estuvimos ahí en el escenario más extraordinario que usted puede imaginar, ver a Elías, ver a Moisés hablando con Jesús. Ve la transfiguración de sus vestiduras. Fue extraordinario, pero dice, la palabra profética más segura a la cual tenemos sigue siendo la palabra profética que está escrita. No la del evento, sino la que está escrita. Y por eso bien hacemos en atenernos a lo que esa revelación dice. Pero en esta época de los multicriterios, la gente, y no tiene nada de malo en sí, ¿verdad? Usted ahora va donde un médico, él le puede decir a usted algo y usted lo revisa en Google y pregunta y que si puede tomar otra cosa y demás. La gente hoy en día puede tener acceso a muchísima información, pero con respecto a la palabra, no hay espacio que no sea el de la prioridad. La Biblia es la máxima fuente de lo que debe ser nuestro comportamiento, nuestro proceder y nuestro creer. Yo debería de vivir como la Biblia dice que debo de vivir. Yo debería de creer acerca de las cosas del Señor tal y cual las encuentro en la palabra del Señor. Y yo debería ser una persona que comparta esta información porque ya no es una información únicamente mía. Es una información que proviene del mismo secreto de Dios que de algo que estaba oculto lo da a conocer. La gente a veces presume y le dice a uno, la Biblia dice, pero yo creo. ¿Ah? Entonces hemos puesto la Biblia en un plano de cuando me conviene es Biblia, cuando no me conviene no es Biblia. Jesús lo contó en Marcos capítulo 7 y en Mateo capítulo 15 con referencia al tema de una tradición que los judíos habían desarrollado a través de un concepto que ellos llamaban el concepto del corbán. Ellos decían, bueno, el padre o la madre viene y le pide ayuda al hijo, el hijo honra a tu padre y a tu madre. Pero de repente inventaron una regla de excepción que era, viene su padre o su mamá a pedirle ayuda, y usted le puede decir, mire, papá o mamá, yo tengo un recurso, pero ya lo he ofrecido a Jehová, he hecho un corbán. Le dije a Dios que se lo iba a dar, entonces no le puedo ayudar a usted porque lo separé para Dios. Entonces, ese corbán no era en realidad que usted iba a dárselo a Dios, sino que era una forma de suspender el ayuda a los padres. Y después usted podía salirse de ese voto que había dicho. Entonces, un voto humano, corbán, estaba superando en rango y en autoridad un mandamiento expreso de Éxodo capítulo 20, Deuteronomio capítulo 5, que el apóstol Pablo en Efesios dice, lo que dice la escritura, es el primer mandamiento con promesa. Entonces, una palabra humana sobre la palabra de Dios. Y esto es lamentable. Hay una serie de personas que ponen la Biblia en un lugar secundario. Secundario a lo que yo siento, a lo que yo percibo, a lo que me han enseñado, secundario totalmente. Y la Biblia debe ser algo que nos guíe a toda la verdad. Pero se ha desarrollado una serie de sector en el caso nuestro, de gente muy espiritual, muy mística, que constantemente superponen mensajes que reciben durmiendo, en visiones, en éxtasis. No estamos en contra de ninguna fuente adicional de conocimiento de parte de Dios, pero ninguno de esos métodos puede superponerse, no puede estar sobre el método de lo que ya está aquí, las páginas de la Biblia. Lo demás habría que cuestionarle seriamente. Si el sueño que usted dijo que tuvo venía de parte de Dios, o lo que usted dice que tuvo en su sueño, quizás no fue Dios el que le habló, tal vez fue su expectativa, tal vez fue sus anhelos, tal vez es lo que usted le deparó o recibió, fue justificado a creer esto por A o por B o por C, la Biblia. No estamos hablando de una bibliolatría, no estamos hablando de un literalismo bíblico que raye en absurdo, no, estamos hablando de una adecuada interpretación de la Biblia a la luz de lo que el contexto histórico, geográfico, literario, cultural de esa palabra, correctamente interpretada, pueda significar para nosotros. Porque si no, también podríamos estar cayendo en una defensa de la Biblia que no va de acuerdo con lo que la misma Biblia dice. El menosprecio de la palabra, pusimos aquí, también se da en los espirituales, que para todo evocan una comunicación directa con el Espíritu de Dios y la superponen al mensaje ya dado en las páginas de la Biblia. La Biblia dice, pero Dios me está diciendo que sin la palabra de Dios no puede haber intimidad espiritual adecuada con Él. Sin la palabra de Dios no puede haber autoridad espiritual balanceada. Sin la palabra de Dios no puede haber manifestación espiritual provechosa, permanente y edificante. Repito, esas tres cosas. Sin la palabra de Dios no puede haber intimidad espiritual adecuada. Estaríamos en un mar de emociones. Sin la palabra de Dios no puede haber una autoridad espiritual balanceada. Estaríamos llenos de excesos, ¿verdad? De lo que le dijo a él, de lo que le dijo a ella y qué es lo que me quiere decir a mí. No, yo tengo la palabra para que me guíe. Sin la palabra del Señor no puede haber una manifestación espiritual provechosa, permanente y edificante. La misma Biblia le dice que cuando alguien trae una palabra de profecía, dos o tres juzguen. No es una opción, no es una recomendación. Esto es un imperativo. Debemos hacerlo. Y debemos basarnos en nuestro proceder en lo que la escritura adecuadamente interpretada nos enseña. Lamentablemente, la Biblia se ha utilizado como una herramienta para poner a decir a la gente o para que la gente crea que se está diciendo algo cuando en realidad no lo dice la Biblia. Entonces, la función no es que todo el mundo tenga una Biblia. Ese es un primer paso. La función es de que todo el mundo que tenga una Biblia la lea. Y todo el mundo que tenga una Biblia tiene, la lee y entra en el proceso de entenderla. Esa definición que hemos dicho de hermenéutica, las condiciones que tienen que darse para que yo pueda entender un pasaje. Yo tengo que tener, tengo que leer y tengo que entender lo que estoy leyendo. Si yo logro hacer esto, leo, entiendo, entonces puedo convertirme en una persona que es capaz de vivir de acuerdo a lo que Dios en su palabra nos dice. No podemos depender de preguntarle a todo el mundo qué debo hacer ahora. Yo tengo que tener la capacidad de llegar a mis conclusiones basados en lo que la escritura enseña. Las congregaciones actuales demandan del ministro cristiano diversas habilidades y destrezas. Esto es algo obvio. La iglesia tiene mucha complejidad en sus tareas. Los pastores, los líderes, trabajan en consejería, en administración, trabajan en mantenimiento, en construcción, en sonido, en tantas cosas hay que hacer en video hoy en día, en asuntos de internet. Pero por andar metidos en esas cosas, pudiera ser que nos descuidemos de lo más importante en la vida. Uno puede ser hallado haciendo muchas cosas, pero no las más importantes. Déjeme ilustrárselo con el ejemplo de los apóstoles en Hechos capítulo 6. Una tarea noble, una tarea sana, una tarea adecuada. Compartir de lo que uno tiene con las viudas, en este caso, el grupo más vulnerable que había en esa época. Las viudas de origen palestino y las viudas de origen griego. El griego se refiere a que son del origen de la dispersión. A ellas, a las viudas, la iglesia entonces les daba un apoyo. Los judíos acostumbraban las 14 comidas para que tuviera para toda la semana la persona. O lo que alcanzara, ¿verdad? Si fuera el caso. Si no había para tanto, pues era lo elemental. Dice la Biblia que en aquellos días, Hechos capítulo 6, en aquellos días como crecía el número de los discípulos, hubo murmuración de los griegos contra los hebreos de que las viudas de aquellos eran desatendidas en la distribución diaria. Aquí la distribución es diaria, entonces no es como lo habíamos mencionado, que era usual darle 14, pero era dárselas durante el lapso indicado. Entonces los 12 convocaron a la multitud de los discípulos y dijeron: no es justo que nosotros, el trabajo de repartir a las viudas, ¿quién lo estaba haciendo? Los apóstoles. 12 apóstoles repartiendo alimentos y no lo hacían bien. Había murmuración, había murmuración. Entonces, se les ocurre una brillante idea: buscad entre vosotros a 7 varones a los cuales encarguemos este ministerio. Y las cualidades son morales, de buen testimonio, llenos del Espíritu Santo y de sabiduría, a quienes encarguemos este trabajo. Van a estar llevando comida, tienen que ser justos en el reparto, tienen que tener un buen trato con la gente, no pueden ser aprovechadores, no se pueden aprovechar de la necesidad de los demás. Y entonces los apóstoles hacen esta propuesta y vean lo que dicen inmediatamente, y es el punto que les puse ahí en el material. Nosotros, ustedes busquen a 7 para que hagan esto, y nosotros 12 nos dedicaremos, persistiremos, enfatizaremos dos cosas.

el ministerio de la palabra, la predicación de la palabra, la enseñanza de la palabra. Si hacemos bien lo de la palabra, vamos a tener contenido para las oraciones. Si hacemos bien lo de la palabra, vamos a tener parámetros para ver hasta dónde pueden llegar las oraciones. ¿Qué cosas no podemos pedir porque irían en contra de la palabra del Señor? Hay cosas que automáticamente para mí están vedadas de pedir. Yo estaba hablando de un pasaje que alguien nos preguntó, ¿qué hacer por alguien que nos maldice? ¿Puedo yo maldecir a alguien? No. Jesús lo dijo Pedro, lo dijo Pablo, ¿verdad? Todo el Nuevo Testamento es unánime en que ustedes no maldigan, ustedes tienen que bendecir, orar por sus enemigos, orar por los que los ultrajan. Usted no fue colocado en este planeta para andar maldiciendo a nadie. Entonces dicen, ah, pero vea a Eliseo, que unos jóvenes se burlaban de él y le decían, calvo, sube, calvo, y él los maldijo en el nombre de Jehová y dos osas salieron y mataron a más de 40 jóvenes. Pero eso es Eliseo, un acto de juicio, y no los cristianos del nuevo pacto, los que jamás tenemos derecho a maldecir a nadie. Entonces, aunque llegara alguien y expusiera que usted puede maldecir, iría en contra de lo que la Biblia específicamente dice. Fuimos llamados para bendición, para bendecir, no para maldecir. Ciertamente nosotros, los ministros, los miembros de la iglesia, tenemos muchas tareas, muchas funciones, muchas actividades, y no se nos debe de olvidar que en medio de este desarrollo espiritual, así como se desarrolla el bien, así como se desarrolla lo bueno, así como se desarrolla lo correcto, también hay un incremento que presenta una realidad que no es la nuestra, que presenta una serie de criterios que no son los nuestros. Eso sigue pasando. Tratan de hacernos cambiar en lo que creemos, tratan de enseñarnos cosas cambiando lo que a través de la historia hemos creído como cierto, verídico y correcto. ¿Qué es lo que dice la Biblia como advertencia? Muy sencilla. Va a llegar el tiempo en que la gente no soportará la sana enseñanza. Estoy leyendo la versión Dios habla hoy. Más bien, seguirán sus propios caprichos, se buscarán un montón de maestros que solo les enseñen lo que ellos quieren oír. La famosa comezón por el oír. Darán la espalda a la verdad, harán caso a toda clase de cuentos. Pero tú conserva siempre el buen juicio, soporta los sufrimientos, dedícate a predicar el mensaje de salvación, cumple bien con tu trabajo. Eso es en el lenguaje de la Dios habla hoy, un pasaje muy conocido. El tiempo de ese tipo de gente que nos rodea ya está. Ha sido siempre el tiempo de ese tipo de gente. Desde que Jesús vino, inaugura con su presencia el reino, estamos en los últimos tiempos, tiempos de dificultad, porque el trigo crece con la cizaña y en algún momento usted siente que hay más cizaña que trigo. En algún momento uno siente que hay más maldad que bondad. Pero no nos toca a nosotros hacer que la gente cambie. El pasaje no se enfoca en qué puedo hacer yo para que las personas no sean así, o sea, que no sean amadores de sí mismos, oidores olvidadizos, gente que utiliza la palabra para sacar provecho de ella, de la gente misma, ¿verdad? Y de la palabra se aprovecha para un beneficio. Entonces, ¿qué se puede hacer? Bueno, algo muy sencillo. Yo tengo que seguir haciendo lo único que sé hacer. Tengo que seguir dedicándome ¿a qué? A predicar la palabra, a instar a tiempo y fuera de tiempo. Recalcamos este aspecto porque nos parece fundamental. Estamos rodeados de muchas alternativas. Algunas no son tan dañinas como otras, algunas no son tan tóxicas como otras, pero siguen siendo alternativas, no es lo esencial. Que a mucha gente hoy en día ya no le guste el mensaje, no nos da a nosotros la capacidad de decir, ah, bueno, a mí tampoco. No, nosotros tenemos que mantenernos. ¿Por qué? Vea lo que Pablo le dice a Timoteo. La última carta que Pablo escribe, su testamento, es segunda de Timoteo. Esta es la carta con la cual Pablo despide su carrera. Esta

0: La carta final, la tradición que nosotros creemos históricamente hablando posible es esta. Pablo escribe, segunda a Timoteo, queda libre un ratito. Escenario uno, va a España, hace la misión que él siempre quería ir, ¿se acuerdan? Y en el regreso lo toma cautivo Nerón, ¿verdad? Por el incendio que Nerón acusó a los cristianos de haber quemado uno de los barrios de Roma. Escenario uno, lo toman cautivo y lo matan a espada, obviamente decapitado por ser ciudadano romano. Escenario dos es de que Pablo sale inmediatamente libre, pero ya es muy cercano a la época en que Nerón hace lo que acabo de contar. Entonces no le da tiempo ni siquiera de ir a su anhelada viaje que él dice, el romano, es que él quiere ir hacia España, ¿verdad? Entonces, ya que Pablo fuera a España, yo creo que fue a España, hizo lo que él había planeado, me parece, no hay evidencia bíblica para decirlo, es suposición nada más. O sea que Pablo queda libre y rápidamente otra vez lo capturan, cualquiera de los casos que fuera, él entregó su vida y así lo cuenta en Timoteo, yo ya estoy listo para la partida, ya he acabado la carrera, he guardado la fe. Pero en ese escenario es donde él enseña la grandiosidad que tiene la palabra de Dios. Y que desde la niñez ha sabido las sagradas escrituras, las cuales te pueden hacer sabio para la salvación por la fe que es en Cristo Jesús. Toda la escritura es inspirada por Dios y es útil para, y menciona cuatro cosas específicamente, es útil para enseñar. Es útil para redarguir, es útil para corregir y es útil para instruir en justicia. Y estas cuatro cosas, enseñar, redarguir, corregir, instruir en justicia, provocan en la persona que es afectada directamente por el estudio, en la vivencia de la palabra del Señor, le va a producir a fin de que el hombre de Dios sea perfecto. La palabra perfecto hemos explicado muchísimas veces su significado, ¿verdad? Telellos. Perfecto no significa que es inmejorable, no. Perfecto significa que es cabal, completo, funcional, maduro. Un apagador es perfecto si usted lo oprime y prende, y si lo vuelve a oprimir y apaga. Es perfecto, funciona. Hay de otras calidades, hay muchos mejores, probablemente que sí. Pero cuando uno quiere decir que algo funciona, que algo hace aquello para lo cual fue diseñado, se le dice en la Biblia que es completo, que es perfecto, que es maduro. Necesitamos, urgidos estamos de ser una generación que crea en la palabra, que se aferre a la palabra, que viva la palabra. Y por eso Pablo le va a decir a Timoteo, procura con diligencia presentarte a Dios aprobado como obrero que no tiene que avergonzarse, que usa bien la palabra de verdad. Pero vean el distorsionante que hay en este tema. Pero evita profanas y vanas palabrerías porque conducirán más y más a la impiedad. Segunda Timoteo 2, del 15 al 16. Hay tantas discusiones por temas tan absurdos a veces, pleitos entre creyentes por temas, y los hacemos en las redes sociales, los hacemos en escenarios donde quizás no es el más conveniente espacio para hacerlo. Mi tarea es presentarme como una persona aprobada por Dios, vivo de acuerdo a lo que Dios espera en su palabra de mí. Soy un obrero del cual Dios diría, si este versículo fuera aplicable directamente, un obrero que no tiene de qué avergonzarse, un obrero que hace su función, que cumple con su tarea, que está haciendo lo apropiado. Pero evita uno las profanas y vanas palabrerías, meterse en discusiones que llamaríamos bizantinas, cuántos ángeles caben en la punta de un alfiler, a qué horas es más inteligente los ángeles y la mañana o la noche, ¿verdad? Esas discusiones escolásticas que no tenían ningún provecho. Bueno, a veces tenemos discusiones parecidas, con todo respeto, de tipo escatológico y de otra naturaleza, de cosas que no sabemos muy bien. Aquí hago un recuento para que ustedes conozcan. En nuestro país, en Costa Rica, hay una ley que es la ley 8030, desde el año 2000, ya estamos casi 25 años después. Esa ley establece que el primer sábado del mes de septiembre, cada primer sábado del mes de septiembre, es el Día Nacional de la Biblia en Costa Rica. Y básicamente dice que establece, que reconoce la importancia y la trascendencia que tiene este libro único. Eso es lo que dice esta ley, que no tiene reglamento, si no me equivoco, y entonces no se operativizaba mucho antes. Entonces, sí, ahora eso ha cambiado, pero así fue durante muchos años. Pero vean cómo, al menos en este país, se ha llegado a reconocer el valor que tiene la palabra. Claro, decirlo y evidenciarlo son dos cosas distintas. Pero deberíamos ser personas de la palabra, que viven de acuerdo a la palabra. Por eso, aquí les puse, y si quieren lo anotan, a partir de la página número 8, estas cuatro fundamentales. Las voy a mencionar ahorita, de paso, y después quiero ir hablando de cada una de ellas. Cuatro fundamentales pasos que hay que dar para entender la palabra del Señor. Uno debe tener, punto uno, fundamental, uno debe tener un plan de lectura diaria de la palabra de Dios. Un capítulo, dos capítulos, tres capítulos, la cantidad que usted determine, hágalo. La lectura esta es una lectura informativa, es una lectura para ir conociendo la fraseología bíblica, la cultura bíblica, el lenguaje bíblico. No es una lectura para entenderlo todo. Mire, nadie entiende todo, nadie es capaz de entenderlo todo. A veces ni siquiera la comprensión del lenguaje en nuestro idioma es factible. Entonces, tenga un plan de lectura. Dice, pastor, ¿y qué recomienda usted? Bueno, yo recomiendo que usted lea un capítulo de la Biblia por día, al menos. Todos los días, llueve o truene, cualquier día, de vacaciones o de trabajo, un capítulo o dos. En lo personal, he estado contando, yo leo dos capítulos de la Biblia todos los días de mi vida. Obviamente en alguna etapa fue diferente, en alguna etapa leía tres, ¿verdad? Al principio era de leer la Biblia en un año, entonces uno trataba de leer tres capítulos en 3 semanas y cuatro el fin de semana, así leía los 1189 capítulos en un año. Pero usted lee dos, va a leerlo en un año y 6 meses la Biblia. Me parece que es un buen tiempo, pero puede leerla más rápida si usted así lo desea. Dos capítulos o tres capítulos y cuatro el fin de semana, usted leería toda la Biblia en un año. Pero tenga un sistema. Escoja un sistema, el suyo, pero cúmplalo, por favor. No, no, no comience hoy y después dice, no, después, no, tenga un sistema y sígalo. No hay plazo que no venza. Usted comienza a leer la palabra de Dios, un capítulo por día, cuando se da cuenta ya la leyó toda. En segundo lugar, acérquese a la Biblia y a toda la Biblia como lo que es la palabra de Dios. Uno debe tener siempre una actitud de reverencia, de respeto ante la palabra del Señor. No, no estoy leyendo cualquier cosa, no estoy leyendo un artículo de algún periódico de circulación regional o nacional o internacional, no. Estoy leyendo la palabra del Dios bendito. No puedo perder la reverencia, no puedo perder el respeto ante el libro en que me encuentro. No es un libro más, no es un libro literatura universal, no. Es la palabra del Señor. Recomendamos, y estas son recomendaciones que hemos dado a través de los años, que uno pueda trabajar con una versión que sea la de uno, la versión madre. En el caso mío, desde que me convertí, fue la Reina Valera del 60, luego pasé a la Reina Valera del 95. Pero para que uno entienda mejor, es bueno tener otras versiones, como la Nueva Versión Internacional, la Biblia de las Américas, Dios habla hoy, la Biblia de Jerusalén, porque son versiones que nos ayudan a entender ciertas cosas que quizás en un texto no se dicen y puede ser una opción para entenderlo mejor, ¿verdad? Entonces, con estas herramientas disponibles, en un lenguaje más sencillo, las traducciones de equivalencia dinámica a veces permiten que uno obviamente comprenda mejor porque hacen esa transferencia del idioma fuente a nuestro idioma para poder entenderlo mejor. Así que tener varias versiones de la Biblia nos va a ayudar en ese proceso de comprensión. Recuerde, no solamente es tener la Biblia, no solamente leer la Biblia, sino también necesitamos entender lo que dice la Biblia. Y para ello, el punto cuatro que voy a recomendar hasta hoy sería, es importante contar con un buen diccionario bíblico, un diccionario que le ayude. Cuando digo recursos, hay recursos comprados, y hay recursos también que son gratuitos, hay recursos para las computadoras, para los celulares, para sistemas operativos, X y Y. Usted debe tener un plan de tener algún diccionario bueno. El que recomendamos es aquel que se hizo en América Latina, ¿verdad? Por misioneros y personajes de toda América Latina, el nuevo diccionario bíblico, el diccionario bíblico ilustrado de Don Wilton Nelson, que fue misionero de la misión norteamericana aquí en Costa Rica. Así que Es un buen material, hay muchísimos más, ese no es el único, pero lo ponemos como una sugerencia. Si usted quiere comenzar a leer la palabra y entenderla, siga estos cuatro pasos. Tenga un plan de lectura que sea constante, que sea diario, tenga profundo respeto hacia la palabra del Señor, está leyendo la palabra del Dios vivo, el Dios creador de todas las cosas. No sea irrespetuoso, no trate de saber más que el autor. Es la palabra de Dios. En tercer lugar, tenga varias versiones para que pueda cotejar lo que está leyendo en un lenguaje más asequible para su comprensión. Hay palabras que en español ya casi no se usan o no conocemos su significado. Y les puse unos ejemplos: lascivia, lujuria, concupiscencia, barbecho, circuncisión. Son palabras que no son del lenguaje coloquial. Yo a nadie, con nadie he utilizado estas palabras en mi vida. Así que necesito entender qué son esas palabras para entender los versículos donde vienen la escritura. Y en cuarto lugar, tenga un buen diccionario bíblico, un diccionario que lo ayude a despejar algunas dudas de tipo geográfico, de tipo histórico y de tipo cultural, ¿verdad? Hay personas que a veces tienen dudas y con un buen diccionario pudieran estas dudas ser satisfechas. Seguiremos hablando de otros temas referentes a la interpretación de la palabra en otros estudios. Le acompañó el pastor Juan Carlos Sánchez Abreu, que Dios nos siga bendiciendo a todos.
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0: Les saluda a su hermano Carlos Alberto Mora Calderón, presidente de la Junta Directiva. En nombre de la Asociación de Comunicaciones de Faro del Caribe, la Junta Directiva, el fiscal de nuestra asociación y el personal de la emisora, expresamos, como ha sido nuestra costumbre, un agradecimiento a los hermanos que siempre oran por este ministerio, por la gran cantidad de fieles oyentes y por los hermanos que abren su corazón y han dado su aporte económico durante esta celebración recién pasada. Y lo hacen a diario. Con esto bendicen grandemente nuestra labor radial para que continuemos con nuestra misión de iluminar el sendero de la vida y de llevar el mensaje de salvación, restauración, fortaleza, amor, crecimiento espiritual y esperanza a sus vidas. Agradecemos también a nuestros colaboradores por la atención en el centro de llamadas, a los pastores que colaboraron en cada espacio y bloque radial y por su respaldo durante esta celebración, y a cada pastor que nos bendijeron con sus enseñanzas. Les damos muchas y abundantes bendiciones. Recordemos el lema Salmo 119, versículo 64. De tu misericordia, Jehová, está llena la tierra. Enséñame tus estatutos. Que la paz, el amor y la misericordia de Dios y nuestro Señor Jesucristo se manifiesten sobre cada uno de ustedes y sus hogares y sean llenos del Espíritu Santo de Dios. Muchas gracias.
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4: Son las 9 en punto.
5: 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Salmos 42:8.
6: Lo que Dios está. Muy buena noche, amigo oyente de su emisora Faro del Caribe. Qué bueno que usted está en su casa, en su vehículo, su lugar de trabajo, atendiendo este su programa Momentos de Oración. Como todos los miércoles, un amigo y servidor, el pastor Marco Torrentes Herrera de la Iglesia Misionera Puerta del Cielo, Asamblea de Dios en San Rafael Abajo Desamparados, les saluda y les bendice, confiando y creyendo en que Dios se va a glorificar en esa petición, en esa necesidad que usted presenta ante este altar radial, para que juntos estemos clamando al Señor, elevando al Señor esa petición y creyendo y confiando que Dios en su gracia, bondad y misericordia, conforme a su voluntad, Él se va a glorificar, Él se va a manifestar, Él va a intervenir a favor de su vida. Como siempre, tenemos una lectura de la palabra del Señor y un breve comentario de ella. Así que en esta oportunidad, si le es posible, le pido me acompañe al Evangelio según San Juan en el capítulo 17, versículos 9 al 11. Dice la palabra del Señor así. San Juan 17, 9 al 11. Yo ruego por ellos. No ruego por el mundo, sino por los que me diste. Porque tuyos son, y todo lo mío es tuyo, y lo tuyo mío, y he sido glorificado en ellos. Ya no estoy en el mundo, pero estos están en el mundo, y yo voy a ti. Padre Santo, a los que me has dado, guárdalos en tu nombre, para que sean uno así como nosotros. Días antes de que nuestro glorioso Salvador y Señor Jesucristo entregara su vida para salvar a la humanidad, hace esta oración que está registrada en Evangelio según San Juan, capítulo 17. Hoy vamos a ver brevemente algunos pensamientos acerca de este pasaje que acabo de leer. Hoy analizaremos al Señor como nuestro fiel sumo sacerdote y cuáles fueron sus prioridades en ese momento para interceder. Analicemos en relación de la oración tres verbos acá. En primer lugar, ¿somos en la práctica intercesores? Vemos cómo Jesucristo rogó por sus necesidades. Oigan, qué tremendo, ¿verdad? El Señor Jesucristo ora por todos estos creyentes. Jesucristo rogó por los discípulos, por sus necesidades. Dice, ruego por ellos. Ellos son los discípulos, no meros simpatizantes del Evangelio. No ruega por los del mundo. La palabra del Señor nos dice que esa es tarea que nosotros debemos de hacer. Es la tarea de los discípulos. ¿Por qué? Porque la Escritura dice en 1 Pedro 2 que somos real sacerdocio, es decir, que estamos para representar a Dios ante el pueblo y al pueblo ante Dios. Es la tarea de nosotros. Dios espera que todos sus discípulos seamos intercesores. Por eso Jesús en esta oración afirma, sino los que me diste, estos son los que le pertenecen al Padre, aquellos que Dios el Padre le dio a Jesucristo para que estuvieran al lado de él durante su ministerio terrenal. Un intercesor da, no espera recibir. Ahora, la segunda inquietud aquí, ¿o solo queremos ser muchas veces receptores? Porque aunque el Padre se goza en que le pidamos, más se goza en que le demos. La generosidad es un estilo de vida. Esto es ser generosos, es amor, es bondad, es comprensión, es respeto. Son valores que nosotros debemos de cultivar. Pero para pasar de ser simpatizantes a ser receptores hace falta lo siguiente. Hace falta un quebrantamiento, una humillación, una entrega total, un amor incondicional al Señor Jesucristo. Por eso es que allá en 2 de Crónicas, capítulo 7, versículo 14, dice, si se humillare mi pueblo sobre el cual mi nombre es invocado, y oraren y buscaren mi rostro, y se convirtieren de todo su corazón, yo entonces perdonaré su pecado, sanaré su tierra. Jesucristo, hermano, nos llama a un genuino arrepentimiento. Ahora, Jesucristo dio y así mostró lo que aprendió del Padre. La Escritura dice, tal manera amó Dios al mundo que ha dado a su Hijo unigénito, para que todo aquel que en él cree no se pierda, mas tenga vida eterna. El primer dador es Dios. Dios es un Padre compasivo. Dios es un Padre misericordioso. Dios es un Padre justo. Dios es un Padre bondadoso. Dios es un Padre amoroso. Son algunos de los atributos relacionados con el hombre, los que conocemos en teología también como los atributos morales de Dios. Ahora, Jesucristo primero hizo y después habló. En Hechos capítulo 1, versículo 1 dice, estas cosas comenzó Jesús a hacer y a enseñar. Es decir, Jesucristo enseñó, modeló, con su conducta, con su estilo de vida, con su manera de ser, mostró lo que es ser un verdadero hijo de Dios. Pero antes de ser, se identificó como hijo de Dios. La Escritura nos dice allá en San Juan capítulo 1, versículos 11 al 18, de la siguiente manera. Leo para usted Juan 1, del 11 al 18. Dice, a los suyos vino, pero los suyos no lo recibieron. Mas todos los que le recibieron, a quienes creen en su nombre, les dio potestad de ser hechos hijos de Dios, dice aquí la Escritura. Estos no nacieron de sangre, ni por voluntad de carne, ni por voluntad de varón, sino de Dios. Y el Verbo se hizo carne y habitó entre nosotros, lleno de gracia y de verdad, y vimos su gloria, gloria como el unigénito del Padre. Juan testificó de él diciendo, este es de quien yo decía, el que viene después de mí es antes de mí, porque era primero que yo. De su plenitud recibimos todos, y gracia sobre gracia, porque la ley fue dada por medio de Moisés, pero la gracia y la verdad vinieron por medio de Jesucristo. A Dios nadie le ha visto jamás. El unigénito, Hijo del Padre, que está en el seno del Padre, Él le ha dado a conocer. Bendito sea el nombre del Señor Jesucristo. Jesucristo se identificó entonces como el Hijo de Dios. Ahora, es importante tener presente que muchas veces confundimos pedir con interceder. Dios anhela que seamos no solo receptores de su gracia, sino promotores de su gloria. El Padre desea fervientemente que nosotros reflejemos la gloria suya en medio de un mundo que necesita ver a Cristo en nuestras conductas, en nuestras vidas, en nuestra manera de ser. El versículo 10 de San Juan 17 dice, todo lo mío es tuyo y lo tuyo mío, y he sido glorificado en ellos. Así que nosotros necesitamos vivir en este nivel de vida. Dios nos está llamando a caminar en obediencia, a vivir en santidad, a ser fieles en todo lo que nosotros hagamos para dar honra y gloria a su nombre. Bendito sea el nombre del Señor. Oremos y démosle gracias al Señor por su palabra. Padre, en el nombre de Jesús, te doy gracias por permitirme compartir estos breves pensamientos con mis amados hermanos que nos atienden en esta noche. Padre, ponemos en tus manos este tiempo, sé tú guiándonos con tu buen espíritu, Dios mío. Permíteme ser un agente de bendición, un canal de bendición para cada uno de esos miles y miles de hermanos y hermanas que nos atienden, que nos escuchan en esta noche. Padre, te doy gracias por este ministerio radial presidido por nuestro hermano Carlos Mora Calderón. Bendigo su salud, bendigo su vida, bendigo su familia, bendigo a todo el equipo de la Junta Directiva de esta Asociación de Comunicaciones Faro del Caribe. Te doy gracias por los locutores, gracias Señor por cada miembro personal de planta de los diferentes departamentos que lo integran, que lo componen. Oro que tú bendigas también de manera especial el Ministerio de Consejería presidido por mi hermana Rafaela Calero. Dale discernimiento, gracia y sabiduría para tener siempre una palabra oportuna, un consejo sabio a todo aquel que se acerque a este lugar buscando una orientación, buscando un apoyo, un consejo, una asesoría. Padre, en el nombre de Jesús de Nazaret, te doy gracias por cada promotor, cada puesto de recolección, gracias por cada ofrendante, gracias por cada pastor, por cada pastora, gracias por todas aquellas personas que de una u otra forma contribuyen para que Faros del Caribe continúe iluminando el sendero de la vida, continúe proclamando tu verdad, así como lo ha hecho durante ya más de 78 años para tu gloria, para tu honra y tu alabanza. Padre, en tus manos estamos y en ti confiamos porque tuyo es el reino, tuyo es el poder, tuyo es el honor y la gloria por los siglos de los siglos. Amén y amén. 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Y también saludamos a los hermanos que nos observan y nos escuchan a través del Facebook en vivo. Recuerde que ahí en la caja de comentarios usted puede escribir su petición y con mucho gusto estaré orando por ella. También puede enviar su petición vía WhatsApp al 8777-5965. 8777-5965. Escriba su petición. Ponga el lugar desde el cual se comunica, su nombre, y háganos saber de una manera breve, resumida, sintetizada, cuál es la necesidad, cuál es la petición que usted quiere que estemos llevando ante la presencia de Dios por la que estemos orando, y con mucho gusto lo estaremos haciendo. Recuerde que a eso a las 9:30 de la noche haremos una pausa para escuchar un hermoso canto que va a bendecir y edificar nuestras vidas, para después escuchar algunos audios que ustedes nos han enviado. Eso sí, solamente tenemos oportunidad de escuchar 5 audios, así que son muy poquitos. Por eso le animo para que usted use el WhatsApp y para que por escrito usted nos haga saber su petición, su necesidad, y con mucho gusto estaremos orando por ellas. Ya tenemos bastantes peticiones acá que nos han estado entrando en el transcurso de la noche, así que vamos a atenderlas, vamos a orar por ellas, confiando y creyendo que Dios, conforme a su poder, su gracia, su bondad y misericordia, se va a manifestar a favor de cada una de estas vidas, porque nuestro Dios sigue siendo fiel y verdadero, porque nuestro Dios es bueno y porque para siempre es su misericordia. Amado Padre Celestial, gracias te doy por tus santos, oh Dios mío, que traen ante el altar tuyo, Dios mío, este altar radial, las peticiones, oh Dios, que hay en su corazón. Oramos por el pastor Carlos para que el Señor lo sane su pierna izquierda y le bendiga siempre. Padre, lo ponemos en tus manos en el bendito nombre de Jesús de Nazaret. Oramos por María José Rivera Porras por sanidad y ansiedad. También, Señor, oramos por Wale Solano, una cirugía Juanetes para que lo llamen pronto. Oramos por José Joaquín Rivera Porras por un nuevo trabajo como geógrafo, Dios mío. Oramos también por sanidad. Dice, me caí, me duele mucho el pecho. Me llamo Socorro Porras Sandoval. Ponemos en tus manos también, Señor, a Miguel Ángel Vega Solano. Oramos para que lo sanes. Oh, Dios mío, tiene cáncer en la próstata y perdió las fuerzas en las piernas. Por favor, ten misericordia, Dios mío, y glorifícate conforme a tu poder, tu gracia, tu bondad y tu misericordia. Sabemos que para ti no hay nada imposible, no hay nada difícil. Padre, venimos orando, Dios mío, para que te muevas con poder y gloria, como solamente tú lo puedes hacer en cada una de las peticiones de tus santos, en cada una de las necesidades de tus hijos, oh Dios mío. Dice, soy Edwin Celín, pido oración por la venta de una motocicleta, que el Señor mande el mejor comprador. Padre, oramos por este negocio, para que tú envíes un buen cliente y que ese negocio se dé en buenos términos, Señor. en el nombre que es sobre todo nombre, el nombre de Jesucristo, nuestro amado Salvador y Señor, lo ponemos en tus santas y divinas manos. Orar por mi hijo Luis Fernando, misericordia por un trabajo y por la boda, se casa en diciembre y un corazón de carne. Dice acá, Padre, toca ese corazón, tú sabes cuál es la situación que él está viviendo, lo ponemos en tus santas y benditas manos. Les pido oración por mi nieto, que Dios abra puertas de trabajo, dice Vera, nos unimos con Vera para orar por su nieto, Señor. Bendícele con buen trabajo, conforme a sus dones, talentos y capacidades. Padre, te lo pedimos en el nombre de Jesús. Oramos por Isabel, sanidad, oh Dios, tú sabes qué es lo que está pasando en el cuerpo de Isabel. Tú eres el médico por excelencia, Señor. Glorifícate conforme a tu gracia, tu bondad y tu misericordia. Orar por sanidad de gastritis, dolor de estómago, resfrío, dice Julie. También por sanidad de una amistad, resfrío y otras cosas, dice Yuli. Padre, glorifícate en el nombre de Jesús de Nazaret. Ponemos en tus manos las peticiones de Yuli, Señor. Dice, para que Dios bendiga a mi hermana Vivian Salazar Naranjo, Dios la bendiga para que pueda reparar su casa. También que me ayude un milagro financiero para poder terminar con la instalación eléctrica y para poder sacar papeles del terreno, comprar una cocina de gas. Padre, oramos por la petición de Irene Moraga Salazar. Ponemos en tus manos su vida y sus necesidades para que seas tú interviniendo, Dios, conforme a tu poder, tu gracia y tu misericordia. Oramos por Andrea Durán Carvajal, que todo espíritu rebelde abandone su vida y encuentre la libertad de vicio y ataduras que necesita en Cristo Jesús. Que el Espíritu Santo le toque y se convierta. Oramos por liberación de ataduras en hospitales nacionales. Que la obra del Señor prevalezca en estos sitios. Liberación de ataduras a la familia Durán Carvajal. María solicita protección divina y puertas abiertas. También agradecimiento debido a que el Señor proveyó de trabajo digno a Ignacio, un esposo para María Esquivel, conforme al corazón del Señor, que encuentre paz y pueda romper las cadenas que le atan para ser libre. También oramos por sanidad física y mental y sosiego para el alma Rebeca, que el Señor toque su corazón y quebrante los yugos. Le provee un esposo conforme a la voluntad de Dios, que su corazón pueda ser sanado y despierte su alma por el Señor. Padre, ponemos en tus manos esas vidas en el nombre de Jesús de Nazaret. Oramos por alguien que tiene problemas con caída de cabello, por la venta de una propiedad, por la presión arterial, para que vuelva a la normalidad, dice, de su hermano, para que pueda caminar bien y vea mejor. Un hermano que pasa todo el día con malestar en sus manos, no hay medicamento para ese problema, es un tormento, tiene varios años de esta situación. Oramos por las familias López Cortés, López Valverde, Soto López, López Vargas, López Guillén, López Aye, López Arce, López Vega, Granja López y Corner López. También damos gracias a Dios, dice, porque pedimos oración por un hermano que le dio pulmonía y todo el tratamiento ha sido muy bueno y va mejorando. Estamos confiando que tú le sanas, le restauras completamente. También pedimos al Señor por una oportunidad laboral para un sobrino. El Señor abrió una puerta y comienza a laborar, si Dios lo permite, el 16 de octubre. Padre, oramos para que tú sigas bendiciendo a ese sobrino en su trabajo, Dios mío. Que Dios me ayude para que me llamen de algún trabajo, dice acá. Padre, pongo en tus manos esta petición, abre puertas laborales. Gerardo Badilla da gracias a ti, Señor, por la mejora recibida. Pone en oración los anhelos de su corazón, sanidad de sus riñones, oh Dios. Oramos por su vida en el nombre de Jesús. Lo ponemos en tus santas y benditas manos. Oración por Morugenia Solórzano, dice, por sanidad del único riñón que tiene. En el nombre de Jesús de Nazaret te lo suplicamos, oh Dios. Oramos por la familia Guzmán Álvarez, por restauración económica y venta de 2 terrenos. Envía un buen cliente, un buen comprador. Padre, que se pague el precio justo en el nombre de Jesús. Pastor, pido oración por una pronta cirugía. Necesito que Dios tome control en su misericordia. Dice Elizabeth Ábalos, Padre, ponemos en tus manos para que tú intervengas en su vida. Johnny de Siquirres, ayuda en oración por un cambio de horario y puesto de trabajo para poder estudiar, por mi hermana que está muy enferma y mi familia. Padre, ponemos en tus manos las peticiones de Johnny. Por mi nieto, 2 meses, lo bendiga en salud. Por mi hijo Alejandro, salud y paz en el nuevo puesto de trabajo. Por mi salud física y emocional, por mi madre, fuerte todos, por Justin, sanidad en su pierna. En el nombre de Jesús de Nazaret lo pedimos, porque por tu llaga fuimos nosotros sanados. Soy Luz, buenas noches, pido oración por peticiones que Dios conoce de sanidad. Glorifícate, oh mi Dios, interven en esta vida, en el nombre de Jesús de Nazaret te lo pedimos. Pido oración, mi nombre es Damaris, sanidad, porque pueda mover, bajar mi rodilla y quitar rigidez, que el hueso esté bien, no desplazado, que pueda tener extensión y flexión. Por mi mamá Reina, sanidad de sus manos, las tiene con dolor y sanidad de gastritis, dolor de cabeza. Padre, oramos también, dice, por sanidad mental, dice mi abuelita Yoconda, que está padeciendo los riñones y la pelvis. También por mi tía María Elena, por sanidad de su pelvis y cuerpo. Por Mario, porque donde ande en su moto, Dios lo proteja y guarde, llegue con bien. En el nombre de Jesús de Nazaret, dice, Oramos, dice, por una persona que fue atropellada en Moravia, que Dios le dé sanidad de todo lo alto, este libre dolor. Padre, ponemos en tus manos todas estas peticiones en el nombre de Jesús. Soy Mayela, dice, y oración por René, está con una terrible depresión, que el Señor lo libere y entregue su corazón a Jesucristo, conversión de toda mi familia, en el nombre de Jesús de Nazaret te lo pedimos. Soy Carlos Carvajal de Cartago, tengo confianza en un milagro, insuficiencia cardiopulmonar, ayúdeme a orar. Padre, pon tu mano, visita ese cuerpo, sánale, Padre, donde quiera que esté, haz tú la obra en el nombre de Jesús. Pastor, pido oración por sanidad de diabetes, por la vista, cataratas, por conversión de la familia, las ponemos en tus santas manos para que tu Espíritu Santo haga la obra en ellos. Marco Tulio, pido oración por salud de sistema digestivo y rodilla, liberación de deudas. Padre, glorifícate, ayúdale, Dios mío, suple sus necesidades conforme a tu riqueza en gloria en Cristo Jesús. Orar por Catherine y por sus hijos, Sveidi, Ian y su esposo Miguel, por arrepentimiento. Padre, ponemos en tus manos esas vidas, que tu Santo Espíritu haga la obra en ellos. Pastores, pido me ayuden a orar por un milagro que Dios conoce. Soy la hermana Aide Gaitán. Padre, glorifícate en esta vida conforme a tu poder, tu bondad y tu misericordia. Padre, te lo suplicamos, te lo imploramos en el bendito nombre de Jesús. Doy gracias a Dios porque le estuve pidiendo por una operación que tenía pendiente y ya Dios me contestó. Me operan el 19 de octubre, si Dios quiere. Ahora les pido para que no haya ningún problema con la operación. Soy Grace de Pérez Celedón. Así es, Señor, que tu paz esté en el corazón de mi hermana Grace y la certeza y la convicción de que tienes cuidado de ella. Gracias a Dios por tantas bendiciones para nuestra familia. En el nombre de Jesús, dice acá, amén. Nos gozamos en ti por ello, Señor. Oramos por Daisy y su esposo Kevin para que Dios abra puertas de casa y trabajo estable, sanidad de miomas y que puedan formar una familia. Padre, ponemos en tus santas y benditas manos. Oramos por las peticiones de mi hermana Vicky Vargas, Señor, que envió una gran cantidad de peticiones, Señor, tú conoces cada una de ellas. Interven, Señor, en su vida conforme a tu poder, tu gracia, tu bondad y tu misericordia. Dice para la esposa, el amigo de Felipe, en el nombre de Jesús, por nuestro Padre Celestial, que el nombre de Jesús, para que aparezca el teléfono de Vera, de 76 años, dice, vive en Panamá, por protección para todos los adultos mayores, por sanidad de José Paisano Martínez, para abrir un albergue para ancianos, dice acá, una propiedad será, por la salvación de todos los alcohólicos y drogadictos, por trabajo para Yocasta en el nombre de Jesús, Yaosca más bien, sanidad para Sara Guzmán Duarte, por el pastor Visa, dice, al Señor en el nombre de Jesús. Bueno, ponemos en tus manos, Señor, todas estas situaciones. No está claro aquí qué es, Señor, pero tú conoces, Señor, haz tú la obra en el nombre de Jesús de Nazaret, te lo pedimos. Hermano de Faro, estoy pidiendo oración por Omar. Hoy tuvo unos exámenes y salió muy bien. Ya clasificó para el puesto. Oh Dios, Maruja de Paso Ancho, oramos que tú le sigas bendiciendo, Dios mío, en el nombre de Jesús, por Rodrigo, para que el poderoso Dios de Israel le dé victoria en un juicio a su trabajo, que lo echaron, dice, en el nombre de Jesús. Ponemos en tus manos esta situación. Restauración de mi matrimonio, cobrar por Darling, por Jorge, por la salud, por el trabajo y por mis padres celestial, para siempre, que me esté bendiciendo y yo alabándolo en el nombre de Jesús. Padre, ponemos en tus manos esta petición en el nombre de Jesús. Orar por Arely Herrera, que está con bronquitis y defensas muy bajas, para que el Señor traiga sanidad. Y por Ivette, tiene psoriasis, está muy triste. Padre, por favor, visita a estas personas, toca esos cuerpos. Dios mío, tú eres el médico por excelencia, tú eres el hacedor de milagros y de maravillas. Hermanos, pido oración por Carlos Enrique allá en Punta Arenas, para que Dios le dé un corazón de carne y busque de Dios. Desde Colombia, dice una hermana Rocío, Padre, le bendecimos y ponemos en tus manos esa vida, esa petición, Señor. Pastor, dice Lilian, pide oración por la señora Olga, sanidad, pon tu mano, Señor, tú sabes qué es lo que está afectando ese cuerpo. Sabemos que para ti no hay nada imposible, no hay nada difícil, tú eres el médico por excelencia. Pido oración por Isaac, protección y sabiduría, tiene exámenes en colegio, también por mi hija, si es la voluntad que salga del país, Dios la guarde, y si no, que vaya, y que no vaya, Dios es bueno. Así es, Padre, todo lo ponemos en tus santas y benditas manos. Me uno en oración por sanidad de presión y riñones de mi hija Adriana, él conoce sus necesidades y toma el control de todo. Así es, Señor, tú tienes la última palabra.

está pasando, toma tú el control con tu poder, tu bondad y tu misericordia. También dice, doy gracias a Dios por las bendiciones recibidas, Marta San Carlos, también ora por unión familiar y por cataratas, oh Dios, para que te pongas tu mano sanadora, te glorifiques, oh Dios, conforme a tu poder y tu misericordia. Por Oscar Fallas Campos, que Dios haga un milagro en su vida, tiene cáncer y una infección en los pulmones. Por Lizeth Ramos Avilés y Eitan Edward, mucha paz y fortaleza. Por Oscar y Lizeth, un milagro en nuestras vidas. Por la familia Fallas Córdoba, muchas bendiciones. Fortalece un milagro en la familia, por la familia Ramos Avilés y Máxima Avilés y Jordan Ramos Avilés, que Dios les dé mucha fortaleza y paz. Padre, ponemos en tus manos todas estas peticiones, interven con tu poder, tu gracia, tu bondad y tu misericordia. Que Dios ponga humildad en mi corazón, control de mi ira, mi carácter es muy fuerte y ya no quiero ser igual. Y por sanidad de diabetes tipo 2, Juliana Fernández Talavera. Por Junior Calderón Martínez, que Dios lo libere de los vicios, por un trabajo estable y por la aprobación de su pensión. Oramos por conversión, porque tu palabra dice, más buscar primeramente el reino de Dios y su justicia, y todo lo demás vendrá en añadidura. Padre, también venimos orando, dice, por mis hijos. Conversión y salvación, dice Marlen, tócalos, oh Dios, con tu Santo Espíritu, Dios mío, haz tú la obra en esas vidas, oh Dios, en el nombre de Jesús. Pastor Marco Torrente, siempre oramos los miércoles en el Mercado Borbón, bendito tu nombre, Señor, les bendecimos en tu nombre a todas las personas que están ahí apoyándonos también. Pastor, gracias por sus oraciones y la palabra que nos da. Pastor Marco, oremos por la familia Soto Chávez de Alajuelita. Padre, bendice esa familia. Tú conoces sus necesidades, los ponemos en tus manos. Estamos orando por Malen Sala, sanidad y fortaleza. Glorifícate, Padre, pon tus manos ahora. Interven en esa vida con tu poder, tu gracia, tu bondad y tu misericordia. Para pedir oración por mi persona, dice, tengo alergia en todo el cuerpo y por la cadera que me salió una infección. Fernando de Desamparados, oh Dios mío, glorifícate, haz tú la obra. Toca ese cuerpo, pon tu mano sanadora en el nombre de Jesús. Pido oración por trabajo, mi sistema digestivo, mi dentadura, por miomas uterinos. Estoy mal económicamente. Alicia de Ciudad Quesada, Padre, la ponemos en tus santas y benditas manos para que seas tú interviniendo, Dios, en el nombre de Jesús. Hermanos de Faro del Caribe, necesito que estén orando por mí y mi esposito, que lo tengo encamadito. Mi nombre es Flor María Cabrera Hidalgo. Padre, glorifícate y toca ese cuerpo. Pon tu mano sanadora, Padre, tú eres el médico por excelencia. Orar por Lidia, el privado de libertad y cobertura, y todos los que están con él. Padre, oramos por todos los que nos escuchan en las cárceles, Dios mío, para que tú obres en sus vidas. Bendecimos los ministerios que trabajan entre ellos y oramos para que muchos vengan al conocimiento de tu verdad. Bendiciones, pido oración por Daniel, ayuda de Limas y finanzas urgentes, sanidad de rinitis, oh Dios, por tu llaga fuimos nosotros sanados, tú eres el médico divino, para ti no hay nada imposible, nada difícil, para que se venda una cocina, que Dios me envíe la persona, soy adulta mayor, también dice, para que Dios mueva la dueña del apartamento y arregle el cielo raso, también por mi hijo, por protección, trabaja de noche en una gasolinera, por mi hijo que vuelva a los caminos del Señor, por un milagro sobrenatural, que Dios provee una casa, pido oración por una vecina muy problemática, que Dios tenga misericordia y se convierta. Padre, ponemos en tus manos esas vidas en el nombre de Jesús de Nazaret. Quiero dar gracias a Dios porque el ultrasonido que me realizaron hoy salió limpio. Bendito tu nombre, Señor, por este testimonio. Te damos a ti toda honra y toda gloria, toda alabanza por tu fidelidad y por tu misericordia, Señor. Orar por Enrique para que Dios haga justicia en nuestro trabajo, que Dios guarde a este país, Dios mío, de todo desastre natural, también para que tú le suplas $2,000 que esta persona está necesitando, Dios mío. También dice que por un problema en los riñones, una piedra para disolver un cálculo, Dios, haz tú la obra en el nombre de Jesús de Nazaret, te lo pedimos, oh Dios, sabemos que para ti no hay nada imposible, no hay nada difícil. Soy Luz Varela, pido apoyo en oración por sanidad, fortaleza y cobertura y protección en mi vida y en mi familia, por favor, Señor. Tu palabra dice, el ángel del Señor acampa alrededor de los que le temen y los defiende. Hermanos del Faro del Caribe, mi nombre es Roger Cruz de San Vito, Cotobruz, pido oración por una casita para mí, estoy necesitando, es mi petición al Padre Celestial, así es, Padre, bendícele, dale la estrategia, dale, Señor, la estrategia para poder lograr ese sueño, esa meta, ese anhelo de su corazón, en el nombre de Jesús. Orar por Javier Cruz, cobertura, trabaja en seguridad de noche, y por su novia Hazel, que sean llenos del Espíritu Santo. Orar por Mario Cruz, cobertura y conversión, y que se le quite ese amor al dinero. También por Jessica, que perdió su casa, le hipotecaron la casa, y por sus hijos. Por Yesenia Quiroz, la hija la echó de la casa. También por Pili, tiene unas úlceras en los pies, que Dios la sane.

0: Padre, ponemos en tus manos todas estas peticiones, interven en esas vidas. Buenas noches. Heidín, pido oración por una valoración corporal en el INSS el viernes. Padre, ponemos en tus manos esa vida, toma tú el control, glorifícate, oh Dios, conforme a tu poder, tu bondad y tu misericordia. Mañana jueves tengo cita de diabetes y presión alta y colesterol, que Dios te glorifique. Ruego por sanidad de infección en la vista y dentaduras, que Dios me envíe sanidad completa en el nombre de Jesucristo de Nazaret. Dice, pastores, quiero agradecerles por sus oraciones, dar gracias a Dios por la respuesta, por mis peticiones, que Dios los continúe diciendo. Pido para que Dios me dé mucha sabiduría para seguir adelante y confiando solamente en Él. Gracias mil, bendiciones, Eleazar Caravaca Morera, le bendecimos y que tú sigas obrando en su vida. Dolor en el brazo, para que hace como 3 días me ha dolido mucho. Pido oración, soy Lidiet de la Rita Guapile, por favor, dice, por una ayuda que me, y dijeron que me iban a dar en el IMAS, en el nombre de Jesús. Padre, ponemos todo en tus santas y benditas manos. Padre, bendigo a mi hermana Juanita Jiménez Marín, oro por sanidad en su cuerpo, Dios mío. También bendecimos a Toñito, Dios mío, lo ponemos delante de tu presencia. Y oramos por la hermana Juanita, Olga Jiménez Marín, para que pongas tu mano sanadora también sobre su cuerpo, en el nombre de Jesús. Y que, oh Señor, tú obres grandemente en esas vidas. Trabajo en propiedad para mi esposo en Liberia, salvación y protección a Fabio. Dios guarde, bendiga y cumpla su propósito en la vida de mi esposo, mi hija y mi vida. Dios añada nuevos clientes a nuestro emprendimiento. Dios me permite un ascenso laboral y me dé sabiduría para poder realizarlo. Padre, todo lo ponemos en tus santas manos en el nombre de Jesús de Nazaret. Felipe Rojas dice, pido oración por sanidad total física y espiritual de Marita Alvarado Mata, también por sanidad total de Katia, la esposa de mi amigo Agoberto. Pido por fortaleza para toda la familia Martínez Rojas, Jiménez Alvarado, Leiva Rojas, Sequeira Martínez, Rojas Sequeira y Martínez Sequeira. También quiero, dice, luchando porque quiero ser un hombre íntegro. Papá Dios, por favor, les pido oración para que Papá Dios me fuerza en el nombre de Jesús. Pido oración por María Paula y Fabián Rojas, sanidad por conversión, puerta de trabajo, sanidad física total. Pido oración por sanidad total física y espiritual de Marita Alvarado Mata, en el bendito nombre de Jesús de Nazaret. Oración por mi hijo Agner, que el Señor transforme todo su ser. Sí, Padre, que él venga a tus pies, Señor. Orar por sanidad de cataratas en mi vista, Señor. Oramos para que pongas tus manos sobre sus ojos, oh Dios. Por mi mamá, por sanidad, por mi hermano, sufrió una estafa. Por favor, ayúdeme a orar por una plaza fija. Padre, pongo en tus manos todas estas peticiones de estas personas, Dios mío, confiando y creyendo que para ti no hay nada imposible, no hay nada difícil. Tú eres el mismo ayer, hoy, por los siglos de los siglos. Amén y amén. Vamos a escuchar un canto y regresamos en breve con unos audios.
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0: Continuamos con su programa Momentos de Oración. Vamos a escuchar unos audios y tomar nota de ellos, y en breve estaremos orando por estas peticiones, como también por los hermanos que nos están enviando peticiones en el Facebook en vivo, que están escribiendo ahí en la caja de comentarios. Vamos con el primer audio.
1: Hola, buenas noches. Soy María Isabel, aquí de la Junta de Avangares, pidiendo oración para que el Señor quite todo nervio, quite toda enfermedad en mi cuerpo, toda diabetes, toda presión alta, y que pueda dormir tranquila, porque mañana tengo una cita, si así el Señor lo permite, que todo me salga bien en el nombre de Jesús. Ayer me ora por mí, para que el Señor sane mi cuerpo de todo.
0: Amén, bendito sea el Señor, estaremos orando por esa petición. Vamos al segundo audio.
2: Y conmigo.
0: Gloria al Señor Jesús.
3: Hermano, buenas noches.
0: Buenas noches.
3: Bendiciones para todos, hermano. Pido por Gerson Granados, que tiene un asunto legal de hace más de 11 años, que Dios tome control y todo salga a bien, a su favor, y también trabajo para él. Muchas gracias.
0: Con mucho gusto estaremos orando. Lástima que no nos dijo el nombre.
4: Buenas noches, mis amados hermanos de Faro Caribe. Dios me los bendiga. Les pido, por favor, me ayuden en oración por un dolor de cabeza y por todo el cuerpecito de mi nieta Nayeli, para que sea sana en el nombre de Cristo Jesús, porque le duele demasiado la cabeza, no tiene paz, se siente mal, mucho dolor de cabeza y dolor de cuerpo. Que Dios me la guarde y me la proteja, y por mi esposo y por mí, por toda, por la familia de Arias Pérez, por sanidad total en el nombre de Cristo Jesús, porque yo confío en Dios. Bendición.
0: Gloria al Señor. Bueno, lástima, no nos digo el nombre. Vamos por el cuarto audio.
5: Dios lo bendiga, siervo de Faro del Caribe. Hermano Marco Torrentes, le habla su hermano en Cristo, Vidal Calvo, desde la provincia de Limón. Hermano, quiero pedirle, por favor, oración por el dinero que nos deben del ROP a todo el país, por favor, para que el Señor toque los señores diputados, y oración por mi esposa y por mi persona, por favor, por fortaleza espiritual, sabiduría, entendimiento y discernimiento, y inteligencia espiritual. Dios los bendiga, siervos. Buenas noches. Aleluya. Dios los bendiga, siervo. Gracias, hermano.
0: Con mucho gusto, hermano Vidal Calvo. Estaremos orando por su petición. Vamos por el quinto audio.
6: Buenas noches, pastor. Para pedir oración.
0: Buenas noches.
6: Me llamo Fernando Porras. Vivo en Desamparado. Pido que me... Tengo una...
0: Bueno, ha de ser por sanidad, don Fernando Porras. Hasta ahí llegamos entonces con las peticiones, y vamos a estar orando por ellas para que Dios en su bondad y misericordia sea interviniendo a favor de cada una de estas vidas. Algunas no las pude escuchar muy bien, pero bueno, hasta donde pudimos tomé nota. Dios conoce, Dios intervendrá y se glorificará conforme a su bondad y a su misericordia. Amado Padre Celestial, en el nombre de tu Hijo Jesucristo, vengo orando por esta persona que pide que oremos para que tú, Señor, intervengas y quites nervios y pongas tu mano sanadora. También tiene una cita médica. Señor, toma tú el control, glorifícate, intervenga a favor de su vida conforme a tu poder, tu gracia, tu bondad y tu misericordia. También oramos por Gerson Granado, sanidad, Dios mío. También abre puertas laborales para él, dale un buen trabajo conforme a los dones, talentos, habilidades y capacidades con las cuales tú le has dotado, Padre. También venimos orando, dice, por un dolor de cabeza, por la hija, sanidad, también por el esposo y toda la familia. Ponemos en tus manos sus vidas para que seas tú interviniendo, Señor, seas tú operando, manifestando tu poder, tu bondad y tu misericordia. Señor, también nuestro hermano Vidal Calvo nos pide orar, Señor, por el asunto de los dineros del ROT, oh Dios, para que tú des sabiduría a los diputados y que, oh Dios mío, esto sea aprobado, Dios mío, estos dineros para todos los trabajadores. Padre, también oramos por la esposa de él, por fortaleza, sabiduría, discernimiento espiritual, que tú lo llenes con tu Santo Espíritu, tú lo llenes con tu presencia, Señor, y que conceda los anhelos del corazón de mi hermano conforme a tu gracia, tu poder, tu voluntad y tu misericordia. Padre, nuestro nuestro hermano Fernando Porras, no dice exactamente por qué, Dios mío, pero pude entender que es algo de salud. Oh Dios, toma tú el control, Dios mío, glorifícate, Señor, interven en su vida, pon tu mano sanadora, tú eres el médico por excelencia, el hacedor de milagros, de prodigios y de maravillas. Oh Dios, tienes todo poder en los cielos y en la tierra, Señor. Oramos por Aileen Martínez Rojas, Señor, pido oración, dice, por mi hija, para que sea libre de ansiedad y ataques de pánico, en el nombre de Jesús, y por un trabajo que sea bendición, y por su vida espiritual, Padre, glorifícate, rompe todo yugo, obra el enemigo, también por su esposo, por sanidad de catarata y diabetes, otros padecimientos que tiene en su salud, que sea sano, conversión genuina, haz tú la obra en él con tu Santo Espíritu, Señor. Orar por la pastora Yolanda Trejos aquí en Estados Unidos, que ponga su mano en su trasplante de rodillas, así es, Padre, estamos confiando que tomas el control y te glorificas conforme a tu poder, tu gracia y tu bondad. Quique Anita Vázquez Gutiérrez dice, pido oración por mi familia Vázquez Gutiérrez, una casa propia, cancelación de deudas y por mis alacenas, Padre. En el nombre de Jesús de Nazaret, glorifícate, Señor, en sus vidas. Javier Reyes Guadarrama también pide oración por Edgar Avilés, que sufre de persecución, tiene muchos problemas. Por favor, Señor, interven en su vida, obra con tu poder, tu gracia, tu bondad y tu misericordia. Padre, también oramos por mi hermana Antonieta Rodríguez, que nos está siguiendo en Facebook. Bendícele, Señor, con celos, anhelos de su corazón, en tu voluntad, Dios mío, que es buena, agradable y perfecta. La ponemos en tus santas y divinas manos. Padre, también vengo orando, Señor, por 7 hijos de mi hermana Teresita Campo Fernández. Señor, glorifícate en cada una de esas vidas conforme a tu poder, tu bondad y tu misericordia. Sigue trabajando en ellos, oh Dios, sabiendo que para ti no hay nada difícil, que es tu Espíritu Santo el que trae convicción de pecado, de justicia y de juicio. Padre, en el bendito y maravilloso nombre de Jesús, bendigo al pastor Jesús Luis Gabarrete, a su esposa Niley Tremiño Neris, a sus hijos Abigail y José David, y oro para que tú les sigas usando poderosamente ahí en San Juan de Dios de Desamparados. También bendigo, Dios mío, al pastor Daniel Granera, a su esposa Susan Barquero, Dios mío, allá en San Pedro de Pérez Celedón. Respáldales, bendíceles, Dios mío, guárdales en el hueco de tu mano, que ellos sigan perseverando en el llamado que tú les has dado, que tú les has hecho, Señor, siempre con la mirada puesta en ti, Jesús, quien eres el autor y consumador de la fe. Padre, pongo en tus manos también las peticiones de mi hermano Alex Martín Durán Matamoros, para que seas tú glorificándote en su vida, Dios mío, conforme a tu gracia, tu poder y tu misericordia, con celos, anhelos de su corazón, en tu voluntad, Dios mío, que es buena, agradable y perfecta. Padre, lo pedimos en el bendito y santo nombre de tu Hijo, nuestro amado Salvador y Señor Jesucristo. Continuamos orando, Señor, por las peticiones que nos siguen entrando acá en el WhatsApp, oh Dios mío, 8777-5965, confiando y creyendo, Dios mío, que tú intervienes en estas vidas, oh Dios, en el nombre de Jesús de Nazaret. Dice que Dios acompaña y protege el camino a Jixi y a esposo, y que lleguen bien a casa. Dios proteja su entrada y su salida. Así es, en el nombre de Jesús. Oramos por la familia Blanco Calderón, por fortaleza, salud, paz y sabiduría. Que Dios sea el juez, que lleve el control de todo lo que se va a resolver para la familia. También, oh Dios mío, que dice la abogada, tenga visión y sabiduría, toque el corazón de Juana y Fabiola. Padre, glorifícate, tú sabes qué pasa. Toma tú el control. Pido oración por mi pensión, dice Damaris. Padre, ayúdale, Señor, interven en su vida con tu poder, tu gracia y tu misericordia. Pido oración para protección de mis hijos y cuide a mi hija Karina, que está en un viaje, que regrese sana y salva, y por mi entrada y mi salida. Soy Lucy de Cartago. Padre, ponemos en tus manos, Dios mío, su vida, confiando en que tienes cuidado de ella. Lilian, pido oración por aprobación de pensión y sus finanzas, por Dinora, para que llegue la ayuda del IMAS. Oh Dios, en el nombre de Jesús de Nazaret, glorifícate, oh Señor. También venimos orando, Dios mío, dice, por Oscar Fallas Campos, que Dios haga un milagro, tiene cáncer, infección en los pulmones, sánale, Señor. Por Lisset Ramos, Avilés, Eitan Edward, mucha paz y fortaleza. Oscar y Lisset, un milagro en nuestras vidas. Por la familia Fallas Córdoba, y muchas bendiciones, fortaleza, un milagro en nuestra familia. La familia Ramos Avilés y Máxima Avilés y Jordán Ramos Avilés, que Dios le dé mucha fortaleza y sabiduría. Por Lisset Ramos Avilés, tengo un dolor de columna y piernas, que Dios me sane. Por Oscar Fallas, que Dios haga un milagro, está en el Hospital México. Padre, glorifícate, visítale allí donde él se encuentra, tócale con tu divino poder, tu bondad y tu misericordia. Pido oración por paz mental, que Dios me dé fuerza y me dé sabiduría. Soy de son de gran ayuda. Dice, soy Jimena, Padre, bendecimos a Jimena y ponemos en tus manos sus peticiones en el nombre de Jesús. Por mi nieto Steven, que está en el hospital de trauma, le van a hacer una cirugía, que Dios lo saque con bien. Así es, Padre, en ti confiamos, para ti no hay nada imposible, no hay nada difícil. Oramos por la pastora Yolanda Trejo, recuperación de trasplante rodilla en Estados Unidos. Padre, hasta allá, visítale, pon tu mano, Dios mío, toma tú el control, que todo salga bien en el nombre de Jesús de Nazaret, te lo pedimos, oh Dios. Pido oración, dice, para que se venda una cocina de gas, Padre, ponemos en tus manos, Dios mío, para que tú envíes un buen cliente. También Flor Vega dice, dar gracias a Dios por petición contestada, pensión de mi hermana Esther Vega, fue notificada a partir de octubre, le empiezan a depositar, por resultado de un ultrasonido en mi hija Vania Sánchez Vega, salga limpio, por mi hermano José Ángel Sánchez, por diabetes, oh Dios, pon tu mano sanadora, glorifícate, Dios mío, conforme a tu poder, conforme a tu gracia, tu bondad y tu misericordia, en el nombre de Jesús de Nazaret. Oscar Rolando Valerín dice, bendiciones, Pastor Marco, a su familia, amén, igualmente, digo yo, amén, Señor Jesús, por sanidad completa, dice, la pierna y rodilla de mi nieto Ryan, ha bajado de peso y está muy triste porque se levante su ánimo, en el nombre de Jesús, bendícele, ministrale con tu Santo Espíritu, Padre, toma tu control de su vida, Señor. Que dice, orar por Gerson GM, que tiene un asunto legal de hace años, que se resuelve y todo salga bien. Dice, bendiciones del Señor, orar por Gerson, por trabajo, Padre, en el nombre de Jesús, ponemos en tus manos estas peticiones. Oramos por Kenneth Ortega Cruz, dice, le están dos niñas, dice, molestan mucho en la escuela y lo empujan y le pegan. Bueno, toma tu control de ese asunto, Señor. También por Javier Cruz Cobertura, dice que trabaja en seguridad de noche, por su novia Hensel, que están llenos del Espíritu Santo. Por Mario Cruz Cobertura Conversión, también, Dios mío, por Jessica, que perdió su casa, le hipotecaron, Padre. Oramos por Yesenia Quiroz, la hija le echó a la casa. También por Pili, tiene úlceras en los pies, que Dios la sane. Glorifícate, Dios mío, en esas vidas, las ponemos en tus santas manos. Oración por mi relación con Dios, sanidad de todo mi cuerpo y cobertura, por un esposo que ame a Dios, por Nayeli Jiménez, que regrese a los caminos de Cristo, por Samir Pérez, vicio de rebeldía, se fue a la casa, Padre, oramos por conversión, por mis hijos, vicio, sabiduría, por familia Lara, Padre, ponemos en tus manos, para que seas tú obrando en cada uno de ellos, conforme a tu poder, tu bondad y misericordia. Marco Ney Núñez, pido oración por mi milagro, en la restauración de mi matrimonio y mi familia, Núñez Campos, por favor, Dios mío, interven, en el nombre de Jesús, por mi hija Yanori, por sanidad de un resfrío, por mis hijos y nietos, por salud y protección, por mi sanidad del dolor de huesos, mi digestión, Ligia Arroyo, en el nombre de Jesús, pon tu mano sanadora, interven con tu gracia y tu poder en esta vida, Padre. Oramos también por Yesenia Pérez, tiene cáncer, está muy mal y la familia sufre mucho, para que sea la santa voluntad de Dios en ella. En el nombre de Jesús, por sus hijos y su esposo que están sufriendo, Dios mío, en verla así, ponemos todo en tus manos, en el nombre de Jesús. Pido oración por mi salud, no me siento bien, pero creo firmemente que Dios es mi sanador. En el nombre de Jesús, glorifícate, Dios mío, tú sabes quién es esta persona. Pon tu mano sobre ese cuerpo, sobre esa salud, Señor. Salud, dice, oración y por Teófilo, sanidad, conversión, finanzas, familia, unión. Padre, ponemos en tus manos estas vidas, Dios mío. Interven con tu gracia y tu poder. Señor, volvemos a orar por las peticiones que siguen entrando acá, Señor Jesús, a través del Facebook en vivo, para que seas tú glorificándote, Señor. María Jiménez dice, mi petición es que Dios obre en mis hijos, dice, bendiciones financieras, casa propia completa, salud de mis pies, en el nombre de Jesús. También Francis López, pide oración por el hermano Andrés Quintanilla, que el Señor traiga sanidad por inflamación en la próstata, Señor. Dice que el Señor tome el control en su poderosa mano desde Nicaragua. Dios mío, estamos creyendo en milagros en el nombre de Jesucristo de Nazaret. Señor, sabemos y confiamos que para ti no hay nada imposible, no hay nada difícil y que para ti no hay distancias. Oh Dios, haz tú la obra, Dios mío. Glorifícate, Señor, con tu poder, tu gracia, tu bondad y tu misericordia, que ciertamente es mejor que la vida, Señor, porque estamos creyendo que tu mano no se ha cortado para salvar ni tu oído se ha grabado para para oír, oh Dios, en el nombre de Jesús. Denis Román dice que requiere de una cirugía que urge para una hija de Dios, en el nombre de Jesús, y por sanidad, dice, en el nombre de Jesús. Pastores, pido por mis hijos, nietos, bisnietos, por mi salud. Dios respondió una petición por mi hijo Jonathan, por inquilinos, ya se fueron. Gloria a tu nombre por ello, Dios mío, nos gozamos en ti, por todas tus maravillas, por todos los testimonios y las cosas lindas que tú sigues haciendo, Dios mío, en medio de tus hijos, en medio de tu pueblo que clama a ti, Señor, porque tu palabra dice, clama a mí y yo te responderé y te enseñaré cosas grandes y ocultas que tú no conoces, Señor. Pastores, pido oración para que venga mi novia a la casa en este mes para conocerlo, dice, junto y llevemos adelante el casamiento para estar juntos, bueno, para siempre, dice, en el nombre de Jesús, que Dios me sane un ojo para que no veo nada, solo Dios puede hacerme el milagro, también que vengan las finanzas este año para poder vender un lote y que Dios me ayude, que venga el rock a mi tarjeta, si Dios quiere también para que Dios me cuide en la casa, que Dios cuide a la novia y su familia. Padre, oramos por Mario Sánchez Ábalos de Paquita Quepos, oh Dios mío, lo ponemos en tus santas manos para que seas tú glorificándote en su vida, conforme a tu poder, tu gracia y tu misericordia. Dice, sigo muy enferma. Sí, pero es complicado porque vomito mucho. Eso me han traído otras consecuencias. Ayúdenme a orar por esta petición. Orar por Max, por Olga. Dios mío, está en el hospital. Dice que la van a operar, Señor. Pero tú eres el que tiene la última palabra, Señor. Haz tú la obra. Por favor, me ayudan a orar por mis hijos. Tienen el hígado graso y colesterol alto. Olga Ureña, Padre, glorifícate en la vida de Olga Ureña y las peticiones que tiene a favor de su familia, Señor. Interven con tu divino poder, con tu gracia, tu bondad, tu fidelidad y tu misericordia, Señor, porque ciertamente tu mano no se ha cortado para salvar, ni tu oído se ha grabado para oír. Padre, oramos también por tu siervo, el pastor Roberto Chaverri Rosales, para que tú, Señor, le restaures completamente en su salud, te glorifiques en su vida, oh Dios, en el nombre de Jesús de Nazaret. Padre, en el nombre de Jesús te doy gracias también por mis hermanos que están en el mercado Borbón, Señor. Dice, aquí estamos en oración por usted y su familia y ministerio. Les bendecimos, oh Dios, y te doy gloria y honra a ti por cada una de sus vidas, oh Dios, solo para que tú los bendigas, los sigas usando, que tú bendigas su trabajo, que tú los prosperes grandemente, Señor, que tu buena mano siga manifestándose en sus vidas, oh Dios, conforme a la multitud de tus misericordias, de tus bondades, de tus favores, de tus cuidados, oh Dios, porque tú eres el mismo ayer, hoy y siempre. Tú eres el Dios omnipotente, omnipresente y omnisciente, el hacedor de milagros, de prodigios y de maravillas, oh Dios, en el nombre de Jesús de Nazaret. Oh Dios, también venimos orando, Dios mío, para que tú manifiestes tu poder y tu gloria en cada uno de los hermanos y hermanas que nos están siguiendo a través del Facebook en vivo. Señor, mira las peticiones de su corazón. Tu palabra dice, deleítate a sí mismo en Jehová y Él concederá las peticiones de tu corazón. Las ponemos en tus manos para que tú seas interviniendo en sus vidas, oh Dios, conforme al poder que hay en el bendito, glorioso y divino nombre de tu Hijo, nuestro amado Salvador y Señor Jesucristo. Dice Daisy, mi esposo Kevin, para que Dios nos abra puerta de casa y trabajo estable, sanidad de miomas y poder formar una familia. Padre, ponemos en tus manos estas vidas. Interven con tu poder, tu gracia, tu bondad y tu misericordia, que es mejor que la vida, en el nombre de Jesús de Nazaret. Gilberto Valverde Arroyo, me uno en oración por todas las peticiones que llegan a esta bendita emisora, en oración también por mis hijos y hermanos y toda mi familia. Él conoce nuestras necesidades, todo en el nombre de Jesús de Nazaret. Glorifícate y manifiesta, Señor, en la familia de mi hermano Gilberto Arroyo, Valverde Arroyo. Dios mío, pongo en tus manos su vida, Señor, conforme a tu palabra que dice a sí mismo, deleítate en Jehová y Él concederá los anhelos de su corazón, Dios mío, para que seas tú interviniendo, mostrando tu poder, tu gracia, tu bondad y tu misericordia a favor de tus santos, a favor de tus hijos, porque escrito está, claman los justos y Jehová los oye y los libra de todas sus angustias, Señor. Y nosotros estamos aquí clamando, estamos creyendo y confiando en ti, Señor. Dice, le creo a Dios por la conversión de mi hermana Emi Calvo y mis sobrinos Yariel, Josué y David Yuslani. Acción de gracias por su por ayuda de Lima, es más bien, Padre, en el nombre de Jesús, sigue bendiciendo a mi hermana Gis Torres. Dice acá, Padre, le pongo en tus manos, concede los anhelos de su corazón, Señor, en tu voluntad, que es buena, agradable y perfecta, Dios mío. Yamile Dalicia Bermúdez, sí, les dice, pido orar por llevar a cabo, dice, de ordenarnos en matrimonio, Yami y Alexis, Padre, lo ponemos en tus santas manos, que ellos puedan dar ese paso, Dios mío, ordenar sus vidas en tu propósito y en tu voluntad y caminar en santidad, en integridad, en obediencia a tu palabra, Padre. Oramos por todos esos matrimonios que están en unión libre, Señor, y que van a iglesia, Señor, para que ordenen sus vidas, oh Dios mío, que tenga cuentas contigo, Dios mío, y con la sociedad, con las leyes, Dios mío, como debe ser. Padre, los pongo en tus manos, Señor. Tú eres el que pones el querer como el hacer por tu buena voluntad, para que seas tú interviniendo, Dios mío, conforme a la multitud de tus misericordias, de tus favores, de tus cuidados, de tus bondades, Señor, porque tú eres el mismo ayer, hoy y siempre, y sabemos y creemos, Dios mío, que claman los justos y Jehová los oye y los libra de todas sus angustias, Señor, y esa es nuestra fe, esa es nuestra confianza, Señor, que tú nos escuchas, oh Dios, que tú miras el clamor de tus hijos, que estás atento al ruego, a la súplica de tus santos, Dios mío, y que intervienes, oh Dios, conforme a tu santa y divina voluntad, para tu gloria, para tu honra y tu alabanza. Padre, oramos también por mi hermana Marilyn, Señor, la esposa de mi hermano, el pastor, Dios mío, Juan de Dios Calderón, para que seas tú glorificándote en la vida de mi hermana Marilyn Quiroz, Señor, que todos estos tratamientos que le están dando produzcan un efecto positivo y que pongas tu mano sanadora sobre su salud, sobre su cuerpo, Dios. Tú eres el médico por excelencia, tú eres Jehová Rafa, el sanador, y estamos confiando y creyendo que para ti no hay nada, absolutamente nada difícil, nada imposible, porque por la llaga de Jesucristo fuimos nosotros curados, oh Dios, y por eso te damos a ti toda gloria, toda honra y toda alabanza, Señor. Tú escuchas el clamor de tus santos en el nombre de Jesús, quien vive y reina por los siglos de los siglos. Amén y amén. Bueno, estamos llegando a feliz término de este su programa Momentos de Oración. Les animo a seguir en sintonía a su emisora Faro del Caribe. Tengan una muy, pero muy bendecida noche. Les bendice en el amor de Jesucristo un amigo y servidor, el pastor Marco Torrente.

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3: Son las 10 en punto.
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Son las 10 y 30. 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
1: Jeremías, capítulo 48. Profecía sobre Moab.
2: Acerca de Moab, así ha dicho Jehová de los ejércitos, Dios de Israel. ¡Ay de Nebo! Porque fue destruida y avergonzada. Kiriataim fue tomada, fue confundida Misgab y desmayó. No se alabará ya más Moab. En Esbón maquinaron mal contra ella, diciendo, venid y quitémosla de entre las naciones. También tú, Madmena, serás cortada. Espada irá en pos de ti. Voz de clamor de Horonaim, destrucción y gran quebrantamiento. Moab fue quebrantada. Hicieron que se oyese el clamor de sus pequeños. Porque a la subida del Uit, con llanto subirá el que llora. Porque a la bajada de Horonaim, los enemigos oyeron clamor de quebranto. Huid, salvad vuestra vida y sed como retama en el desierto. Pues por cuanto confiaste en tus bienes y en tus tesoros, tú también serás tomada. Y Quemos será llevado en cautiverio, sus sacerdotes y sus príncipes juntamente. Y vendrá destruidor a cada una de las ciudades, y ninguna ciudad escapará. Se arruinará también el valle, y será destruida la llanura, como ha dicho Jehová. Dad alas a Moab, para que se vaya volando, pues serán desiertas sus ciudades hasta no quedar en ellas morador. Maldito el que hiciere indolentemente la obra de Jehová, y maldito el que detuviere de la sangre su espada. Quieto estuvo Moab desde su juventud, y sobre su sedimento ha estado reposado, y no fue vaciado de vasija en vasija, ni nunca estuvo en cautiverio. Por tanto, quedó su sabor en él, y su olor no se ha cambiado. Por eso vienen días, ha dicho Jehová, en que yo le enviaré trasvasadores que le trasvasarán, y vaciarán sus vasijas y romperán sus odres. Y se avergonzará Moab de Quemos, como la casa de Israel se avergonzó de Betel, su confianza. ¿Cómo pues diréis, somos hombres valientes y robustos para la guerra? Destruido fue Moab, y sus ciudades asoladas, y sus jóvenes escogidos descendieron al degolladero. Ha dicho el rey, cuyo nombre es Jehová de los ejércitos. Cercano está el quebrantamiento de Moab para venir, y su mal se apresura mucho. Compadeceos de él todos los que estáis alrededor suyo, y todos los que sabéis su nombre, decid. ¿Cómo se quebró la vara fuerte, el báculo hermoso? Desciende de la gloria, siéntate en tierra seca, moradora hija de Dibón. Porque el destruidor de Moab subió contra ti, destruyó tus fortalezas. Párate en el camino y mira, oh moradora de Aroer, pregunta a la que va huyendo y a la que escapó. Dile, ¿qué ha acontecido? Se avergonzó Moab porque fue quebrantado. Lamentad y clamad. Anunciad en Arnón que Moab es destruido. Vino juicio sobre la tierra de la llanura, sobre Olón, sobre Jahasa, sobre Mefaat, sobre Dibón, sobre Nebo, sobre Bet-Diblataim, sobre Kiriataim, sobre Bet-Gamul, sobre Bet-Meón, sobre Keriot, sobre Bosra, y sobre todas las ciudades de tierra de Moab, las de lejos y las de cerca. Cortado es el poder de Moab, y su brazo quebrantado, dice Jehová. Embriagadle, porque contra Jehová se engrandeció. Y revuélquese Moab sobre su vómito, y sea también él por motivo de escarnio. ¿Y no te fue a ti Israel por motivo de escarnio, como si lo tomaran entre ladrones? Porque cuando de él hablaste, tú te has burlado. Abandonad las ciudades y habitad en peñascos, oh moradores de Moab, y sed como la paloma que ha cenido en la boca de la caverna. Hemos oído la soberbia de Moab, que es muy soberbio, arrogante, orgulloso, altivo y altanero de corazón. Yo conozco, dice Jehová, su cólera, pero no tendrá efecto. Sus jactancias no le aprovecharán. Por tanto, yo aullaré sobre Moab. Sobre todo Moab haré clamor, y sobre los hombres de Kirares gemiré. Con llanto de Jazer lloraré por ti, oh vid de Sibma. Tus sarmientos pasaron el mar, llegaron hasta el mar de Jazer. Sobre tu cosecha y sobre tu vendimia vino el destruidor. Y será cortada la alegría y el regocijo de los campos fértiles de la tierra de Moab, y de los lagares haré que falte el vino. No pisarán con canción. La canción no será canción. El clamor de Esbón llega hasta Eleale, hasta Jaasa, dieron su voz. Desde Zoar hasta Horonaim, becerra de 3 años. Porque también las aguas de Ninrim serán destruidas. Y exterminaré de Moab, dice Jehová, a quien sacrifique sobre los lugares altos y a quien ofrezca incienso a sus dioses. Por tanto, mi corazón resonará como flautas por causa de Moab. Asimismo, resonará mi corazón a modo de flautas por los hombres de Kirares, porque perecieron las riquezas que habían hecho. Porque toda cabeza será rapada y toda barba raída, sobre toda mano habrá rasguños y cilicio sobre todo lomo. Sobre todos los terrados de Moab y en sus calles, todo él será llanto, porque yo quebranté a Moab como a vasija que no agrada, dice Jehová. Lamentad, cómo ha sido quebrantado. ¿Cómo volvió la espalda Moab y fue avergonzado? Fue Moab objeto de escarnio y de espanto a todos los que están en sus alrededores. Porque así ha dicho Jehová: He aquí que como águila volará y extenderá sus alas contra Moab. Tomadas serán las ciudades y tomadas serán las fortalezas. Y será aquel día el corazón de los valientes de Moab como el corazón de mujer en angustia. Y Moab será destruido hasta dejar de ser pueblo, porque se engrandeció contra Jehová. Miedo y hoyo y lazo contra ti, oh morador de Moab, dice Jehová. El que huyere del miedo caerá en el hoyo, y el que saliere del hoyo será preso en el lazo, porque yo traeré sobre él, sobre Moab, el año de su castigo, dice Jehová. A la sombra de Esbón se pararon sin fuerzas los que huían, mas salió fuego de Esbón y llama de en medio de Seón, y quemó el rincón de Moab y la coronilla de los hijos revoltosos. ¡Ay de ti, Moab! Pereció el pueblo de Quemos, porque tus hijos fueron puestos presos para cautividad y tus hijas para cautiverio. pero haré volver a los cautivos de Moab en lo postrero de los tiempos, dice Jehová. Hasta aquí es el juicio de Moab.
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4: Son las 11 en punto.

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1: Muy buenas noches, estimados hermanos y hermanas. Qué bendición volver a compartir con cada uno de ustedes en este su programa De Fe en Fe. Es característico de este servidor siempre darle gloria a Dios por su amor, por su bondad, por su misericordia que nos permite estar compartiendo juntos sobre su palabra, estar compartiendo juntos sobre la necesidad de orar siempre, de estar buscando el rostro de nuestro Padre Celestial. Quiero invitarle para que desde este mismo momento usted envíe su petición de oración por medio de nuestro número de WhatsApp, que es el 8777-5965, para que podamos orar, hermano y hermana. Y si tiene una petición, perdón, si tiene una también, quiere dar un testimonio, puede hacerlo por ese mismo número. Solamente que no se exceda mucho en ese testimonio, tal vez unos 30, 40 segundos lo más, para que podamos estarlo pasando al aire también. O bien, si usted lo gusta hacer, pues estamos completamente en vivo a través del Facebook. Usted ingresa a la plataforma de Facebook y allí ya tenemos varias o algunas peticiones que ya nuestros hermanos y hermanas están presentando. Hoy quiero conversar con ustedes y aprender juntos, como siempre lo manifiesto, sobre el Dios de los pactos, el Dios de pactos. Y es que en esta breve reflexión de la palabra de Dios, donde se habla, o cuando se habla realmente de un pacto, se está hablando de una alianza con Dios. Y lo importante es para nosotros entender de que Dios tiene un pacto inquebrantable con su pueblo. Y usted y yo, hermano y hermana, somos ese pueblo que, con el cual Dios quiere establecer ese pacto. Y pues lo vamos a estar viendo y leyendo a través de todo lo que vamos a ir desarrollando en esta noche. Y como tema o base principal de la palabra de Dios, vamos a estar en el libro del profeta Ezequiel, en el capítulo número 16, en el versículo 60. Dice en el versículo 60: antes yo tendré memoria de mi pacto que concerté contigo en los días de tu juventud, y estableceré contigo un pacto sempiterno. ¿Y qué significa la palabra sempiterno? Bueno, significa un pacto eterno. Y dice también en el versículo 62, y te acordarás de tus caminos y te avergonzarás. En otras versiones, como la Reina Valera, y Dios confirma que este pacto no se sostiene por la fidelidad del pueblo, sino por su propia iniciativa, sino más bien llevando el reconocimiento de que Él es Jehová. Y debemos entender claramente que ese pacto que Dios hizo con el profeta Ezequiel, en el libro del profeta Ezequiel, manifiesta, simboliza, significa principalmente para nosotros la misericordia divina, que a pesar de la infidelidad a través del tiempo como cristianos, a través del tiempo, no solamente la infidelidad, sino también el pecado, las abominaciones, en este caso de Jerusalén, cuando era comparada, por ejemplo, con Samaria, o la comparada, era comparada con Samaria o con Sodoma. Dios quiere y decide perdonar por amor a sí mismo. Y recordamos también lo que habla la palabra del Señor en el libro de Hebreos, cuando Dios hace un pacto y le habla a Abraham y le dice que no encontrando uno más grande por quien jurar, entonces Dios decide perdonar por amor a sí mismo. Dios permite borrar o Él borra todas nuestras rebeliones por amor a Él mismo. ¿Y por qué, hermano y hermana? Porque lo que Dios anda buscando de cada uno de nosotros realmente es el arrepentimiento y la humildad. Que usted y yo nos arrepintamos de todos nuestros pecados y que seamos humildes para reconocer nuestras fallas y darnos cuenta de que solos definitivamente no podemos. El Señor nos enseña en su palabra cuando dice que apartados de mí, nada podéis hacer. Y en este párrafo bíblico del libro de Ezequiel, también vemos el restablecimiento de una nación al recordar el pasado con vergüenza y a un cambio profundo. ¿Por qué? Porque muchos de nosotros, hermano, recordamos nuestro pasado con mucha vergüenza, con mucha pena. Pero cuando venimos a los pies de Cristo, cuando venimos a los pies del Señor, lo hacemos con arrepentimiento, lo hacemos con humildad. Ayer conversaba con una hermana y ella me decía, pero hermano, es que ya yo no soy la misma que llegué a los pies de Cristo, ya yo no soy la misma que estaba en tal iglesia, ya yo no soy la misma que anduve al inicio en los caminos del Señor, y eso es manifiesto, eso es obvio, hermano. ¿Por qué? Porque cuando llegamos a los pies del Señor, cuando en nosotros hay un verdadero crecimiento espiritual, cuando en nosotros, hermano y hermana, no hay un estancamiento espiritualmente hablando, viene un cambio interior profundo. Y eso es lo que anda buscando Dios. En ese pacto eterno, en esa promesa de restauración permanente que trasciende cualquier fracaso que usted y yo hayamos tenido. Y eso es sumamente importante que siempre lo tengamos presente. ¿Por qué? Porque en esta palabra podemos también hacer una comparativa entre las versiones, por ejemplo, la que acabamos de leer, y habla de acordarse de nuestros caminos, o sea, del tiempo pasado, y nos va a dar vergüenza. Yo no estoy hablando ahora del momento de Israel y de Ezequiel como tal, sino del tiempo actual. De cómo muchos de nosotros hoy recordamos con vergüenza muchas cosas que hicimos en nuestra vida. ¿Pero qué pasó? Hicimos un pacto con el Señor. Ahí habla de que vamos a ser hombres y mujeres diferentes. ¿Por qué? Porque el pacto que Dios hizo con nosotros de vida eterna, el pacto de la sangre preciosa de Cristo, que es el que prevalece en este momento, nos confirma, primeramente, que tenemos un Salvador. Y segundo, nos va a enseñar quién es Dios. 87-77-59-65. Envíe, hermano, hermana, su petición de oración, como ya lo están haciendo, ahora sí es cierto, un montón de hermanos y de hermanas, y con todo gusto vamos a estar orando por su petición, de igual forma, como lo hacen también por medio de la plataforma Facebook, envíe también su petición por ahí. Vamos a un canto, hermanos, y en breve regresamos con ustedes.

Por tu gracia estoy aquí, por tu misericordia estamos acá. Estamos hablando en esta noche sobre el Dios de pactos. El Dios que hizo un pacto con su pueblo, el pueblo cristiano, el pueblo de Israel en aquel tiempo, el pueblo cristiano que no es físico sino espiritual en este tiempo. Y estamos dándonos cuenta, hermano y hermana, realmente que Dios garantiza su compromiso de mantener una relación con cada uno de nosotros, una relación con su pueblo. Así que también el pueblo de Dios, o sea nosotros, debemos ser fieles a su pacto eterno. Y veíamos lo que nos dice la palabra en el libro de Isaías, en el libro de Ezequiel, capítulo número 16, los versículos 60 y 62. Pero también tenemos mucha palabra relacionada con este tema. Por ejemplo, en Isaías 54:10, la palabra dice, porque los montes se moverán y los collados temblarán, pero no se apartará de ti mi misericordia, ni el pacto de mi paz se quebrantará, dijo Jehová, el que tiene misericordia de ti. Y es que vamos a entrar un poquito brevemente en la parte de historia de esta cita ya en el libro de Isaías. Y cómo el concepto de pacto, y yo lo dije al inicio, lo podemos relacionar con una alianza. Una alianza que está establecida tanto en el Antiguo como en el Nuevo Testamento. Y en el concepto bíblico que Dios señala, se establece su plan de crear y redimir un pueblo para sí mismo. Y ese pueblo somos cada uno de nosotros. Si nos damos cuenta, es necesario, hermano y hermana, mantener firme nuestro pacto con Dios. Mantener firme esa alianza. ¿Por medio de qué? Lo dije hace un ratito. Por medio de un pacto de sangre que compromete a ambas partes a la fidelidad bajo pena, yo lo diría que de vida o de muerte. Eso es lo que Cristo hizo por nosotros. Ahora, a través de la historia bíblica han habido muchos pactos. Por ejemplo, Adán en el pacto de la creación y cómo se manifiesta e inicia esa relación original entre Dios y la humanidad. Al crearnos a su imagen y semejanza, Dios dejó clara la responsabilidad humana de tener una relación con Él. ¿Y qué pasó? Bueno, Adán rompió ese pacto, pero ya Dios había provisto, una redención. ¿A través de quién? A través de Jesucristo. Hubo otros pactos, como el pacto con Noé, de preservación, y el pacto de la promesa, recuerdan, con Abraham, el pacto de la ley que se manifestó con Moisés también, el pacto con Israel, y ese pacto fue un pacto condicional. ¿Por qué? Porque a través de Moisés, Dios propuso una bendición o una maldición que está, y lo podemos leer más adelante o en casa, lo que dice Deuteronomio capítulo número 11, versículos 26 al 28. Parafraseándolo, si el pueblo desobedecía, sería dispersado por toda la tierra. Sin embargo, Dios promete reunirlos, llevándolos al regreso. ¿O de regreso a dónde? A la tierra prometida. Y eso está allá al final del libro, o al inicio propiamente del libro de Deuteronomio, en el capítulo número 30. Y pues este pacto con Jesucristo, que significa redención, amor, unidad y eternidad. Y lo vi
buscarlo en el capítulo número 31, pero cuando habla de qué, del nuevo pacto. Y dice en el versículo número 31 de Isaías 31. He aquí que vienen días, dice Jehová, en los cuales haré nuevo pacto con la casa de Israel y con la casa de Judá. No como el pacto que hice con sus padres el día que tomé su mano para sacarlos de tierra de Egipto, porque ellos, ven lo que les decía ahora, invalidaron mi pacto. Aunque fui yo un marido para ellos, dice Jehová. Versículo 33. Pero este es el pacto que haré con la casa de Israel después de aquellos días, dice Jehová. Daré mi ley en su mente y la escribiré en su corazón, y yo seré a ellos por Dios y ellos me serán por pueblo. Y no enseñará más ninguno a su prójimo ni ninguno a su hermano diciendo, conoce a Jehová, porque todos me conocerán, desde el más pequeño de ellos hasta el más grande, dice Jehová. Y vea lo importante de esta cita y del pacto de la sangre preciosa de Cristo. Porque perdonaré la maldad de ellos y no me acordaré más de su pecado. ¿Y esto por qué se da? Única y exclusivamente por el sacrificio, la redención de Jesucristo allá en el Calvario, como lo dice la palabra también en el libro de Mateo, allá en el capítulo número 26, vamos a buscarlo por acá, Mateo capítulo 26, versículo número 28, cuando dice así la palabra del Señor, y leemos desde el 27, y tomando la

quien es uno con el Padre. Él, hermano y hermana, desea que su iglesia también esté unida a Él, o sea, que usted y yo estemos unidos a Él en santidad por medio del Espíritu Santo. Este pacto, originado en Israel, hermanos, se extiende a todos los pueblos de la tierra para que sean, por la fe, unidos todos en un mismo amor, en un mismo conocimiento y en obediencia a Dios. Y cierro esta breve aprendizaje de la palabra del Señor. En el libro de los Hebreos, en la carta a los Hebreos, en el capítulo número 8, en los versículos del 10 al 12, para ponerle el punto final a esta breve reflexión de la palabra. Dice así: por lo cual, este es el pacto que haré con la casa de Israel. Después de aquellos días, dice el Señor, pondré mis leyes en su mente y sobre su corazón las escribiré. Y seré a ellos por Dios y ellos me serán a mí por pueblo. Lo mismo que acabamos de leer, gloria a Dios, donde en el libro de Deuteronomio. Y dice: y ninguno enseñará a su prójimo, y ninguno a su hermano, diciendo: conoce al Señor, porque todos me conocerán. Y allí es donde se manifiesta claramente lo que dice el versículo número 13. Al decir: nuevo pacto ha dado por viejo el primero, y lo que se da por viejo y se envejece está próximo a desaparecer. Pero el nuevo pacto permanecerá por siempre, hasta la venida de nuestro Señor Jesucristo. Oramos, amado Dios de gloria, en esta noche presentando la vida de nuestros hermanos, de nuestras hermanas que están bastantes, gloria a Dios, conectados con nosotros. Teresita Campos Fernández pide oración por sus 7 hijos. Laura Aguilar, dice Laura: hermano, oren por salud porque tengo ataques de pánico y por bendición para mis hijos. Oramos, Señor, por la decisión fundamental que debe tomar nuestra hermana Rosa María Céspedes Vadilla en cuanto a una situación personal y espiritual que ella debe decidir en estos días. Sara Quesada, bendiciones. Por favor, orar por mi sanidad. Tengo problemas en las articulaciones, en las rodillas y en la cadera. También pido oración por la familia Cuadra Quesada, Cuadra Quiroz, Cuadra Román y por Mauricio Cuadra Quesada. Dios conoce la situación. Rosemary Ríos pide oración por la salud de Clarita Obando, por un milagro de sanidad física en su vida, en el nombre de Jesús. Nuestra hermana Sara Quesada, que acaba de pedir oración, dice que ella nos está apoyando desde casa, orando por las peticiones. Roxana Granados, buenas noches, por favor, orar por liberación, protección, salud y por el matrimonio Roque Granados. Nuestra hermana Vera Salas Ramírez dice: buenas noches, pastor. Pido oración por Michael, por protección. Y también por mi madre, por protección y sanidad. Y nuestra hermana Vera dice: Dios es bueno. Definitivamente, hermana. Miguelito Solano, gracias, hermano Miguelito, por tus bendiciones. La familia Gutiérrez Ortiz pide oración por salud, finanzas, cobertura, trabajo y por sus hijos. Grace González, pastor, por favor, orar por mi hija, por un trabajo, acción de gracias, porque mi hijo que tenía problemas con inquilinos, ya Dios le contestó. Gracias, hermanos, y por mi salud y por mis nietos. Felipe Barbas, nuestro hermano Felipe, pide oración por mis emociones y por Elena, por transformación, liberación, cobertura, en el nombre de Jesús. Nuestra hermana Cecilia Camacho está en el Carmen de Guadalupe y pide oración también. Nuestra hermana Ceci. Damaris Hidalgo Hernández, que Dios sensibilice a una nieta para que le vuelva el cariño.

Oramos también por nuestra hermana Carmen Coto, para que Dios la bendiga. Bendiciones, dice la hermana Daisy Reyes, y pide oración por su salud. Nuestro hermano Jafet Aguilar, que hace días no se conectaba, ni enviaba petición, pide oración para que le salgan sanos unos exámenes clínicos que tengo que hacerme mañana, para que salgan negativos. Padre, en el nombre de Jesús, venimos presentándote, Señor, este primer grupo de peticiones, amado Dios. Señor, porque sabemos de que tú eres bueno, Dios, y vas a responder a la petición de mi hermano y de mi hermana. Tu palabra nos enseña, tu palabra nos dice, Padre amado, Señor, que por medio de tu Hijo amado Jesucristo, que primeramente nos ha perdonado de todo pecado, también podemos, Señor, en venir a tus atrios con alabanza, para que sean conocidas nuestras peticiones delante de tú y de ti, Padre Santo. Tu palabra nos enseña, Señor, oh Dios amado, que tú, Señor, eres el mismo de ayer, de hoy y por los siglos de los siglos. Y ayer, en aquel tiempo, Señor, sanaste, libertaste, resucitaste, Señor, y en estos días, en estos tiempos, esa misma resurrección, esa misma sanidad, esa misma liberación puede venir a mi hermano y a mi hermana, Padre. Creemos y confesamos, Señor, tu palabra, y creemos realmente que tú, Señor, lo vas a hacer, Padre. En el nombre de Cristo Jesús, amén y amén. Hermano, hermana, 87-77-59-65, recuérdelo, anótelo. Y también, si usted desea enviar un audio con un testimonio, hágalo, sin ningún inconveniente. Y también puede escribirnos por medio del Facebook completamente en vivo. Vamos a un canto y en breve regresamos con ustedes.

Hermanos, recordemos que Dios estableció un pacto eterno con usted y conmigo. A lo largo de su palabra vemos que Él concede gracia y vida. Eso se llama redención. Ahora, también sabemos que esto se cumplió plenamente en nuestro amado Señor Jesucristo. Y hoy, mediante la fe en Él, mediante el Espíritu Santo que mora en nosotros, podemos tener comunión con Dios y vivir conforme a su voluntad y su propósito. Quise poner esta conclusión, ¿por qué? Porque muchos de nosotros podremos estar preguntándonos, pero ¿y si fallamos? Incluso cuando fallamos, Dios no falla. Él siempre es fiel, eternamente leal a su pacto y nos asegura su compromiso de tener y mantener esa relación con su pueblo. Pero ¿qué pasa? Él espera, hermano y hermana, que permanezcamos comprometidos con Él, que nos mantengamos firmes en nuestro pacto con Él. Solo permaneciendo en Cristo podemos permanecer firmes y fieles en ese pacto. Y vea, y cierro, lo que habla el apóstol Pablo a Timoteo en la segunda carta, capítulo 2, versículo número 13. Si somos infieles, Él permanece fiel, pues no puede negarse a sí mismo. Seguimos orando, hermano y hermana, por Ana Lázaro Corella, que pide oración por una cita médica para mis ojos y por el carácter de mi esposo. Vamos a estar orando por el carácter del esposo de nuestra hermana Ana. Pido oración por Sandra. Salud física, tiene mucho dolor de cintura, estómago y para que recupere la vista. También nuestro hermano Wilber Víquez presenta una petición de oración por la restauración de su matrimonio, por sanidad completa en su vida, por cancelación de deudas y fortaleza en su vida espiritual. Randall López Ríos, nuestro hermano Randall, pide oración por Clara Emilia Obando Fallas, por fortaleza y sanidad física, por la familia López Ríos, paz, fortaleza, cobertura y protección. Nuestro hermano Javi Navarro pide oración por Yasmín Navarro Quesada para que Dios la libere de un mal hombre que se le quiere acercar. Oramos, Padre, por esa petición de nuestro hermano Javier, amado Dios de gloria. También la hermana Virginia Vargas pide oración para que Dios sane su estómago. Dice que tiene siempre su estómago revuelto y muchas náuseas y opresión en su cabeza. También sufre de sudoración y de mareos y de vértigo. Ella necesita un milagro, dice, y también por su dentadura. Oramos, Padre amado. Y presentamos también en la vida de su esposo Percy Varela, para que Dios lo liberte de toda adicción al alcohol y de amistades que no son de bendición. Oramos por Walter Vargas, por María Vargas, por Marvin Castillo, para que Dios haga el milagro en la vida de ellos, amado Señor. Nuestro hermano Oscar Valerín está en sintonía, bendito sea Dios, por nuestro hermano Oscar, aquí nos envía una bonita postal en este momento. Gloria a Dios por esta postal que dice: hermanos, cuídense de que ninguno de ustedes tenga un corazón malo e incrédulo que se aparte del Dios viviente. Muy buena palabra, hermano Oscar. Sara pide oración por la familia. Ok, Cuadra Quesada y Cuadra Quiroz, Cuadra Román, ella ya presentó su petición de oración por medio del Facebook. También Ana, buenas noches, unida en oración con usted. Por favor, apóyeme por una pacientita de mi trabajo que mañana va para sala de operaciones, se llama Fernanda. Y las demás que están en ese salón donde atiendo. Bueno, bendito sea Dios por la hermana Ana Miriam, debe llamarse, o Miriam solamente, que ella tiene la oportunidad de hablarle a estas personas allí en el salón donde ella atiende, en algún hospital. Bendito sea Dios. Oramos por Belén González, ya que le diagnosticaron un linfoma.
para que el Señor la sane, dice Lilian Solano. También Sergio Soto, nuestro hermano Sergio, pide oración por la familia Soto Chávez en Alajuelita. También, gracias, pastor, por la palabra. No, con todo gusto, hermano. Para eso estamos, hermano Sergio, para aprender juntos de la palabra de Dios. Pastor, pido oración por sanidad de Marlene Salas. Bendiciones. La hermana Patricia Gaitán, siempre en sintonía. Allá en La Facio, en Ipiz de Goicoechea, a favor orar porque tengo una obstrucción en mi sistema eléctrico del corazón y además de una cardiomegalia que tengo, que, o sea, el corazón un poquito grande. También orar por mi mamá, ya que tiene muchos años de padecer de las piernas con dolor y las tiene muy inflamadas. Jehová es mi pastor, dice, orar por Jefferson Alfaro, por sanidad total, y por la familia Alfaro Morales, por bendición y provisión cada día. Gracias a Dios, Él es un Dios de pactos. Así es. Pido oración, dice nuestra hermana doña Merce, bendito Dios. Pastor, me alegro que esté muy bien. Gracias, doña Merce. Pido oración por mi barrio, que sea restaurado. Aquellos que se han apartado, sean levantados en el nombre de Jesús, allá en Barrio Macondo, en Lepanto, Punta Arenas. Oramos, Señor, por esta petición. Oramos por Logan Salazar Guido, Señor, para que Dios le sane su columna, su espalda, Dios. Ese problema que él tiene, Señor, yo espero que él esté en una franca recuperación, Señor, en el nombre poderoso de Jesús. También dice por acá, pastor, por favor, orar por la salud y en mi sistema respiratorio y el de mi esposo, y por cobertura. Oramos también, amado Dios, por mi hijo, dice Patricia Mora, que está privado de libertad, para que Dios le abra puertas. Mayra Jiménez pide oración por una respuesta del IMSS, un pago de indemnización, en el nombre poderoso de Jesús. Bendiciones, pastor, pido oración por los hermanos que se han ido de la iglesia Casa de Dios en Lepanto, dice la hermana Rosita. Oramos, Padre, Señor, por esas personas que se han alejado de la iglesia, Señor, y no solamente de la iglesia Casa de Dios, sino, Señor, que han dejado de congregarse, como habla en el libro de los Hebreos, no dejando de congregarse como algunos tienen por costumbre. Señor, vuélvelos a atraer con lazos de amor, Señor. Y si no van a ir a Casa de Dios, que vayan a una iglesia donde se predique tu palabra. Pero esa palabra, Señor, que sea una palabra fiel, verdadera. Señor, nada de fábulas, nada de inventos, Señor. Buenas noches, bendiciones. Por favor, orar por mi vista. Gracias, dice Rosibet. Y también orar por Christopher, por trabajo y sabiduría. Él escucha desde España. Bendito sea Dios. María Espinosa, también oramos por la petición de nuestra hermana María, por fortaleza y cobertura para ella en el nombre de Jesús. Por favor, orar por mi hija Argeri, que mañana la pasan a operar de un tobillo. Está fracturada desde hace 22 días. No, vamos a orar para que mañana, Señor, en el nombre de Jesús, la hija de mi hermana, Señor, sea operada y quede bien, bien restablecida. Hablando de operación, oramos por la hermana Rosaura Mora Mora, que fue operada también el fin de semana, para que tú, Señor, hagas el milagro en su pierna, en su rodilla, Señor, en el nombre de Jesús. Hermano, pido oración por mi hijo Jesús Ríos, para que Dios me le dé abundantes bendiciones en su vida, por el trabajo, protección y paz y salud. Con todo gusto, hermana Erika, pido oración por ella misma, que se llama Erika Villegas, para volver a caminar bien. Oramos por ella, también por Felicia. La hermana Felicia pide oración por una cobertura para su nieto Jeremy, que recibió balazos en todo su cuerpo. Oramos, Padre, por Jeremy, Señor, para que salga adelante en el nombre de Jesús. Gloria a Dios. A ustedes todos los días los oigo en las oraciones de las 12. Gracias, hermana. La hermana Zaida Rucavado pide oración por sus hijos, especialmente por Florizul, que tiene un gran problema.
Soy Zaida, dice, tengo 88 años. Gloria a Dios por la hermana Zaida, que a sus 88 años maneja acá el WhatsApp perfectamente. Hermano, por favor, orar por Roger Cruz en San Vito de Cotobruz, que pide por una casita para él, dice que la está necesitando. Es la petición al Padre Celestial. Sara pide oración por Martín, que está privado de libertad, y por protección para Denis, que está en Estados Unidos, en el nombre de Jesús. Nuestra hermana María Adelaida pide oración por conversión de su nieto Ramsés, que se aparte de malos amigos, en el nombre poderoso de Cristo presentamos a Ramsés. Pido oración por Flor Videa Castillo. Me uno en estos momentos de oración y pido por mis hijos y mis nietas, por David Arrieta, por la familia Videa Castillo o Videa Castillo, cobertura y protección también, dice nuestra hermana, por protección para mis hijos y mis nietas, en el nombre de Jesús. Otra petición, y son varias las que nos han entrado por acá, es de nuestro hermano evangelista, gloria a Dios, Alex Martín Durán, que es un pastor misionero. Oramos por él, por su vida, Padre Santo, en el nombre de Jesús. Jordan pide oración por Nextalí, para que Dios lo liberte. También pide oración para que Dios guarde a la familia Navarro Castillo, para Cinia Solano, para que Dios la liberte de depresión. Y por él, por Jordan, para que Dios lo liberte de lo que él ya sabe. Por favor, orar por la tía Ninfa, por restauración y sanidad interna, y que llegue la persona adecuada para cuidarla. Ella se encuentra en Nicaragua. Clarita Rojas pide oración por su hijo Diego. Gracias por sus oraciones. Él está muy bien. Por mi hermano Gerardo, ya que le dieron la salida del hospital y se recupera de un derrame. Gracias. Y pido por mi salud y la de mi nieto, dice la hermana. Padre amado, en el nombre de Jesús. También, Señor, oramos por esta petición de Cristel, para que busque de Dios, por mis hijos, para que Dios ponga ese deseo en buscarlos. María Jiménez, por favor, pastor, ore para que Dios provea los gastos de viaje de mi hija. Bendiciones. Patricia Carvajal, unida con todos nuestros hermanos. Y Jorge Badilla pide oración por un sobrino que se llama Jonathan, que se quedó sin trabajo, que vive en Orotina. Y saludamos también a nuestro hermano Oscar Valerín. Padre bueno, en el nombre de Cristo Jesús, presentamos, Señor, este otro grupo de peticiones, Señor, delante del trono de la gracia. Señor, tu palabra nos enseña, nos da a entender que a los que conocen tu nombre les permitirá de ver tu gloria. Señor, y hoy todos nosotros los que estamos orando hemos creído y confiamos en que Jehová Jiré proveerá y suplirá todas nuestras necesidades económicas, de dolencia, de enfermedad, de situación adversa, de conversión, Padre. Señor, porque tú, Señor, nos vas a dar esa paz. Tú eres Jehová Shalom, que nos da paz y que nos hace recordar tus promesas, Padre amado. Y así como nuestro hermano ahora presentó ese himno, Dios de pactos, que cumple sus promesas, tú las vas a cumplir en nuestras vidas y en las vidas de cada uno de mis hermanos y de mis hermanas, en el nombre de Cristo Jesús. Amén y amén.

Seguimos orando en esta noche por Steven. Dice, me he alejado de Dios y quiero volver porque Él ha sido bueno conmigo y yo he hecho lo contrario. Bendiciones, claro, hermano Steven, que vamos a estar orando por esa petición tuya. También Janet, pastor, le pido me ayude a orar por mi hija Janet para que pronto la llamen a trabajar en el MEP. Que Dios le abra puerta. Yo le sigo creyendo a mi Dios y Él escucha la oración de los justos. Oramos por Fergie Chani, pide oración por liberación de drogas de David Lescano, que está privado de libertad, y pide oración por mi cantón, por Matina. Oramos, Señor, por la provincia de Limón, Señor. Mira cuánta situación, Señor, de homicidio se da en esa zona, Señor, Padre amado. Annette Montoya, pide oración para que me aprueben la pensión. Soy Ania Ocampo. Dice así nuestra hermana Eugenia Johnson. Pide oración por Josué Johnson Jiménez, por liberación de toda atadura, salud, liberación de una mala relación para que Dios le guíe en el camino. También David Sánchez Johnson, por sanidad de su cuerpo, prosperidad y cobertura. Janina Johnson Jiménez, por cobertura, paz y prosperidad. Marco Sánchez Johnson, por cobertura de la mano de Dios. María Eugenia Johnson, oramos por ella, Padre Santo, también por toda la familia Sánchez Johnson y Johnson Jiménez, por cobertura. ¿Qué pasó, hermana Seiling? Vamos a ver, ¿qué pasó? Buenas noches, pastor, bendiciones. Por favor, orar por mí. Es que donde yo vivo, tengo una vecina que vive en la planta de arriba y hace mucha bulla y no nos deja dormir a mis papás, que son adultos mayores. Y vamos a estar orando, hermana Seiling, para que Dios haga el milagro. Y esa vecina que está de ahí del lado arriba, o se convierta o se vaya de su casa en el nombre de Jesús. Dice por acá otra petición. Bueno, no es una petición, es algo que envió una hermana que se llama Elizabeth, pero no sé por qué lo hace llegar. Oramos también por, vamos a ver, por nuestro... un vecino que se llama Sebastián Celaya. Sebastián sufrió un accidente motociclista el viernes anterior y está en cuidados intensivos. Oramos, es un joven de apenas 22 años. Oramos por él, Padre, para que hagas el milagro y lo sane, Señor. Buenas noches. Pido oración por Alonso, por una operación de un ojo mañana, dice por acá. Por una hermana que se fracturó la cadera por rodilla, por sanidad, y tienen que operarla también. Oramos también, amado Dios de gloria, por Blanca. Dice Blanca, ayúdeme a orar por un problema familiar de mi hijo Sergio, para que se haga la voluntad de Dios y se convierta y sea salvo. Y por sanidad, dice nuestra hermana, en el nombre de Cristo Jesús. Vamos a ver qué más peticiones nos han ingresado esta noche. La hermana Maruja de Paso Ancho pide oración por Omar. Hoy tuvo exámenes y salió muy bien y clasificó para un puesto. Ah, está dando testimonio. La hermana Maru de Paso Ancho también. Oramos por Rodrigo para que Dios Todopoderoso le dé la victoria en un juicio de trabajo donde lo despidieron. Oramos también, amado Dios, por Jorge Rojas Vargas, que pide oración por su matrimonio, por Darling, por Jorge, por la salud, por el trabajo, por sus padres, y para que siempre Dios nos esté bendiciendo, dice nuestro hermano. Dice Rocío, queridos hermanos, pido oración por Carlos Enrique, se halla en Punta Arenas, para que Dios le dé un corazón de carne y busque al Señor allá. Escribo desde Colombia, bendito sea Dios. Marta de San Carlos pide oración por reunión familiar y por unas cataratas. Bendiciones, dice nuestra hermana Marta. También tenemos a nuestra hermana Marlene, que pide oración por sus hijos, por conversión y salvación. Oramos por ellos, Padre. Los presentamos delante de ti, Señor. Flor Hidalgo, nuestra hermana Flor, pide oración por ella, por su esposo, para que esté...
Para que esté calmadito, bueno, vamos a orar. Soy Flor María Cabrera. Pido oración, nuestra hermana Flor, también. Oro por Lidier, privado de libertad y cobertura de todos los que están con él. Padre amado Dios de Santo, presentamos también nuestra vida, la vida de la hermana Andreina Herrera, que necesita un milagro financiero, Dios, para poder sacar la visa, Señor, y orar por Enrique para que Dios haga justicia en su trabajo. También para que Dios tenga misericordia de esta nación y nos guarde de un terremoto y nos guarde de esos huracanes que están acercándose allá por el lado de México. Oramos, Padre, por la hermana República de México también, Señor, para que ese huracán Polo, Señor, y ese otro huracán que se llama Odalis, Señor, no hagan estragos, Señor, en las costas mexicanas, mucho menos, Señor, que se venga hacia Centroamérica, Señor amado y santo. Gading pide oración por una valoración corporal en el IMSS el viernes. Oramos, Padre Santo, también por Eleazar Caravaca Morera, que pide y dice, más bien, doy gracias por sus oraciones y doy gracias a Dios por las respuestas contestadas a mis peticiones. Que Dios les continúe bendiciendo. Gracias, hermano Eleazar Caravaca Morera. Gloria a Dios. También presentamos la vida de nuestra hermana Gloria Owen Mairena, que pide, dice, amado pastor, pido por mi mamá Carmen Estelita, sanidad de sus piernas y calambres y por mareos. Oramos por Carmen Estelita, Padre. También, Señor, dice por acá, por favor, apóyeme en oración por la familia Blanco Calderón, por fortaleza, paz, salud y sabiduría. Que Dios sea el juez y lleve el control de todo lo que deba resolver para mi familia. Y que Dios nos dé sabiduría al juez y a la abogada y tengan la visión para salir de esta situación. Francisco Alvarado pide oración por cobertura, sabiduría y paz. También nuestra hermana Olga Ureña de Desamparados. Nuestra hermana pide oración. Vamos a ver, por favor orar por mis hijos que tienen hígado graso y colesterol alto, dice nuestra hermana. Dice, se me ha complicado porque vomito mucho y me han traído otras consecuencias. Ayúdeme a orar por esta petición y por Max. Soy Olga. Max seguramente es el que está en el hospital y lo van a operar, dice nuestra hermana Olga Ureña. Gloria a Dios. Bueno, tengo acá un mensaje de texto de nuestro hermano Rafael, pero ya no lo puedo pasar. También oramos por Virginia Cambronero, que pide oración por salvación y por Punta Arenas, dice así, por la familia Caballero Espinosa. Oramos, Señor, por esta familia, Padre amado. Señor, y venimos poniéndola delante del altar en esta noche, Padre Santísimo, para que sea el Espíritu Santo de Dios haciendo el milagro, Señor, en la vida de estos hermanos, de estas hermanas. Ana Bolaños pide oración por sanidad de diabetes, por las cataratas. Bueno, ya está, la hermana Ana la habíamos leído. Carlos Pavón Rojas pide oración para que el Señor le sane su pierna izquierda y le bendiga siempre. También Maribel Mendoza, desde México, pide oración por un joven que está desaparecido. Alexander Murillo pide, hermanos de Faro del Caribe, quiero pedir oración por mi mamá Mayra Briceño Matarrita. Oramos por doña Mayra, por sanidad de la vista, diabetes y colon inflamado. Yancy Mata Rodríguez dice bendiciones, dice nuestra hermana Yancy. También nuestra hermana Socorro Porras Sandoval. Orar por Miguel Ángel Vega Solano, que tiene cáncer de próstata. Ya perdió las fuerzas en sus piernas. También que me apoyen en oración por sanidad. Me caí y me duele mucho el pecho. Me llamo Socorro Porras. También por José Joaquín Rivera Porras, por un nuevo trabajo como geógrafo y buenas garantías sociales, buen salario y buen ambiente laboral.
Por favor, pido que oren por Wally Solano, por una cirugía de juanetes para que el Dios le llame pronto a la caja del seguro. Y también por María José Rivera Porras, sanidad de ansiedad. Vamos a ver esta otra petición que tenemos por acá de nuestro hermano Edwin Celín Méndez, que pide oración por la venta de una motocicleta, que el Señor mande al mejor comprador. Con todo gusto, hermano. La hermana Julia pide oración por sanidad de gastritis, dolor de estómago y resfrío. Atentamente, Julie, bendito Dios, dice, orar por sanidad de una amistad que está muy resfriada, dice Julie. También Irene pide oración por un milagro financiero para terminar la instalación eléctrica y para poder sacar los papeles de un terreno. Soy Irene Moraga Salazar. Con todo gusto, hermana Irene. Y vamos a leer las últimas dos peticiones que nos han ingresado en esta noche. Una es de Jenny Marín Badilla, que pide oración por provisión económica y se siente muy mal, en el nombre de Jesús. Por Jorge Arturo Álvarez, por un trabajo. Él es licenciado en trabajo social. Dice Roxana, buenas noches. Por favor, orar por Jensi, que tiene una úlcera en la pierna, y por su hija para que pase la prueba laboral y la dejen en el negocio. También oramos por Joshua Campos, Padre Santo, que mañana tiene una entrevista laboral, Señor, para que haya gracias, Dios, delante de sus jefes, Señor, y pueda ser contratado, Padre. En el nombre de Jesús venimos presentando, Señor, cada una de las peticiones, Dios, de mis hermanos y de mis hermanas, donde hay peticiones por sanidad, por liberación, por un trabajo, por una bendición material, por una conversión, para que ese niño, ese joven, ese adulto salga de drogas, Padre Santo. Señor, clamamos a ti, Señor, en esta noche, Padre amado. Señor, tu palabra dice allá en el libro de Santiago, capítulo 5, versículo 16, que confesemos nuestras ofensas los unos a otros, para que seamos sanados. Así la oración del justo podrá mucho o tendrá mucho poder, como dice en la Reina Valera. Padre, oramos para que bendiga las finanzas de tus hijos, amado Dios, Dios de amor y de misericordia. Provee para cubrir los gastos mensuales, Señor, para las pensiones, las matrículas, los útiles. Provee, Señor, oh Dios amado, a mi hermano y a mi hermana, porque tu palabra dice, Señor, buscad primeramente el reino de Dios y su justicia, y todas estas cosas, y son las materiales, serán añadidas. Señor amado, concede que hoy y todos los días, Señor, de nuestra vida, podamos buscar tu rostro en oración, como lo hemos hecho en esta noche, también con ayuno, con súplica, con humillación, con un corazón quebrantado, un corazón, Señor, oh Dios amado, de carne, que pueda sentir, que pueda, Dios santo y precioso, oh Dios, exaltar y glorificar tu nombre. También mira esta última petición de Diana, para que le paguen un juicio ya ganado a mi esposo Alberto, que han tardado mucho, y también por un juicio a favor de Maximiliano, y por la lista de espera de una cirugía para María. Padre, oramos por ellos, amado Dios de gloria, esta última petición, Señor. ¿Por qué? Porque sabemos a quién acudir. Sabemos, Dios amado, de que tú has dado la orden de bendecir. Y esta noche, Padre Santo, por medio de la oración, como dice tu palabra, Señor, has dado la orden de bendecir, como dice en el libro de Números, capítulo 23. Tú has dado orden de bendición y el enemigo no podrá revocar esa orden, Padre amado. Gloria a ti por siempre, porque has dicho y así lo harás, Padre. Exaltamos, Señor, y bendecimos tu nombre, Señor, y oramos por Costa Rica. Presentamos nuestro país, amado Dios. Presentamos, Señor, el gobierno de la República. Oramos, Señor, por nuestra señora presidenta, Señor. Oh Dios, amado y santo.
Y también por doña Laura, Señor, oramos por los poderes de la República, oramos para que guarde nuestro país, Señor, de terremotos, de pestes, Padre Santo, Señor, de toda obra del enemigo, Padre, Señor, y que podamos, el pueblo del Señor, en esta noche, tener paz y gozo para poder dormir, como dice tu palabra, en paz me acostaré y así mismo dormiré, Padre, a ti honor y gloria. Por los siglos de los siglos. Amén y amén. Amado, amada, que Dios les bendiga. El gozo y el gusto de haber compartido con cada uno de ustedes. Recuerde lo que vimos en el libro de Ezequiel, capítulo 16, que dice la palabra del Señor, que los que esperamos en el Señor, nunca jamás seremos avergonzados. Buenas noches para todos.

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3: El Señor es mi pastor. Nada me faltará. En lugar de delicados pastos me hará descansar. Junto a aguas de reposo me pastoreará. Confortará mi alma. Me guiará por senda de justicia por amor de su nombre. Aunque ande en valle de sombra de muerte, no temeré mal alguno, porque tú estarás conmigo. Tu vara y tu callado me infundirán aliento. Aderezas mesa delante de mí en presencia de mis angustiadores. Unges mi cabeza con aceite. Mi copa está rebosando. Ciertamente, el bien y la misericordia me seguirán todos los días de mi vida. Y en la casa del Señor moraré por largos días.

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Y para comenzar, Marisol nos canta ¿Cuánto me ama? ¿Cuánto me ama Jesús?

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1: Ahora bien, una hermana que, al igual que usted que nos visita, ella hizo un viaje a la India y me trajo un recuerdo muy bonito, me trajo un jarrón carísimo de allá, que me lo tienen por acá, ¿dónde está? Ah, aquí está. Gracias, hermanita, gracias. Me trajo un jarrón, pero precioso, que se los quiero enseñar a ustedes. Y es tan delicado que dicen que es único en su género. No hay otro como este. Dice que en el avión hasta le costó mucho poderlo traer. Entonces la mujer vino con este jarrón. Es precioso. Yo quiero enseñarles a ustedes el valor que tiene esto. Es una cosa, pero dicen que en Persia y en la India son uno de los pocos únicos que hay en su género, este jarrón. Y dicen que inclusive lo pintan al fresco. Es decir, cuando está recién hecho le empiezan a pintar. Es una cosa, pero espectacular, maravillosa. ¿Por qué le hicieron ustedes así? ¿Por qué no hicieron lo mismo cuando tiré la botella? Mentira, en el 10 y 15 lo compraron. ¿Cuál fue el cambio para que usted... ¡Oh! Es el valor que usted le dio algo. Esto no es nada. Esto lo encuentran ustedes ahí con un par de dólares. En el 10 y 15 lo compraron. Entonces ve, así somos nosotros algunas veces. Nosotros creemos que somos una botella que no sirve. No nos damos el valor que Dios nos ha dado a nosotros. Entonces esta mañana yo quiero enseñarle a usted el valor que tiene de acuerdo a Dios. ¿Por qué se asustan con esto? Si esto no es nada. Pero fue todo lo que yo dije, la descripción que hice de esto. Entonces hoy quiero enseñarle a usted el valor. Bernardo, vamos a ver si es buen cachador. Muy bien. Agarre el pérsico. Muy bien. Mire qué interesante. Partamos de un elemento importante. Hermana, gracias hoy. Partamos de un elemento importante. Primero, ¿saben por qué estamos devaluados? Estamos devaluados por lo que la sociedad nos ha devaluado. Porque la sociedad tiene sus propios parámetros de valor. Es decir, hermanos, nosotros, la sociedad en la que vivimos, nos ha dado nuestros propios parámetros. Pero no son correctos esos parámetros, porque nosotros como iglesia, como hijos de Dios, deberíamos tener diferentes parámetros a los que tiene la sociedad. ¿Tienen eso? Porque nosotros, la Biblia dice que no somos de este mundo. Aunque estamos en este mundo, pero no somos de este mundo. Pero ¿cómo valora la sociedad? ¿O qué valora? ¿Cuáles son los parámetros de valor que tiene esta sociedad? Primero, la apariencia.

0: filtro social que nosotros tenemos, la apariencia personal, la educación que tengan las personas. Ah, este es doctor, licenciado, agrónomo, ingeniero, médico. Y no está mal educarse. Yo creo en la educación. Trabajé durante 6 años en una universidad. Yo creo en la educación. Amo la educación. Yo mismo me he educado. Yo animo a la juventud que se eduque. Pero señores, el creer que alguien es más importante que otro por un título que tiene en la pared, ese es un parámetro social equivocado, por cierto. Porque no me hace más importante delante de Dios. Tal vez delante de esta sociedad. Y aún no delante de esta sociedad. Porque yo conozco gente que le ha costado sacar la medicina 8 años. Después un posgrado, 3 años fuera del país. Estudió después del bachillerato 12 años. Después estudió otros 12, 24 años de estudio. Y llegan al hospital en un carrito que antes camina. Y veo uno que hizo 6.º grado. Tiene un gran negocio. Y llega en una gran camioneta ahí. Y nunca estudió mucho. O sea, los parámetros de la sociedad no son del todo, ¿cómo te diría? Justos. ¿Qué otra manera tenemos? El coeficiente intelectual. Este es bueno porque es inteligente. ¡Oh, viera, pastor! Ese muchacho. Nosotros valoramos la gente que es brillante, que tiene un coeficiente intelectual elevado. Otro parámetro de valor es la personalidad. Cuando alguien hasta camina bien, es penetrante, sabe hablar con la gente. Otro parámetro de valor que nosotros tenemos es la nacionalidad. Hermanos, aquí en este país nosotros somos bien malinchistas, le llaman a ese término. Ay, si yo les digo, hermanos, aquí va a predicarnos la palabra alguien que viene desde Inglaterra y es un chelón acá, y todos ustedes nos va a decir mucho. ¿Por qué? Porque tendemos como a exagerar lo de afuera. Ese es un parámetro, y el mundo es así. ¿Saben ustedes que existe el primer mundo y el tercer mundo? Inglaterra, Estados Unidos, Japón, Italia, son países del primer mundo. Y nosotros somos del tercer mundo. Dígale al que está a la par. De acuerdo a esta sociedad, dígale. Usted está fregado. Porque es del tercer mundo. Usted es tercermundista, dígale. Ahora, no es que yo sea que no valore a las otras razas. Eso se llama ser chauvinista. Es decir, cuando uno desprecia a las otras razas, tipo los alemanes, va, que la raza pura era solo ellos, tipo Hitler. No es eso. Pero los valores de esta sociedad son determinados muchas veces por la nacionalidad. Otro problema que hay es la preferencia que los padres le han dado a los hijos. Cuando tiene un hijo inteligente, le dice: mira, al que es algo disléxico en el pensamiento, debería ser como tu hermano. Vos sos bien tundo. Y el niño se le mete: yo soy tundo, yo soy tundo, yo soy tundo, yo soy tundo. Vos no servís para nada. Yo no sirvo para nada. Si vos en un burdel, te voy a ver la cipota. En un burdel, en un burdel, en un burdel. Se termina condicionando y eso termina siendo. Ese es el valor que nos dan los padres muchas veces. Otro parámetro de la sociedad es el dinero. Ay, oh, este sí, el don dinero. El dinero manda en todos lados, va. Este tiene pisto. Este es de las 14 familias del Salvador. O ya no son 14. Entonces, este es de los, ¿verdad?, pistudo. Ese vale mucho. Fíjense que no es del todo correcto, hermano. Porque puede estar bañado en oro. Y le da un tumor en la cabeza y no va a ser sanado con toda la plata del mundo. O tiene un accidente y le tocan su columna y usted va a quedar en una silla de ruedas. Y aún siendo el más millonario de la faz de la tierra. Otro parámetro. Hay otro parámetro, ya no le sigo mencionando, pero nomás los cargos públicos. Ay, usted. Este es el señor ministro. Y yo respeto a los ministros y la Biblia nos ama orar por ellos. Pero ellos no son más importantes que los demás. Ellos, al contrario, son servidores públicos.
1: Hemos escuchado al señor Carlos Rivas dando el discurso sobre: usted vale mucho.

0: Son las 12 y 30.
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2: Levanta tus manos ahí donde estás, con toda tu fuerza, y dile al Señor con voz alta: te pertenezco, te pertenezco, te pertenezco.

0: Pertenecemos a ti, Señor.
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1: A través del dolor y muchas dificultades, todavía podemos ver al cielo y cantarle a nuestro Dios. Nuestra invitada de hoy tuvo un accidente y también sufrió la pérdida de su esposo. Y hoy ella va a abrir su corazón. ¿Cómo hablar con Dios en medio de tanta dificultad, tanta enfermedad y tanto problema? Mi amigo, Dios siempre está disponible para cada uno de nosotros. Historias que cambian el corazón. Bienvenido al encuentro de hoy. Yo soy tu amigo Ernesto Pinto. Agradeceré que visites nuestro portal www.encuentro.ca. Sin más preámbulo, vamos a nuestra invitada de hoy, la cantautora Nancy Ramírez. Bienvenida, Nancy. Cuéntanos un poco acerca de ti.
2: Soy de origen de Colombia, común y corriente, pero con algunos apartes de las maravillas de nuestro Dios. Cómo Nancy llega a conocer a Cristo. Mi madre, quien tenía tres hijos, yo soy la menor de los tres, nací con problemas de corazón, de todo tipo de problemas, y los médicos recién nacida le dan a mi mamá el diagnóstico que para mí no hay esperanza. Así que alguien le dio un consejo: ¿quién puede ser la esperanza? ¿Quién puede ser ayuda? Cuando los momentos de crisis tocan al ser humano, definitivamente nos llevan a mirar hacia el cielo.
3: Cierto.
2: Y esa fue la realidad, de que mi madre miró al cielo, pero también le dijeron: mira, hay un cristiano allá más abajito que él ora. Haciendo un paréntesis, mi madre no gustaba de los cristianos.
3: Okay.
2: Mi madre decía, en esa época se le llamaba aleluya. Y sí. Mi madre decía, no, lo último que yo haría con los aleluya. Pero cuando se trata de un hijo que está a la vida de por medio, una madre hace cualquier cosa.
3: Cierto.
2: Y creo que la mejor decisión que pudo hacer mi madre fue ese día ir en búsqueda de este hombre que a lo mejor no tenía muchas cosas, como dijo el apóstol Pablo: no tengo plata ni oro, pero lo que tengo, que era la unción y el poder de Dios, oró por mí y yo fui sanada instantáneamente.
3: ¿Y cuál era el problema? ¿Cuál era el problema que tenía Nancy?
2: Había nacido con problemas de corazón y problemas de epilepsia.
3: Uh-huh. Y con una sola oración el Señor te sanó inmediatamente.
2: Dios hizo un milagro instantáneo desde ese momento y ni siquiera han quedado secuelas. He vivido una vida perfectamente normal, con completa salud, puedo decir, para la honra y gloria de nuestro Dios.

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1: En la vida tenemos dificultades. Alguna gente piensa que cuando ya eres creyente, que cuando ya entregaste tu vida a Cristo, no vas a tener ninguna dificultad en la vida. Pero tú has tenido muchas dificultades, muchas cosas que has tenido que superar. Contanos alguna de ellas.
2: Algunas tan seguidas como la muerte de mis bebés a los 4 meses, el asesinato de mi esposo en Colombia. A los 4 meses siguientes me atropellé un carro y fui a silla de ruedas casi por un año y algo cuando Dios me concedió otra vez el privilegio. Ese fue un paquete.
1: Bueno, me tiraste mucho. Vamos a ir un poquito despacio entonces. ¿Cómo se murieron tus hijos? ¿Cómo pasó una cosa como esa?
2: Bueno, yo estaba embarazada y después de ministrar en un concierto, de pasarla muy bien, en la medianoche se presentó un sangrado, una emergencia y los perdí.
1: ¿Y cuántos niños tenías?
2: 2 bebés y a los 4 meses me atropella un carro, así que me envía a silla de ruedas. Y
1: pero
2: luego,
1: antes de eso nos había dicho que habían matado a tu esposo en Colombia.
2: No, el orden es, la primera cosa es la muerte de mis bebés. En el mes de marzo me atropella el carro y en el mes de noviembre de ese año matan a mi esposo delante de mí, un hombre de Dios.
1: Wow. ¿Cómo se siente el corazón de una mujer atravesando este tipo de pruebas?
2: A decir verdad, me parecía Elías. No que hice descender fuego del cielo, sino que me quería morir.
1: Era muy difícil, ¿no? Era muy difícil la situación. ¿Cómo mataron enfrente tuyo a tu esposo?
2: Íbamos en el carro y los asesinos llegan por causa de delincuencia. Colombia estaba viviendo un momento muy difícil. Colombia estaba en procesos muy complicados.
1: Sí.
2: Y en ese momento yo voy al lado de él y por alguna razón que yo solo entiendo que Dios me preservó la vida,
1: sí.
2: Él me pide que me pase atrás. Y en el carro había caído algo en la silla trasera y él me dice, ¿por qué no te pasas y lo recoges? En un semáforo. Y justo en ese momento, cuando yo me paso a la parte de atrás, llega el asesino para quitarle la vida.
1: ¿Eso fue por robarles?
2: Sí, señor.
1: Hmm.
2: Y yo viví ese momento tan, tan dramático de ver morir a alguien que amas. Y eso me sumergió a mí como persona en un odio muy profundo. Yo a todas estas pensé de que yo ese tipo de sentimientos no lo tenía porque había crecido en la vida cristiana, porque tenía un hogar cristiano, entonces me consideraba ajena a este tipo de sentimientos.
1: Sí.
2: Pero el asesinato de mi esposo lo pone a flote y me deja ver de que Nancy Ramírez es tan, tan igual a todo el mundo, pero hay algo que a mí me marca. La noche anterior que yo estoy conversando con mi esposo y él me dice estas palabras, incluso antes de irnos a recostar, a dormir, habíamos llegado de una gira muy complicada, muy fuerte de ministrar, y ese día comiéndose en un pedazo de torta, él me dijo estas palabras, sabe, a ti te va a tocar aprender a perdonar. Y como persona que desconocía el futuro, yo lo que le dije fue, caramba, si nosotros no estamos bravos, ¿tú por qué me dices eso? Y lo único fue que se dio media vuelta y sonriendo me señaló y me dijo, a ti te va a tocar aprender a perdonar.
1: Wow.
2: Eso me lo dijo como a las 9:45 de la noche.
1: Wow.
2: Y a las 9 de la mañana del día siguiente ya me lo habían matado en mi cara.
1: Hmm.
2: Entonces, esa frase de él como que pasó inadvertida.
1: Sí.
2: Por el caos, por todo lo que ocurrió, solo lo entendí 30 días después. ¿Por qué? Porque en esos 30 días, Nancy, es un caos, es un terremoto, es un volcán de odio, donde mi única y exclusiva meta era matar a aquel que había matado a mi esposo. Para mí no había otro objetivo, o sea, mi mente y mis sentimientos estaban ocupados por ese equivocado sentimiento.
1: ¿Dónde estaba Dios en todo esto?
2: Esa era una interesante pregunta. Yo le decía, Señor, entonces miren cómo yo espiritualicé la situación. Yo le decía a Dios, Señor, mate a ese hijo del diablo donde quiera que esté. O dame la oportunidad para yo matarlo. O sea, yo quería justificar de alguna manera la acción. Y
1: wow.
2: El día 30, cuando mi esposo está cumpliendo un mes, yo recuerdo que era un domingo en la mañana. Yo llegué y me tiré de rodillas con la angustia y el dolor de un duelo reciente. Y yo le dije al Señor, Señor, o lo matas tú o lo mato yo. O sea, era con odio que yo me estaba acercando.
1: Claro.
2: Señor, acábalo donde quiera que esté. Y aquel día lo que me dijo mi esposo, las palabras de mi esposo, más el requerimiento de Dios, mi esposo fue, a ti te va a tocar aprender a perdonar. Y Dios en aquella mañana me habla y me dice, te toca aprender a perdonar.

0: llega el momento entonces en que tiene que Nancy Ramírez decir, yo decido perdonar a esta persona. ¿Cuándo fue ese momento y cómo lo hiciste?
1: El día, ese mismo momento, el día 30, yo tirada en el piso, yo le decía, Señor, enséñame.
0: Sí.
1: Entonces él me dijo, bendícelo. Y yo le dije, no sé ni cómo se llama, no sé quién es. Entonces yo le dije, está bien, Señor, yo bendigo a la persona que me mató a mi esposo. Yo bendigo a su papá, yo bendigo a su mamá, yo bendigo a sus hijos, bendigo a su esposa si los tiene. Que nunca su esposa quede como yo quedé con las manos vacías.
0: Sí.
1: Y en la medida en que yo comencé a hablar, o sea, yo di el primer paso.
0: Sí.
1: El Espíritu Santo se me unió y yo sentí como cuando a uno le levantan un bulto de peso de la espalda y yo me sentí libre como nunca antes. Tan libre para que en esa semana siguiente Dios me enviara a cantar a las cárceles de máxima seguridad.
0: Wow.
1: Y yo le decía, Señor, esto solamente lo podías hacer tú. Uh-huh. Entonces, ahora yo entiendo después de ese proceso que todo tenía una razón de ser.
0: Sí.
1: Pero eso no se queda ahí, o sea, porque Nancy Ramírez es la combinación, es una mezcla de alguien que predica pero que también canta. Entonces se hace realidad la canción, que ahora en un mensaje vivido se torna de alguna manera en un ejemplo.
0: Sí.
1: Que a mí no me gustó vivirlo, pero que se convierte en bendición ahora para el que lo escucha. Pero a mí me tocó pagar un precio.
0: Claro.
1: El de la decisión.
0: Bueno, bendecir a la otra persona es una cosa, pero perdonarla es un sentimiento mucho más profundo, una decisión mucho más profunda. Llega el
1: momento en que
0: tú... Pero en
1: el momento en que uno lo hace, de bendecir, lo que digo es, usted da el primer paso y el Señor se le une para que usted pueda lograr ese objetivo.
0: Y
1: mientras nosotros no demos el primer paso, no ocurrirá nada.
0: Y me decís que sentiste una libertad especial.
1: Total, absoluta.
0: Tengo una canción acá.
1: Visión de Águila.
0: Visión sí, de Águila. Señor. Contanos cómo surge esa canción rapidito mientras la preparan.
1: Esa canción surgió en un hospital de Houston hace más de un año en medio del cáncer que le detectaron a mi esposo Jorge.
0: Ay, ay, ay.
1: Quien ha estado en un proceso muy difícil. Y esta canción nace en uno de esos días cuando él se debatía entre la angustia y el dolor. Y Dios tocaba a otro compañero de ministerio para que nos llamara y nos bendijera con esta alabanza que antes de que salga y la escuche hoy usted, nosotros la hemos vivido durante todos estos meses, aprendiendo a volar sobre la tempestad más oscura de una ciencia que le dice a mi esposo, no hay nada que hacer, mas vive Jehová que hasta aquí nos ha sostenido.
0: Hay que aclarar que Nancy se volvió a casar. Ahora con su,
1: sí, señor.
0: Con su nuevo esposo.
1: Sí, lo que pasa
0: Jorge.
1: Es que la historia tocó.
0: Y entonces también atraviesa una situación difícil en la cual inspira esta canción. Adelante, vamos a escuchar la alabanza.

0: ¿Cuál sería tu mensaje, Nancy, para aquella persona que está atravesando tal vez la pérdida de un ser querido en este momento? Tal vez está en una silla de ruedas, no sé, tú has tenido todas estas experiencias. ¿Cuál sería tu mensaje de tu corazón de amor para esta persona?
1: Hay una frase ahí bien clave que dice: Dios no le da pruebas de acero a hombres de hierro oxidados. Y entonces me voy a la Biblia y dice: muchas son las aflicciones del justo, pero de todas ellas le librará Jehová. Entonces yo creo que aquí el problema es resistir.
0: Sí.
1: Y la única manera de resistir es a través de lo que todo el mundo conoce, el versículo favorito: todo lo puedo en Cristo que me fortalece.
0: Gracias por tu amabilidad y por venir a esta audición de encuentro.
1: Para servirle, pastor, y fue un placer. Y a todos mis hermanos y amigos, ahí les invito, pueden seguirnos a través de las redes sociales, en YouTube, en Facebook y en Instagram. Pueden conseguirnos como Nancy Ramírez Oficial con doble F.

0: Gracias por haber estado en la sintonía de este tu programa Encuentro, y te voy a agradecer que me visites en el www.encuentro.ca, o también puedes dejarme una nota de voz en el WhatsApp 1-204-202-1525. Yo soy tu amigo Ernesto Pinto, y al despedirme quiero recordarte que Dios te ama y yo también.
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5: La una en punto.
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10: Jeremías, capítulo 49. Profecía sobre los amonitas.
11: Acerca de los hijos de Amón, así ha dicho Jehová: ¿No tiene hijos Israel? ¿No tiene heredero? ¿Por qué Milcom ha desposeído a Gad y su pueblo se ha establecido en sus ciudades? Por tanto, vienen días, ha dicho Jehová, en que haré oír clamor de guerra en Rabá de los hijos de Amón, y será convertida en montón de ruinas, y sus ciudades serán puestas a fuego, e Israel tomará por heredad a los que los tomaron a ellos, ha dicho Jehová. Lamenta, oh Esbón, porque destruida es Ai. Clamad, hijas de Rabá, vestíos de cilicio, endechad y rodead los vallados, porque Milcom fue llevado en cautiverio, sus sacerdotes y sus príncipes juntamente. ¿Por qué te glorías de los valles? Tu valle se deshizo, oh hija contumaz, la que confía en sus tesoros, la que dice: ¿quién vendrá contra mí? He aquí, yo traigo sobre ti espanto, dice el Señor, Jehová de los ejércitos, de todos tus alrededores, y seréis lanzados cada uno derecho hacia adelante, y no habrá quien recoja a los fugitivos. Y después de esto haré volver a los cautivos de los hijos de Amón, dice Jehová.
10: Profecía sobre Edom.
11: Acerca de Edom, así ha dicho Jehová de los ejércitos: ¿No hay más sabiduría en Temán? ¿Se ha acabado el consejo en los sabios? ¿Se corrompió su sabiduría? Huid, volveos atrás, habitad en lugares profundos, oh moradores de Dedán, porque el quebrantamiento de Esaú traeré sobre él en el tiempo en que lo castigue. Si vendimiadores hubieran venido contra ti, ¿no habrían dejado rebuscos? Si ladrones de noche, ¿no habrían tomado lo que les bastase? Mas yo desnudaré a Esaú, descubriré sus escondrijos, y no podrá esconderse. Será destruida su descendencia, sus hermanos y sus vecinos, y dejará de ser. Deja tus huérfanos, yo los criaré, y en mí confiarán tus viudas. Porque así ha dicho Jehová: he aquí que los que no estaban condenados a beber el cáliz, beberán ciertamente. ¿Y serás tú absuelto del todo? No serás absuelto, sino que ciertamente beberás. Porque por mí he jurado, dice Jehová, que asolamiento, oprobio, soledad y maldición será Bosra, y todas sus ciudades serán desolaciones perpetuas. La noticia oí que de Jehová había sido enviado mensajero a las naciones, diciendo: juntaos y venid contra ella, y subid a la batalla. He aquí que te haré pequeño entre las naciones, menospreciado entre los hombres. Tu arrogancia te engañó, y la soberbia de tu corazón. Tú, que habitas en cavernas de peñas, que tienes la altura del monte, aunque alces como águila tu nido, de allí te haré descender, dice Jehová. Y se convertirá Edom en desolación. Todo aquel que pasare por ella se asombrará y se burlará de todas sus calamidades. Como sucedió en la destrucción de Sodoma y de Gomorra y de sus ciudades vecinas, dice Jehová, así no morará allí nadie, ni la habitará hijo de hombre. He aquí que como león subirá de la espesura del Jordán contra la bella y robusta. Porque muy pronto le haré huir de ella, y al que fuere escogido la encargaré. Porque ¿quién es semejante a mí, y quién me emplazará? ¿Quién será aquel pastor que me podrá resistir? Por tanto, oíd el consejo que Jehová ha acordado sobre Edom, y sus pensamientos que ha resuelto sobre los moradores de Temán. Ciertamente a los más pequeños de su rebaño los arrastrarán y destruirán sus moradas con ellos. Del estruendo de la caída de ellos la tierra temblará, y el grito de su voz se oirá en el Mar Rojo. He aquí que como águila subirá y volará, y extenderá sus alas contra Bosra, y el corazón de los valientes de Edom será en aquel día como el corazón de mujer en angustias.
10: Profecía sobre Damasco.
11: Acerca de Damasco. Se confundieron Amad y Erfad, porque oyeron malas nuevas. Se derritieron en aguas de desmayo, no pueden sosegarse. Se desmayó Damasco, se volvió para huir, y le tomó temblor y angustia, y dolores le tomaron como de mujer que está de parto. ¿Cómo dejaron a la ciudad tan alabada, la ciudad de mi gozo? Por tanto, sus jóvenes caerán en sus plazas, y todos los hombres de guerra morirán en aquel día, ha dicho Jehová de los ejércitos. Y haré encender fuego en el muro de Damasco, y consumirá las casas de Ben-Hadad.
10: Profecía sobre Sedar y Asor.
11: Acerca de Sedar y de los reinos de Asor, los cuales asoló Nabucodonosor, rey de Babilonia. Así ha dicho Jehová: Levantaos, subid contra Sedar, y destruid a los hijos del oriente. Sus tiendas y sus ganados tomarán, sus cortinas y todos sus utensilios y sus camellos tomarán para sí, y clamarán contra ellos, miedo alrededor. Huid, idos muy lejos, habitad en lugares profundos, oh moradores de Asor, dice Jehová, porque tomó consejo contra vosotros Nabucodonosor, rey de Babilonia, y contra vosotros ha formado un designio. Levantaos, subid contra una nación pacífica que vive confiadamente, dice Jehová, que ni tiene puertas ni cerrojos, que vive solitaria. Serán sus camellos por botín y la multitud de sus ganados por despojo. Y los esparciré por todos los vientos, arrojados hasta el último rincón, y de todos lados les traeré su ruina, dice Jehová. Asor será morada de chacales, soledad para siempre. Ninguno morará allí, ni la habitará hijo de hombre.
10: Profecía sobre Elam.
11: Palabra de Jehová que vino al profeta Jeremías acerca de Elam, en el principio del reinado de Sedequías, rey de Judá, diciendo: Así ha dicho Jehová de los ejércitos. He aquí que yo quiebro el arco de Elam, parte principal de su fortaleza. Traeré sobre Elam los cuatro vientos de los cuatro puntos del cielo, y los aventaré a todos estos vientos, y no habrá nación a donde no vayan fugitivos de Elam. Y haré que Elam se intimide delante de sus enemigos, y delante de los que buscan su vida. Y traeré sobre ellos mal, y el ardor de mi ira, dice Jehová, y enviaré en pos de ellos espada hasta que los acabe. Y pondré mi trono en Elam, y destruiré a su rey y a su príncipe, dice Jehová. Pero acontecerá en los últimos días que haré volver a los cautivos de Elam, dice Jehová.
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0: Esa es la música de Latin Worship con esta canción que se llama Gloria y Alegría. La 1:18. Saludos, bendiciones, gracias por estar en sintonía de esta su emisora Faro del Caribe. Estamos en Solo Complacencias. Les saluda un servidor, Cristian Ortiz García, invitándole a mi hermano y mi hermana para que nos envíe sus mensajitos de texto o de audio solicitando su canción favorita por medio del 87 77 59 65, que es nuestra plataforma de el WhatsApp. Ya tengo por aquí mensajito, dice: saludo, hermano Cristian Ortiz, Dios lo bendiga. Le pido por favor si me complace con Vacío Vacío de José Papo Rivera. Muchas gracias. Claro que sí, con muchísimo gusto para servirle. Otro mensajito por acá, este es un mensaje de audio. Bendiciones, buenos días.
1: Dios te bendiga, Cristian, a ti y a aquellos que están laborando en este momento. Quisiera que me hiciera el favor de complacerme con Cadena de Coros, con Vía Láctea. Dios me lo bendiga, hoy, mañana y siempre.
0: Amén, amén, mi hermano. Igualmente, muchísimas bendiciones para usted. Claro que sí, con mucho gusto también. Vamos a complacerle. La 1:19. Estamos en Solo Complacencias.

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2: Tengo en mis manos la carta de una pareja que está muy preocupada por su hija. Se la leo con rapidez porque es algo larga, pero

0: por mi vieja naturaleza, escribe la señora, por cierto. Luego dice, el novio es un joven que piensa que se lo merece todo y quiere tenerlo todo. Pide sin ningún decoro. Creo que obtiene las cosas porque a la gente le da pena negarle algo. Me ha sucedido a mí, señor Palau. Él no tiene ninguna pena de pedirle a mi hija para el autobús, si no lo tiene, y llega a casa a pedir sus gustos en cuanto a la comida, digamos, a exigir, aunque sea en forma de que, señora, me regala tal cosa. Él viene de un hogar que ha mantenido su madre porque el padre es un irresponsable. Esto me preocupa, por el ejemplo que él ha tomado de su padre irresponsable. Mi hija lo mima como una criatura y le complace en todo. Señor Palau, dígame, ¿es mi preocupación fundada? ¿Qué debo hacer? Estimada señora, gracias, mil gracias por su carta. El caso suyo es bastante común, no vaya a creer. Y le voy a decir más. En primer lugar, ojalá me esté escuchando toda la familia, tanto usted como su marido y su hija. Ojalá el novio me esté escuchando también, ¿eh? Primero, señor, usted, como esposo, como cabeza del hogar, tiene que tomar acción en este caso. Acción humilde, acción tierna, acción cristiana. Primero, acción en oración. Usted, como hombre, debe pedirle a Dios que le dé sabiduría, y Él ha prometido dar sabiduría sin rehuirle a nadie. Pero en segundo lugar, habiendo hecho la oración y pensado en el asunto y pensado bien cómo va a ser la charla, llame a este joven, solo, de hombre a hombre. Al fin de cuentas, recuerde usted, mi estimado caballero, que este caballero quiere llevarse su hija, que usted ha criado ya 20 años, más o menos. Tiene derecho, y como cristiano aún más. Háblele con ternura como a un hijo. La Biblia dice, exhorta a los jóvenes a que sean prudentes, presentándote tú en todo como ejemplo de buenas obras, en la enseñanza mostrando integridad, seriedad, palabra sana e irreprochable, de modo que el adversario se avergüence y no tenga nada malo que decir de nosotros. Segundo, dígale a este joven que su conducta no es una conducta madura, que es imprudente, que no está mostrando integridad ni seriedad. El pasaje que le acabo de leer está en Tito capítulo 2. Le recomiendo que usted le lea a este joven, ya que dice ser cristiano, estos versículos de Tito 2. Tercero, dígale que él está criando mal a la hija suya, que va a tener un hogar triste si continúan de esta manera, porque es el hombre el que debe ser fuerte y no la mujer. No es una criaturita, no es un bebecito, es un joven que piensa casarse. Cuarto, usted, señora, que me está escuchando, cuando él viene a pedir cosas que no corresponden, no se las dé. Le sirve la comida que va a servir a toda la familia o que no coma. Hasta mañana.
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0: Bueno, ahí teníamos la música de Vía Láctea con esta canción Cadena de Coros. Es la 1:36, la hora en Costa Rica. Continuamos con más mensajes por acá, más mensajitos que nos llegan por medio de el WhatsApp. Bendiciones, buenos días.
1: Yo me bendiga, mi hermano Cristian, bendiciones. Aquí a ver santo la nube de la zona sur, para que complazca con el canto de El Indio y la Loma. Bendiciones, mi hermanito Cristian.
0: Para servirle, mi hermano Abel Santos, con mucho gusto. Saludos, hermano, que Dios se lo bendiga. Y me gustaría que me complazca con la canción de Alex Zurdo que se llama Cerca de Ti. Que tenga una hermosa madrugada. Amén, amén. Otro mensaje por acá, bendiciones.
2: Soy Jafé Aguilar. Quiero solicitar la canción Bendice a mi familia con Becky Correa, por favor.
0: Para servirle, mi hermanito Jafet, con mucho gusto. Dios te bendiga, mi hermano Cristian Luis Sánchez, reportando sintonía desde Turrúcares de Alajuela. Me puedes complacer con De Arriba Viene Lo Bueno, de Marino. Claro que sí, mi hermano, con mucho gusto. Bendiciones, me complace por favor con la canción Que Te Quema, con el grupo Discípulos de Nicaragua. Con mucho gusto vamos a complacer, y con estas canciones estaríamos cerrando el programa de el día de hoy, recordándole que a las 2:15 tendremos el programa Cruzada con Luis Palau, a las 2:45 el mensaje a la conciencia, a las 3 el reprise de la verdad os hará libres, a las 4 nos encontramos nuevamente en momentos de oración, y a las 4:30 el programa Los Mañaneros. Así que la invitación muy especial para que usted continúe en sintonía de esta su emisora Faro del Caribe, iluminando el sendero de su vida.

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1: Pertenece a Luis Buñuel esta frase notable: si se le permitiera, el cine sería el ojo de la libertad. Por el momento, agrega él, podemos vivir tranquilos. La mirada libre del cine está bien dosificada por el conformismo del público y los intereses comerciales de los productores. El día, concluye Buñuel, que el ojo del cine realmente vea y nos permita ver, el mundo estallará en llamas. Tiene mucha razón. El cine y su hijastra, la televisión, son formidables medios de comunicación, pero no están comunicando lo que debieran. El conformismo del público, que se conforma con lo que le den, como señala el director español, y los intereses comerciales de los empresarios, se lo impiden. Y el público, que por millones mira cine o televisión, se queda sin el mensaje que necesita, sin conocer la verdad que lo transformaría. Pasa horas interminables con la vista fija en la pantalla, grande o pequeña, y luego se va a dormir con el cerebro embotado, la mente obtusa, el alma vacía y el corazón apenas medio conmovido por un rato, si es que la película ha sido un melodrama. ¿Son el cine y la televisión un beneficio, un progreso, un adelanto? En lo tecnológico, sí, sin duda ninguna. En lo moral y espiritual, tengo enormes reservas. Esto de mirar y no recibir nada en la mente o el corazón es problema viejo. Lo tenían los judíos que miraban y escuchaban a Cristo, le veían hacer milagros innegables, le escuchaban decir palabras maravillosas, aceptaban sus respuestas inmediatas y certeras y se asombraban de ellas, pero no entendían casi nada del gran mensaje que Jesús compartía. Por eso un día gritaron con un grito que es quizás el más angustioso del pueblo judío: ¿hasta cuándo nos has de turbar el alma? Si eres el Cristo, dínoslo abiertamente. Jesús les dijo con simpleza: ya os lo he dicho y no creéis. Las obras que yo hago en nombre de mi Padre, ellas dan testimonio de mí. Los judíos de aquel entonces estaban como el cinevidente de nuestro tiempo. Miraban, miraban, miraban horas enteras y nada entendían. Pero con una diferencia: el cinevidente y televidente de hoy no entiende nada porque la gran mayoría de los programas y películas nada dicen. Pero los judíos no entendían porque no querían entender, porque Jesús hablaba y actuaba con absoluta claridad y sencillez. Si, como dijo Buñuel, el día que el cine tenga libertad, el mundo estallará en llamas, yo digo que el día que tú comprendas a Cristo y recibas a Cristo en tu corazón, tu mente y tu alma estallarán en fuego santo, un fuego de amor y de luz. De pronto entenderás y descubrirás cosas que fuera de Dios han estado veladas para ti. Te conviene, sí, te conviene buscar a Cristo. Si le buscas, le encontrarás.
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2: Son las 2:15.

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1: ¿Qué tal, querido amigo o amiga del programa Cruzada con Luis Palau? Mi nombre es Jorge Escopazo y quiero darle la más cordial bienvenida a este nuestro punto de encuentro en la radio que hemos denominado Cruzada con Luis Palau, aquí donde estudiamos juntos diariamente la Biblia, la Palabra de Dios, de la mano, como siempre, de Luis Palau. Y en este día, al continuar con nuestro estudio en la serie Enemigos del Hogar, le presento el tercer mensaje, así que, como siempre, le recomiendo que tome su Biblia para aprovechar mejor el tiempo que pasamos juntos. Adelante, Luis.
2: Y a mí me toca hoy el placentero privilegio de hablar a mis amigos oyentes acerca de este asunto que hemos venido siguiendo en temas pasados. ¿Cómo derrotar a los enemigos del hogar moderno? Decíamos que el hogar moderno está plagado de enemigos implacables y destructores. Decíamos que el día moderno es un día en que los hogares se están destrozando lamentable y horriblemente. La juventud está sufriendo, las naciones están sufriendo, todos estamos sufriendo porque tantos no saben cómo derrotar a los enemigos del hogar. Hay muchos cursos por correspondencia y personales sobre vida familiar. Hay un creciente número de consejeros hogareños. Hay tantos que dan consejos, hay tantas recetas, tantas medicinas que se ofrecen, y sin embargo, a pesar de la cultura, la educación y el progreso de los últimos siglos, sin embargo, el hogar sigue de mal en peor y parece que está empeorando la situación. Decíamos y mencionábamos 6 enemigos primordiales del hogar moderno. Y yo quiero hablar acerca de cómo derrotar a los primeros 3 enemigos. Al egoísmo, que fue el enemigo número 1 del hogar, al egoísmo desgarrador lo arranca tan solo una persona. Es Cristo morando en el corazón. Yo te pregunto, antes de que te apures a retirarte, ¿has abierto tu corazón a Cristo? Tú que has tenido fracasos en tu hogar, tú que has amargado a la mujer que un día prometiste amar, tú quizá que has abandonado a tus hijos o que has traído tristeza al hogar, tú de quien quizá huyen tus hijos por terror al oírte llegar, tú que tanto mal has sufrido, ¿has invitado a Cristo a tu corazón? Ah, me dices que siempre has creído en Cristo, eso está bien, pero no basta creer. Hay que recibirlo por la fe en el corazón. Él ya ha entrado a tu vida. El enemigo número 1 de tu hogar es el egoísmo. Pero al egoísmo, ¿quién lo puede arrancar de nuestro corazón? Solo Jesucristo. Yo no conozco ni una sola persona en quien no viva Cristo y que no sea egoísta. Dice la Biblia, yo quitaré de vosotros vuestro corazón de piedra y os daré un corazón de carne. Pondré mi espíritu dentro de vosotros y yo haré que andéis en mis mandamientos. Esto lo hace Dios cuando invitamos a Cristo a nuestro corazón. Él se encarga de arrancar ese corazón egoísta, ese corazón de piedra que tienes. Un día me lo arrancó a mí. Me lo arrancó a mí y desde ese día yo he estado hablándole a otros y he visto centenares y miles de corazones en todo el continente latinoamericano que al abrirle su vida a Jesucristo han sido regenerados, transformados, cambiados, el corazón de piedra quitado y un corazón nuevo y un espíritu nuevo en el corazón. El egoísmo, el enemigo número 1 del hogar, tiene que desaparecer, pero solo desaparece cuando Cristo se entrona en tu corazón. El segundo enemigo del hogar, decíamos que era la infidelidad, o sea, el adulterio, la inmoralidad sexual. ¿Quién puede destruir este enemigo del hogar? El amor. El amor desbarata la tentación que nos lleva a la infidelidad. El hombre y la mujer podemos vencer las tentaciones sexuales. Después de casados y antes de casados, no tenemos derecho a cometer inmoralidad sexual de ninguna naturaleza. Pero ¿quién puede vivir de esta manera? Muchos hombres me han venido a hablar al conversar sobre este asunto y me han dicho, pero señor Palau, usted sabe que el hombre es hombre, que el hombre es débil, que no puede refrenarse frente a la tentación. ¿Cómo nos pide usted que seamos castos y que no caigamos en la tentación sexual? Ah, mi amigo, tiene razón el que habla así. Somos humanos, somos flojos y débiles. Pero por eso necesitamos un amor sobrenatural, amor hacia nuestra esposa, un amor tal que la infidelidad nos resulte repugnante, que pensar en ser infieles nos haga vomitar espiritualmente. Porque el hombre que ama a su mujer no puede soportar la idea de serle infiel. Así como no puede soportar la idea de que su mujer sea infiel a él, el hombre que ama a su esposa no puede tolerar la idea de él ser infiel a ella. No puede traicionarla, no puede ser tan traidor que, estando ella confiando en su amor, él, detrás de sus espaldas, en la oscuridad, cobardemente, se comporte infielmente con ella. No, mi amigo, usted, que es hombre sincero, y usted, mi amiga, también, porque la tentación es mutua, necesitamos un amor sobrenatural, ¿no es cierto? Uno para con el otro. Yo necesito cada día el amor de Cristo que llene mi corazón. Por eso dice la Biblia y lo promete a clara voz. Dice San Pablo en Romanos capítulo 5. El amor de Dios ha sido derramado en nuestros corazones por el Espíritu Santo que Él nos ha dado. ¿Sabía usted, mi amigo, que para salvaguardar su hogar y su vida personal también, Dios hace un milagro en la vida de todo aquel que quiere este milagro? Y el milagro se llama que el Espíritu Santo es derramado en nuestro corazón. Ah, usted que se llama cristiano, ojalá que lo sea, pero quiero preguntarle, ¿usted está lleno del Espíritu Santo? ¿El Espíritu Santo ha sido derramado en su corazón? ¡Ah, qué maravilloso que es! Cuando uno se entrega de lleno a Dios por Jesucristo, entonces recibe la plenitud del Espíritu Santo. Y el Espíritu de Dios entra al corazón. Y dice que el amor de Dios ha sido derramado en nuestros corazones por el Espíritu Santo que Él nos dio. ¿Hay problemas en su hogar? Dios, por el Espíritu Santo, los puede disipar. El egoísmo de su alma. Usted, aunque sea cristiano, necesita el poder del Espíritu Santo para quitarlo. El egoísmo lo arranca Cristo cuando entra al corazón. Y el amor, ese amor que desbarata la tentación hacia la infidelidad sexual. Ese amor hacia nuestra esposa o nuestro esposo y también hacia Dios, que nos hace ser fieles a nuestra familia, fieles de corazón. No solo de hechos, ese amor brota del Espíritu Santo. ¿Usted ha experimentado ese amor o todavía no? Si no lo ha experimentado, yo le hago una oferta en el nombre de Dios. Ahora mismo, allí donde se encuentra al lado de su receptor, arrodíllese si puede o si no, cierre los ojos nomás y dígale a Dios, Dios mío, derrama tu Espíritu Santo en mi corazón. Señor Jesucristo, arranca mi corazón egoísta y dame un corazón puro y noble y nuevo, tu corazón. Dios mío, derrama tu amor en mi corazón, derrama tu Espíritu Santo en mi alma. Quiero amar a mi familia, quiero dejar de ser egoísta, quiero que tu amor derrame tanto mi alma, que yo pueda ser fiel de corazón a mi esposa, a mis hijos, a la comunidad y sobre todo a ti. Y luego escríbeme una carta en este día. Confidencialmente yo te enviaré literatura para que aprendas a vivir la vida de familia, la vida de hogar, la vida sexual, las relaciones en tu hogar.
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0: Hasta aquí nos acompañaba Crystal Lewis junto a Marcos Vidal con esta preciosa melodía, Quiero ser como Jesús. Lamentablemente nuestro tiempo se terminó, pero si el Señor lo permite nos vamos a estar reencontrando en una próxima presentación. Mi nombre es Jorge Escopazo, fue un placer acompañarle en este día, que Dios le bendiga ricamente.
1: Amigos oyentes, muchas gracias por su fina sintonía al programa de este día. Les estaremos esperando muy pronto para el próximo programa Cruzada con Luis Palau. Hasta entonces, recuerden las palabras de nuestro Señor Jesús. Felices los de corazón limpio, pues ellos verán a Dios.
2: Son las 2:30.
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2: En este mensaje tratamos el caso de un hombre que descargó su conciencia de manera anónima en nuestro sitio conciencia.net y nos autorizó a que lo citáramos, como sigue. A los 3 años de casados, mi esposa me dijo que no me amaba. Luego, pasados 2 años, me lo repitió. 4 años más tarde, en el embarazo, me dijo una tarde que no me amaba, pero en la noche se tornó muy cariñosa. Ya después que el bebé había nacido, estando en la casa de sus padres, me dijo que no me amaba, pero al otro día se regresó a nuestra casa y se ha comportado como si nada hubiera pasado. Por favor, esto me confunde y no sé qué hacer. No quiero vivir en esta incertidumbre. Este es el consejo que le dimos. Si bien las hormonas influyen hasta cierto punto en la conducta de todas las mujeres, algunas padecen con mayor frecuencia de severos altibajos en su estado de ánimo y de aparentes cambios en su personalidad debido a que sus hormonas están desequilibradas. Es posible que digan y hagan cosas que normalmente no dirían ni harían, y con mayor razón las que tienden al dramatismo. No creemos que ese desequilibrio fisiológico deba emplearse como excusa o justificación de un comportamiento descortés o de malas decisiones, pero el comprender estos factores subconscientes debiera contribuir a que sean más pacientes los familiares y los amigos. Nos pareció interesante el detalle de que en el lapso de unos 10 años de matrimonio, hubo solo 4 ocasiones en las que su esposa le dijo que no lo amaba y cada vez se portó de un modo diferente poco después. Si bien nunca es aceptable que una esposa niegue el amor que le tiene a su esposo, usted tiene que saber, luego de 10 años de matrimonio, que ella a veces dice cosas que no quiso decir. Ya que se tiene que ser una persona sensible para recordar con tanta claridad cada incidente, le recomendamos que perdone a su esposa y olvide esas ofensas. Lo que más debe usted recordar es que el verdadero amor se manifiesta mediante lo que hacemos y no lo que sentimos. Así como es posible que su esposa no siempre sienta que lo ama, es probable que usted no siempre sienta amor por ella tampoco. Los sentimientos vienen y van. Cuando se siente enojo, en definitiva, no se siente mucho amor. Pero cuando el amor verdadero hace que un hombre y una mujer se comprometan el uno al otro en matrimonio, ya no importan sus sentimientos. Cada día, al optar por cumplir ese compromiso que hicieron el día de la boda, usted con eso opta por mostrar su amor mediante su conducta. Si se esfuerza por hacerlo día tras día, verá que los sentimientos de antaño volverán a manifestarse. Es posible que Jesucristo, nuestro Salvador, al estar en su condición humana, no haya sentido mucho amor por aquellos que lo estaban escupiendo y lo estaban clavando en la cruz. Pero a pesar de eso, le pidió al Padre que los perdonara por lo que le estaban haciendo. Él los amó a ellos y nos amó a nosotros, tanto que optó por dejarse crucificar y morir por todos nuestros pecados, probando así que de veras nos ama. Le deseamos lo mejor, Linda y Carlos Rey. El consejo completo, que por falta de espacio no pudimos incluir en esta edición, puede leerse con solo pulsar el enlace en conciencia.net que dice Caso de la Semana y luego el enlace que dice Caso 176.
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0: 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Son las 3.
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0: Mi amigo y mi amiga, permítame saludarle y bendecirle en el nombre de nuestro Señor Jesucristo. Su amigo el pastor Alex Francisco Rojas le da a usted la más calurosa bienvenida a este programa La Verdad os hará libres. Me encuentro en las oficinas del Centro Pastoral donde laboro como director del área de consejería y para mí es un privilegio comunicarme desde el Centro Pastoral a través de la onda radial de Faro del Caribe con cada uno de ustedes. Como siempre, nuestras palabras de motivación a todos los privados de libertad. Mi amigo, mi amiga, Dios te ama en gran manera. Si estás escuchando este programa no es por casualidad. Dios quiere darte una nueva vida y la única manera de poderla tener y la única manera de ser libre es a través de Cristo Jesús. Amigo, amiga, estás allí por diferentes errores, desaciertos de la vida, pero Dios tiene planes de bien para tu preciosa vida. Así que rinda su corazón al Señor, pídale perdón a Dios, perdónese usted a usted mismo, pídale perdón a su familia, acérquese a la Santa Biblia y comience a ver el trabajo del Espíritu Santo en su vida para que sea un hombre y una mujer diferente. A todos los que están en los hospitales, están internados, van a ser intervenidos, están con un tratamiento de salud, ánimo, Jesucristo es nuestro Salvador, Jesucristo es nuestro sanador y Él va a usar los médicos y la medicina para ayudarte a recuperar tu salud. Pedimos al Señor que usted pueda salir adelante y que Dios dirija las manos de los médicos, los enfermeros, las enfermeras que han de tener relación con la recuperación de tu salud. Por sus llagas hemos sido nosotros curados en el nombre de Cristo Jesús. Vamos a orar por este programa. Padre Santo, Señor amado, ponemos el programa La Verdad os hará libre delante de ti. Señor, en el nombre de Jesucristo pedimos tu ayuda para que el Espíritu Santo que inspiró la Biblia nos ilumine y nos permita dar una clara respuesta a nuestros invitados. Señor amado, ayúdanos para que en compañía de nuestro hermano André Mora podamos dar una respuesta de bendición y edificación a nuestros oyentes. Estamos en tus manos en el poderoso nombre de Jesucristo. Dejo con ustedes en este momento a nuestro hermano André Mora, quien está en los controles de Faro del Caribe. Si ven que me retiro un momentico, es que voy a servirme un vasito de agua, pero aquí estoy. André, buenas tardes.
1: Muy buenas, pastor, y buenas a todos los hermanos y hermanas que están en sintonía de su emisora Faro del Caribe. La invitación porque a partir de este momento usted puede enviarnos sus dudas, consultas o inquietudes acerca de la palabra del Señor por medio del WhatsApp 8777-5965, ya sea por audio o por texto, lo puede enviar. Asimismo, también puede marcar 2286-1511, extensión 0. Este es el número de la central telefónica al cual lo puede marcar en este momento y por ahí también nos puede dejar sus preguntas, dudas o inquietudes. Y de igual manera en la red social del Facebook, estamos en vivo en este momento, en la caja de comentarios déjenos también todo lo referente para este espacio. Le recordamos que aquellas preguntas, dudas que usted tenga sobre su relación de matrimonio y demás y algunas otras cosas que tengan que ver con el orden de la consejería, lo abordan nuestros hermanos en el departamento de consejería de lunes a viernes de 8 de la mañana a 5 de la tarde en el 22 26 22 57. Acá solo atendemos las del orden que están bíblico o en las sagradas escrituras. Vamos de inmediato entonces con las primeras de las consultas que ya nos están ingresando. Agradecemos a todos los hermanos y hermanas que nos envían en este momento. Dice por acá, pastor, si Dios le permite a Satanás tocar a Job y éste pierde sus hijos, bienes y tiene enfermedades, entonces Satanás sí tiene poder para hacer todas estas cosas malas. ¿Por qué se dice que el diablo no tiene poder?
0: Bueno, no sé quién dice que el diablo no tiene poder. El diablo es un querubín caído, tiene una determinada cota de poder, de dominio, En este momento sabemos que es el príncipe de este mundo y un príncipe tiene una determinada cuota de autoridad. Sí tiene poder para matar, para hurtar, para destruir. Ahora bien, con respecto al relato de Job, Satanás fue a la presencia de Dios en ese momento a desacreditar a un hombre justo, a decirle a Dios que ese hombre era justo por todo lo que Dios le daba y que le estaba sirviendo por interés. Y Dios le permite a Satanás, él, le permite a él tocar a Job y sus hijos, su familia y todo lo que tenía, pero nunca le permitió tocar la parte más valiosa de Job, que en ese momento se define en el libro como su alma, o la parte más noble, la parte espiritual de la esencia de Job. Ahora bien, el Señor es nuestro salvador, pero también el Señor es nuestro protector. El enemigo de la humanidad tiene poder. Recuerde lo que dije, es un querubín caído, y sus demonios también tienen una determinada cuota de poder. Pero la Escritura dice en el Nuevo Testamento, mayor es el que está con nosotros que el que está en el mundo. Y también en una de las epístolas universales o católicas, se le recomienda al creyente resistir al diablo y él huirá de nosotros. ¿Cómo le resistimos? Con nuestra fuerza. No, tiene más poder que nosotros. ¿Cómo le resistimos con nuestros bienes materiales? No, él tiene todos los reinos de la tierra en este momento. Y en el regreso de Jesucristo, en su segunda venida, será despojado de esos reinos. Entonces, ¿cómo le resistimos? Con la palabra de Dios, así como lo hizo Cristo, y con la presencia del Espíritu Santo en nuestra vida.
1: Vamos a la siguiente de las consultas que nos ingresan. Dice Pastor Don Alex, que Dios me lo bendiga. Una pregunta, el reino de Dios ya está gobernando. Lo escuchamos desde Cariari de Guápiles, nos escribe Alex también.
0: Mi querido tocayo, que Dios le bendiga a la distancia. Gracias por estar escuchando Faro del Caribe. Qué privilegio servirle a usted y a todos los demás hermanos de esa zona de Cariari. Que Dios bendiga a todos los hermanos. El reino de Dios efectivamente está vigente en este momento, pero no ha tenido su total plenitud. El reino de Dios tendrá su total plenitud a partir del momento en que tengamos la segunda venida visible de nuestro Señor Jesucristo, o lo que se llama la parusia o parousia, el segundo advenimiento visible de Jesucristo. Sin embargo, no olvidemos las palabras de Cristo en el Nuevo Testamento cuando se dirigió a sus discípulos y dijo, el reino de Dios entre vosotros está, citando la versión Reina Valera. Así que, ¿cómo está el reino de Dios entre nosotros? ¿En una forma física? No, en una forma espiritual. El reino de Dios está en la iglesia por medio del Espíritu Santo, que trae paz, que trae gozo, que trae templanza, que trae dominio propio, que trae mansedumbre, que trae fe, que trae el regocijo. A eso se refiere el Señor diciendo, el reino de Dios entre vosotros está. Cuando Cristo comenzó a predicar, según el Evangelio de Mateo, capítulo 4, a partir del versículo 17, Jesús comenzó a predicar y a decir, arrepiéntanse, que quiere decir cambien de actitud, porque el reino de los cielos se ha acercado. Así que Cristo es la puerta para entrar al reino de los cielos, Cristo es la puerta para ver el reino de los cielos. Y a través del Espíritu Santo, el reino de Dios entre nosotros está. Todavía no está en su máxima plenitud, pero sí será de esa manera en la tierra a partir del momento en que Cristo venga por segunda vez.
1: Más de las consultas, dudas o inquietudes, recuerde por medio de WhatsApp 8777-5965, las puedes enviar por audio o por texto. Dice pastor, yo creo que el que muere en Cristo va de una vez al cielo. La pregunta sería si el que no muere en Cristo va de una vez al infierno.
0: Es muy lamentable tener que decir sí en cuanto a que la persona que muere sin Cristo va directamente al infierno. Es muy lamentable tener que dar una respuesta afirmativa, pero eso es lo que sucede. Cuando una persona muere, se cumple lo que está en Hebreos 9:27, y de la manera que está establecido a todos los hombres que mueran una sola vez, y después de esto seguirá el juicio. O sea, que aquí en Hebreos este versículo descarta que nosotros podamos creer en la reencarnación. Sí podemos creer en la resurrección, pero no en la reencarnación, que es esa doctrina filosófica oriental de que se va en un proceso de transformación hasta que se alcanza el estado puro. No es así. Cuando una persona muere, dependiendo de su relación con Dios, según Filipenses, si está en Cristo, va a la presencia de Cristo. Y según los evangelios, lo que Jesús le dijo al ladrón es, hoy mismo estarás conmigo en el paraíso. Pero si la persona muere sin Dios, alejada de Dios, en la corrupción, en la depravación, en la maldad, en el pecado, lamentablemente va a ir al Hades, que es la antesala de tormento a lo que se llama la segunda muerte en el libro de Apocalipsis, que es ser lanzado al lago de fuego, lejos de la presencia de Dios y lejos del cielo nuevo y la tierra nueva.
1: Un hermano nos escribe, muy buenas pastor, ¿por qué iglesias o doctrinas imponen poner un tapado o velo y toman el versículo de Primera de Corintios capítulo 11 versículo 10?
0: Bueno, tenemos diferentes sectores eclesiásticos dentro de la Iglesia de Cristo. Tenemos sectores conservadores y tenemos sectores moderados y también sectores eclesiásticos muy, vamos a decir así, con un gran respeto, liberales. Dentro de los sectores conservadores, en el tipo de liturgia que se mantiene, algunos grupos eclesiásticos solicitan a las mujeres cuando llegan a la mente en vestido y también llevar un velo y cubrirse la cabeza. El velo en el Nuevo Testamento que Pablo recomienda que debe cubrir la cabeza de las mujeres es sugerido a aquellas mujeres que habían trasquilado su cabello por algún motivo y se les solicita que usen el velo con el fin de mostrar que ellas están bajo una autoridad, sujetas a una autoridad en primera instancia, si están casadas, a la de su marido, y en segunda instancia, si son hijas de Dios, al Todopoderoso. Entonces, o sea, si yo voy a una iglesia que tiene ese corte y que tiene ese tipo de liturgia y orden en esa liturgia, lo que debo de hacer es someterme. Por ejemplo, en este tipo de iglesias también es muy probable que las mujeres se sienten en un determinado lugar del templo y los hombres se sienten en otro determinado lugar. Son cuestiones de modos de tipo de liturgia que las iglesias tienen. Así que, con velo o sin velo, lo más importante es que la mujer que va al templo sepa que Jesús dijo, el que a mí viene, yo no le echo fuera, con velo o sin velo. Pero si hay una iglesia donde en su doctrina y en su culto piden este tipo de requerimiento, la mujer que vaya ahí debe de respetar, debe de ser sumisa y debe de buscar un velo. Pero si está en una congregación donde no se usa velo porque el cabello para esta congregación es el velo que usa la mujer, pues entonces a esa mujer en ese tipo de liturgia o iglesia, no se le debe pedir que se ponga el velo. Sin embargo, en cuanto al velo, de lo cual Pablo habló en sus epístolas, debemos de recordar que es un asunto muy de índole local, muy de contexto histórico de algo que sucedía en aquella iglesia.
2: Buenas tardes, hermanos de la verdad, os hará libre. Les saluda Emilia Fallas de Desamparados. Que el Señor los bendiga. Mi consulta es si por favor me pueden explicar el Salmo 71, versículos 5 y 6. Es que no me queda muy claro. A ver si por favor me lo pueden explicar. Gracias. Que Dios los bendiga.
0: En este momento estoy yendo a las Sagradas Escrituras, a la Biblia electrónica que tengo por acá, en la literatura sapiencial, es decir, de sabiduría y poética, que incluye el libro de los Salmos. Y me voy a ir al Salmo número 72, 71, perdón, que fue el que me solicitaron. El Salmo 71, primero que todo, el título que tiene el Salmo en la Reina Valera 1995 es No me desampare cuando mi fuerza se acabe. O sea, es un salmo de clamor. Es un salmo aquí también definido como una especie de oración que un anciano le hace a Dios cuando ve que está teniendo una fatiga o que tiene debilidad porque está en una edad donde ha perdido las fuerzas. Entonces el salmo lo que trata de reflejar es la oración que un anciano le hace a Dios, pidiéndole a Dios que no lo deje, que no se olvide de él cuando esté en su vejez y ya no tenga el mismo vigor y la fuerza que tuvo en su juventud. Ahora bien, el versículo 5 y 6 dice de la siguiente manera, porque tú, Señor Jehová, eres mi esperanza, seguridad mía desde mi juventud. En ti he sido sustentado desde el vientre, del vientre de mi madre, tú fuiste el que me sacó. Para ti será siempre mi alabanza. Ahora, no es que cuando la mamá de esta persona estaba dando a la luz, el Señor llegó allí a hacer un proceso de obstetricia. No, no, lo que se está diciendo aquí es que lo que el anciano está asegurando en el versículo 5 y 6 es que el Señor Dios, Adonai, es su esperanza y su seguridad en aquella etapa donde él tenía vigor, fortaleza, que era la juventud. Pero también dice que este Dios le ha sustentado, el Dios al cual le está clamando, le ha sustentado aún desde que estaba en el vientre. Cuando una persona está en el vientre de su madre, está protegido por un mundo acuático, un líquido amniótico que le protege en el vientre de la madre. Pero ahí lo que el anciano está asegurando es que ahí, desde que estaba en el vientre de su madre, ya la protección de Dios estaba sobre él. Luego estuvo también en su juventud el vigor y la fuerza de Dios sobre él. Y ahora en su ancianidad lo que pide es que Dios no le abandone. A eso es lo que se refiere este salmo.
1: Atendemos la siguiente que nos ingresa. Dice, pastor, me gustaría saber si es incorrecto uno bautizarse dos veces.
0: Lo que sí quiero decir es que no se necesita bautizarse dos veces para ser salvo. También quiero aclarar esto. El bautismo en agua es un sacramento, al igual que la Santa Cena. Es un sacramentus, o más bien traducido, una ordenanza de Jesús a la iglesia. Pero el bautismo, por lo menos en la concepción teológica que yo mantengo, no salva, ni la Santa Cena salva. El bautismo es para los que han sido salvos y la Santa Cena es para los que son hijos e hijas de Dios y han sido salvos. Pero el bautismo es una ordenanza. Porque cuando la persona se bautiza en agua, prácticamente lo que está haciendo es un testimonio público de evidenciar que al entrar a las aguas está muriendo a los placeres de este mundo, a la vida terrenal, materialista de este mundo, y cuando sale de las aguas, lo que la persona está evidenciando es que a través de Cristo Jesús ha decidido ser una nueva criatura, es una nueva criatura y quiere vivir ya no conforme a los rudimentos de este mundo, sino conforme a la voluntad de Dios. Ahora, hay personas que se bautizaron, algunos siendo preadolescentes, otros siendo adolescentes, otros siendo jóvenes, y algunos se han bautizado siendo adultos y aún adultos mayores. Pero hay personas que en el momento que se bautizaron lo hicieron de todo corazón, pero luego tuvieron un traspiés y quizás retornaron a la senda antigua del mundo. Y luego al reconciliarse con el Señor, sienten en su corazón la necesidad de bajar a las aguas de nuevo. Yo no lo veo como algo conflictivo o problemático. Vuelvo a repetir, uno no se necesita bautizarse dos veces para ser salvo, para ser santo y para servir al Señor. Número dos. El bautismo no tiene poder para salvar. El que salva es Jesucristo y su acto salvífico en la cruz del Calvario. Número tres, sin embargo, hay personas que sienten hacerlo. Ahora, también hay organizaciones eclesiásticas que cuando reciben a una persona que ha vivido para Cristo y que se bautizó en otra denominación, ellos en su reglamento y su constitución tienen que para recibir a esa persona como miembro de la iglesia, lo tienen que bautizar de nuevo. Entonces ya eso es un requisito institucional y eclesiástico de determinadas organizaciones. Tampoco le veo malo, porque lo importante es servir a Dios, vivir para Dios, congregarse y crecer como hijo del Señor.
1: Vamos a la siguiente de las consultas que nos ingresa. Dice, pastor, una pregunta. Sé que en la Biblia se mencionan mujeres con mucha determinación en las predicaciones, pero no menciona la Biblia que a la mujer se le llame pastora. ¿Dónde sí se menciona a pastores? Disculpe la pregunta.
0: Recuerde que el cristianismo surge en una sociedad judía, donde la etapa en donde surge el cristianismo es conocida como el judaísmo tardío, así se le llama históricamente. Y parece ser que en esta etapa los rabinos y los líderes religiosos de esa época tenían en baja estima a las mujeres.

más misógena y qué oración más machista. Es en Gálatas donde el Señor nos enseña que a través de Jesucristo y las buenas nuevas no hay acepción de personas para con Dios. En Gálatas, creo yo que es el capítulo 3, y por eso estoy yendo a la Biblia. Hay un pasaje interesante, ¿verdad? Donde se asegura que a través de el Evangelio ya no hay, Gálatas 3:28, dice, ya no hay judío ni griego, no hay esclavo ni libre, no hay hombre ni mujer, porque todos ustedes son uno en Cristo Jesús. Y si somos de Cristo, ciertamente descendiente de Abraham, somos y herederos según la promesa. Entonces me gusta porque dice, no hay hombre ni mujer en el Evangelio, Dios no hace acepción de personas. Ahora bien, siempre ha habido allí un conflicto en este sentido porque pues hay sectores eclesiásticos que creen que Dios sí usa a la mujer. Y la mujer puede servir en el reino de Dios, pero en algunas labores como diácona, como líder o presidenta de alguna sociedad o algún departamento o algún ministerio, o que puede también funcionar como una mujer en oración, en intercesión, pero en estos sectores eclesiásticos tienen la posición de que la mujer no puede ser pastora. Yo en lo personal creo que Dios no hace excepción de personas y a través de su Santo Espíritu, según nos lo enseña Primera de Corintios capítulo 12, el Espíritu Santo reparte dones conforme él a su propia voluntad, porque el Espíritu Santo es Dios. Y si el Señor llama a una mujer a ser profeta, o a ser apóstol en el buen sentido de la palabra, o a ser pastora o maestra, ¿quiénes somos nosotros para decir que no se puede, ¿verdad? Pero dentro del amplio sector eclesiástico que conforma la Iglesia de Cristo, vamos a encontrar sectores eclesiásticos donde no se cree en el ministerio de la mujer, y vamos a encontrar sectores eclesiásticos donde creemos en el ministerio de la mujer. Ahora bien, lo que la mujer debe de tener cuidado cuando es llamada a fungir alguno de los ministerios que están en Efesios capítulo 4, versículo 11, nunca debe de perder de vista que ella es mujer. No es, eso no quiere decir que es menos que el hombre, sino que debe ser muy sabia a la hora de dirigirse a una comunidad compuesta por hombres y mujeres. Entonces, sí he visto pastoras que Dios las usa con los dones que les ha dado de una manera increíble, pero siempre le dan un lugar a su esposo, aunque el esposo no haya sido llamado a ser pastor, y siempre muestran estar bajo una cobertura, bajo una sumisión sana, bíblica, y a la vez desarrollar el ministerio que el Señor le ha dado. Creo que a veces hay peligro cuando la mujer es llamada por Dios a ser evangelista o pastora o maestra o profeta o apóstol y confunde su rol y quiere parecerse en ese ejercicio del rol a un hombre y no lo necesita tratar de ser porque siendo mujer Dios la puede usar con todo su poder en el Espíritu Santo. Nada más esa aclaración. Pero yo en lo personal, pues sí creo. Ahora, no va a aparecer en la Biblia pastores y pastoras. No va a aparecer. Más bien, cuando Pablo, en el libro de Hechos, fundaba una iglesia, dice la Biblia que él establecía ancianos y ancianas. O sea, ¿me entiendes? No hay acepción de personas. Dentro de esos ancianos y ancianas, según la voluntad de Cristo, algunas mujeres como Tabita Dorcas, como Priscila, como las mujeres que menciona, se menciona.

0: mencionan en la carta a Timoteo, como las que se mencionan en Romanos capítulo 13, ejercieron, 16, perdón, capítulo 16, ejercieron ministerios. Solamente que tal vez no va a aparecer allí como que, y hay pastores y hay pastoras, ¿verdad? Por el contexto cultural. Pero tampoco en la Biblia aparece Trinidad y creemos en que Dios es un Dios trino. Entonces, siempre vamos a encontrar dos sectores con esa forma de pensamiento dentro de la Iglesia de Cristo.
1: Buenas tardes, hermano pastor. De la verdad, Osara Libre. Quisiera que me aclararan que si hoy en día todavía es malo comer la sangre de los animales. Muchísimas gracias.
0: Me voy a ir a la Santa Biblia en Hechos capítulo 15. En Hechos capítulo 15 se registra el primer concilio de Jerusalén. Y en ese concilio el apóstol Pablo y sus colaboradores misioneros fueron a reunirse con los líderes de la iglesia de Jerusalén y con los apóstoles allí presentes para aclarar el asunto de que la fe es... La salvación es por fe y no por obras, que la salvación es por fe y no por cumplir algunos ritos de la ley, como algunos judeo-cristianos querían imponer a los gentiles. Entonces, en ese concilio, después de que hubo una reunión, se decidió hacer una carta según Hechos 15:22. Se decidió hacer una carta para enviársela a los creyentes gentiles, ¿verdad? Entonces, en Hechos 15:24 dice, voy a leer en la Reina Valera, por cuanto hemos oído que algunos que han salido de nosotros, a los cuales no le dimos orden, les han inquietado a ustedes con palabras, perturbando sus almas y mandando a circuncidarse y guardar la ley, nos ha parecido bien, habiendo llegado a un acuerdo, elegir varones y enviarlos a vosotros con nuestros amados Bernabé y Pablo. Perdón, hombres que han expuesto su vida por el nombre de nuestro Señor Jesucristo. Y sigue diciendo en el versículo 28 de Hechos 15. Pues ha parecido bien al Espíritu Santo y a nosotros no imponerles ninguna carga más que estas cosas necesarias, que se abstengan de lo sacrificado a los ídolos, de sangre, de animal ahogado, que es el animal con su sangre, de fornicación. Si se guardan de estas cosas, bien harán, pásenlas bien. Mi hermana, la pregunta que usted nos hace nos evidencia que en los tiempos actuales no nos es permitido comer, beber sangre de animales y aún de personas, pero eso nada tiene que ver con una transfusión de sangre, eso es otra cosa, y tampoco nos es permitido comer el animal sin degollarlo con su sangre dentro del cuerpo. Ese es un mandamiento, es un para los creyentes gentiles.
2: La siguiente que nos ingresa, 8777-5965. Dice por acá, pastor, ¿cómo puedo responderle a mi hija esa pregunta? ¿Cómo saber si la Biblia dice la verdad que Jehová es el Padre de nuestro Señor Jesucristo? Y también si las personas que escriben la palabra dicen la verdad, porque un domingo vimos a, bueno, los hermanos testigos de Jehová, dice, y me pregunto por qué ellos solo creen en Jehová.
0: Wow, son dos preguntas. Una obedece a un acontecimiento histórico que dio posteriormente origen al grupo religioso que usted mencionó. Dentro de la etapa del crecimiento de la iglesia y en varios periodos históricos, tratando de evitar que se confundiera a Dios con varios dioses, surgió lo que se llama el arrianismo y surgió lo que se llama el sabelianismo, que fueron dos movimientos que se levantaron dentro de la iglesia cristiana. Y entonces uno de ellos, que era el movimiento arriano, de Arrio, quiso defender la veracidad de que solamente hay un Dios y que ese Dios es solamente uno y no varios dioses, pero negando que el Hijo y el Espíritu Santo fueran también Dios. Entonces solamente el Padre era Dios según Arrio. Y con el movimiento del sabelianismo por medio de Sabelio, lo que se pretendió fue demostrar que solamente Jesús era Dios y que el Padre y el Espíritu Santo, según este movimiento, eran una especie de nombres tutelares de Jesucristo porque solamente es Dios. Esos son los dos movimientos que surgieron cuando hubo necesidad ante las herejías de demostrar que no hay varios dioses, sino solamente un Dios. Ahora, la iglesia trinitaria mantiene la doctrina de que solamente hay un Dios, pero que de acuerdo a la revelación nuevo testamentaria, ese Dios se ha manifestado a los creyentes a través de tres personas divinas, no tres dioses, sino tres personas divinas. La persona divina del Padre, la persona divina del Hijo y la persona divina del Espíritu Santo. El Padre y el Hijo uno son, y el Padre y el Hijo con el Espíritu Santo uno son. Entonces los trinitarios creemos que Dios es uno, pero que se ha manifestado en tres personas divinas. Ahora, con respecto a lo que usted le puede decir a su hija, no le diga su opinión. Dígale a la hija que vaya a la Biblia y que ahí evidencie lo que está escrito acerca de Dios, acerca de Jesucristo. Por otro lado, usted puede hacer investigaciones en internet de por qué la Biblia es el libro más vendido a nivel de la historia, ha sido el libro más atacado a nivel de historia, ha sido el libro más robado de los museos y ha sido el libro que muchos imperios trataron de destruir y no lo han podido hacer porque la palabra de Dios es algo más que un libro. En ese libro está la palabra de Dios, pero la palabra de Dios es algo más que papel y letra. La palabra de Dios permanece por siempre. Entonces, algo importante es, no trate de convencer a su hija, más bien, hágale una pregunta muy interesante con un gran respeto a su hija, y es: hija, yo creo que es a usted a la que le toca demostrarme por qué la Biblia no es la palabra de Dios. Haga eso, para que ella investigue, porque si es una adolescente y usted va a tratar de argumentar con ella, los adolescentes nunca pierden. Entonces, más bien, provóquela. Hija, yo no tengo que demostrarte que la Biblia es la palabra de Dios. La Biblia se defiende por sí sola, decía un predicador del siglo, creo que es 18, un gran predicador, Moody, decía: la Biblia es como un león, no necesita que nadie la defienda, ella se defiende por sí sola. Pero dígale a su hija: te reto a que me compruebes que la Biblia no es la palabra de Dios. Entonces, hágalo de una manera diferente.
2: Siguiente que nos ingresan, dice: pastores, quiero dejarle la siguiente pregunta para poder saber y comprender un punto que me dejó pensativo y no lo entiendo bien. El pasaje es cuando Dios castiga a Adán, a Eva y a la serpiente. La manera como les impone el castigo a cada uno, y lo que no comprendí es el aspecto de que habla de dos simientes, la de la serpiente y la de la mujer. ¿Y por qué agradece ese nacimiento de Caín y no lo hace con Abel ni Set?
0: Bueno, con respecto a esta pregunta, primero que todo, creo que hay dos preguntas. Una que se hace bajo un fundamento que es bíblico, que está en Génesis capítulo 3. Pero la otra pregunta que se hace se hace a partir de un supuesto y quizás de una mala lectura de Génesis capítulo 4. Entonces, en Génesis capítulo 3, las sentencias que Dios le está dando a Adán, a Eva y también a la serpiente, es muy difícil como decir, yo te voy a decir por qué Dios hizo eso. No, Dios es soberano. Voy a leer un poquito Génesis, voy a ir a la Biblia. Y le quiero dar muchas gracias a André por su intervención, porque me previene, si yo pongo el micrófono en mute, me previene de si estoy en silencio. Le agradezco mucho la participación. Recuerden, la gente linda que me está escuchando a través de las ondas ministeriales de Faro del Caribe, que no estoy en Faro del Caribe en este momento, que estamos en el lugar de mi trabajo, en el Centro Pastoral El Redil. Así que a veces la distancia puede afectarnos un poquito. En Génesis capítulo 3, después de que la pareja peca, viene el edicto del Señor, ¿verdad? Viene el edicto del Señor. A partir del versículo 13, perdón, a partir del versículo, vamos a ver, perdón, a partir del versículo 13, correcto. Entonces, voy a leer en la versión Dios habla hoy. Entonces Dios, el Señor, le preguntó a la mujer, ¿por qué lo hiciste? Y ella respondió, la serpiente me engañó y por eso comí del fruto. Entonces dijo el Señor a la serpiente, por esto que has hecho, maldita serás entre todos los demás animales. De hoy en adelante caminarás arrastrándote y comerás tierra. Parece que aquí el Señor le está dando, le está emitiendo una maldición a la serpiente como reptil que se prestó para ser usada por Satanás. Algunos teólogos, especialmente Gerard von Rath, el mejor teólogo del Antiguo Testamento que ha existido, inclusive católico, pero un gran exegeta del hebreo, indica que muy probablemente la maldición es al reptil como tal, porque dice, maldita será de entre todos los demás animales, no dijo espíritus, ¿verdad? Luego el versículo 15 dice, haré que tú y la mujer sean enemigas, lo mismo que tu descendencia y su descendencia. En cuanto a descendencia, al referirse a la descendencia de la mujer, parece que se va a referir a la descendencia humana a través de la cual habría de venir el Mesías. Y la descendencia de la serpiente es aquella descendencia humana que es del linaje de Caín, a través de la cual habría de venir siempre la rebelión contra Dios, ¿verdad? Entonces, es ahí donde vienen las sentencias. Ahora bien, con respecto a Génesis 4 de Caín y Abel, por favor, no es que Dios tiene favoritismos y que Dios dice, a Adán le voy a aceptar la ofrenda y a Caín no me da la gana aceptarla de ninguna manera. Es que en el relato de Caín y Abel y el tipo de ofrenda que ellos llevaron, sabemos que Abel tenía ganado. Caín era agricultor. Abel llevó un corderito de todo el ganado que tenía, el mejor corderito. Y Caín llevó las mejores hortalizas y verduras que tenía de los cultivos. No es que Caín llevó unos maduros pasados o unos tomates ya vencidos, de ninguna manera. Caín llevó lo mejor de la tierra. Pero parece que el elemento que le hizo falta a Caín para demostrar que el hombre no puede ser salvo por obras, sino por gracia, fue el elemento, según algunos teólogos, de la sangre. O sea, como que Caín no roció con sangre su ofrenda para ser aceptada por Dios, mientras que en Abel el sacrificio del corderito promovió la misma sangre con la que se roció la ofrenda. Porque Hebreos dice que sin derramamiento de sangre no hay remisión de pecados. Entonces, por ahí hay un comentario teológico que nos indica por qué la ofrenda de Caín no es aceptada y la ofrenda de Abel sí es aceptada. Aún si dejáramos el asunto de la sangre de lado, tendríamos que decir que Abel presentó la ofrenda a Dios conforme las instrucciones que recibió, y Caín presentó la ofrenda a Dios conforme a su propio criterio y no quizás las instrucciones que había recibido. Bueno, eso es lo que podemos decir. Volvamos nuevamente entonces a las preguntas.
3: Buenas tardes, pastor. Muchas bendiciones para usted y para todos los que están en cabina. Quiero que me expliquen la Reina Valera, Romano, capítulo 10, versículo 13 al 17. Si me hace el favor, muchas bendiciones.
0: Que Dios te bendiga, mi querido hermanito. Ya ha participado usted en varios programas y, bueno, veo que a usted le gusta la versión clásica de Reina Valera, ¿verdad? Yo también la disfruto, solamente que para enseñar o algo o leer, a veces nos quedamos con un lenguaje muy clásico, pero es la Biblia favorita de muchos de nosotros, ¿verdad? Sin embargo, voy a leer en la Reina Valera contemporánea. Y me acaba de pedir que vayamos a la epístola del apóstol Pablo dirigida a los romanos en el capítulo 10 a partir del versículo 13. Bueno, muy bien. Primero que todo, estos versículos están incluidos en el pasaje que está hablando acerca de que el mensaje de salvación debe ser dado para todos. O sea, que el mensaje de salvación no se le debe de dar solamente a los judíos, o no se le debe de dar solamente a los griegos, o no se le debe de dar solamente a los romanos, sino que el mensaje de salvación es para todos. Entonces, a partir del versículo 13, que está incluido en este tema que se está desarrollando, Romanos 10:13 dice: porque todo aquel que invoque el nombre del Señor será salvo. ¿Cómo pues invocarán a aquel en el cual no han creído? ¿Y cómo creerán en aquel de quien no han oído? ¿Y cómo oirán sin haber quien les predique? ¿Y cómo predicarán si no fueren enviados, como está escrito? ¿Cuán hermosos son los pies de los que anuncian el evangelio de paz, de los que anuncian el evangelio de las cosas buenas? Pues no todos obedecieron al evangelio. Pues Isaías dice: Señor, ¿quién ha creído a nuestro anuncio? Así que la fe es por el oír, y el oír por la palabra de Dios. Bueno, primero que todo, el versículo 13 es bellísimo porque dice: y todo aquel, o sea, no hay acepción de personas para con Dios. Eso quiere decir que el negrito, el mulato, el mestizo, el blanco, el chino, puede invocar el nombre del Señor. Eso quiere decir que el judío, el griego, el romano puede invocar el nombre del Señor. Invocar el nombre del Señor es pedir auxilio, socorro, ayuda al Todopoderoso. Y Dios nunca va a rechazar un corazón humilde y contrito. Entonces, ese primer versículo nos está diciendo: uy, la salvación es para todo el mundo. Luego, los otros versículos lo que indican es que para que muchos crean e invoquen el nombre del Señor, necesitamos personas que evangelicen, personas que se atrevan a ir y hablar de Cristo a otras personas. La gente linda que me está escuchando y está en sus trabajos, le quiero decir que necesitamos hablarle a Dios, de Dios a nuestros compañeros o compañeras, pero no en el momento del trabajo, porque debemos de servirle al patrón como si sirviéramos a Cristo. Pero en los momentos libres, en horas de almuerzo o café o después del trabajo, debemos de buscar la manera de darles el mensaje de salvación a nuestros amigos, nuestras amigas, compañeros, compañeras de trabajo, de estudio, a nuestros vecinos, hasta donde sea posible. Entonces, la única manera de que las personas invoquen al Señor es que vaya alguien y les habla, para que una vez que se les ha hablado, sean persuadidos y convencidos de un arrepentimiento y reconciliación con Dios, para que luego ellos también puedan servir. De eso se trata este pasaje. Y entonces hay una exhortación como diciendo, hay mucha gente que necesita ser salva, pero necesitamos personas que ya son salvas, que se arriesguen, que tomen el valor de ir y hablarles de Dios a otras personas, hablarles de Jesucristo a otras personas. En eso se sintetiza todo lo que hemos leído en estos versículos.
4: Estimado pastor, ¿tendría la bondad de explicarme el pasaje contenido en Lucas 13:32? Específicamente, ¿por qué Jesús llama a Herodes zorra? Muchas gracias por su gentil respuesta.
0: Que Dios te bendiga mucho, mi querido hermanito. Estoy yendo ahora al Evangelio sistémico, el Evangelio estructurado, el Evangelio dirigido a los griegos, que es el Evangelio de Lucas, que Dios usó al médico Lucas y lo inspiró con el Espíritu Santo para llevar este Evangelio a los griegos con excelencia, con una estructura de alta categoría, porque los griegos, pues, valoraba mucho la sapiencia, la literatura, la gramática, o sea, eran muy dados a abrazar todo lo que tenía que ver con la sabiduría, la inteligencia, ¿verdad? Entonces, Lucas 13, versículo 32, bueno, primero que todo, el versículo 32 se encuentra incrustado dentro del pasaje donde Jesús manifiesta su lamento por Jerusalén. ¿Por qué les estoy diciendo esto? Porque lo que estoy haciendo es aplicar las normas de interpretación. El sábado se dio una serie de charlas concernientes a cómo interpretar la Biblia. Y una de las maneras sanas de interpretar las Biblias es acudiendo a una Biblia de estudio, como la que yo tengo aquí, en donde hasta vienen por subtemas los versículos y los pasajes. Entonces, el versículo 32 está incrustado dentro de ese pasaje que desarrolla el relato del lamento de Jesucristo por Jerusalén. Dice el versículo 31, otro principio de cómo interpretar correctamente la Biblia es leer los versículos anteriores y también los versículos posteriores del versículo que yo leo para tener una idea general, una idea global. Lucas 13, 31 dice, aquel mismo día llegaron unos fariseos diciéndole, sal y vete de aquí, porque Herodes te quiere matar. Y él les dijo, id y decid a aquella zorra, he aquí echo fuera demonios y hago sanidades hoy y mañana y al tercer día habré terminado. Pero es necesario que hoy y mañana y pasado mañana siga mi camino, porque no es posible que un profeta muera fuera de Jerusalén. ¡Wow! ¡Qué pasaje! ¿Verdad? Ahora bien, este término zorra, me imagino que es un calificativo dirigido a Herodes por su comportamiento, ¿verdad? Por el zorro, zorra, o sea, astuto, sigiloso. ¿Qué era lo que quería Herodes? Que se fuera de ahí, que supuestamente no trajera problemas ahí, porque Herodes tenía relación con los romanos y no quería disturbios, porque esto le podía perjudicar en su reinado. Así que el calificativo es, vaya y díganle a ese astuto, a ese sigiloso, a ese jugado, que yo no me voy a ir de aquí, voy a cumplir mi camino. Y que definitivamente está establecido que los profetas de Dios fueron muertos en Jerusalén. Entonces, A eso se refiere este versículo. Ahora, tengo aquí un comentario que dice, Jesús no estaba amenazado por una conjura política y continúa su camino predeterminado, plenamente consciente de que ese camino implica el sufrir persecución. Él debía viajar a Jerusalén como parte del programa divino hoy y mañana. Es una expresión hebrea que sugiere un corto e indeterminado periodo de tiempo seguido por un eminente e inevitable clímax. Entonces, lo que Jesús le está diciendo a los fariseos es lo siguiente: vaya, dígale, aquel astuto, aquel sigiloso, aquel hombre que no es íntegro, aquel jugado, eso quiere decir zorra, vaya y dígale a esta persona que yo echo fuera demonios, hago sanidades hoy y mañana y al tercer día. Lo que quiere decir ese periodo es que va a ser por poco tiempo, porque también lo que yo hago va a terminar desencadenando un clima que es mi muerte, que ya estaba establecida para la salvación de todas las personas. Espero que esta explicación pueda ayudarle, y sobre todo el término zorro, ¿verdad? El término zorro, que a qué se quiere referir eso, ¿verdad? Entonces, creo que esto puede ayudar. Bueno, queridos hermanos, hermanas, amigos, amigas, qué privilegio para este servidor, el pastor Alex Francisco Rojas, haber estado con ustedes en este programa La Verdad Os Hará Libres. A todos los que participaron en estas preguntas, muchas bendiciones, y me congrego en Misión Cristiana Emanuel todos los domingos 10:30 de la mañana, y estamos ubicados en el Salón de Eventos del Polideportivo de San Francisco de Dos Ríos, cerca de la emisora Faro del Caribe. Dios les bendiga. Hasta el próximo programa.
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0: Le informamos la hora. Son las 4.
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7: 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A continuación, hacemos un paréntesis en nuestra programación para escuchar el himno nacional de Costa Rica. Su autor es Manuel María Gutiérrez y la letra fue compuesta por el poeta José María Celedón. Es un canto a la paz y al trabajo, un canto de gratitud y esperanza al mejor porvenir de la patria, juramento de amor a la libertad.

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Muy buenos días, tenga usted mi amado hermano y hermana, amigo, amiga oyente de esta su emisora Faro del Caribe. Le damos la más cordial bienvenida a este espacio, Momentos de Oración. Como todos los días a esta hora, por esta su emisora Faro del Caribe, mis hermanos nos unimos en un tiempo especial de oración, de clamor y de agradecimiento a nuestro Dios por un nuevo día. Ya hoy estamos jueves 24 de septiembre de este año 2026. Les saluda un servidor, Cristian Ortiz García, y quiero invitarle para que usted nos envíe su mensaje de texto con su petición al 87-77-59-65. Recuerde, hermano, que a esta hora no pasamos audios ni tampoco llamadas, únicamente mensajes de texto con su petición al 87-77-59-65, y con mucho gusto vamos a estar orando por usted en esta hora. Envíenos de una manera lo más resumida posible, por favor, su petición para que podamos orar por la mayor cantidad de hermanos y hermanas que a esta hora se unen en este tiempo de oración, en este tiempo de clamor. Mis amados hermanos, muchas veces cuando nosotros pasamos por momentos difíciles, por momentos de sufrimiento, por crisis, por situaciones difíciles en nuestra vida, eso nos puede hacer sentir que estamos solos, que Dios se ha olvidado de nosotros, que Dios quizás nos ha abandonado. Pero pasar por una prueba, mi hermano y mi hermana, no significa que Dios nos haya abandonado. Aún en medio del dolor, Dios siempre permanece cerca y Dios siempre está obrando en nuestra vida, haciendo su voluntad, que siempre es perfecta, mi hermano, mi hermana. El Salmo 34, verso 18 dice: cercano está Jehová a los quebrantados de corazón y salva a los contritos de espíritu. Escucha, hermano, cercano está Jehová a los quebrantados de corazón y salva a los contritos de espíritu. Segunda de Corintios, en el capítulo 4, verso 17 dice: porque esta leve tribulación momentánea produce en nosotros un cada vez más excelente y eterno peso de gloria. Mi hermano, la prueba, la tormenta, la situación difícil por la que usted pueda estar atravesando el día de hoy, no va a durar para siempre, mi hermano, no va a durar para siempre. Dios promete estar con nosotros en medio de las pruebas, en medio de los momentos difíciles. Isaías 43:2 dice: cuando pases por las aguas, yo estaré contigo, y si pasas por los ríos, no te anegarán. Mi hermano, mi hermana, el Señor en su palabra es muy claro y muy directo. Dios nos dice: cuando pases por las aguas, yo estaré contigo, y si por los ríos, no te negarán. Mi hermano, la palabra del Señor nos enseña y nos demuestra que como creyentes, como seres humanos que somos, mientras estemos en este mundo vamos a pasar por momentos difíciles, vamos a pasar por pruebas, vamos a experimentar algunos momentos, mi hermano, mi hermana, donde sentimos que estamos atravesando un desierto. Pero aún ahí, en medio de esas pruebas, en medio de esos momentos difíciles, el Señor está con nosotros. No confundamos, mi hermano, mi hermana, ese silencio quizás de parte de Dios con una ausencia. No confundamos el sufrimiento con abandono. Aunque hoy no estemos entendiendo lo que estamos viviendo, podemos confiar, mi hermano y mi hermana, en que Dios sigue con nosotros.
Dios está ahí con nosotros, en medio de la tormenta, en medio de los momentos difíciles. Si usted ha entregado su vida al Señor, puede tener la completa y plena seguridad de que Dios sigue ahí con usted. Mi hermano, el dolor de hoy no cancela la presencia de Dios ni sus promesas. En Hebreos 13:5 dice: no te desampararé ni te dejaré. No te desampararé ni te dejaré. Hoy, hermano, si usted está pasando por una prueba, no piense que Dios le ha abandonado. Él está con usted en este proceso. Y Él le dará fuerzas para seguir adelante. Mi hermano, y llegará el momento donde usted entenderá el porqué de la situación que usted atravesó, del porqué de la prueba, del porqué ese desierto que usted está atravesando quizás el día de hoy. Pero si algo podemos tener seguro cada uno de nosotros es que el Señor está con nosotros. No te desampararé ni te dejaré, dice el Señor. Atesore usted ese texto bíblico, Hebreos 13:5, en su mente, en su corazón, mi hermano, mi hermana. Atesore usted ese texto bíblico ahí en su corazón y sepa siempre que el Señor está con usted. A pesar de los momentos difíciles, mis hermanos y mis hermanas, Dios está con nosotros. Él nunca nos va a dejar, nunca nos va a desamparar. Cercano está Jehová al hombre y a la mujer quebrantado de corazón, dice la palabra del Señor, y salva a los contritos de espíritu. Bendita la palabra de nuestro Dios. Vamos a orar en esta hora y vamos a presentar delante del Señor cada uno de los mensajes que nos están llegando por medio de la plataforma del WhatsApp. Ya tenemos por acá bastantes mensajes, bendito sea el Señor. Dice por acá: soy Damaris Ramírez Porras. Pido oración por mi salud física y mis ojos. Tengo muchos problemas, una infección visual y otras enfermedades de lumbalgia, hernia y tal, presión arterial. En el nombre de Jesús, vamos a orar por usted, mi hermana. Que el Señor se glorifique, haga un milagro completo en su vida. Edwin Celín pide oración por la venta de una motocicleta, que el Señor mande el mejor comprador. José Mora Marín dice: por la salud, por las finanzas, por la vida espiritual, por la familia. Dice Frank Mora Jiménez: por negocios de carros, de su vida espiritual y la salud. Hermanos, pido oración por mi nieta que está internada, tiene 3 meses, tiene los leucocitos bajos. Mi nombre es Olga. Leis Leiva dice: oración por mi salud. Buenos días, bendiciones. Pido oración por el bebé de mi hija que está en su vientre. Oramos por sanidad. Buenos días, para pedir que oren por la salud de mi padre, Ambrosio Rodríguez, y por la familia Rodríguez Leiva. Buenos días, que Dios les bendiga. Pido oración por mi matrimonio, que se haga la voluntad de Dios, por mi hijo, por un trabajo estable, en el nombre de Jesús. Amén. Otro mensaje por acá dice: oración por la sanidad y las finanzas para mi hijo Josué Mora Zúñiga de Alajuelita y por mi hija Isabel García Zúñiga. Soy Doris Zúñiga. Amén. Buenos días, familia Jiménez, por la salud espiritual, por las finanzas. Amén. Buenas, doy gracias a Dios por mis hijos y pido que Dios los guarde, los proteja de todo mal, dice Zenia Castillo Monje. Pido oración por un milagro económico. Me llamo Isaac. José Torres, pido oración por un dolor en el antebrazo izquierdo, un dedo de la mano derecha y por un ruido en el oído derecho. Buenos días, Cristian. Me uno a orar dando gracias por este nuevo día, pidiendo a Dios que me ayude con el dolor en el pecho que no me deja dormir bien. Soy Elizabeth Mora. Muchas gracias. Bendiciones. Amén, mi hermana.
familia Jiménez Córdoba por cuidado, por protección, también por la familia Jiménez Sandoval y por la familia Muñoz Díaz. Bendiciones, Pastor Carmen Díaz pide oración y sabiduría, dirección en mis finanzas. Hermanos, oren por Isabel Solano, por una alergia. Bendiciones, le doy gracias a Dios por nuestro Padre Celestial, dice, y le pido por mis hijos y por mí, dice Ana Cecilia Ramírez Chinchilla. Bendiciones, soy Luz, oremos por José, tiene una cita hoy. Dios sigue haciendo milagros. Amén, así es. Mi nombre es María Mora, unida en oración, pidiendo oración por mi hija Charo Mora y su esposo, que sean libres del alcoholismo y se conviertan a Cristo. Bendiciones, Betty dice, aquí estoy un día más, gracias a Dios, orando y confiando que Dios hará milagros sobrenaturales en todas las familias, Chávez Arguedas y Herrera Chávez. Amén. Otro mensaje dice, pido cobertura y protección de mis hijos y de mis nietas por David Arrieta y la familia Videa Castilla. Amén. Otro mensaje por acá nos dice, pido oración por la sanidad para Patricia y Tracy, por la familia Ash Richmond, por Tracy, por Katia, por María y por Adriana. También estamos orando. Bendiciones, hermano. Pido oración por mis hijos. Dice, para que se vuelvan a mi Padre Celestial. Este mensaje lo envía la hermana Cinia Jiménez. Buenos días. Les pido oración porque hoy tengo mi cita para mi pensión. Dios los bendiga grandemente. Amén. Oración por José Morales en liberación de drogas. Que se vuelva a Dios. Es conocedor de la palabra y se ha alejado de la palabra de Dios. Oramos. Cristian, que Dios se lo bendiga siempre. Pido oración por mi tía Sonia y toda su familia en Orotina para que siga siendo tan linda y tan especial. Es una adulta mayor. Amén. Dios te bendiga, hermano Cristian. Estoy unido en oración. Soy el pastor Julio Acosta desde Puerto Viejo de Sarapiquí. Dios bendiga al semillero, pueblo del Señor Jesucristo. Tómense, dice el hermano aquí, Julio Acosta, que Dios me lo bendiga, mi hermano. Otro mensaje por acá nos dice, Erika Villegas pide que pueda caminar normal. Es, amén. Bueno, en el nombre de Jesús presentamos esta petición. Hermano, por favor, para que oren por mí, por protección, por cobertura. Mi nombre es Mabel. Muchas gracias, hermanos. Que Dios los bendiga. Amén. Cinia dice que oremos por dineros retenidos. Teresita dice por mis 7 hijos. Gracias, amén. Buenos días, por favor, orar por aprobación de un trabajo para Alejandro, para Pablo, bendiciones y gracias, que Dios lo acompañe. Cristian, amén. Para darle gracias al Señor por oraciones contestadas, dice la hermana Maritza Rojas. Buenos días, pido oración por mi nieto Steven para que Dios tome el control en una cirugía que le van a hacer. Y que todo salga bien. Amén. Oramos en el nombre de Jesús. Oramos por la familia Álvarez Mesa. También les bendecimos. Unida en oración, hermano Cristian Ortiz. Gloria a Dios, orando por mi petición. Y por todas, en el nombre de Jesús. Amén. Mayer dice por mi salud y por la de mi esposa. Buenos días, orar por la familia Contreras Calderón de Nicaragua. Buenos días, bendiciones, me uno a orar pidiendo a Dios por la sanidad de mi hija Adriana. Él sabe de todas sus necesidades y Él tomará el control de todo. Buenos días, hermano Cristian, soy Isabel González, mi petición es por mis hijos, mis nietos, esposo, mi familia, por protección, puertas abiertas, salud espiritual, muchas gracias. Hermano Cristian, bendiciones, me uno en la oración para darle gracias a Dios por mi cirugía. Ya me la hicieron y me fue muy bien. Soy María de los Ángeles Sánchez, del Tejar del Guarco, en Cartago. Bendito sea el Señor. Gloria al Señor. Por eso, mi hermana. Buenos días, hermanos. Dios los bendiga. Pido por mi sobrina y por mis hijos, por mi pareja, que hoy le apareció trabajo. También por mi madre. Los bendigo. Dios conoce mis peticiones. Soy Diana de Finca 4. Amén. Buenos días, pastor, pido oración por Costa Rica, dice
Hoy en la madrugada tuve un sueño muy duro, dice este mensaje. Amén, oramos por nuestro país. Oración por mi negocio, mi familia y mi vida, que Dios me dé paz, dice Vivian. Buenos días, hoy dándole gracias a Dios por un día más de vida. Orar por mí, dice Flor, por un dolor entre el pecho y la espalda, dice un cólico, y el oído izquierdo, por un ruido, dice Flor Guerrero. Dice, estoy pasando por pruebas, dice la hermana Flor, así que oramos para que el Señor se glorifique, mi hermanita, en su vida, recordándole que el Señor está con usted en todo momento. Bendiciones, por favor, orar para que las plagas no se coman los cultivos, dice el hermano Guillermo Arias. Bendiciones, soy Gabriela Sánchez, me uno en la oración por mi salud y por mis hijos, novias y hermanos que lleguen a los pies de Cristo. Un trabajo para mi hijo, también por la sanidad de don Johnny y la familia Chavarría Sánchez, Sánchez Ortega, dando gracias a Dios por un nuevo día. Amén, gloria al Señor. Hermanos, pido oración para que Dios nos ayude en una serie de situaciones que pasamos mi hija y yo. Sé que Dios tiene control de todo, dice, pero necesito paz, dice la hermana Sol. Más mensajes nos siguen llegando por acá por medio de nuestro WhatsApp. Buenos días, Rolando, dice, por paz emocional y por estabilidad económica, en el nombre de Jesús. Provisión de trabajo para Álvaro Gutiérrez. Luzmilda Muñoz dice, unidos en oración, pido a Dios que me dé mucha sabiduría para la familia Manzanares Muñoz. Amén. Hermanos míos, soy Joana Badilla Rodríguez, pido oración por la sanidad de mi mamá, que la operación sea Dios tomando el control, y por mi tío, dice, por cobertura, que Dios obre en la vida de él. Amén. Buen día, damos gracias a Dios por todo, este día lo hizo Él, gocémonos, dice este mensaje, por favor, desde Limón Centro, dice Mildred, amén, Dios le bendiga, hermana Mildred, sanidad para la hermana Nela también, por, dice, que Dios tome el control de toda esta prueba que estamos pasando y mi esposo esté pronto en la casa con mi familia, protección para mis hijos, dice, y que se abran puertas de bendición. Unida en oración, dice la hermana Leticeas. María Fajardo pide oración por Rebeca, que Dios le aleje de Alonso y malas amistades que pueden, dice, arruinar su vida. Oramos, amén, en el nombre de Jesús por esta petición también. Otro mensaje nos dice, pido oración porque estoy pasando fuertes mareos, debilidad y nervios. Y depresión, dice Doris Fernández, por mi esposo, dice Cosme Carvajal, que está con un fuerte golpe. Oramos por él en el nombre de Jesús. Oramos, mis hermanos, por todas estas peticiones que nos han llegado por medio de nuestra plataforma de el WhatsApp. Nos siguen llegando más peticiones. Mari Sánchez. También oramos por Elizabeth Varela, Felipe Rojas Sequeira, Elizabeth Cubillo, por el hermano Abel Santos, en el nombre de Jesús. Oramos por la hermana Cirila, también por Montiel Montoya, Anita, que nos escucha en los Estados Unidos, Shirley Cordero, también presentamos su petición. Oramos por Omar Espinosa Aragón, por recuperación, sufrió un accidente en su trabajo. Pido para que oren por Teresa, padece un dolor en la espalda, también oración por mi salud, sanidad de un dolor en la parte baja de la espalda y en mi vientre, gracias por sanidad completa, dice la hermana Charon. Otro mensaje dice, hola, muy bendecido día, pido por la familia Rojas Madrigal para que haya paz en el trabajo, amén. Oración por mi hija Teresita, que está internada en el Hospital Calderón en UCI. Estamos pasando por momentos difíciles económicos, dice William. Amén, hermano. Oramos por esta petición. Carmen Dominga, también oramos en el nombre de Jesús. Por Joana Madrigal, oramos, dice, por mi salud, por mis hijos, por que busquen del Señor, dice este mensaje. También por la hermana Yoconda y por la hermana Cecilia Arguedas. Oramos, mis hermanos, por todos estos mensajes que nos han llegado por medio de
nuestra plataforma de el WhatsApp. Padre, te damos gracias, Señor, por cada uno de mis hermanos y mis hermanas, Señor. Hoy estamos clamando, Señor, por esos milagros extraordinarios, Señor, que solamente tú puedes hacer, Padre. Oramos por ese hermano, esa hermana, ese niño, ese joven que quizás está en una cama, en un hospital. Hoy estamos creyendo, Señor, en un milagro extraordinario. Hoy estamos creyendo que ellos se levantan de esas camas, Señor, para tu gloria, para tu honra.

padecimiento de hace meses. Padre, en el nombre de Jesús, hoy estamos creyendo en los milagros poderosos que tú puedes hacer, Señor. Hoy estamos creyendo, Señor, en que no hay nada imposible para ti, Dios. Sea cual sea la enfermedad que el hermano o la hermana tenga, Señor, sabemos que tú eres nuestro sanador, Dios, el creador del cielo, de la tierra y todo lo que existe, Señor, que no hay nada imposible para ti, Señor, que tú puedes levantar, Señor, a cualquier hermano, cualquier hermana, ahí donde se encuentren en esta hora, a pesar de la enfermedad, a pesar de la situación que está pasando, Señor, en esta hora, creemos, Señor, que tú le levantas con poder, Padre, en el nombre de Jesús, Señor, que no hay nada imposible para ti, Dios. Hoy estamos orando y creyendo, Señor, en milagros financieros, Señor, en mis hermanos y mis hermanas, Señor. Hoy estamos creyendo en puertas de trabajo que se abren para bendición de sus vidas, para bendición de sus familias, Padre, en el nombre poderoso de Cristo Jesús. Hoy estamos creyendo en bendición en ese hermano, esa hermana que tiene un emprendimiento, que tiene una microempresa, Señor. Hoy estamos creyendo, Padre, en el nombre de Jesús, en que tú les bendices para tu gloria, para tu honra, Padre, en el nombre poderoso de Cristo Jesús. Oramos por los privados de libertad también, hombres y mujeres que están privados de libertad, Señor. Te pedimos que tu cobertura, tu protección sea sobre ellos y que ellos puedan ser luz, Señor, luz en medio de las tinieblas, en medio de ese lugar ahí donde ellos se encuentran. Padre, úsales, Señor, para tu gloria y para tu honra, Padre. Gracias te damos por este día. Gracias por el hermano que nos va escuchando en este momento, ahí en carretera, en un tráiler, en un camión, en un automóvil. Padre, en el nombre de Jesús, aquí en Costa Rica y fuera de nuestras fronteras, tenemos hermanos que nos escuchan, que trabajan también en transporte y van escuchando la radio, Señor, y van orando en este momento, Señor, quizás en viajes muy largos, grandes distancias, Señor. Te pedimos por ellos que tu cobertura, que tu protección sea sobre ellos. Guárdales, protégeles, Señor, de cualquier accidente en el nombre de Jesús y llévales con bien hasta su lugar de destino, Señor. Oramos por los hermanos que están en sus casas, que se preparan para salir a trabajar, para iniciar este día de labores, Señor. Oramos para que tú también les guardes, Señor, en todo momento, que tú guardes su salida y su entrada, Señor, en el nombre de Jesús, y que hoy sea un día de bendición para cada uno de mis hermanos y mis hermanas, Señor. Oramos por los niños, por los jóvenes que tienen que ir a estudiar, que van para las escuelas, los colegios, las universidades. Señor, te pedimos por ellos también que tú les guardes, Señor. Y oramos por los hermanos que están trabajando, que han tenido que trabajar durante toda esta madrugada. Señor, guárdales en el nombre de Jesús. Llévales con bien a sus hogares, Señor. Protege, Señor, a cada hermano, cada hermana ahí donde se encuentran en este momento, los que están trabajando como oficiales de seguridad, Señor, que están cuidando ciertos lugares, empresas, negocios. Señor, guárdales, Padre, en el nombre de Jesús. Líbrales, Señor, en el nombre de Cristo Jesús, de cualquier atentado, de cualquier mal, Señor. En el nombre de tu Hijo amado Jesucristo te lo pedimos, Señor. Te damos gracias por este día, gracias por tu amor, gracias, Señor, por tu fidelidad, gracias porque nos regalas un día más de vida, Señor, una nueva oportunidad, un nuevo día, Señor, para estar a cuentas contigo, un nuevo día, Señor, para vivirlo contigo, Señor, agradándote, haciendo tu voluntad, Señor, obedeciendo tus mandamientos, Señor. Que este sea un día de bendición para cada uno de nosotros, Señor. Te pedimos tu protección y tu cobertura sobre nuestra familia, nuestra esposa, nuestros hijos, Señor. En el nombre de Jesús, Señor, guárdalos, protégelos, Señor, en este día, Padre, en el nombre de Jesús. Gracias te damos, Señor, por tu amor, por tu fidelidad. Gracias te damos, Señor, por el abrigo, por el sustento que nos das todos los días, Señor, en el nombre poderoso de tu Hijo amado Jesucristo. A Él sea la gloria, la honra y la alabanza.

0: por los siglos de los siglos. Amén y amén.
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0: que habita bajo las alas del Omnipotente no temerá mal alguno.
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0: Días mañaneros, buenos días, mi amado hermano, mi hermana, gracias por estar en sintonía de esta su emisora Faro del Caribe en esta preciosa mañana, mañana de jueves, hoy 24 de septiembre de este año 2026. Les saluda un servidor, Cristian Ortiz García, invitándole para que nos envíen sus saluditos, sus mensajes de texto, sus mensajes de audio por medio de nuestra plataforma de el WhatsApp 87775965. Como todos los días, mis hermanos, estamos esperando sus reportes, esos mensajitos, esos saludos en esta hermosa mañana. Este es el día que hizo el Señor para que nos gocemos, para que nos regocijemos en él. Recuerden, hermanos, que los audios tienen que ser cortos, así que para que sepa mi hermanito, mi hermanita, que no pasamos audios que excedan el minuto, audios que duren más de un minuto no los pasamos, y revise que el audio quede bien grabado para que lo podamos escuchar sin ningún problema. Ya tengo por aquí mensajitos, dice: muy bella oración, Cristian, Dios lo regrese con bien a su casa y le dé un buen descanso. Soy Elizabeth Mora, muchísimas gracias. Amén, mi hermanita, que Dios me le bendiga, a usted también. Buenos días.
1: Hola, buenos días, saludo a todos los mañaneros. Yo les saludo desde la Unión de San Pedro de Pérez Celedón para saludar a mi compañero de trabajo, Santo Rafael.
0: Amén.
1: Bindas.
0: Amén.
1: Un saludo a todos. Café, café.
0: Bendiciones. Buenos días, hermanos. Dios los bendiga. Mi nombre es César. Soy conductor de ambulancia. Quiero saludar a don Mario Díaz y a su mamá en la isla de Chira. Que Dios me los bendiga mucho. En este momento voy de sector de la Cruz a San José. Mi hermano, que Dios lo bendiga, lo acompañe, lo proteja en carretera. Bendiciones.
2: Buenos días, saludos. Les saludo al hermano Faber Coto Moraga de la Junta de Tabangares. Quiero saludar a los hermanos de la Iglesia Ríos de Amor, a mi esposita que se está listando para ir a su trabajo, y a todos los radioescuchas que están esta mañana conectados. Dios me los bendiga.
0: Amén.
2: Me gustaría que me complazca con la canción Derroche de Amor de Alex Campos.
0: Bendiciones, buenos días.
3: Buenos días, hermano Cristian, que Dios me lo bendiga en esta mañana.
0: Amén.
3: Hermano, quisiera mandar un saludo allá en Zapote, Puerto Viejo, a mi amigo y mi hermano, me meto de local, a toda su entrañable familia, que Dios los guarde siempre, a mi primo, mis primos Oscar y Quincho de local en Herradura, a Rafa Bonilla en Campo 2, a mi esposa Sandrita aquí en Roxanita, le habla Brainer Mendoza, aquí alistándome, hermano. Hoy voy a ir a pescar, voy a ir a darme un tour de pesca. Que Dios los bendiga a todos.
0: Bueno, mi hermano, que el Señor le acompañe, que pesque bastante. Bendiciones, buenos días.
4: Buenos días, Cristian, Dios me lo bendiga.
0: Amén, amén.
4: Un saludo muy especial para mi hijo Gerardo Ureña en Estados Unidos, para Rafita Ramírez, para mi prima Elia Mora, para Nelson Mena, Matilde Fernández, y para las cinco casitas, Centro Penal de Pérez Celedón.
0: Amén.
4: Desearles un feliz día.
0: Amén.
4: Que Diosito los bendiga y que tomen la decisión más buena en la vida de ser alguien. De parte de Auxiliador Ureña desde Cajón de Pérez Celedón.
0: Bendiciones, mi hermana Auxiliadora. También saludos para mi hermana Marta Irene Ponce Ponce, ya en la Fortuna de Bagaces. Aquí envío un saludo para todos los mañaneros. Buenos días, soy Lolita, fiel oyente. Saludos para todos, dice Lolita. Amén, amén. Igualmente, hermanitos, dice por acá, bendiciones. Mi nombre es Amada, dice, estoy en mi segundo día de ayuno. Quisiera escuchar Háblame, dice, de Álvaro Hernández. Amén. Muchas bendiciones. Vamos a ver más mensajitos por acá que nos llegan por medio de nuestro WhatsApp. Bendiciones, buenos días.
5: Hola, hola, Cristiano, buenos días, Dios te bendiga.
0: Amén,
5: saludos,
0: amén.
5: A mi familia Bermúdez Mora, en casa, mi esposa Dama, todas mis hijas, nieta, nietos, los yernos, a la familia Bermúdez Montero, Gómez Bermúdez, Bermúdez Mora, en Sinaí de Osa, Walter Díaz, en el sector de Bola, mi hermano Alberto Falles, en la Guinea de Gutiérrez Bravo, él y su familia, a todos los amados de acá, a la iglesia metodista, la familia pastora Madrigal Vázquez, mi hermano en la fe y compañero de mil batallas, Benito Batista Alto Amo, acá en Buenos Aires también, Pastor Fede Guevara, mi hermano Eugenio Bermúdez sintoniza por ahí también en la Guinea de Gutiérrez Brown. Primo Manuel Bermúdez también está sintonizando ahí lo que es en Piedra Blanca Diosa. A ver. Y a todos los que están en sintonía a esta hora, Cristian, un abrazo a la distancia, Rafita de Buenos Aires.
0: Café, bendiciones. Café, café. Cafecito para Rafita, son las 4:47. Le repito, hermano, los audios tienen que ser cortos. Los audios tienen que ser cortos, no pasamos audios largos. Y revise que quede bien grabado para que lo podamos escuchar sin ningún problema. Vamos a la música, 4:47.

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0: Bueno, ahí teníamos a Araceli Obando con este popurrí de alabanzas, música de Araceli Obando. Son las 5 en punto en esta mañanita de jueves, mañaneros. 5 en punto. Buenos días, mañaneros. Buenos días.
1: Buenos días, hermano Cristian. Bendiciones. Jaime Muñoz le reporta aquí la sintonía en carretera, en el tráiler. Gracias por ese tiempo de oración. Gracias por orar por nosotros, los traileros que andamos en carretera desde muy temprano, en rutas largas, por cierto, sí. Y bendiciones, que Dios te guarde y regreso a casa hoy. A todos los que me conocen, un abrazo, les mando a la distancia y buen día. Y gracias al Señor por otro día más.
0: Así es.
1: De su misericordia, hoy nos alcanzó. Buenos días.
0: Buenos días, mi hermanito, que el Señor lo acompañe ahí en carretera. Muchas bendiciones. Buenos días.
2: Hola, buenos días, hermanito Cristian. Les saluda Amado Zúñiga, acá Puerto Moreno, Guanacaste. Saludando a la familia de Faro del Caribe y todos los oyentes. Que Dios nos bendiga. Y dándole gracias a Dios por un nuevo día, por el agüita que nos volvió a caer, gracias a Dios, aquí en Guanacaste. Buenos días. Saludos a la iglesia Alfa y Omega de Puerto Moreno, a Faro del Caribe y
0: amén.
2: Todos los hermanos en general. Amén. Buen día, mi hermano.
0: Buen día, mi hermanito. Muchas bendiciones. Buenos días.
3: Dios me lo bendiga, mi hermano Cristian. Bendiciones. Aquí Abel Santo, La Nube y Caracol Zona Sur. Buena oración, mi hermanito. He estado orando con usted para saludar aquí en Ciudad Neile, en La González, a mi hermano Tito, para su esposita, sus hijos, y también allá en el barrio La China, también a mi hermana Luz Abarca, para su familita ahí también, para mi prima Elisa, para su esposito Randall. Bendiciones, mañanero.
0: Bendiciones, mi hermano Abel Santos. Más saludos por aquí, dice el Todopoderoso les bendiga, mi hermano en la cabina, un abrazo fuerte a la distancia. Dios cuida de tu familia y tu entrada. Le saluda Carlos Méndez en Turrialba, aquí reportando, dice Chirripoco. Yo el café con pinto, dice amén, amén. Muchas bendiciones, mi hermano. Bendiciones a todos los mañaneros. Podrían complacerme, aquí nos piden una canción. Dice Sarita desde Huacas de Ojancha, que Dios me le bendiga, mi hermana Sarita. Buenos días, Cristian, que Dios le bendiga. Favor de saludarme en Peje de Volcán, Cordoncillo de Volcán y Sonador de Volcán, a mis hermanos en Cristo, Sandra Uva, Lilian Navarro, Pastor Denis Custodio Granados, que Dios se los bendiga. Café de parte del hermano Holder. Otro mensajito dice, buenos días, que Dios me los guarde a todos en este día. También pido ayuda en oración, dice este mensaje de parte de la hermana Miriam Campos. Dice por aquí otro mensajito, en primer lugar al Padre, el Hijo y el Espíritu Santo. Dice, a ti siervo en Copabuena, Adalais Camacho, a la familia, también a Abel Santos en Caracol de Río Claro y a todos los traileros mañaneros. Café de parte de la hermana Virginia Cambronero. Más mensajes que nos siguen llegando. Buenos días, hermano Cristian, Dios me lo bendiga. Qué maravilla que Dios nos ha bendecido con un nuevo amanecer. Quiero que me complazcan, aquí nos piden también una canción, este mensaje. Muchísimas bendiciones, dice, complazcan a mi familia. Muchas bendiciones, claro que sí. Más mensajes por acá que nos llegan también por la plataforma del WhatsApp, mensajitos de audio, bendiciones, buenos días.
4: Buenos días, Cristian. Saludos a la isla de Ometepe, a mi papá Eufemio, a mis nueras, a mis hijos, a mis nietecitos. Saludo muy especial ahí en la Carpio, a Celín Castillo. Un saludo también, Cristian, a todas esas personas que están en La Palma y en el Corozal, en sintonía de Los Mañaneros. Café, Cristian. Saludos van de parte de Sobeida. Bendiciones,
0: Cristian. Bendiciones, mi hermanita Sobeida. Un cafecito para mi hermanita Sobeida. Muchas bendiciones. 5 de la mañana con 5 minutos, Mañaneros.

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0: Que de Francisco Orantes, estoy contento, se llama esta canción, Mañaneros, 5 con 18 minutos, Mañaneros, 5 con 18, bendiciones, buenos días.
1: Buenos días, señor Carlos de Cali, bendiciones en este nuevo día que nos da papito Dios. Feliz día, aquí con mi esposito que va para el trabajo. Bendiciones.
0: Bendiciones, mi hermanita Olguita, dice ahí. Saludos para usted y su esposito que va para el trabajo. Muchas bendiciones. Muy buenos días.
2: Buenos días, mi hermanito, para saludar en este día a todos los mañaneros. Y en especial ayer que iba en el ferry de Paquera, conocí al hermano Albino allá en Cóbano. Mi hermanito, bendiciones, un abrazo a la distancia. Dios les bendiga, feliz día. Le saluda el promotor de Punta Arena, Eduardo Castillo. Bendiciones.
0: Bendiciones, mi hermanito Eduardo. Muy buenos días.
3: Buenos días, hermanito Cristian. Que Diosito me lo bendiga grandemente. Soy Ori. Amén. Aquí de nuevo con ustedes, hermanito. Que Diosito me lo bendiga, que tenga un buen día.
0: Amén, igualmente para usted, mi hermanita Odi, que Dios me le bendiga a usted también grandemente. Muy buenos días.
4: Hola, hermano Cristian, un seguro aquí en San Gabriel de Acerrí. Un saludo para Otto Najarro, para doña Floria en Heredia, para Tatiana Hidalgo, para María Auxiliadora Oreña en Cajón de Pérez de León y toda su familia, para el pastor Pascual Díaz Navas, para Nelson Mena, para don Porfirio y su esposa Ana Falla Sureña en la fila del Rosario Desamparados, para Poterre Martínez, para Rafita Ramírez, bendiciones Rafita, para el pastor Pascual Díaz Navas y toda su familia, para Roxana Rocha, para el señor Rique, Fernando Guzmán de Puriscal, de ahí para todos y para todas de parte de los Segura más aquí en San Gabriel de Acerrí, para que no se me quede ninguno, hermano Cristian, café, café, bueno, chao, amén, bendiciones. Saludos,
0: amén, bendiciones, mi hermano Olger Segura, que Dios me le bendiga, buenos días.
5: Buenos días.
0: Oiga, las gemelitas.
6: Yo soy Sara. Yo soy Silvia. Y nosotras somos las gemelas. Hoy le queremos dar gracias a Dios porque ayer cumplimos un año más de vida. Y le queremos dar gracias a los hermanitos que nos saludaron. Y en especial a mi tía Mari. Y a todos los mañaneros.
7: Y usted nunca se los olvida.
6: Cristian.
0: Amén, qué lindo.
5: ¡Café, café! ¡Bendiciones!
0: Bendiciones chao, para las gemelitas que ayer estuvieron de manteles largos, pero su papá me contó que estaban bien dormidas. Pero igual les enviamos un saludito muy especial y muchos hermanos también les enviaron saludos a las gemelitas, que Dios me las bendiga grandemente. Buenos días, dice, muchas bendiciones, un saludo para mi nieta, dice que va para San José, que Dios me la guarde y la proteja, dice que la haga llegar a su destino bien, amén, amén, de parte de la hermana Olga. Otro mensaje, dice por acá, mensajes que nos llegan. También mensajitos de texto por medio del WhatsApp, ayúdeme a, esta es una petición de oración. Otro mensaje, saludos desde Cartago, Agua Caliente, Rafael Camacho, que Dios te bendiga en todo momento y te lleve con bien a tu casa, hermano Rafael, que Dios me lo bendiga, usted también. Buenos días, gracias a Dios por un nuevo día lleno de bendiciones, reportando sintonía desde El Peje, El Cairo, El Siquirres. Un saludo para todos en cabina, bendiciones, café, café, la hermana Hilda Paniagua dice que nos manda muchas bendiciones, amén, igualmente para usted, mi hermanita. Saludos, hermano Cristian, desde Liberia, su Yen Cascante, dice, alistándome para ir a trabajar, café, café, dice mi hermanita su Yen, muchas bendiciones, buenos días.
8: Saludos, los mañaneros, es el pastor aquí en Estados Unidos, Norte de Carolina, Jesús Trejos, a toda mi familia, aquí en los mañaneros, escuchamos aquí en Estados Unidos, la mayoría de los hermanos que venimos de allá. Bendiciones, gracias por su programa y bendiciones, muchas gracias.
0: Amén, pastor, muchas bendiciones para usted y su familia allá en los Estados Unidos, y ahí están conectaditos, ahí están escuchando Faro del Caribe, 5 con 22 minutos, mañaneros.

0: Esto es música del grupo Primicia, Los que confían, se llama esta canción, Mañaneros, 5 de la mañana ya con 32 minutos, más saluditos, más mensajes, bendiciones, buenos días.
1: Sí, buenos días a ustedes, señora Cabina, un saludo para mi mamá Teresa, le pido a todos aquí en Cincatiate y a toda mi familia, que los bendiga y los acompañe donde están. Y café, café.
0: Amén, bendiciones.
2: Buenos días, Cristian, gente linda que escucha Faro del Caribe. Quisiera que me hiciera el favor de saludarme a la pastora Carolina Claudel en Cartago, que está cumpliendo años. Que Dios la bendiga y la fortalezca siempre, cada día más.

0: De parte de Adrián y de Flori en Cartago. Muchas gracias. Que pasen
1: Amén.
0: muy lindo día.
1: Amén, amén.
0: Felicidades.
1: Saludos. Saludos a la pastora que hoy está de manteles largos. Bendiciones, buenos días.
2: Buenos días y bendiciones, mis hermanos en Cristo. Dios me los bendiga a todos en esta mañana. Que el Señor nos regala nuevas misericordias. Quiero enviarle un saludo a mi suegro Giovanni, allá en Isla Chira, que hoy está de cumpleaños. Que el Señor me lo bendiga y me le dé muchas bendiciones en este día, con la cobertura de nuestro Señor Jesucristo. Dios me los bendiga a todos y a todos los hermanos del país, desde Puas de Aserrí, José Fallas.
1: Bendiciones, mi hermano José. Un saludo para mi nieta Shirley Natasha Avilés Hernández, que hoy, dice, pronto sale de los exámenes de bachiller. Está a un paso, si Dios lo permite. Amén. Saludos de parte de Katia Atencio. Otro mensaje dice: buenos días, quiero saludar desde Tole, Chiriquí, Panamá, Orlando. Amén, amén. Buenos días, bendiciones. Un saludo para mis padres Rogelio y Lucrecia, allá en Sarapiquí, de parte de su hijo Iván Solano Herrera. Hola, Faro, saludos a todo el adulto mayor de Guatuso, Catira, La Florida, Manquenjal, Colonia Naranjeña, Río Celeste, de parte del adulto mayor de Río Celeste, Enrique Retana Gamboa. Bendiciones, hermano Cristian Ortiz, dice, hoy estoy escuchando desde Rivas, Nicaragua, donde vinimos 5 misioneros de Costa Rica a una cruzada de evangelización, de parte de Gerardo Campos. Amén, mi hermano, saludos, muchísimas bendiciones allá en Rivas, Nicaragua. Buenos días, hermano Cristian, dice que Dios te bendiga. Por favor, les pido que me saluden en Laurel de Corredores a mis tíos Pascual Morales y Juan Morales y a toda la familia. Extensivo el saludo para José en la frontera zona sur. El saludo de parte de Olman Morales en San Juan de Cabagra. Amén, saludos, muchas bendiciones. Dice por aquí otro mensajito: buenos días, amado hermano Cristian Ortiz, tengas un bendecido día. Por favor, me pueden saludar a mi nieta Ainix, que hoy cumple años, es muy talentosa y ama al Señor, de parte de Tati, su abuelita, así me dicen mis nietos todos. Bendiciones, mi hermanita Daisy Calvo, el saludito entonces para la nieta Ainix, que hoy está de manteles largos. Bendito sea el Señor. Buenos días, María Aguirre de Puerto Jesús de Nicoya, reportando la sintonía. Muchísimas bendiciones, mi hermanita. Gracias por su reporte de sintonía. Bendiciones, buenos días.
3: Buenos días, buenos días. Uri Garay, reportando sintonía de Esparza, Punta Arenas. Un saludo muy especial a mi familia, a la familia Garay Arauz, a mi sobrino Emanuel Guerrero y a mi cuñado Luis Guerrero. Saludos a todos.
1: Bendiciones, mi hermanita Suri Garay, ahí está como siempre en full sintonía de los mañaneros, 5 de la mañana, 36 minutos.

0: Esa es la música de Franklin León, un día a la vez. 5:40, vamos con los últimos saludos, bendiciones, buenos días.
1: Buenos días, mi hermanito de Faro del Caribe. Mi nombre es Miguel Aguilar, aquí escuchando la sintonía de Faro del Caribe. Que Dios me los bendiga, una excelente palabra. Quiero mandarle un saludo especial a mi padre José Aguilar, a mi madre Daisy Obando y a mi hermana Eileen Aguilar, que gracias a Dios estaban en México y regresaron con salud, con bienestar y con mucha paz. Quiero darle muchas gracias a Dios por eso y también saludar a mi esposa Valeria, a mis tres hijos Matthew, Michelle y Ian, que ahorita tienen que levantarse para ir a la escuela, y que no se nos olvide el café, café.
0: Amén, amén, mi hermanito, muchas bendiciones, muy buenos días.
2: Buenos días, Cris. Bendiciones, Cris. Aquí reportando sintonía. Un saludo para todo el personal de Faro, Cris.
0: Amén.
2: Café, café, Cris.
0: Bendiciones, mi hermanita María Reyes. Buenos días.
3: Buenos días, Faro del Caribe. Me llamo Josué Moya Claudel. Soy de Santiago de Paraíso. Saludo a mi mamá, Seidy Claudel Leitón, que está cumpliendo años el día de hoy. Le pueden saludar y le pueden poner una canción de cumpleaños. Le pasen lindo día. Gracias.
0: Amén.
3: Y le pueden poner una canción El Alfarero. Gracias.
0: Para servirle, bendiciones. Buenos días.
4: Buenos días, mi hermano Cristian, que Dios te bendiga ahí en cabina. Aquí, para un saludo a los camioneros de Jesucristo. Un saludo a Carlito Brenes, a mi cuñado Hueso, que está aquí, está haciendo cafecito, que yo vengo llegando del brete, mi hermano, y ya le decía a Dios, mi hermano, que ya yo vivo aquí en Caña, mi hermano, y a mi hermano Lester ahí, mi hermano José Romero, y café, café, mi hermano.
0: Amén, amén. Saludos, mi hermano, muchas bendiciones. Bendiciones, hermano y hermana. Dice, ya queremos café, café, pero con leche o con crema, dice este mensaje. Amén. Otro mensaje, buenos días desde Nicaragua para todos. Dice, que Dios me los bendiga. Dice, ya queremos cafecito, dice este mensaje, hermano John. Bueno, aquí aparece a nombre de John este mensaje. Otro mensajito por acá que nos llega en audio. Bendiciones, buenos días.
5: Buenos días, hermanos, bendiciones, bendiciones a los mañaneros, es hora de levantarse. Un saludo para mi hijo Emanuel Espinosa, que está durmiendo, que se levante, y un saludo para mi hija Aleixa, que va rumbo a la escuela, que Dios me la acompañe y me la protege siempre, ahí rumbo a la escuela. También para mi esposo que se está listando, Jenner Lenín Espinosa, rumbo al trabajito también, junto con mi persona, Liliana Badilla, rumbo al trabajito también, y que Dios bendiga y proteja a todos los bananeros de Costa Rica, aquí desde Limón San Clemente. Bendiciones, hermano Cristian.
0: Amén, amén.
5: Y café, café, café.
0: Bendiciones, mi hermanita. Muy buenos días.
6: Buenos días, hermanito Cristian. Saludos aquí, Matina de Limón, Feliciano Rojas, un saludo para todos ahí, los mañaneros, todos los hermanos que se comunican ahí, bendiciones, que yo lo bendiga, lo guarde a su casita, que ya vaya a salir, que yo lo guarde, y siempre orando por la emisora Faro del Caribe, que yo lo bendiga a todos los mañaneros.
0: Amén, amén. Igualmente, mi hermanito, para usted muchas bendiciones. Dice Suri Garay que cafecito con leche de búfala. Saludos a mi hermana Suri Garay. Otro mensaje, buenos días.
7: Buenos días, Dios les bendiga, mañanero. Desde acá, de San Ramón de Alajuela, un saludo para toda la amable audiencia de esta radioemisora. Dios les bendiga, todo el personal.
0: Amén, igualmente, mi hermanito, muchísimas bendiciones. Buenos días en sintonía, dice Denise Sandoval. Dios te bendiga, hermano Cristian. Amén, Denise. Saludos, muchísimas bendiciones. Ahí también siempre, siempre en full sintonía con los mañaneros. Cuando ya llegamos a las 5:45, mañaneros, 5:45.

Bueno, el saludo muy especial para todos los mañaneros y mañaneras que hoy están de manteles largos, mi amado hermano, mi amada hermana, que nuestro Dios le bendiga grandemente en este día, que hoy tenga un día bien especial, bien lindo al lado de sus seres queridos y que nuestro Dios conceda los sueños y los anhelos de su corazón. Un fuerte abrazo a distancia a todos los cumpleañeros. Muchísimas felicidades.

Amén, y así llegamos al final del programa del día de hoy, agradeciendo enormemente su sintonía. Quédese con nosotros, mi amado hermano y hermana, porque ya viene el programa Nuevo Día. Bendiciones.

0: Hasta aquí el programa de hoy. Gracias por habernos acompañado en su programa, Los Mañaneros. 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Bendiciones, hasta la próxima.
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2: Son las 6.
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0: Porque el Dios de paz, el Dios de gracia, el Dios de amor, el Dios de misericordia, bendiga su vida de manera muy especial en esta linda mañana, mi hermano, mi hermana. Somos Faro del Caribe y estamos en una nueva emisión de este su programa Nuevo Día. Emisión correspondiente a hoy, jueves 24 de septiembre de el 2026. Una mañana preciosísima, un día hermoso nos ha dado nuestro Dios. Para como escrito está, nos gocemos y alegremos en el Dios de nuestra salvación. Así que, como lo decimos reiteradas veces, adelante mi hermano, mi hermana, que no estamos solos, el Señor está con y por nosotros. En cabina principal nos acompaña nuestro hermano, amigo y compañero Francisco Solera Cerdas, a quien bendecimos y damos una cordial bienvenida.
1: Muchas gracias, mi estimado Pastor Oscar Césped Murillo. Los buenos días al Pastor Guillermo Quiroz Pérez, que Dios me lo bendiga, bienvenido al programa El Nuevo Día. Para nuestro compañero Cristian Ortiz García, que ya se retira para ir a descansar a su casita, así que un feliz descanso para él, muchas bendiciones. Y para todos nuestros oyentes, les saludamos en esta mañana, que Dios les bendiga. Muchas gracias por continuar con nosotros.
0: Excelente, bueno, y como bien lo decía nuestro compañero Francisco Solera, me acompaña en esta linda mañana mi hermano, amigo, compañero y además consiervo, Pastor Guillermo Quiroz Pérez, a quien también damos una cordial bienvenida.
2: Buenos días, mi amado Pastor Oscar Céspedes, Francisquito, que está en cabina, y a ustedes, mis hermanos, que siempre están con nosotros. Qué bendición saber que siempre contamos con una gran cantidad de personas que están con nosotros orando y teniéndose oído presto a la palabra de Dios. Y en este lindo programa Nuevo Día, hoy les bendecimos, Pastor Oscar.
0: Excelente, bueno, iniciamos como es ya habitual en este programa con un breve tiempo de oración. Y como cada mañana, igual mi hermano, mi hermana, le invitamos para que si usted puede, saque estos minutitos, se una con nosotros y juntos venir ante ese maravilloso trono de la gracia de nuestro Dios.
2: Padre, te damos gracias en esta linda mañana, Señor, que tú nos permites, Señor, llegar, Padre, a muchos hogares, Dios. Llegar a estos lugares de trabajo, Dios. Aquellas personas que vienen conduciendo, Dios. Hoy te pedimos que seas tú, Señor, guardándolos, protegiéndolos, Dios. Guardando sus vidas, Dios. Así como has guardado, Señor, las nuestras, hoy te damos gracias, Dios. Hoy te bendecimos, Señor, sabiendo a quién clamamos. Sabiendo, Señor, a quién invocamos. Al grande, al poderoso, al único que puede hacer cualquier cosa en nuestras vidas. Así que oramos y creemos, Señor, que en esta mañana, Dios, tu mano no se ha cortado, tu brazo no se ha cortado, Dios, para bendecir, Dios, para bendecir a cada una de las personas que siempre, Dios, están ofrendando, Dios, para que este programa, Dios, y todo, Señor, toda nuestra programación, Dios, esté, Señor, bajo su protección, bajo su cuidado, Dios. Hoy te damos gracias, Dios, y bendecimos, Señor, a aquellas personas, Señor, que se levantan, Dios, a darte gracias, a bendecir cada día, Señor, lo que tú nos das, el pan nuestro de cada día, Dios, así como dice tu palabra, Dios. Tú lo tienes ahí, Señor, y como hizo con el pueblo de Israel, Señor, ese pan diario, Dios, ese pan que necesitamos, Señor, tú lo traes, Señor, a nuestras bocas, Padre. Te damos gracias, Dios, por los trabajos, Dios. Te damos gracias, Señor, por cada familia, Dios, que se levanta a creer, Señor, que tenemos un Dios de poder. Un Dios, Señor, que puede hacer, Señor, conforme a su voluntad, todo aquello, Señor. Tal vez una necesidad, tal vez una enfermedad, Dios. Tal vez, Señor, algún problema que no se puede resolver por nuestras propias fuerzas, Dios. Pero dice tu palabra que tú nos darás nueva fuerza, Señor, para quitar todo desánimo, Dios, para quitar toda tristeza. Todo aquello, Señor, que muchas veces el enemigo se ha encargado de traer, Señor, a nuestras vidas. Hoy, Señor, te los ponemos en tus manos, como dice tu palabra. Echa tus cargas sobre Jehová y Él te va a sustentar. Bendito Dios, te damos gracias y bendecimos, Dios, la vida de mi amado pastor Oscar, de Francisquito, sus familias, Dios, para que todo, Señor, lo que te pidamos, Señor, esté conforme a tu voluntad. Te lo pedimos en el nombre poderoso de nuestro Señor Jesucristo. Amén. Pastor Oscar.
0: Continuamos en esta linda mañana y venimos ahora al tiempo de la lectura bíblica y nuestro compañero Francisco Solera nos da los detalles.
1: Con mucho gusto, mi estimado pastor. Para el día de hoy vamos ya en la recta final de este libro de Jeremías, en su capítulo, el libro de Jeremías, capítulo 49 para hoy, jueves 24. Tiene una duración de 10 minutos con 23 segundos, para luego escuchar una alabanza de Freddy Chacón con la canción ¿Quién me ve cantando?, que dura 4 minutos con 40 segundos. Estaremos regresando unos casi 15 minutos.
0: Excelente, nos vamos entonces, mi hermano o mi hermana, a escuchar la lectura bíblica y también este lindo canto, y en este estimado de tiempo estamos de regreso.
1: Antes de escuchar la lectura bíblica, les informo la hora.
0: Por favor, si es tan amable.
1: Mucho gusto. Son las 6 de la mañana, 8 minutos, en su espacio
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1: Jeremías, capítulo 49. Profecía sobre los amonitas.
2: Acerca de los hijos de Amón, así ha dicho Jehová: ¿No tiene hijos Israel? ¿No tiene heredero? ¿Por qué Milcom ha desposeído a Gad y su pueblo se ha establecido en sus ciudades? Por tanto, vienen días, ha dicho Jehová, en que haré oír clamor de guerra en Rabá de los hijos de Amón, y será convertida en montón de ruinas, y sus ciudades serán puestas a fuego, e Israel tomará por heredad a los que los tomaron a ellos, ha dicho Jehová. Lamenta, oh Esbón, porque destruida es Ai. Clamad, hijas de Rabá, vestíos de cilicio, endechad y rodead los vallados, porque Milcom fue llevado en cautiverio, sus sacerdotes y sus príncipes juntamente. ¿Por qué te glorías de los valles? Tu valle se deshizo, oh hija contumaz, la que confía en sus tesoros, la que dice: ¿Quién vendrá contra mí? He aquí, yo traigo sobre ti espanto, dice el Señor, Jehová de los ejércitos, de todos tus alrededores, y seréis lanzados cada uno derecho hacia adelante, y no habrá quien recoja a los fugitivos. Y después de esto haré volver a los cautivos de los hijos de Amón, dice Jehová.
1: Profecía sobre Edom.
2: Acerca de Edom, así ha dicho Jehová de los ejércitos: ¿No hay más sabiduría en Temán? ¿Se ha acabado el consejo en los sabios? ¿Se corrompió su sabiduría? Huid, volveos atrás, habitad en lugares profundos, oh moradores de Dedán, porque el quebrantamiento de Esaú traeré sobre él en el tiempo en que lo castigue. Si vendimiadores hubieran venido contra ti, ¿no habrían dejado rebuscos? Si ladrones de noche, ¿no habrían tomado lo que les bastase? Mas yo desnudaré a Esaú, descubriré sus escondrijos, y no podrá esconderse. Será destruida su descendencia, sus hermanos y sus vecinos, y dejará de ser. Deja tus huérfanos, yo los criaré, y en mí confiarán tus viudas. Porque así ha dicho Jehová: He aquí que los que no estaban condenados a beber el cáliz, beberán ciertamente. ¿Y serás tú absuelto del todo? No serás absuelto, sino que ciertamente beberás. Porque por mí he jurado, dice Jehová, que asolamiento, oprobio, soledad y maldición será vuestra, y todas sus ciudades serán desolaciones perpetuas. La noticia oí que de Jehová había sido enviado mensajero a las naciones, diciendo: Juntaos y venid contra ella, y subid a la batalla. He aquí que te haré pequeño entre las naciones, menospreciado entre los hombres. Tu arrogancia te engañó, y la soberbia de tu corazón. Tú, que habitas en cavernas de peñas, que tienes la altura del monte, aunque alces como águila tu nido, de allí te haré descender, dice Jehová. Y se convertirá Edom en desolación. Todo aquel que pasare por ella se asombrará y se burlará de todas sus calamidades. Como sucedió en la destrucción de Sodoma y de Gomorra y de sus ciudades vecinas, dice Jehová, así no morará allí nadie, ni la habitará hijo de hombre. He aquí que como león subirá de la espesura del Jordán contra la bella y robusta. Porque muy pronto le haré huir de ella, y al que fuere escogido la encargaré. Porque ¿quién es semejante a mí, y quién me emplazará? ¿Quién será aquel pastor que me podrá resistir? Por tanto, oíd el consejo que Jehová ha acordado sobre Edom, y sus pensamientos que ha resuelto sobre los moradores de Temán. Ciertamente a los más pequeños de su rebaño los arrastrarán y destruirán sus moradas con ellos. Del estruendo de la caída de ellos la tierra temblará, y el grito de su voz se oirá en el Mar Rojo. He aquí que como águila subirá y volará, y extenderá sus alas contra Bosra. Y el corazón de los valientes de Edom será en aquel día como el corazón de mujer en angustias.
1: Profecía sobre Damasco.
2: Acerca de Damasco. Se confundieron Amad y Erfad porque oyeron malas nuevas. Se derritieron en aguas de desmayo, no pueden sosegarse. Se desmayó Damasco, se volvió para huir, y le tomó temblor y angustia, y dolores le tomaron como de mujer que está de parto. ¿Cómo dejaron a la ciudad tan alabada, la ciudad de mi gozo? Por tanto, sus jóvenes caerán en sus plazas, y todos los hombres de guerra morirán en aquel día, ha dicho Jehová de los ejércitos. Y haré encender fuego en el muro de Damasco, y consumirá las casas de Benadad.
1: Profecía sobre Sedar y Asor.
2: Acerca de Sedar y de los reinos de Asor, los cuales asoló Nabucodonosor, rey de Babilonia. Así ha dicho Jehová: levantaos, subid contra Sedar, y destruid a los hijos del oriente. Sus tiendas y sus ganados tomarán, sus cortinas y todos sus utensilios y sus camellos tomarán para sí, y clamarán contra ellos, miedo alrededor. Huid, idos muy lejos, habitad en lugares profundos, oh moradores de Asor, dice Jehová, porque tomó consejo contra vosotros Nabucodonosor, rey de Babilonia, y contra vosotros ha formado un designio. Levantaos, subid contra una nación pacífica que vive confiadamente, dice Jehová, que ni tiene puertas ni cerrojos, que vive solitaria. Serán sus camellos por botín y la multitud de sus ganados por despojo. Y los esparciré por todos los vientos, arrojados hasta el último rincón. Y de todos lados les traeré su ruina, dice Jehová. Asor será morada de chacales, soledad para siempre. Ninguno morará allí, ni la habitará hijo de hombre.
1: Profecía sobre Elam.
2: Palabra de Jehová que vino al profeta Jeremías acerca de Elam, en el principio del reinado de Sedequías, rey de Judá, diciendo: así ha dicho Jehová de los ejércitos: he aquí que yo quiebro el arco de Elam, parte principal de su fortaleza. Traeré sobre Elam los cuatro vientos de los cuatro puntos del cielo, y los aventaré a todos estos vientos, y no habrá nación a donde no vayan fugitivos de Elam. Y haré que Elam se intimide delante de sus enemigos y delante de los que buscan su vida. Y traeré sobre ellos mal y el ardor de mi ira, dice Jehová, y enviaré en pos de ellos espada hasta que los acabe. Y pondré mi trono en Elam y destruiré a su rey y a su príncipe, dice Jehová. Pero acontecerá en los últimos días que haré volver a los cautivos de Elam, dice Jehová.
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0: Las 6:24, continuamos con su programa Nuevo Día. Gracias, mi hermano, mi hermana, por permanecer en nuestra sintonía. Y para usted que quizá lo hace ahorita, precisamente en este instante, bienvenido, bienvenida, e igualmente gracias. Venimos al tiempo de la reflexión de la palabra de Dios con un hermoso tema, bueno, como prácticamente todos los temas que compartimos acá, y que de hecho son bíblicos 100%, no le quepa la menor duda. Y hoy vamos a estar en el Evangelio de San Juan, en el capítulo 12, y vamos a estar compartiendo esta porción que es pequeña pero riquísima en contenido, que va del versículo 20 al 26, con un título que tiene, que dice: unos griegos buscan a Jesús. Pero el título de la reflexión es: el privilegio de servir a Dios. El privilegio de servir a Dios. Pastor Guillermo Quiroz, le damos lectura al texto.
1: Claro que sí, el tema es excelente, ¿verdad? No hay nada más que nos llene de privilegio que es servirle a Dios. Dice San Juan, capítulo 12, del versículo 20 al 26. Había ciertos griegos entre los que habían subido a adorar en la fiesta. Estos, pues, se acercaron a Felipe, que era de Bethsaida, de Galilea, y le rogaron diciendo: Señor, quisiéramos ver a Jesús. Felipe fue y se lo dijo a Andrés. Entonces Andrés y Felipe se lo dijeron a Jesús. Jesús les respondió diciendo: ha llegado la hora para que el Hijo del Hombre sea glorificado. De cierto digo, que si el grano de trigo no cae en la tierra y muere, queda solo. Pero si muere, lleva mucho fruto. El que ama su vida la perderá, y el que aborrece su vida en este mundo para la vida eterna la guardará. Si alguno me sirve, sígame. Y donde yo estuviere, allí también estará mi servidor. Si alguno me sirviere, mi Padre le honrará. Preciosa palabra.
0: Definitivamente, Pastor Guillermo, excelente. Y bueno, el título que le hemos puesto, hermano, hermana, una vez más: el privilegio de servir a Dios, o de ser llamados o escogidos por Dios para servirle. Creo que suena mejor en estos términos. Pero también, Pastor Guillermo y hermano, hermana, no podemos dejar de lado, porque también es un tema que no lo podemos eximir jamás. Es un privilegio enorme, enorme, claro que es un privilegio, pero no podemos dejar de lado, hermano, hermana, los que hemos sido llamados a servirle a Dios, que es una enorme responsabilidad también. Eso yo creo que tenemos que tenerlo también claro, pero queremos enfocarnos más en esta parte del privilegio, de que no solamente, como lo digo yo muchas veces, Dios nos salva, nos rescata, nos saca de donde estábamos, de lo que éramos obviamente antes cuando no le teníamos, nos regala esto tan maravilloso como es la salvación.

0: Sí, de este. Digamos ahí, pastor, yo este pasaje que usted me dio lo dividí en tres partes. Y tal vez algunas personas que oyeron el inicio de esta palabra, dice, ¿por qué los griegos? La primera pregunta que uno se hace, ¿por qué los griegos llegaron a buscar a Jesús? ¿Qué era en sí lo que encerraba que los griegos llegaran a buscar a Jesús? Porque su pueblo sí lo estaba oyendo a cada momento, sabía de los milagros, de los prodigios, de las señales que Jesús hacía. Los griegos todavía, ellos creían en Dios, pero no habían visto esa mano divina moverse. Algunos, digo yo, algunos. Y aún así, pastor, si me equivoco, muchos vieron la divina mano de nuestro Señor abriendo los mares y haciendo grandes prodigios y aún así, no creyeron muchos en él, ¿verdad? Pero pienso yo que los griegos llegaron ahí porque querían estar cerca de Jesús. Habían oído de sus milagros y todo lo que él quería hacer. Pero en el fondo había, en el trasfondo había algo mucho más importante. Porque dice, y la hora, y ahí es donde voy yo, pastor, y la hora, ha llegado la hora para que el Hijo del Hombre sea glorificado. Creo yo, no sé si estoy equivocado, pero Jesús esperaba esa visita. Como muchos en esa mañana, el Señor está esperando que abran su puerta para entrar en usted. Creo que los griegos llegaron en el momento preciso. Jesús quería tener ese tiempo para allá. Es lógico que en muchos momentos Él quiso ser glorificado y muchos quisieron también atraparlo en aquel tiempo. Pero llegó el tiempo aquí, como dice, qué lindo, ha llegado la hora para que el Hijo del Hombre sea glorificado.
1: Hay algo interesante, Pastor Guillermo y hermano, hermana, y es que los griegos en general, estos tal vez son una excepción, eran más dados a buscar las cuestiones filosóficas, escuchar cosas nuevas. Y me acuerdo, por ejemplo, cuando en Hechos se nos narra y se nos habla de cuando Pablo llega al Areópago, donde los atenienses, y que tenían esculturas de cualquier cantidad de dioses, pero le llamó la atención que había una parte donde no había ninguna, pero decía al Dios no conocido. Entonces Pablo se agarra de ahí y le dice, bueno, a ese precisamente es al que yo vengo a predicarles. Porque ellos dicen que para lo único que estaban casi siempre ahí interesados era en ver y en oír cosas nuevas, pero casi siempre asociado con la filosofía. De hecho, habían dos grupos o dos escuelas que menciona Pablo mismo, los estoicos y los epicúreos. Pero aquí llama la atención y toda la razón, Pastor Guillermo. Jesús obviamente no se sorprende porque él lo sabe todo y lo conoce todo,
0: Amén.
1: de que este grupo, estos griegos, llegaran a buscarlo, como dice aquí, más que todo para ver, seguro para indagar, que todo aquello que decían de este Jesús, era cierto, porque la respuesta de Jesús a Felipe y Andrés en el 23 les dice, Jesús les respondió diciendo, ha llegado la hora para que el Hijo del Hombre sea glorificado. Pero me gusta mucho la figura que usa en el 24, porque acordémonos que Jesús usaba muchas cosas de la época, de la cultura, y dice, de cierto os digo, que si el grano de trigo era súper conocido, el trigo en Israel,
0: Claro.
1: oiga, no cae en la tierra y muere. ¿A qué estaba haciendo alusión Jesús? A lo que él precisamente iba a hacer. Y usa la figura del grano de trigo para hablarles y enseñarles. Dice, queda solo, pero si muere, lleva mucho fruto. Obviamente estaba refiriéndose a él mismo, aquello a lo que él venía a hacer. ¿Y cuál iba a ser ese fruto? De ni más ni menos que la salvación para toda la humanidad, de la cual hoy, nosotros somos partícipes, por eso le hemos titulado el gran privilegio de servir a Dios, porque nuevamente primero nos salva y después nos llama a que le sirvamos.
0: Qué
1: Wow.
0: bueno, qué bueno. Pastor, no sé si vamos al tiempo. No, seguimos, ok. Bueno, precisamente aquí en una forma literal o comparativa, el Señor hace, Jesús hace esa explicación, ¿verdad? De que es necesario la muerte y ya Él estaba anunciando.

0: Y lo había anunciado con mucha anterioridad su muerte, porque iba a ser el sacrificio por toda la humanidad. Entonces explica la necesidad de su muerte, como le digo, en una forma metafórica, explica su muerte, su sacrificio por la humanidad, que se compara a la semilla, debe morir para dar vida a una planta. Yo de eso, de agricultura, pastor, no sé nada. Pero si Jesús lo dijo de esa manera, es porque había en sí una gran razón, ¿verdad? Había una gran verdad en lo que Jesús estaba diciendo, que era preciso que Él muriera para que en forma de sacrificio pudiera traer esa victoria ante nosotros, ante la humanidad.
1: No, y es que hay algo interesante, Pastor Guillermo, porque, bueno, yo igual, como decir que sepa así un montón de agricultura, ¿no? Pero, viera que aún hasta, no sé, la misma lógica o el sentido común, aunque la palabra no es de lógica, ok, es de fe, pero aplica en este sentido, porque, vamos a ver, si usted viene y siembra una semilla de mango, y abona y todo el asunto. Cuando ya el árbol nace y crece, obviamente la semilla desaparece. La
0: Sí.
1: semilla muere. Muere para darle paso al árbol. Vea
0: Al
1: qué
0: árbol,
1: interesante.
0: sí.
1: Y el árbol después va a traer fruto. Ok, aquí Jesús, como dijo usted, habla metafóricamente y usa la figura del trigo porque era lo que más quizás se conocía. Desde tiempos antiguos el trigo era, como decir, vamos a decirlo nosotros aquí en Costa Rica, el café. Que te conoce por todo lado. Entonces usa aquella figura, pero dice claramente, pero si muere, refiriéndose a lo que él tenía que hacer, que para que él pudiera dar aquel fruto espiritual, él
0: Amén.
1: tenía que morir, él tenía que ser crucificado, pero después resucitaría para hacer todo aquello tan glorioso. Pero bueno, vamos a ir a un canto y en breve estamos de regreso acá en su programa Nuevo Día para continuar con este hermoso tema.

0: El título, este es un mosaico número 1 de Roberto Orellana, las 6:39. Gracias por continuar con nosotros en este programa Nuevo Día. El saludo cordial para usted que está a través de nuestra frecuencia 97.1 del FM, a través de nuestra página en internet www.farocaribe.org, y para muchos que están a través de las redes sociales, a través de nuestro Facebook, 21 personas que están en este momento observando el video, y algunos nos escriben como la hermana Janet Vega, que Dios me la bendiga. Ángela Castro Lobo, muchas gracias por el saludo, mi hermanita, que Dios me la bendiga. Patricia Gaitán, le saludamos en esta mañana. Yolanda Acuña, ahí nos dan las peticiones de oración, que Dios me la bendiga. Elba Rosa Vázquez López, una fiel oyente, la hermanita pastora Elba, que Dios me la bendiga. Eddie Alfaro, mi estimado Giovanni Picado, él siempre ahí pendiente del programa en la mañana, así que un saludo para él y su familia. Gracias ahí por estar con nosotros. Le saludamos en esta mañana y agradeciéndole a muchos hermanos que nos den sus peticiones de oración, sus reportes en diferentes partes del territorio nacional que escuchan esta emisora. Así que le saludamos con mucho cariño a todos nuestros oyentes que están a través de los diferentes medios disponibles. Así que gloria al Señor en esta mañana. Gracias a todos los hermanos que de manera especial se comunican con nosotros. Las 6:41, ahí usted puede observar en el video, totalmente en vivo a través de nuestro Facebook, identificados los pastores que le acompañan en esta mañana, el pastor Óscar Céspedes Murillo y el pastor Guillermo Quiroz Pérez. Continúan con el programa Nuevo Día, 6:41.
1: Excelente, muchísimas gracias nuevamente, compañero Francisco, y gracias a toda nuestra audiencia en general. Retomando esto, pastor Guillermo, de verdad que qué tema, y ya casi vamos a llegar al pasaje que le podríamos llamar clave, que es de donde hemos tomado el título, pero en el versículo 25, pastor Guillermo, creo yo, hay parte de esto que decimos de la responsabilidad o de los deberes, porque nuevamente servir a Dios, hermano, hermana, ser escogido por Dios, ojo, por Dios, no por hombres, es un privilegio enorme, enorme, pero conlleva una responsabilidad. Y en el 25, ojo lo que dice: el que ama su vida, y ya vamos a entrar en detalles para explicar, la perderá, wow, y el que aborrece su vida en este mundo, para vida eterna la guardará. Sí, decir que esta palabra, bueno, aquí aparece por la versión que es, aborrece, no es lo que nosotros popular o comúnmente conocemos como aborrecer, uh-huh. Porque más bien el Señor nos manda a que amemos nuestra vida. Este aborrecer es más bien cuando quizás yo le doy más importancia o más prioridad a las cosas mías que a las cosas de Dios, cuando me ocupo y me preocupo más de lo mío, incluso de lo trivial y de aquello que también es importante, y dejo de lado a Dios. A eso se refiere, porque nuevamente, ojo lo que dice: el que ama su vida la perderá. Esto es fuerte, pero es sencillo de entender. Y el que aborrece su vida, oiga, en este mundo, o sea, aquel hombre, aquella mujer que está dispuesto a ya no amar más el mundo como lo amábamos antes, cuando no teníamos al Señor. Y pastor Guillermo, lo podemos decir plenamente, hoy yo lo puedo decir, amén. Ojo, cuando no tenía a Cristo, yo amaba al mundo, amaba el placer, amaba los deleites, amaba el pecado, ojo, cuando no tenía a Cristo. Pero una vez que Cristo viene a nuestra vida, empezamos a amarlo lógicamente más a Él, amar la palabra, amar la obra. Wow, eso es una transformación. Eso es lo que quiere decir cuando dice: y el que aborrece su vida en este mundo, oiga qué hermoso, dice, para vida eterna la guardará. Porque tomamos una determinación, preferimos la vida eterna que todo lo que este mundo puede ofrecernos, por bonito que parezca, por atractivo que pueda parecer, o ser, no parecer, que pueda ser. Pastor Guillermo.
2: Qué interesante. Bueno, habrá mucha persona, me imagino, pastor Oscar y la que nos escuchan, que para estas personas, inclusive yo siempre lo digo, para aquellas personas que están empezando al conocimiento de la palabra, que están empezando ahí a conocer la vida en Cristo Jesús, estos dos versículos como que lo dejan así medio en el aire. Las expresiones que Jesús da aquí muchas veces pueden confundir, ¿verdad, pastor? Pueden confundir. Dice el que ama la vida, aquel que por egoísmo está metido en su vida, como lo decía aquí mi amado pastor, dice la palabra de Dios que el que está en el mundo no puede estar con, o sea, no podemos compartir dos señores, el mundo o Dios, uh-huh, ¿verdad? Uh-huh. Y entonces dice que debemos dejar ese egoísmo, ese natural que tenemos nosotros, y aquí Jesús lo explica como un principio de vida para nosotros que le seguimos a él. El amor de Dios debe estar, oiga qué lindo esto, el amor de Dios debe estar por encima del egoísmo terrenal. O sea, todo queda aparte. Si le vamos a seguir a Dios, si le vamos a seguir a Jesús, mis hermanos, debemos de apartar de nuestra vida terrenal y buscar, porque dice ahí también en Romanos, dice que la carne nos lleva a la muerte, pero la parte espiritual nos da vida, nos fortalece, nos levanta. Y eso es lo que Jesús quiere aquí, en este dice, el que ama su vida, la perderá. Oiga, qué difícil, diga. Amo la vida, yo no quiero perderla, pastor, yo no quiero perder mi vida. Y el que aborrece su vida en este mundo, para vida eterna, ahí hay que subrayar, para vida eterna, nos está ofreciendo algo diferente de lo que no teníamos. Dice ahí Juan, que todo el mundo lo sabe, Juan 3:16, sabe lo que dice ahí. Que hay que amar a Jesús, hay que amar a Jesús, hay que disponernos en Él para obtener esa salvación y esa vida eterna. Y aquí prácticamente nos dice esto, para vida eterna la guardará, pastor.
1: No, y es que nuevamente, pastor Guillermo y hermana, es que es tan claro. Ahora sí, toda la razón en que alguien que tal vez no comprenda muy claramente lo que Jesús quiso decir, sí puede que se confunda, porque vas a decir, pero ¿cómo el que ama su vida la perderá? Pero yo creo que ya usted lo explicó un poquito, y yo pues también ahí, ¿a qué se refiere? Es el que prefiere más, mi hermano, mi hermana, las cosas de este mundo. Aquel o aquella que para ellos su prioridad, y hay que decirlo, lamentablemente son los placeres, los deleites. Aún a veces, y pastor Guillermo, yo siempre voy un poco más allá. Escúcheme bien, hermano, hermana, y esto es interesante. Cosas que aún quizá no vayan a ser pecaminosas o malas, como decimos nosotros popularmente, pero si me apartan de Dios, vea qué tremendo, si me alejan de Dios, aunque esas cosas no sean malas o pecaminosas, en ese sentido o en ese contexto, pues sí se vuelven malas. Así como suena, claro que se vuelven malas. Repito, quizá no sean malas o pecaminosas en sí mismas. Pero, por ejemplo, si me alejan de Dios, si me están a mí quitando el tiempo para mi comunión y mi relación con Dios, y quizás, vea, pastor Guillermo, vamos a poner un ejemplo ahí, sencillo, simple. Hoy estamos con el bendito rollo este de la tecnología, de las plataformas, de las redes sociales. Una persona que dure, escúcheme bien, hermano, hermana, y de verdad tenga la madurez para que no se vaya a molestar conmigo. Yo sé, pastor Guillermo, gente que dura 3 hasta 4 horas, escuche, metidos en redes sociales. Uh-huh. Ok, quizá me digan, pastor, pero no estamos viendo nada malo. Uh-huh. Pero ok, ¿cuánto tiempo le dedicas a Dios? Porque a veces quizás son 4 horas metidos, qué sé yo, en Facebook, en esta otra plataforma, en la otra, en la de televisión, como, bueno, mejor no decimos nombres para no hacer promoción. Y repito, y quizá no están viendo nada malo, hermano, hermana, pero si te están apartando de Dios, si eso te está quitando tiempo para estar en comunión con Dios, para estudiar la palabra, para orar, ahí en ese sentido, pastor Guillermo, y quizá muchos no estén de acuerdo conmigo, claro que sí, se convierten ya en algo malo. Repito, y soy majadero y repetitivo en esto, no porque el tema como tal lo sea, pero sí porque me está alejando de Dios, porque me está sacando de Dios. Entonces ahí es cuando entra esto, estoy amando mi vida en ese sentido. Entonces, cuando dice, y el que aborrece su vida, es cuando más bien yo hago todo lo contrario. No, ya yo no voy a dejar que ese tipo de cosas, insisto, aunque no sean malas, me quiten el tiempo que necesito para darle a Dios, para estudiar la palabra, para adorarle, para buscarle, para congregarme, para participar en todas las actividades que se puedan, que tengan que ver con Dios. Pastor Guillermo.
2: Qué bueno, qué bueno. Yo creo que ese versículo 25, Pastor Oscar, yo creo que queda más que definido. Nuestra vida puede ser muy valiosa en este mundo, mis hermanos, pero es más valiosa cuando nos encaminamos en el Señor, cuando le entregamos nuestra vida, cuando le entregamos nuestro ser. Le decimos, Señor, aquí estoy, haz de mí lo que tú quieras hacer. Hay que dejar la parte terrenal. Y aquí lo explicó el Pastor Oscar muy claramente, mis hermanos. No podemos estar en dos partes. O le servimos a Dios o seguimos en los placeres del mundo. Si sigues en los placeres del mundo, es muy posible que su vida no alcance la vida eterna. Digo yo, pero si usted se arrepiente y busca al Señor, créalo, que el Señor tendrá para ti salvación y vida eterna. Creo que viene la parte más fuerte, Pastor, que es el versículo 26.
1: Ajá, pero antes yo quería, Pastor Guillermo, reafirmar esto con el mismo Juan, pero con el apóstol. Juan el apóstol, pero ahora en la carta. Estamos en el Evangelio, pero vamos a ir con el mismo Juan, pero en la carta. Y es en Primera de Juan, capítulo 2, y Pastor Guillermo, aquí es más directo todavía, el apóstol Juan. Ojo lo que dice en el 15, 2:15 de Primera de Juan. No améis al mundo, ni las cosas que están en el mundo. Si alguno ama al mundo, el amor del Padre no está en él. Porque todo, ¿cuánto? Todo lo que hay en el mundo, los deseos de la carne, los deseos de los ojos y la vanagloria de la vida, no proviene del Padre, sino del mundo. Y oiga cómo cierra. Y el mundo pasa y sus deseos. Pero el que hace la voluntad de Dios permanece para siempre. Diría un amigo nuestro, más claro no canta un gallo. Y así decía es. Otro, para ahí un gallo fino. No cualquier gallo. Es que, de verdad, hermano. Entonces, si esto lo unimos, Pastor Guillermo, a este 25, mi hermano, nos queda más amplio el panorama.
2: Así es.
1: Pero como decía el Pastor Guillermo, nos quedan como unos 4 minutitos. Vamos a aprovecharlos para... gloria a Dios. Hablar de este versículo 26, que es el que le da vida al título. Oiga qué hermoso. Después de todo esto dice, si alguno me sirve. Vea qué lindo, Pastor qué lindo, Guillermo.
2: Sí,
1: alguno. ¿Y quién es alguno? De cualquiera.
2: Sí,
1: y no digo esto de manera despectiva, hermano, jamás. Si alguno me sirve, sígame. Vea la condición. Y donde yo estuviere, allí también estará mi servidor. Wow, mi servidor. Servidor de Dios, servidor. Ok, aquí en el contexto era Jesús el que hablaba. Servidor de Jesús. Pero es que la otra parte, Pastor Guillermo y hermano, hermana. Oiga, hermano, hermana. Si alguno me sirviere, mi Padre le honrará. Pastor, cuando yo leo esto, yo digo, Dios, ¿quién es uno? Con todo respeto, ¿quiénes somos nosotros para que un Dios tan grande nos honre? Pastor Guillermo, ¡wow! Ahí se la dejo.
2: Bueno, precioso ese para nosotros, precioso ese último versículo. Si alguno me sirve, sígame, y donde yo estuviere, allí también estará mi servidor. Si alguno me sirviere, mi Padre le honrará. Algunos se preguntarán, bueno, ¿en qué nos puede honrar el Señor? Bueno, ya dijo que nos da vida eterna. Pero mira qué lindo. ¿Quieres ser un seguidor de Jesús? Yo le voy a agregar, Pastor, aquí un versículo. Dice ahí en Mateo, ustedes lo saben, Mateo 16:24. ¿Qué debemos de hacer para ser honrados por nuestro Padre? ¿Qué debemos hacer para tener esa vida eterna? ¿Qué debemos hacer para ser salvos? Para salir de ese mundo pecaminoso que hablaba el pastor ahí en la otra cita que nos dio, Primera Juan. ¿Qué debemos hacer? Bueno, dice aquí Mateo 16:24. Entonces Jesús le dijo a sus discípulos, y hoy, en este día, mis hermanos, oiga lo que Jesús le dice a usted, a mí y a todos los que nos están oyendo. Dice Jesús, si alguno quiere venir en pos de mí, vea que él dijo aquí, si alguno me sirve, y aquí dice también, si alguno quiere venir en pos de mí, niéguese a sí mismo, deje el mundo, deje todo aquello, deje los placeres, deje aquellos juegos de azar, deje todo, dice el Señor, dice, niéguese a sí mismo y tome su cruz y sígame. Porque todo el que quiera salvar su vida, oye qué lindo eso, mis hermanos, porque todo el que quiere salvar su vida, la perderá. Y todo el que pierda su vida por causa de mí, la hallará, bendito Dios. Qué lindo, pastor. O sea, es una reafirmación del capítulo 25 de Juan 12.
1: Del versículo 25, no, y es que, y nuevamente, pastor Guillermo, es que, y vamos a ir cerrando con broche de oro. Hemos hecho dinámicas muchas veces con esta palabra, y qué negarme a mí mismo. Tal vez alguien se pregunta, yo sé que muchos saben, pero habrá quien ahorita nos diga, pastor Guillermo, o pregunte, obviamente no le estamos oyendo, pero tal vez alguien se pregunte ahí donde nos está escuchando, en la casa, en el trabajo, en el carro, en el bus, y diga, pero yo necesito que me expliquen qué es negarme a mí mismo. Bueno, es tener esa disposición de corazón, amén, hacer un alto en el camino y decir, bueno, yo he amado esto toda mi vida. Y vuelvo a ser claro en algo, pastor Guillermo, no porque necesariamente sea pecaminoso, hermano, hermana, no. Pero insisto, si eso que usted ama, aunque no sea pecaminoso, lo aleja de Dios, le quita tiempo para Dios, amén, créame, ya ahí sí se volvió malo. No sé si me estoy comunicando. Sí, no,
2: definitivo.
1: Ahora, si es malo en sí mismo y es pecaminoso, diría que él más peor todavía. Sí. Pero no, entonces eso es negarme a mí mismo. Por ejemplo, pastor Guillermo, yo escucho gente y uno respeta. Digamos, vamos a convocar a gente para que llegue a orar a las 6 de la mañana. Y gente que dice, ay, pastor, pero ¿cómo? Si yo duermo hasta las 8, porque qué cansado. Y, ok, sí, ok, ¿cómo me voy a negar a mí mismo? Bueno, me voy a esforzar y voy a decir, no, hoy me voy a levantar más temprano, amén, no importa, amén, voy a madrugar porque yo quiero ir a orar. Eso es una, es un solo ejemplo. Lamentablemente el tiempo nos gana, pero después quizás vamos a seguir con este tema tan importante, hermano, hermana, de este privilegio de servir a Dios, pero también de nuestras responsabilidades. Terminamos aquí esta emisión de su programa Nuevo Día, como siempre, agradecidos con Dios de todo corazón y con cada uno de ustedes. Nos escuchamos, si Él así nos lo permite, mañana en punto las 6 en una emisión más de este su programa Nuevo Día. Bendiciones.
2: Muchas gracias, mis hermanos, por estar con nosotros. Ha sido de gran bendición y creo que para usted también. Hoy es la mañana precisa para que le digas al Señor, yo te voy a seguir. Bueno, estuvo con ustedes su pastor y amigo, Guillermo Quiroz Pérez.

0: buenos días. Que tengas muchas bendiciones en este nuevo día.
1: Les saluda a su hermano Carlos Alberto Mora Calderón, presidente de la Junta Directiva. En nombre de la Asociación de Comunicaciones de Faro del Caribe, la Junta Directiva, el fiscal de nuestra asociación y el personal de la emisora, expresamos, como ha sido nuestra costumbre, un agradecimiento a los hermanos que siempre oran por este ministerio, por la gran cantidad de fieles oyentes y por los hermanos que abren su corazón y han dado su aporte económico durante esta celebración recién pasada. Y lo hacen a diario. Con esto bendicen grandemente nuestra labor radial para que continuemos con nuestra misión de iluminar el sendero de la vida y de llevar el mensaje de salvación, restauración, fortaleza, amor, crecimiento espiritual y esperanza a sus vidas. Agradecemos también a nuestros colaboradores por la atención en el centro de llamadas, a los pastores que colaboraron en cada espacio y bloque radial y por su respaldo durante esta celebración y a cada pastor que nos bendijeron con sus enseñanzas. Les damos muchas y abundantes bendiciones. Recordemos el lema Salmo 119, versículo 64. De tu misericordia, Jehová, está llena la tierra. Enséñame tus estatutos. Que la paz, el amor y la misericordia de Dios y nuestro Señor Jesucristo se manifiesten sobre cada uno de ustedes y sus hogares y sean llenos del Espíritu Santo de Dios. Muchas gracias.
2: Son las 7 en punto.
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0: Muy pero muy buenos días, muchas bendiciones a todos nuestros hermanos. Una alegría poder estar aquí en este su programa Buenas Noticias para tener un tiempo de edificación con la palabra del Señor. Para nosotros es una bendición poder entrar ahí a su carro, a su casa, a ese trabajo donde usted está, ahí en el autobús donde va, quizás va llegando del trabajo también a su casa, a las amas de casa, a todos los hombres pensionados que están también ahí en su casita, a los que van y vienen, que Dios les bendiga esta mañana. Queremos gozarnos con ustedes, gozarnos con la palabra. Alabar a Dios porque este es el día que hizo el Señor, nos gozaremos y nos alegraremos en el Señor. Soy el pastor William Obando y está conmigo el señor don Carlos Pérez. El mismo, aquí estamos.
1: El mismo que viste y calza.
0: Parece que fue hace un ratillo que nos vimos aquí, ¿verdad?
1: Sí, bueno, ya pasamos la celebración.
0: En la celebración que nos estuvimos viendo aquí.
1: También.
0: Porque lo digo casi siempre los jueves, que los días pasan muy rápido, pero muy rápido.
1: Los días pasan volando.
0: Cada día nos quedamos así, que hoy amanecemos más viejitos.
1: Sí, sí. Bueno, gracias
0: a Dios. Y al mediodía vamos a estar más viejitos.
1: Gracias a Dios por cada momento
0: que cada momento hay que vivirlo, por eso hay que disfrutarlo.
1: Hay que aprovecharlo y gozarse, como dice la Escritura. Este es el día que el Señor ha hecho, nos gozaremos y nos alegraremos en Él. Y saludamos a todos nuestros hermanos que nos siguen por el Facebook, estamos en vivo, Facebook Faro del Caribe en vivo. Gracias a Dios por este tiempo especial, por la bendición que Él nos da. También agradecer a todos los hermanos que se unieron a la celebración de este mes de septiembre, la tercera celebración del año. Y esperando que Dios los bendiga grandemente, gracias por la disposición, gracias por el aporte económico también, gracias por sus oraciones y gracias por escuchar este ministerio que es de tanta bendición y que a través del mismo podemos llegar a diferentes lugares dentro y fuera de nuestro país y de diferentes sitios, trabajo, qué sé yo, trabajo en el campo, trabajo en la lechería, en la ganadería, en la carnicería, en la tienda, en el negocio, en los negocios. A veces pasa uno por algunos lugares y la gente está escuchando Faro del Caribe, en las provincias también, ¿verdad? Que sí. Mucha gente en los mercados escucha Faro del Caribe, en tramos que tienen por ahí, también escuchan Faro del Caribe, que Dios los bendiga grandemente, y gracias a Dios por este ministerio, y gracias a Dios porque usted también es parte de esta linda y hermosa bendición. Bueno, William, estamos viviendo tiempos muy, muy, muy apremiantes, ¿verdad? En muchas circunstancias, la violencia, ¿verdad?, que está azotando nuestro país, obviamente en otros países también, pero nuestro país está siendo azotado por la violencia, no solamente la violencia. Tal vez una discusión, sino que se va a más, se va a golpes, se va a armas, la violencia intrafamiliar también, la violencia en las carreteras, la violencia en todo lado, ¿verdad? Pareciera que es un mal. A veces uno ve violencia hasta en los que rigen los destinos de un país, ¿verdad? Que se están peleando ahí por cosas y todo eso, y se dicen cosas muy gruesas, muy duras, se sacan
0: tantas cosas. Violencia política.
1: Y es que hay una situación que creo que podríamos decir que va de acuerdo al tema. Uno de los problemas más grandes que tenemos como seres humanos es con lo que pensamos. Somos lo que pensamos. Nuestra manera de pensar determina nuestra forma de vivir. Y yo creo que ahí es donde está el meollo, porque a veces decimos cosas sin pensar. Yo no sé, había un dicho antes, William. Cuando usted hable, fíjese que la lengua esté conectada al cerebro. Y a veces la gente dice cosas sin pensar, ¿verdad? O de una vez lo dice. Y en las relaciones matrimoniales, en las relaciones familiares, en las relaciones con los vecinos, en las relaciones con el lugar de trabajo. Y se ha extendido en esto que ya no hay empatía, ya la gente que pelea por las cosas. Es una generación muy competitiva, muy revanchista, muy vengativa, que obviamente que está dando al traste con las relaciones en todo el sentido de la palabra.
0: Sí, pero Carlos, también nosotros, bueno, debemos como cristianos entender que este mundo, por ejemplo, si ahorita está en la 82 Asamblea de la ONU, uh-huh, se está celebrando. Y si usted escucha los mensajes de los líderes mundiales, los que nos están liderando, Carlos, es un lenguaje violento también. Es un lenguaje de venganza. Uh-huh. Es un mensaje. Por un lado, dicen, yo somos pacíficos y esto, pero uh-huh, si nos hacen, vamos a hacer. Y, o sea, todo eso. Que la gente entienda que esto es cumplimiento de los tiempos.
1: Sí, también.
0: Que Jesús dijo que la maldad se iba a multiplicar. Uh-huh. Y que el mundo está así como está, no porque Jesús lo dijo, sino porque Jesús sabía que el hombre iba a estar así en este tiempo. Uh-huh. No porque Dios lo quiere.
1: No.
0: Sí, porque a veces la gente dice, sí, es que se tiene que cumplir lo que Jesús dijo. Okay, sí, se cumple lo que Jesús dijo, pero no es lo que él quería.
1: Uh-huh.
0: No es lo que Dios quiere. Es que Dios de antemano vio cómo el hombre, claro, iba a cerrar su corazón contra él y cómo el hombre iba a rebelarse y a atacar inclusive a su propio Hijo Jesucristo.
1: Sí, sí, sí.
0: Entonces nosotros tenemos que ver esto. Yo no soy predicador de, ¿cómo se llama? De que yo voy a vivir, ¿verdad? Aquí en una nube y nada de esas cosas. No, yo soy realista. Tengo los pies sobre la tierra. El mundo irá de mal en peor, según las palabras del apóstol Pablo. Habrán guerras, hambres, habrá escasez en diferentes lugares, abundancia en otros, ¿verdad? Pero el mundo no va a estar bien. No va a estar bien. Y la otra cosa es que la iglesia no va a arreglar este mundo. No la va a arreglar. Las organizaciones mundiales no la van a arreglar. Lo único que va a arreglar este mundo es que cuando Cristo venga, y según dice la Biblia, que todas las obras y todas las cosas que hay en este mundo serán destruidas.
1: ¿Qué más?
0: Así como en el día de Noé, Dios destruyó aquel mundo de entonces, ¿verdad?
1: Como en los días de Noé.
0: Sí. Así como en los días de Sodoma y Gomorra, que Dios dijo, ya hasta aquí, basta, basta esto, ya se acabó. Mira qué matazón de niños, mira qué matazón de gente con misiles, con con bombas que caen por todo lado a cada rato, violación de niñas, abusos en un lado, los líderes mundiales en cosas tremendas amenazándose en esto. Carlos, dígame. Sale un partido y dice, somos los mejores, sí. Y después viene otro y dice, no, nosotros somos...
1: Vamos nada, a olvidar esto.
0: Nada, esto va de mal en peor, es lo mismo. Y entonces, ¿qué tenemos que hacer como creyentes? Bueno, el arca de Jesucristo, el que se mete en esa arca, ya no es el arca de Noé,
1: uh-huh,
0: ahora es la iglesia, es Jesucristo. Y es Jesucristo quien va a venir por su iglesia, porque este mundo ya no va a tener solución para nada.
1: Vamos a un canto.
0: Vámonos a un canto y que medite sobre eso mientras canta ahí en la casa.

0: Bueno, qué bendición que nos bendice Dios.
1: Musiquita que te gusta vos.
0: Sí, sí, sí, un ritmo bien bonito, bien, bien clarito también. Claro. Sí, sí. Carlos, tenemos un tema que habíamos empezado hace 15 días, el arte del buen pensar. ¿Por qué le llamamos arte? Una vez más le pregunto.
1: Sí, sí, sí, es que el problema es que la gente no piensa como debiera de pensar. Porque su mente está ocupada en otras cosas. Entonces, para el tiempo que estamos viviendo, pensar bien es todo un arte, hijo. ¿Verdad? Porque la gente piensa en cosas vanas.
0: Hay que pensar con excelencia.
1: Con excelencia, hay que pensar con efectividad, hay que pensar con eficacia, ¿verdad? Con las tres A, excelencia, eficacia y efectividad. Porque de acuerdo a lo que pensamos nosotros, así va a ser nuestra forma de vivir, como mencionábamos al principio. Nuestra manera de pensar determina nuestra forma de vivir. Entonces, la vida cristiana cambia cuando el creyente aprende, y aquí está, hay que aprender, basado en la palabra de Dios. Yo no sé, William, pero hay un grave problema, pero bien, bien serio en la iglesia de nuestros días. La iglesia de nuestros días sabe muchos versículos bíblicos, tienen muchas Biblias en los celulares, en las tablets, en la computadora. Hay un programa que trae yo no sé cuántas Biblias, como 80 y resto de Biblias, pero el grave problema es que no la estudiamos, no la estudiamos contextualmente, y si no la estudiamos, no la entendemos, y si no la entendemos, ¿cómo la vamos a poner en práctica? Entonces, cuando nosotros tomamos los principios de la palabra de Dios, y oiga, escuche bien esto, amado hermano, amada hermana, los principios de la palabra de Dios valen para todo momento de nuestra vida, o sea, debe estar presente en el matrimonio, en la familia, en el trabajo, en el estudio, en el vecindario, o sea, debe ser nuestro día de vivir de acuerdo a la palabra de Dios. Entonces, si no tenemos la palabra de Dios en nuestro corazón, en nuestro espíritu, en nuestra mente, ahí es donde tenemos el grave problema, entonces no vamos a estar pensando bien. Todo creyente, cuando el creyente aprenda a someter sus pensamientos a los valores de Dios, a la palabra de Dios, es cuando va a cambiar. No, si antes no va a cambiar. Usted puede saber mucha Biblia, puede cantar mucho, puede asistir a todos los cursos, ayunar y todo eso, pero eso no lo va a cambiar usted. Lo que lo va a cambiar es la palabra de Dios. Y la gente, todavía a estos tiempos la gente dice, es que el Espíritu Santo todo lo revela. Dios mío, pero ¿qué revela? No, no, las revelaciones del Espíritu Santo, por decir, usar un término, no son extrabíblicas. Tienen que ir de acuerdo a la palabra de Dios. Y el grave problema es ese. Y entonces, por eso nos va mal en el matrimonio, en la familia, en el trabajo, en las finanzas, en las relaciones con los demás. ¿Por qué? Porque no estamos viviendo de acuerdo a la palabra de Dios. Por eso, el texto que tenemos es muy gráfico y es muy práctico. Por lo demás, hermanos, todo lo que es verdadero, todo lo honesto, todo lo justo, todo lo puro, todo lo amable, todo lo que es de buen nombre, si hay virtud alguna, si hay algo digno de alabanza, en esto está la clave.
0: Pensar. Pensemos en esto. Pensemos, dice, es que es muy selectivo, ¿verdad? O sea, no. Y Carlos, muchas veces depende de lo que yo lea, de lo que yo vea.
1: De lo que te alimente de
0: mente. Sí. Hoy en día, de ahí, nosotros es más lo que vemos que lo que leemos. La gente ya no quiere leer, ¿verdad? La información está así, dada. O sea, usted ya no lee una noticia, ¿verdad? Usted ya no lee un acontecimiento. No lo lee.
1: Todo viene enlatado.
0: Antes usted leía una historia, ¿verdad? Una novela, una historia. Usted lo leía. Y ahora, inclusive con los famosos reels o los shorts que nos tiran por las redes sociales, son cosas de segundos, ¿verdad? Son cosas de vaya para la mente cosas de segundos. Y un chiste, una broma, y hay gente que se deleita en cosas muy vagas. Por ejemplo, hay gente que le gusta ver pleitos en Facebook. Les encanta ver a dos mujeres agarrándose el pelo, a dos hombres dándose pescozones, ¿verdad? Eso es lo que les gusta ver.
1: El colmo es que todo el mundo lo filma, lo ve y nadie hace nada.
0: No, sí, pero ¿qué es lo que pasa? Que hay gente, todo eso vende mucho. Y a la gente le gusta, y ven, y todo eso. Hay gente que le gusta mucho estar oyendo sobre drogas, sobre quién cayó, sobre si tomaron preso a fulano, esto. Entonces, bueno, y si hablamos de pornografía, también, ¿verdad? De pornografía, de desorden, todo eso. Entonces, vea lo que dice aquí, por lo demás, hermanos, todo lo que es verdadero.
1: ¿Verdad? Comienza por la verdad.
0: ¿Eh? Todo lo que es verdadero, todo lo que es honesto, todo lo que es justo, todo lo que es puro y todo lo amable, todo lo que es de buen nombre, si hay virtud alguna, si algo digno de alabanza, en esto meditado, en esto pensar, ¿verdad? Ahora, ¿cómo voy a pensar yo en estas cosas si estoy viendo todo lo que dije anteriormente?
1: Sí.
0: Es, depende también de lo que yo le meta a mi caja, claro. A mi cerebro, también, depende de lo que lea, mis conversaciones, todo. Ahora, estoy en un mundo, Carlos, atacado por todos lados, ¿verdad? De escenas en la calle, que yo no las busqué, ahí estaban en la calle cuando iba pasando, ¿verdad? Escenas en el trabajo, en la universidad, escenas en todo lado. Y yo también debo de ser muy selectivo.
1: Ah.
0: Vamos a ver, Carlos, por ejemplo, una cabra o una cabra o un cabro, ¿qué come? Come de todo, de todo. Si usted deja ropa, se la come. ¿Ah? Come lo que sea. ¿Qué come un cerdo? De todo, lo que sea, lo que haya. Lo mismo le da comerse una chuleta de cerdo a un cerdo. Le da lo mismo. Ni siquiera cuenta se da. Le da lo mismo. Le da lo mismo que si lo bañan y lo ponen en un lugar y sirven. Le da lo mismo y todo eso. Aquí es donde yo tengo que ser oveja. Oveja. La oveja no come cualquier cosa. Salmo 23, en lugares
1: delicados
0: pastos. O sea, note usted, es delicada para comer la oveja. La oveja no come cualquier pasto, no come cualquier cosa, porque tiene un pastor. El cerdo no necesita pastor y la cabra tampoco necesita pastor. Entonces, tenemos un mundo lleno de un montón de cosas, de algarrobas por todo lado.
1: Oh,
0: y entonces la gente no es selectiva para y si usted no se embarra con ese mundo, su familia le va a decir, hey, ¿de qué juega? ¿De qué está jugando? ¿De peligroso?
1: Santurrón.
0: Sí, de santurrón y esto y lo otro. Es que a mi hijo le estoy enseñando a esto y lo otro. Y dice, ya lo voy a ver dentro de unos años y todo eso. Entonces la gente le extraña, la gente quiere que usted esté en el chiquero. Usted coma todo lo que todo mundo come. Sí, vea cómo tenemos un mundo, ¿verdad? El mundo tiene la frase, todo mundo lo hace.
1: Sí, el síndrome del todo lo hace.
0: Todo mundo lo hace y todo mundo lo tiene. Y todo mundo va ahí. Y todo mundo, o sea, como decían los abuelos, el versículo de los abuelos, donde va Vicente, donde va toda la gente, ¿verdad? Entonces, aquí Pablo me dice a mí, en este versículo, que yo debo ser un hombre selectivo en lo que leo, en lo que me informo, en lo que analizo, pensamientos, porque el cristiano, nosotros como creyentes, yo lo decía la vez pasada, yo tengo una guerra de pensamientos.
1: Claro.
0: No sé usted, o no sé el que me está oyendo, pero hay tiempos,
1: claro.
0: Porque hay tiempos. En que hay una guerra de pensamientos, de dardos, de... Yo llegué a decirle al Señor, pero ¿por qué yo tengo malos pensamientos? Y llegué a entender que yo no tengo malos pensamientos. Dice Marcos 7, que del corazón salen los malos pensamientos. Y yo, ¿por qué si en mi corazón está Cristo y el Espíritu Santo? Porque yo tengo malos pensamientos. Y ahí fue donde recibí una respuesta del Señor. Dice, no, usted no tiene malos pensamientos. A usted ahora le vienen de afuera. Antes le salían, antes le salía ese corazón malo, ¿verdad? Pero ahora cuando Cristo se sentó en el trono en el corazón, ahora le vienen de afuera. Claro. Dice el dicho, usted no puede evitar que los pájaros vuelen sobre su cabeza, pero sí puede evitar que hagan un nido. Entonces usted no puede evitar que vengan malos pensamientos, eso no lo va a evitar nunca. Lo que usted tiene que evitar es que el pensamiento se haga un nido en su cabeza y ponga hasta huevitos y de todo y nazcan más pajaritos.
1: Es que, ¿por qué vivimos mal? Bueno, vivimos mal porque pensamos mal. Entonces, y dolorosamente, muchos cristianos se dejan influenciar, y ya mencionaste algunas cosas que hoy en día, bueno, es un auge en las redes sociales, algo, cosa tremendo. Yo a veces pienso que muchos cristianos están reciclando un montón de basura que se bota por las redes sociales. Y no estoy diciendo que todo sea malo, hay cosas buenas, pero hay demasiado. La mayor parte, vea, William, la mayor parte.
0: Yo voy a ser legalista en esto, pero cantidad de cosas hay, casi que el 95%
1: ¿sí? Bueno,
0: no sirve. Y es mentira. Y
1: el 99% de la gente vive mal. Uh-huh. Y dolorosamente, no sé si lo mismo, pero de cristianos viven mal. ¿Por qué viven mal? ¿De qué se están alimentando? Y ahora, este texto bíblico de Filipenses 4:8 se encuentra en la sección final de la carta, donde Pablo presenta exhortaciones prácticas para una vida cristiana estable. En los versículos anteriores, en el capítulo 4:6, habla, por nada estéis afanosos. Uh-huh. Eso me habla de confianza. Ahí mismo, presentar todo delante de Dios. Me habla de oración. La paz de Dios guardará vuestro corazón y pensamiento. 4:7. Eso me habla de paz. Entonces, ¿de qué nos está hablando? De la disciplina de una mente transformada. Entonces, este versículo 8 muestra que debe de...

0: que usa Pablo nos introduce a una conclusión práctica. Pablo no está dando simplemente un consejo
1: Psicológico.
0: psicológico, ¿verdad? Él está enseñándole a los creyentes cómo debe funcionar la mente de una persona que pertenece a Cristo. La vida cristiana, hermanos, es práctica en el sentido de vivir de acuerdo a la palabra de Dios. La vida exterior está profundamente relacionada con la vida interior, ¿verdad? Hay gente que está viviendo de una apariencia, pero las apariencias se caen en algún momento porque lo que hay adentro del corazón hace que se caiga. Entonces, ¿qué dice Proverbios 23, 7? Porque cuál es su pensamiento en su corazón, tal es.
1: Sí, este es un proverbio muy interesante,
0: ¿Sí?
1: Carlos. ¿Cuál es su pensamiento en su corazón? Así es el hombre.
0: Antes de que se manifieste una conducta, muchas veces ha sido concebida en la mente, ¿verdad? Y todo lo que es verdadero, la primera característica que Pablo menciona es que nos presenta es la verdad. La palabra apunta a aquello que es genuino, digno de confianza y conforme a la realidad. El cristiano debe preguntarse, ¿lo que estoy pensando corresponde a la verdad o estoy alimentando una mentira? Y esas son preguntas que nosotros debemos de hacerlo. Hay pensamientos que nacen del temor. Y cuando vienen esos pensamientos, entonces cuando muchos dicen, Dios me abandonó, no tengo esperanza, nunca cambiaré, todo está perdido. Y hay, a veces, ¿verdad? También en la relación entre matrimonio, usted nunca cambia, usted aquí, usted allá, usted no hay remedio, ¿verdad? Entonces, ¿por qué? Porque es lo que la gente piensa de las demás personas, pero la mente cristiana debe regresar a lo que Dios ha dicho. ¿Y qué ha dicho Dios? ¿Qué ha dicho Dios? Tu palabra es verdad, Juan 17, 17. Vamos a ir un canto, ya regresamos para continuar con este tema.
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0: amigo fiel.
1: Sí, sí, sí. Buen canto. Ay. Gracias a Dios por esos cantos que nos han dado, inclusive para que los cantemos en las congregaciones, ¿verdad?
0: Amén, amén.
1: Sí, sí, sí.
0: Bueno, tu palabra es verdad.
1: Nuestro amigo fiel, Cristo Jesús.
0: Amén. ¿Verdad? Y nos da su palabra.
1: Sí,
0: su palabra es verdad.
1: Sí.
0: No todo pensamiento que llega a nuestra mente merece quedarse en nuestra mente.
1: Uh-huh.
0: O sea, nosotros podemos actuar y rebatir en contra de cualquier cosa que llegue a nuestra mente. ¿Cómo?
1: Con la palabra.
0: Uh-huh. Por eso dice, la verdad, todo lo verdadero. Y lo otro que nos dice, todo lo honesto, la honestidad. Antes salía uno de los eslogan en la televisión, la honestidad pasa, ¿de acuerdo?
1: Uh-huh.
0: Todo lo honesto. Hay gente que se integra, pero no es honesta. ¿Verdad? Hay gente que se integra, pero no es honesta. Y la palabra se relaciona con aquello que es digno de respeto, honorable, noble y serio.
1: Eso está muy bonito, claro.
0: Pablo está llamando al creyente a rechazar lo vulgar, lo superficial, lo indigno.
1: Uh-huh.
0: Y nosotros tenemos que preguntarnos, ¿mis pensamientos me están haciendo más semejante a Cristo o están degradando mi carácter? Y yo creo que la palabra nos confronta. Es aquí donde tengo que decir, como el salmista dijo, prueba mis pensamientos, ¿de acuerdo? Salmo 139, prueba mis pensamientos, prueba uh-huh. mi corazón y ver si hay camino de maldad en mí y guíame por el camino eterno. La pregunta, ¿mis pensamientos están haciéndome semejante a Cristo o están degradando mi carácter? El pensamiento precede muchas veces a la conducta.
1: Eso es importante. Antes de que la persona haga algo, el pensamiento ha sido concebido. El pensamiento precede muchas veces a la conducta.
0: Claro.
1: ¿A dónde me van a llevar estos pensamientos?
0: Eso.
1: Este bombardeo que tengo.
0: Eso.
1: Por eso, si alguien ahorita en este momento tiene pensamientos de una o de otra clase insistentemente, que pensamientos de adulterio, pensamientos de abandonar el hogar, pensamientos de irse a qué sé yo, a una droga, pensamientos de suicidio, son persistentes. Nadie hace algo.
0: Sin antes,
1: por eso también inclusive hay una parte en Santiago donde habla de abortar el pensamiento, o sea, no, esto yo tengo que, ¿a dónde voy a ir? A la palabra. ¿A dónde voy a ir? Voy a ir a la oración. Señor, renueva mi mente.
0: Claro.
1: Señor, unge mi cabeza con aceite.
0: Amén.
1: Señor, quítame esto, Señor. Y vaya, pero vaya a la oración, vaya al cuarto. Así como sacó un tiempo para estar en el Facebook una hora, okay, deje todo afuera y entra en tu aposento y tu padre que ve en secreto te va a bendecir y te va a romper todo eso, porque eso son cadenas y son argumentos, dardos de fuego del diablo, del maligno. Si la persona está pensando contra todo eso, venganza, odio, amargura, apenas ahí así, porque lo que quiere hacer es un nido ahí en la mente.
0: Sí, ese grave error.
1: Pablo describe inclusive eso, Carlos, como argumentos. Inclusive puede convertirse un pensamiento en una fortaleza.
0: Uh-huh.
1: Vea, uh-huh. Le voy a poner un ejemplo. Alguien le dijo a usted que usted no servía para nada.
0: Uh-huh.
1: Ok, usted ese pensamiento usted lo concibió en su mente, ¿verdad? Usted nunca va a prosperar, usted nunca va a pasar, pero hasta de maceta te trató.
0: Nació, ¿verdad? para ¿cómo es?
1: Sí, para maceta y del corredor usted nunca
0: no
1: va a pasar.
0: Es
1: un lenguaje demoníaco,
0: claro.
1: ¿Verdad? Son palabras corrompidas,
0: uh-huh.
1: ¿Verdad? Que la persona concibió y creció desde niño o desde joven, sea porque se las dijo el profesor, autoridades, uh-huh. Cuando las autoridades son las que dicen esto, como papá, mamá, el profesor, el maestro, un pastor
0: wow.
1: Le dijo a usted eso, ¿verdad? O un predicador le dijo a usted, la maltrató, fuiste abusada espiritualmente, le dijo cosas.
0: Te vas de la iglesia, vas en maldición.
1: Te vas en ese montón de cosas y de todo. La persona concibió un argumento, se hace una fortaleza tan grande en la mente que esa fortaleza es como, Carlos, como rodear un pensamiento de un muro y lo protege. Le dice, no, pero salga eso. No, porque yo soy así. Pero usted puede lograrlo. Es que yo, vieras que ya lo he intentado varias veces y defiende esa crisis. Claro. Defiende ese argumento, ¿verdad? Es que yo la otra vez lo intenté. Es que yo le he dicho a Dios, pero Dios a mí no me responde. Sí, hermanita, hermanito, pero usted puede dar pasos y desechar eso que te tiene así en la mente. Dice, bueno, yo lo he intentado varias veces, pero siempre están defendiendo un pensamiento, o siempre están defendiendo un argumento.
0: Y es que ese argumento, muchas veces se agarran de ese argumento para ser como son, actuar como actúan, herir como hieren, y a veces se toman de ese argumento. Todos tenemos malos pensamientos, lo decías ahora. Yo luché y sigo luchando y seguiré luchando con malos pensamientos. Alguien me dijo a mí, un joven, creo que lo dije la vez pasada, dichoso usted que no tiene malos pensamientos. Yo quedé mirando y le digo, ay, hijo, todos tenemos malos pensamientos. El ungido, más ungido que usted conozca, y el hombre más santo que usted conozca, le digo yo, usted puede mencionar nombres reconocidos a nivel mundial, tienen malos pensamientos.
1: Sí, ahora, Carlos,
0: todos tenemos malos
1: pensamientos. Ahora, ¿qué permanece más en nuestra mente? ¿Cuánto por ciento de esos malos pensamientos? Que también es la parte que la persona tiene que examinar también, ¿verdad? Como dice Pablo, como lo dice ahí en Filipenses, la paz de Dios que sobrepasa todo entendimiento guardará vuestros corazones y vuestros pensamientos en Cristo Jesús. La pregunta es, okay, sí, yo tengo dardos de fuego, el maligno, claro, que me vienen de afuera, pero ¿cuánto permanece? Si yo me pongo a sacar porcentajes, el pensamiento de Cristo en mi corazón, en la palabra, ¿cuánto permanece en mí? Bueno, yo tengo que pensar en mi trabajo, claro, tengo que pensar en mi familia, tengo que pensar en mi futuro, y tengo que pensar también en las cosas de Cristo, ¿verdad? O sea, ¿cuánto porcentaje? En medio de todas estas cosas van a venir pensamientos de afuera, de muchas y de muchas cosas, que me van a querer remover todos estos pensamientos.
0: Y aquí tenemos un texto, de acuerdo con lo que estoy diciendo, que dice, poner la mira en las cosas de arriba, donde está Cristo, sentado a la derecha de Dios, Colosenses 3:2. Ahí está. Sí. O sea, los pensamientos me van a venir, pero ¿qué hago yo? Dejo, como dijiste hasta ahora, el que hagan nido, o también recordemos que hay una parte de la armadura que se llama el casco, ¿verdad? El yelmo.
1: Por eso es el yelmo.
0: El yelmo de la salvación, ¿verdad? Entonces, cuando yo entiendo lo que Cristo hizo por mí, la salvación que Él me dio y los beneficios que recibo a través de ese sacrificio, entonces mi mente, mi cabeza, mi cerebro va a estar lleno de eso. De mi mirada no está en las cosas terrenales. Y los pensamientos que vienen no los voy a dejar que hagan nido, sino, ¿cómo lo hago? Pensando en el Señor. Tú guardarás en completa paz aquel cuyo pensamiento en ti persevera, porque en ti ha confiado.
1: Cuando usted dice eso, Carlos, estamos hablando de que esto, hermanita, hermanito, es una guerra. Esto es una guerra, es un desafío tremendo, ¿verdad? No viene automáticamente ni porque... ¿verdad? Esto es una guerra de argumentos. Ve a Jesús, Jesús está en el desierto, cuando llega al desierto, en ayuno y en oración.
0: ¿Qué?
1: ¿Ah? En ayuno y en oración, y le llegan pensamientos de duda, eres el Hijo de Dios. Uh-huh. Si eres el Hijo de Dios, di que estas piedras se conviertan en pan. Uh-huh. Si eres Hijo de Dios, tírate desde este pináculo. Si eres Hijo de Dios, duda. Y la guerra, la lucha. ¿Qué usó Jesús? La palabra.
0: La palabra, es que ahí
1: la
0: está.
1: Palabra. Usó Jesús la palabra para defender y botar todos esos argumentos. Uh-huh. Hay gente que no es feliz por lo mismo. Está uh-huh. atada por uh-huh. pensamientos, por argumentos que alguien le dijo o que quizá usted misma concibió. Uh-huh. Inclusive, por eso hay gente que ha interpretado versículos de la Biblia mal y ha usado más bien para suicidarse espiritualmente. ¿Sí? Él usando inclusive un versículo, porque el diablo también usa versículos. O sea, lo que queremos decirle a ustedes es que estamos en una guerra tremenda, muchachos. Todos los días.
0: Se puede estar en la idea de ayunando, orando.
1: Todos los días, aunque usted esté ayunando y congregándose, yendo y viniendo y predicando, esto es una guerra, amén. Sépalo. Es que hay gente que cree que llegaron al Señor. Y hermano, mira qué raro, yo tengo pensamientos de, mira qué extraño. A veces pienso, no, hermanita, no es nada extraño. No es nada extraño, Carlos, no es nada raro. Es normal la vida de un creyente. Pelear contra todas estas cosas.
0: Pablo nos está hablando de estas cosas. Y otro punto que Pablo nos dice, todo lo justo, ve el término, todo lo justo. Lo justo es aquello que está de acuerdo con lo correcto delante de Dios, que está de acuerdo a la palabra de Dios. Esto incluye pensar acerca de Dios, de las personas, de las circunstancias, de nosotros mismos, nuestras responsabilidades. O sea, todo eso lo alineamos a la palabra de Dios. Todo uh-huh. nuestro actuar diario lo alineamos a la palabra de Dios. ¿Por qué? Porque somos bombardeados de muchas formas para que nosotros nos vayamos por otro lado. Hay pensamientos que alimentan injusticia.
1: Claro.
0: Resentimiento.
1: Sí.
0: Venganza.
1: Prejuicios.
0: Prejuicios. Acusaciones sin fundamento. Deseo de hacer daño.
1: De eso es lo que dijimos ahora.
0: Oiga,
1: que hay una lista de pensamientos y dices, ¿cómo? ¿Por qué pienso esto? ¿Por qué siento deseo de hacerle daño a esa persona? Entonces, váyase al cuarto de oración, recuérdelo. Una vez más se lo digo, nosotros estamos en guerra. Estamos en un campo de batalla. Vea, nosotros vivimos en este mundo, este no es nuestro hogar. Y como estamos en este mundo, estamos en guerra. Eso tiene que entenderlo toda la gente. Pero también entender que con Cristo somos más que vencedores.
0: Vos dijiste una frase ahora que hemos mencionado, el síndrome del todo lo hacen. Parece que es parte de la cultura, uh-huh. ¿verdad? Es parte de la cultura. Pero nosotros somos contracultura. Nosotros como hijos de Dios somos contracultura. Uh-huh. Pablo enseña que debemos de entrenar nuestra mente,
1: amén.
0: Para pensar con justicia. Así y es. Aquí nos da los puntos que son muy importantes. El otro punto que Pablo nos habla es todo lo puro. La pureza tiene una dimensión moral y también espiritual. Y Pablo llama al creyente a proteger la mente de aquello que contamina el corazón. Y Jesús enseñó en Mateo 15:19, porque del corazón
1: salen los malos
0: pensamientos.
1: Mateo 15:19.
0: Es correcto. La pureza comienza mucho antes de una acción. O sea, comienza con lo que permitimos mirar, lo que permitimos pensar, lo que comenzamos a desear y lo que finalmente hacemos. O sea, ¿dónde vino eso? Bueno, antes de actuar empieza el problema. ¿Es por qué? Por lo que pensamos. Mucho.
1: Mirar, ajá. Pensar,
0: desear y hacer.
1: Lo que le pasó a Eva en el huerto. Miró.
0: Ahí está escrito. ¿Ah?
1: Pensó. Tocó. Deseó. Y después
0: manos a la obra.
1: Me como esto.
0: Por eso debemos de evitar, de cuidar lo que vemos. ¿Qué ve usted? ¿Qué se alimenta usted? ¿De qué alimenta usted su vista? ¿Qué ve usted? Lo que escuchamos. Lo que leemos. Las conversaciones que alimentamos, hermanos, vea yo. Yo soy muy, ¿cómo se llama? Muy selectivo en eso, en ese aspecto. Hay conversaciones que no edifican nada. Y aquello que repetidamente ocupa nuestra imaginación. Oiga, todo esto son aspectos importantes, como dice Pablo, ¿verdad? En todo lo puro. O sea, debe haber pureza en todas nuestras acciones. Y pudiéramos hablar de una pureza integral, ¿verdad? El otro punto que Pablo nos habla es todo lo amable. Lo amable es aquello que produce agrado, afecto y buena disposición. Seguramente a vos te ha pasado, Willy, y hay mucha gente que llega a un lugar y usted saluda y nadie contesta. Que usted, buenos días, o ¿cómo están? Y todo el mundo serio. O cuando usted pide algo, alguna cosa, entonces lo tratan despectivamente. Y así hay mucho, mucho cristiano. Que muchas veces ve a alguien, mira, qué gordo que estás, qué flaco que estás enfermo, y comienza, ¿verdad? ¿Me entiende? Ese tipo de personas no son amables, más bien todo lo contrario, todo lo contrario. Esto es particularmente importante porque una mente negativa puede convertirse en una fuente permanente de conflictos. Hay personas que con lo que dicen, están reflejando una situación interna.
1: Definitivamente.
0: Hay
1: Hay
0: personas.
1: personas que
0: Dale.
1: solamente recuerdan lo malo de los demás, ¿verdad? Solamente recuerdan sus errores, sus defectos, sus fracasos. Y Pablo nos enseña a entrenar la mente para reconocer también aquello que es
0: Uy, qué lindo.
1: digno de amor. Las personas, todas las personas tienen algo digno de admirar,
0: Pablo,
1: ¿sí? Pero resulta que nosotros
0: vemos lo malo.
1: solamente
0: Sí.
1: lo malo.
0: A mí me gusta mucho.
1: Y veamos lo malo y corrijamos a esa persona, pero también,
0: Pero
1: pero veamos la parte también que tiene.
0: es que también, porque es que nosotros vemos para afuera, a veces no miramos para adentro. Porque a veces hay cositas en nosotros que también, ¿verdad? Que
1: Bueno,
0: tal
1: como
0: vez.
1: Jesús le dijo a los
0: Sí.
1: fariseos, y si ustedes andan sacando la paja en el ojo
0: Y
1: ajeno,
0: conmigo.
1: sí, porque hay gente, usted ve predicadores ahí, de charlatanes, en esos programas de redes, todo mundo son hijos del diablo, solo ellos son perfectos. Solo ellos, bueno, no, ellos tienen, digo, uno dice, pero ¿qué es este tipo de predicador?
0: Pero,
1: Ese predicador legalista
0: usted no ha visto predicadores que no se pueden tocar, hijo. Ay, no, como, porque son tan ungidos que no los puedes tocar y que andan con un séquito ahí de personas
1: Los
0: alrededor.
1: fariseos eran así, los fariseos, por ejemplo, vea qué mente los fariseos. Jesús sana a un paralítico, lo pone a caminar. ¿En qué se fijan ellos? En que el paralítico iba con el,
0: Un sábado.
1: con el lecho un sábado. Y paran al paralítico, ¿por qué usted lleva el lecho en el día sábado? Y ni siquiera dicen. Pero bendito sea Dios que ahora lo veo caminando,
0: Sí,
1: gloria,
0: se
1: aleluya.
0: vieron.
1: Saltemos aquí juntos de ver
0: Sí,
1: que
0: sí, sí.
1: Cristo te
0: No,
1: sanó y
0: no,
1: todo eso. Él dice,
0: no.
1: ¿y por qué anda usted cargando
0: Un sábado.
1: ese hoy sábado y todo eso? No.
0: Nos vamos, William.
1: Bueno.
0: Pregunta para terminar. ¿Qué estoy buscando en las personas? ¿Razones para condenarlas o razones para amarlas? Vamos a dejarlo aquí. De hoy en ocho, si Dios lo
1: Sí.
0: permite,
1: Está muy
0: continuamos.
1: bien
0: Nos
1: esto.
0: vamos.
1: Buenos días a todos mis hermanos.
0: Que Dios les siga bendiciendo y adelante la orden del Señor.

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1: Muchas bendiciones a todos. Le habla el pastor Ronald Díaz, director del Colegio Pastoral de la Alianza Evangélica Costarricense, en este informativo de la Alianza Evangélica, donde siempre les transmitimos y les informamos acerca de las diferentes actividades que la Alianza Evangélica está llevando a cabo en su servicio al Cuerpo de Cristo en Costa Rica. Recordándoles también que tenemos tratados, tenemos Biblias, esto solamente para pastores. Si usted es pastor y está con un programa evangelístico en su iglesia, llámese a la Alianza Evangélica al 22-26-63-50 y pregunte por tratados o Biblias que usted pueda necesitar para algún programa evangelístico. Solo para pastores, eso sí, por favor. Y también los diferentes servicios que tenemos en la Alianza Evangélica, como lo que es el entrenamiento. Estamos viviendo tiempos bastante interesantes hoy en día. Hay mucha controversia con respecto al cristianismo, con respecto a los valores y principios de la palabra de Dios y aún contra la palabra misma. Es muy necesario que el pastor, que el líder, que el pastor de jóvenes, que el maestro de escuela dominical, el diferente pastores de alabanza, el pastor de parejas, el pastor de niños, diferentes áreas de pastorales de la iglesia y hermanos en general también, si a usted le interesa la teología. Muy importante estar muy preparados en estos días. Hay un tema que tratamos en teología que se llama la hermenéutica. La hermenéutica lo que significa es el arte de interpretar. Y existe la hermenéutica bíblica, el arte de interpretar la palabra de Dios. Qué importante que es saber interpretar la escritura. Todos los que enseñamos la palabra tenemos esa gran responsabilidad y no se puede tomar un texto y así a ocurrencia, ¿verdad? Voy a ver qué significa y luego peor todavía, eso para la vida personal, pero todavía peor si usted lo va a enseñar a otras personas y usted va a decir, esto es palabra de Dios, esto es lo que enseña la Biblia. Una gran responsabilidad que tenemos y por eso es que existe la hermenéutica. Por eso es muy importante que todo pastor, todo líder, tiene que tener preparación formal teológica. Es por eso que existe el plan de capacitación de teología de la Alianza Evangélica Costarricense en un formato bien accesible para todos, porque usted dice, bueno, es que ya yo estoy en el ministerio. 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Usted la estudia, contesta las preguntas y nada más tiene que venir una vez al mes nada más a una tutoría de 4 horas. Que será algún sábado. Tenemos la modalidad presencial y tenemos también la modalidad virtual. El tema de la hermenéutica, como le decía, muy importante. Hay reglas para interpretar la palabra de Dios, lo que se llama el sentido literal, el contexto inmediato, el contexto amplio, el propósito del autor, el trasfondo histórico cultural. Y así, mira, apenas le dije 5 de 12 que traje aquí apuntados y hay más todavía. Usted no puede darse el lujo de no tener una capacitación teológica. 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Esta carrera de 2 años que ofrece la Alianza Evangélica Costarricense. Muchas bendiciones.
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1: Hola, soy Vanessa Watson y me parece que necesito saber mucho más sobre nuestro Dios y la importancia de que nos entregara su Espíritu Santo. Y es que en Romanos 8:15 nos encontramos estas palabras: y ustedes no han recibido un espíritu que los esclavice al miedo. En cambio, recibieron el Espíritu de Dios cuando Él los adoptó como sus propios hijos. Ahora lo llamamos Abba Padre. Nuestro Dios sabe algo muy bien: que los seres humanos reaccionamos a toda máquina contra el miedo. El temor es un enemigo que tiene total relevancia para nosotros. En este versículo encontramos la afirmación de que nuestro Señor no nos ha dado un espíritu que nos esclavice al miedo. ¿Y miedo a qué?, dirás. Pues a lo que sea que nos sobrepase y nos haga temblar como conejos. Te aseguro que hasta el más cara de malo, experimentado y corpulento, tiene miedo. Personajes como Rambo, el duro de matar, Iron Man y los demás, pues solo existen en Hollywood. Todos los demás sentimos miedo hacia algo. Dentro del contexto del versículo que leímos, a lo que se refiere es a aquellas personas que sienten temor de no lograr ser fuertes, de no lograr calmar su estrés o ver la vida sin depresión, sin rabia, sin encontrarla vacía o sin pensar que todas las cosas se acaban aquí mismo. El temor de que todo lo que Dios ha dicho y prometido sea falso, que se trate solo de una religión, que necesito el control por encima de todo y que el futuro siempre será un monstruo incierto que un día terminará por consumirnos. Cuando alguien piensa así, no siempre se anima a iniciar una vida de pacto con el Señor, porque hasta le da pereza iniciar un camino espiritual, ya que le parece que será flor de un día y que su propia forma de hacer las cosas es más atractiva, que lo que le ofrece su historia cotidiana sin Dios, aquello a lo que la Biblia llama el mundo, es y siempre será su camino. Te lo voy a ilustrar con una conversación que tuve con un chofer de plataformas privadas. El hombre de unos 30 años se puso a conversar conmigo y pronto él mismo me habló de Dios. Cuando le pregunté si él tenía relación con Jesucristo, me contestó que muy poquita, porque le había sucedido algo que no le permitía acercarse honestamente a Dios. Le pregunté qué era eso y me contestó que, aunque desde pequeño se le había inculcado el conocimiento de Dios, pues al llegar a sus 18 años probó el pecado y le gustó, le encantó. Así nada más, me lo dijo muy honestamente, lo pude leer. Me expresó que a esa edad había probado el alcohol, el cigarro, la marihuana, el sexo loco y que todo le encantó. Que entendía que su estilo de vida no correspondía a lo que era agradable ante los ojos de Dios, pero que se sentía que estaba bien. Claro que al indagar un poco más, rápidamente obtuve la información de que era un hombre triste, se sentía fracasado, solitario, y tenía que recurrir a sus fuentes de placer, el alcohol, las drogas, el sexo loco o lo que fuera, para encontrarle algún sentido a la vida. Te cuento lo que le pasaba a este hombre para que notemos que lo que él tenía era un miedo terrible a no poder dejar todas aquellas costumbres que representaban todo para él. Y esta idea, este pensamiento paralizante, no le permitía acercarse a nuestro Dios. Lo congelaba el miedo a no hacer las cosas suficientemente bien. Esa gran mentira le impedía acercarse al Señor, aunque como pude notarlo más adelante en la conversación, él internamente sí anhelaba algo más con Dios. Lo que este muchacho ignoraba, y hablamos de eso, es que para el Señor, iniciar una relación no requería de una larga lista de reglamentos que ninguno de nosotros puede cumplir, por favor. Lo único que se requiere es un corazón dispuesto a rendirse ante Dios. ¿Por qué? Pues porque nuestro Dios ya sabe que nosotros no podemos acercarnos fielmente a Él y por eso ha provisto su camino para solucionar este asunto. Ahora comentemos acerca de ese camino propuesto por Dios porque, seamos sinceros, los seres humanos tendemos diariamente a querer imponer nuestro método o nuestro camino, que no es el propuesto por Dios, pero eso sí, intentando seguir las ordenanzas del Señor de forma religiosa, o sea, misión imposible. El camino propuesto por el Señor no es un sitio, fíjate, es una persona, es Jesucristo. Él mismo nos lo dijo en Juan 14:6, dijo: yo soy el camino, la verdad y la vida. Nadie puede ir al Padre si no es por medio de mí. El mismo pasaje de Romanos nos advierte que hemos sido adoptados, y esto ocurrió gracias al increíble y poderoso sacrificio que Jesucristo, quien sin duda alguna es Dios, y quien abrió el camino para que dicha adopción se pueda realizar, nos entregó. En el momento en que caemos en la realidad de lo que Dios ha hecho por nosotros y nuestra actitud se convierte en rendición delante de Él, cuando comprendemos que somos adoptados por el Señor como hijos y cuando aceptamos esa adopción, inmediatamente, sin un microsegundo de atraso, recibimos el Espíritu de Dios y Él personalmente se encarga de tomar el timón de nuestras vidas, generando cambios de naturaleza hasta el punto de que nos convertimos en alguien nuevo, ¿sí? Todo lo triste de nuestro yo pasado debe morir, y aunque nos cuesta desprendernos de él, cuando permitimos a la vieja persona que éramos morir y nos dejamos caer en lo que el Espíritu Santo hace, tenemos la naturaleza de Dios logrando lo que nuestros esfuerzos jamás habrían podido lograr. Esto lo refuerza Pablo en 2 Corintios 5:17 cuando dice: "Esto significa que todo el que pertenece a Cristo se ha convertido en una persona nueva. La vida antigua ha pasado, una nueva vida ha comenzado". Así es como nos despedimos de las consecuencias mortales de las enfermedades mentales, de la tristeza y el dolor. No significa que las condiciones alrededor mío cambian, más bien significa que yo cambio. Algo milagroso y maravilloso ha ocurrido en mí. Ahora puedo decir con orgullo, Abba Padre. ¿Y qué es esto? Pues traducido, es la forma en que nos referimos a nuestro papá de forma muy cercana, desde la confianza. Por lo tanto, ánimo que la obra del Señor en nuestras vidas no se trata de quitarnos el miedo de vez en cuando para enfrentarnos a algún suceso determinado. Más bien, es una entrega total de parte de nuestro Creador para cambiarnos la naturaleza y permitirnos crecer y vivir en total abundancia, pase lo que pase, porque ya le creemos a Él y Él es todo lo que necesitamos. Deseo que hoy agradezcamos de corazón a nuestro Dios por todo lo que hizo para crear el camino hacia nuestra adopción, por entregarnos su enorme espíritu con el que nos inscribe en una ruta de ganar-ganar, y porque lo podemos buscar y decirle papá de la forma más cercana que puede existir. ¡Cero miedos! ¡Nos encontramos en la próxima!
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1: En Salmos 18 leemos que Dios es escudo a todos los que en él esperan. La idea que debe comunicarle es que entre usted y el peligro Dios está. Qué forma tan hermosa de decirnos que nos protege, que el maligno no nos toca, que no solo nos salva, sino que nos acompaña. Esta protección y compañía es asegurada a todo aquel que en Dios confía. Y el Salmo número 5 dice que Dios es como un escudo que nos rodea de favor. Esto es, nos rodea de su buena voluntad. Quien camina en la justicia de Dios avanza bendecido y protegido siempre.
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Bendiciones de parte de su emisora Faro del Caribe. Le damos la más cordial bienvenida a su programa El Consejero Familiar, que se transmite a través de las frecuencias 97.1 y la 1080 amplitud modulada. En esta ocasión está con ustedes su amigo y servidor, el pastor Luis Paulino Valverde Jiménez, dándoles las gracias, por supuesto, por dejarnos entrar a sus vidas con el consejo oportuno de la palabra de Dios. En esta oportunidad quiero hablar de algunas sugerencias para ayudar a tu familia a que se acerque más a Dios. Ese es el tema que voy a estar hablando en esta oportunidad. Y es que todos sabemos que criar una familia nunca ha sido fácil. Puede ser una tarea difícil a veces, pero al mismo tiempo es una tarea gratificante. Es lo que pasa cuando la mujer está en embarazo, esas incomodidades para dormir, vienen los achaques y un montón de cosas que son molestas. Pero a la hora de que el bebé nace, entonces ya está el premio, la gratificación, y se olvida todo lo demás. Entonces, en este tiempo, crear una familia con tanta pérdida de valores espirituales y morales de la humanidad es un poco más difícil. Y por eso quiero darle algunas sugerencias para que usted y yo las anotemos y las tengamos en el corazón para ayudar a nuestra familia. Como hemos visto, hay mucha influencia negativa en este momento en el mundo de hoy. Por eso, enfocarnos en la familia nunca había sido tan importante. Hoy tenemos que enfocarnos mucho en la familia, y algunas sugerencias, por supuesto, que nacen del consejo de Dios, de la palabra de Dios. Si nosotros hubiésemos observado el consejo de Dios, por ejemplo, lo que el Señor le dijo a su pueblo a través del libro de Deuteronomio, capítulo 6, verso 4. El Señor le dijo: oye, Israel, está hablando al pueblo de Israel, Jehová, nuestro Dios, Jehová uno es, no hay otro, no hay representaciones, no hay ídolos que representen a Dios, Dios es uno, nada más. Y la orden es: amarás a Jehová tu Dios de todo tu corazón y de toda tu alma y con todas tus fuerzas. Ahora, esa es la parte mía como padre, como abuelo, como progenitor. Pero mi obligación está en el verso 6 de Deuteronomio capítulo 6. Y estas palabras que yo te mando hoy estarán sobre tu corazón. Estarán de primero en mi corazón. Cada vez que yo tenga un pensamiento, ahí va a estar la palabra del Señor. Y las tengo que repetir a mis hijos y hablarlas de ellas cuando esté yo en la casa, cuando ande por el camino, cuando vaya con mis hijos por el camino, cuando me vaya a acostar, tengo que hablarles de la palabra del Señor, y cuando me levanto al día siguiente, un nuevo día, tengo que instruir a mis hijos

0: la palabra del Señor. Y no solamente dice Dios, haga eso verbal, esa acción verbal, sino imprima la palabra, imprímala en las filatelias o como un sello. Diga, ponlas en tu mano y estarán como frontales entre tus ojos, y las escribirás en los postes de tu casa y en tus puertas. O sea que por todo lado Dios quiere no nos falte visualmente la palabra, que entre por nuestros ojos y se anide en el corazón para que nos vaya bien. Entonces voy a empezar a hablar de las sugerencias. Una de ellas es que tenemos que leer la palabra de Dios juntos, de acuerdo a este versículo de Deuteronomio 6, 4 al 9 que he leído. ¿Por qué? Porque cuando las escrituras se leen juntos como familia, estamos invitando a quien, al Espíritu de Dios, a estar en nuestro hogar, a leer la palabra de Dios juntos. Mis hijos aprenderán cómo aplicar las enseñanzas de Dios en su vida diaria, su vida práctica, su vida como estudiante, su vida como trabajador, su vida como estando en un deporte. Y entonces esa guía va a ser para ellos algo importantísimo que los va a ayudar a mantenerse ecuánimes, estables y rechazando todas las cosas que quiera el mundo meterse en el corazón de ellos. Aún, con solo un versículo, mis estimados oyentes, con solo un versículo que leamos juntos cada mañana o cada noche o a la hora del almuerzo o a la hora de la comida, cuando estudiamos las escrituras, eso le va a ayudar a tu familia a acercarse más a Dios. Es muy importante, entonces, esto que le estoy sugiriendo, que lean la palabra de Dios juntos. El apóstol Juan, capítulo 5, verso 39, dice de esta manera, Jesús es el que dice eso, Juan simplemente lo escribe, escudriñar las escrituras. No solamente yo leo un versículo y lo memoricé, pero no lo entiendo, no. Yo tengo que escudriñarla, ¿qué me está hablando Dios? ¿Cuál es mi responsabilidad con esa palabra? ¿Qué tengo que hacer? Porque Jesús dice, escudriñelas, porque a vosotros os parece que en ellas tenéis la vida eterna. ¿Dónde está la vida eterna? En la palabra de Dios. Porque esa palabra es la que alimenta la fe para creer y nosotros entregar nuestra vida a Jesucristo. Porque ellas son las que dan testimonio del mismo Jesús. Entonces, la primera sugerencia, lean la palabra de Dios juntos. Compártanla, escríbanla. Téngala ahí en la refri pegada, un versículo. Hay tantas palabras hermosas, maravillosas, que podemos nosotros estar leyendo, escudriñando, meditando y viviendo, haciendo la realidad cada día de nuestra vida. Otra cosa, como sugerencia, sirvan a otros juntos como familia. ¿Cómo hacemos esto, pastor? Bueno, llevemos a cabo pequeños actos de servicio como familia, ya sea un servicio voluntario formal. Bueno, el sábado vamos a ir a ayudar a aquel comedor que da alimento a los niños huérfanos o a los niños de la calle. Entonces usted involúcrese como familia, lleve como sugerencia ese servicio a otros prójimos necesitados y entonces usted dice está participando en hacer algo, cocinar, preparar, servir, lavar los platos después, si son desechables pues se botan, pero estamos participando en un comedor o adultos mayores. A veces ellos no pueden tener las acciones corporales, los movimientos ya por atrofia de los músculos y de los huesos, de los tendones, no pueden ni llevarse la cuchara a la boca. Entonces, ¿cuánto se necesita que creyentes, familias, que dediquemos tiempo a servir a otros, a poder darles una vida diferente? Me acuerdo que cuando con el grupo de la congregación visitamos un asilo de ancianos, llevamos galletas en paquetes y entonces a un adulto se le dio un paquete de galleta y él se fue por ahí, se separó y yo me fui un poquito atrás de él y cuando vi que trataba de abrirlo con las uñas, con las manos, con los dientes y no podía abrirlo, tenía el paquete de galleta mojado de la saliva, pero no podía abrirlo. Entonces me le acerqué y le digo, permítame, y yo le ayudo. Le abrí el paquete de galleta, húmedo por la saliva, y él amablemente hasta me ofreció que yo comiera de la galleta que yo le había abierto. Pero si no, ahí él se pasa, no sé cuánto tiempo, deseando, saboreando. Quizá dice, qué delicia galleta. Yo me la estoy saboreando ya que se me deshace en la boca, pero ¿cuánto tiempo iba a poder abrirla? No, estaba solito allá para que no lo vieran. Entonces, son servicios comunales, servicios a la gente que tiene necesidad, que no tiene la habilidad ya para hacer las cosas. O el vecino es un adulto mayor y entonces no puede sacar la basura, por ejemplo, algo tan sencillo. Simplemente hay que ayudarle a sacar la basura o llevarle un aperitivo, unas galletitas a alguien que está enfermo. Entonces, eso se llama servicio caritativo. ¿Y eso qué hace? Que mis hijos aprendan a amar, aprendan a servir. Hay mucha gente necesitada en lugares y se necesitan los comedores, gente que nos ayuden a hacer la obra como familia. ¿Eso qué hace? Que nos acerca a nuestro Padre Celestial. Jesús vino y multiplicó panes y peces para dar de comer a multitudes. Él lo hizo con todo el corazón porque veía la necesidad. Y nosotros tenemos que aprender a Jesús. A él le encantaba, a Jesús le encantaba prestar servicio a los demás. A eso vino, a lo suyo vino, a prestar servicio. Y fue un ejemplo perfecto de servicio. En Lucas capítulo 22, verso 27, dijo él, yo estoy entre vosotros como el que sirve. Mire qué lindo. Ese pasaje hay que ponerlo ahí en la pared. Lucas 22, 27, yo, hablando del Hijo de Dios, el Cordero de Dios, diciendo, yo estoy entre vosotros como el que sirve. Yo no vine a ser servido. No vine que me quiten el sudor de la frente con un trapito y me tengan agua fría. No, no, no. Yo he venido a darme en propiciación de ustedes. Jesús sabía que había venido a la tierra a servir a los demás, no a que se le sirviera. Entonces nosotros tenemos que saber si estamos sanos, si estamos bien. Una sugerencia, sirvan a otros juntos como familia. Así nuestros hijos van a aprender a amar al prójimo y ver las cosas de otra perspectiva, como a veces tal vez no las ven. Otra sugerencia que quiero comentarles es que podemos expresar nosotros amor con más frecuencia a las personas. El yo te amo es una cosa que se dice de la boca, pero a veces no viene del corazón. A veces tenemos que demostrarlo con hechos. Entonces Jesús dijo, este es mi mandamiento. ¿Cuál es el mandamiento? Que os améis los unos a los otros como yo os he amado. Es un amor de dar, un amor de ir, un amor de servir. Juan 15, 12, muéstrales a los miembros de tu familia cuánto los amas. Hazlo con frecuencia, aunque estés seguro de que ya lo saben. Sí, pero no me lo diga porque yo sé que me amas. Pero muéstrelo, exprese el amor siempre. Eso traerá felicidad. También invitará al Espíritu Santo a estar en tu hogar. Por eso el apóstol Juan en la primera carta, capítulo 4, verso 20, dice, si alguno dice, yo amo a Dios, pero aborrece a su hermano, es un mentiroso, es un mentiroso. No se puede amar a Dios y aborrecer a alguien, sería uno un mentiroso. Pues el que no ama a su hermano, a quien ha visto, ¿cómo puede amar a Dios a quien no ha visto? Entonces, pastor, ¿cómo se mide el amor? Hay un metro. ¿Hay una medida de kilómetros para medirlo? No, la medida que le voy a dar es muy sencilla. Entre más ames a tu prójimo, más amas a Dios. Entre más amas a tu vecino, a tu prójimo, a tu enemigo, más amas a Dios. Porque para demostrar el amor es necesario que usted ore por su vecino, que usted ore por su enemigo, que usted ore por su familia, que eso nos ayuda a desarrollar algo que llamamos empatía. Empatía es ponerme yo en los zapatos de otro. Jesús se puso en los zapatos de nosotros en la cruz del Calvario. Imagínense qué clase de zapatos teníamos. Nos llevaba a la perdición, nos llevaba por el camino equivocado, por la puerta ancha a la perdición. Pero Él se puso nuestros zapatos y fue a la cruz y murió por nosotros. Se solidarizó con nosotros y nosotros tenemos que hacerlo también socialmente con las personas que más nos necesiten. Ese es una sugerencia, expresar amor con frecuencia. Otra sugerencia es la oración en familia, oración juntos. Ahora, con esto de la tecnología, de los celulares, cada quien toma su lugar, un sillón, el cuarto, el baño. De alguna manera, todo el mundo está distanciado. Cada quien tiene su mundo. ¿Qué pasó con la unidad? ¿Qué pasó con la oración? ¿Qué pasó con el culto familiar? Se ha perdido. Tenemos que volver como familia creyente a orar juntos como familia. Porque Dios bendice a la familia que oran juntos. Yo sé que usted quiere bendición, yo quiero bendición. Entonces, dejemos los celulares a un lado por una hora, que son muy poco tiempo de un día, que tiene 24 horas. Apenas cogemos una y nos quedan 23 para trabajar y hacer otras cosas. Entonces, cuando la familia ora junta, recibe paz, hay amor, hay felicidad en los hogares. Si tenemos niños todavía, o tenemos nietos pequeños, o si ya son gente grande, no importa, no importa. Más bien los pequeños aprenden y los grandes se formalizan. La oración familiar puede ayudar a tu familia a estar más unida. Cada día estará más unida. Entonces tenga un altar familiar una vez por semana, por ejemplo. Oren, adoren, alaben a Dios y compartan la palabra. El libro de Hechos 2:46 habla del inicio de la iglesia, que se le llama la iglesia primitiva. Entonces dice que ellos perseveraban unánimes cada día. ¿Cuándo? Cada día. En el templo y partiendo el pan en las casas. Ellos comían juntos con alegría y sencillez de corazón. Y entonces Dios estaba ahí con ellos. ¡Qué lindo! Las relaciones familiares se hacen más fuertes. ¿Por medio de quién? De Jesucristo. Gracias a Él hay el gozo, hay amor. Y las familias pueden perdurar más allá de la muerte. Otra sugerencia es también comer juntos. Ahora hay tanta comida en la calle, ¿verdad? Tú sales del trabajo y no llegó a comer a la casa, pasó por comida rápida y hizo esa comida. Antes no, antes los hogares venían y la señora preparaba la comida y todos comían juntos. No había celulares, no había llamadas, no había nada. Todo mundo comiendo juntos. Hágale esfuerzo por juntar a toda la familia para comer juntos. Reúnase como a comer los alimentos, porque eso nos ayuda a mejorar las relaciones familiares. Podemos conversar, podemos hablar, cómo le fue, cómo estuvo, hubo alguna circunstancia, algún problema. Eso aumenta los valores, fortalece la familia y también ayuda a que aumente el amor en el hogar. Salmo 133, versículo 1 al 3 dice, mirad, dice David, cuán bueno y cuán delicioso es habitar los hermanos juntos en armonía. Es como el buen óleo sobre la cabeza, el cual desciende sobre la barba de Aarón, y baja hasta el borde de sus vestiduras como el rocío de Hermón, que desciende sobre los montes de Sión, porque allí envía Jehová bendición y envía vida eterna. Qué lindo es entonces aprovechar estos tiempos de venir. Bueno, no podemos todos los días porque el muchacho estudia en la universidad de noche, el otro trabaja de noche, el otro trabaja de día. A veces cuesta, pero hagamos el esfuerzo por una vez por semana que podamos estar juntos. Y otra sugerencia importantísima, enseñen principios y valores morales espirituales. Yo como papá tengo la responsabilidad de enseñarle a mis hijos buenos valores, buenos principios. ¿Y cuáles son? Acerca de Dios, acerca de Cristo. Yo tengo que ayudarles a entender la diferencia entre lo que es correcto y lo que no es correcto. Los buenos valores llevan a las buenas decisiones y las buenas decisiones siempre, siempre se enfocan o nos llevan a Dios, que es la meta de cada uno de nosotros, estar bajo la cobertura, bajo la paz, bajo el amparo. Y, por supuesto, vayamos juntos a la iglesia. Apartemos el domingo para congregarnos. Eso ayuda a reforzar los valores familiares y nos acerca más a Dios. Puede ayudarnos en un sentido de pertenencia y podemos servir en una comunidad cristiana. Hebreos 10:24, el escritor dice, considerémonos unos a otros para estimularnos al amor y las buenas obras, no dejando de congregarnos como algunos tienen por costumbre. Así que, amados hermanos, vayamos juntos este próximo domingo a la iglesia, enseñemos principios y valores morales, comamos juntos cuando se pueda, oremos juntos como familia, hagamos un altar familiar, expresemos amor con frecuencia y sirvamos juntos a otros y, por supuesto, leamos la palabra de Dios, que es el alimento espiritual que el Señor nos dejó, porque no solamente de pan vivirá el hombre, sino de toda palabra que sale de la boca de Dios. Gracias, Señor, por este consejero. Yo les bendigo y ojalá podamos tomar estas sugerencias y ponerlas en práctica y veremos cambios extraordinarios en nuestra familia y se convertirá en una familia espiritual, una familia modelo, que es lo que estamos necesitando, gente que podamos imitar, porque así como Pablo imitó a Cristo, así nosotros también tenemos que imitar a Cristo, que es nuestro modelo por excelencia. Fue para mí el pastor Luis Paulino Valverde Jiménez de la Iglesia Fraternidad Cristiana Santa Fe un gran honor, un gran privilegio haber podido compartir algunas de estas sugerencias para el bienestar de la familia en este consejero familiar. Un abrazo fraternal y sigan escuchando esta programación tan importante, tan edificante, que es, nos lleva luz en nuestras vidas, la programación de Faro del Caribe. Que Dios bendiga a Faro del Caribe y a todas las personas que laboran en este ministerio. Bendiciones a todos y un abrazo fraternal.
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3: Son las 9 en punto.
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2: Buenos días, amado oyente. Donde quiera que nos escuche en esta hermosa mañana de jueves, queremos bendecirle a usted, hermana, a usted, mi hermano, a usted que por primera vez sintoniza la 97.1 Faro del Caribe. Queremos enviarle un saludo, un abrazo, una bendición de parte de nuestro amado Señor Jesucristo, confiados y esperanzados en que la gracia y la misericordia y el favor de Dios se esté dando en su vida, en cada uno de ustedes. Agradecidos con el Señor por esta nueva oportunidad que nos regala en este hermoso día 24 de septiembre, ya casi finalizando un nuevo mes, ¿verdad? Llegamos ya a finalizar casi el mes 9, en donde podemos decir: hasta aquí el Señor ha sido bueno, ha sido muy, pero muy bueno. Así que usted en esta mañana agradezca a Dios, agradezcámosle juntos al Señor por su misericordia, por su bondad, por su cuidado. A pesar de cualquier adversidad, de cualquier circunstancia, de cualquier problema que estés pasando, a pesar de que te encuentres tal vez afectado en tu salud, quizás problemas en la familia, quizás problemas en el matrimonio, quizás problemas en el trabajo o con trabajo, hoy usted puede externar primeramente un agradecimiento al Señor porque Él es bueno. Y siempre de parte nuestra, como su pueblo, como sus hijos, debemos de ser agradecidos, dice la palabra, en todo tiempo. Así que le invitamos para que en esta mañana usted inicie, hermano, este tiempo de oración agradeciendo al Señor a pesar de cualquier situación que estés pasando. Invitarle para que a partir de este momento usted pueda enviarnos sus peticiones de oración si desea compartirlas con nosotros para poder levantar un clamor y presentarlas delante del Señor al 8777-5965, solamente mensaje escrito, mensaje de texto. 8777-5965, mensajería escrita por medio de WhatsApp. Si usted desea que la atiendan de manera personal, puede llamar al 2286-1511, extensión 0. Nuestra hermana Anabel Castro ahí está presente para atenderle su solicitud, su petición, y hacerla llegar acá hasta donde estamos para orar por ellas. Y la bendición que hay detrás de todo este tiempo de oración y todos los tiempos de oración en Faro del Caribe, hermano, es que la oración no termina aquí con nosotros, sino que se sigue orando constantemente por las diferentes peticiones, y eso también pues nos ayuda a fortalecernos en nuestra fe y pues saber de que la oración sigue presente delante del Señor. 8777-5965 por medio del WhatsApp y 2286-1511 si usted desea llamar de forma directa. Por acá ya están ingresando y vamos a darle lectura a las que ya tenemos en nuestra mano. Dice así: Susana Cubillo pide oración por sanidad física y por un milagro. Oscar Jiménez pide oración por sanidad ya que se encuentra hospitalizado, para que el Señor ponga su mano poderosa. Margarita dice: pido oración por protección de mis hijos, por conversión y sanidad, restauración de la familia Ávila Miranda, Rivera Ávila, Rivera Ramírez, y para que se abran puertas de trabajo a mi hijo. Calet Celedón dice que el Señor lo libre de toda atadura y que le libre también de cualquier daño físico que pueda estar tratando de dañarle interiormente. Carmen Garro dice: pido oración por sanidad en los huesos y la circulación. José Ángel, bendiciones en su vida, trabajo estable y cobertura. Ana dice: pido oración para que el negocio llegue mucho cliente, que el Señor me bendiga con mucho cliente. Cinia Vega González dice: por sanidad de un derrame que le dio, para que el Señor ponga su mano poderosa. Ruth Carranza dice: por fortaleza y que se vaya todo desánimo en el nombre de Jesús y toda ansiedad. Wilber pide oración por sanidad en mi sistema digestivo, mi estómago. Dios haga un milagro y restauración también en mi matrimonio. Víquez Rivera, amén. Familia Zúñiga Torres dice, pido oración por la unión familiar. Rebeca pide oración para que Dios le dé una salida en su problema. Manuel pide oración ya que está privado de libertad y se siente desesperado, y que Dios tome el control en el nombre de Jesús. Familia Sáenz Cruz pide oración por liberación y por un derrame de su amor y de mucha paz. La familia Gutiérrez Sáenz dice, pido oración para que Dios derrame su amor eterno. Edison dice, pido oración por cobertura en el trabajo. Priscila, Vicky, una vecina, dice que hoy le van a amputar una pierna para que el Señor intervenga y haga un milagro, ya que el cáncer la ha tocado, y pues para que no siga hacia otros órganos. Ana Ruth pide por fortaleza, por cobertura. Lindsay pide por una plaza fija y que vuelva al Señor con toda su familia. Guillermo Quesada pide oración por sanidad en su estómago y que vuelva a los caminos del Señor. Sanidad en su estómago total. Gabriel dice por liberación de vicios. Daniel por liberación de vicios de trabajo. En el nombre de Jesús. También tenemos por acá, Yasmín Navarro dice por cobertura y por protección. William y Carlos pide oración por los chinameros del mercado Borbón, para que el Señor los bendiga, y un saludo a todos los hermanos que nos escuchan en los chinamos del mercado Borbón, donde siempre están conectados con la 97.1. Dice por acá también la familia Soto Chávez, petición para que Dios haga el milagro. Dios sabe cuál es la petición. Betty, pido oración por mi nieto Eitan Campos Chávez, que hoy tiene un examen de inglés, para que Dios le guíe, le dé sabiduría y que todo le salga bien. Ana García, por sanidad. Mari dice, pido por mi esposo Jorge Arias, por conversión genuina y por su salud y trabajo, en el nombre de Jesús. McDonald dice, Calderón Umaña, por liberación del vicio del alcohol, en nombre de Jesús. Jonathan dice, por dirección de Dios, para que el Señor le guíe en esa relación de noviazgo. Rocío Jiménez, por sanidad de diabetes y fortaleza. Herbert dice, por favor, necesito que me ayuden a orar para que Dios me dé fuerzas, en el nombre de Jesús. Cristian dice, quisiera dar gracias a Dios por Jocelyn Chacón y por Noemi, que al igual por Silvia Núñez, que el Señor las protege y las cuida y las guarda y les da mucha sabiduría en el nombre de Jesús. Auxiliadora dice, pide por su sobrinito Jeremy, que tiene 9 años, porque falleció su mamá, para que el Señor le dé fortaleza a este niño, que el Señor le consuele, le abrace y guarde ese corazoncito en el nombre de Jesús. Margarita, por fortaleza por el fallecimiento de su hija, porque dejó al niño pequeño, para que el Señor le dé fortaleza a Margarita también. Dice también por acá David Mora Sánchez, le pido para que me ponga en oración, para que el Señor rompa toda atadura, toda cadena, y que el Señor haga la obra en tu vida, en nombre de Jesús. Hermano David, en el nombre de Jesús, dice la palabra que el Señor, cuando hace las cosas, las hace completas, las hace completas. Así que solamente entréguele ese corazón al Señor y el Señor se encargará de romper toda cadena, toda atadura y toda mentira del enemigo. Elena dice, pide oración por su nieta, que tiene 3 años, para que el Señor haga una sanidad en los nervios y que le dé esa tolerancia, porque le tiene miedos a los truenos y a varias cosas, en el nombre de Jesús, y para que le abra el apetito. Ana Rojas dice, Chavarría, por sanidad, por cobertura espiritual. Norma dice, por salud y finanzas. Luis Diego pide oración por dinero retenidos. Susana Cubillo pide oración por por sanidad física y por un milagro, en el nombre de Jesús. Oscar Jiménez pide oración por sanidad, ya que se encuentra hospitalizado. Margarita dice, pide oración por protección de mis hijos y conversión y sanidad. Restauración de la familia, en el nombre de Jesús. Carmen Garro, pido oración por sanidad en los huesos y por su circulación. José Ángel, por un trabajo estable y cobertura. Ana dice, por su negocio, para que el Señor le bendiga en el nombre de Jesús. Manuel, que está privado de libertad, para que el Señor le bendiga en el nombre de Jesús y le dé fuerzas en este proceso. José Solano, por sanidad. Luz Marina, por sanidad en las rodillas y los huesos y la presión alta, para que el Señor tome el control y que produzca un milagro de sanidad. 8777, hermanos, 5965. Si usted desea enviar su mensaje, su petición de oración, lo puede hacer. Lo puede hacer con toda confianza, que usted pueda compartir con nosotros su petición. Queremos orar creyendo que el Señor no solamente nos escucha, sino que el Señor se sigue manifestando de una manera maravillosa. Dios sigue respondiendo, Dios sigue glorificándose, Dios sigue sanando, Dios sigue libertando, Dios sigue protegiendo, Dios sigue abriendo puertas, Dios sigue, hermano, bendiciéndote en las finanzas, Dios sigue trabajando en nuestra área espiritual, Dios sigue tratando, hermano, con nosotros todavía y nos está enseñando a experimentar muchas cosas nuevas en Él. Así que en esta mañana yo le invito, hermano, para que usted tome ánimo, se levante si te sientes desanimado, si te sientes cansado, si te sientes frustrado, sabe, muchas veces vienen los ataques del enemigo de una forma y de otra, pero en esta mañana, al presentarnos delante del Señor, de Él se renuevan las fuerzas, Él te da sabiduría, Él nos ayuda a discernir, hermano, lo que el enemigo está tratando de hacer para que podamos nosotros estar firmes a esos ataques, para que nosotros podamos estar listos y preparados a toda obra del enemigo y a todo dardo que el enemigo quiera enviarnos. Hermano, tenga la plena seguridad de que Dios está con nosotros y que Dios está ahí para ayudarte. José Ángel dice, bendiciones, dice, pide oración por un trabajo estable, por un trabajo estable. Hay un versículo lema para esta segunda quincena del mes de septiembre y quiero compartirlo con ustedes rápidamente, hermano, que está en el profeta Miqueas en el capítulo 7, versículo 7. Y dice así de la siguiente manera: mas yo, Jehová, dice, mas yo a Jehová, dijo el profeta, mas yo a Jehová miraré, esperaré al Dios de mi salvación, el Dios mío me oirá. ¿Lo volvemos a leer, hermano? Sí, claro que sí, repitámoslo. Mas yo a Jehová miraré, esperaré al Dios de mi salvación, el Dios mío me oirá. Esta palabra, hermano, por medio del profeta Miqueas, este versículo nos enseña que en medio de cualquier crisis o la injusticia o la situación o cualquier tipo de circunstancia, ¿te han defraudado alguna vez? ¿Alguien te ha defraudado? Tal vez alguien te ha vuelto la espalda en el momento más necesitado, ¿verdad? Bueno, te podemos fallar, el hombre falla. Pero sabe una cosa, el profeta dice, mas yo a Jehová miraré y esperaré al Dios de mi salvación, el Dios mío me oirá. Usted sabe, hermano, que en todos los diferentes procesos de nuestras vidas, circunstancias, adversidades, nunca debemos de desviar nuestra mirada de nuestro Dios. Más bien lo contrario, es cuando más debemos de poner toda nuestra intencionalidad en esperar en Él, en confiar en el Señor, sea cual sea la situación. Puede ser un problema en tu familia, puede ser un problema económico, puede ser un problema matrimonial, puede ser con tus hijos, puede ser en el trabajo, puede ser por falta de trabajo, cualquiera que sea la circunstancia, nunca debemos de desviar nuestra mirada del Señor. Debemos de dar un giro completo, como hizo el profeta Miqueas. El pueblo se había desorientado, la situación familiar estaba en conflicto, las familias estaban en problemas, no había en quién confiar, hermano, no había en quién confiar, ni en la familia, ni en el pueblo, ni en los gobernantes, ni en la sociedad. Pero dice Miqueas, yo pondré mi mirada, ¿en quién? en Dios. Yo pondré mi esperanza ¿en quién? En Dios, porque sé que en medio de todo esto que está sucediendo, Dios me va a librar, Dios me va a ayudar, Dios me va a sacar adelante. Esto significa, hermano, que debemos de tomar una decisión consciente de vigilar y poner atención en Dios, en lugar de podernos nosotros paralizar o en lugar de nosotros atemorizarnos por medio de las circunstancias, el caos o la adversidad, poner nuestra mirada en el Señor y tomar una decisión de confiar en Él plenamente. ¿En quién confías? Tal vez estás poniendo tu mirada o tu confianza en una institución, en una estrategia, en una persona, ¿verdad? En el jefe, en el jefe de la empresa para que te promueva. Pero no, hoy en esta mañana, dígale usted con toda confianza, no, yo pondré mi mirada en Dios, yo pondré mi confianza en Dios, porque en Él yo voy a esperar su respuesta. La bendición, el milagro, tu sanidad, hermano, mire, viene de parte del Señor. Por eso hay que confiar plenamente en Él, como dice la Escritura, porque Él es el que va a hacer. Esperar no es una actitud pasiva, hermano, no es una actitud pasiva o de resignación, decir, me voy a resignar, voy a esperar, ahí esperaré, sino es una espera activa, llena de fe, constantemente, movernos, hermano, esperanzados, orar, clamar, gemir, mañana, tarde, día, noche, en todo tiempo y en todo momento, porque la respuesta vendrá y la confianza está puesta en la persona que siempre es fiel. Y esa persona que siempre es fiel es nuestro Dios, que nunca nos abandona, que nunca nos deja, que siempre está ahí en el momento oportuno, en el momento en que usted y yo le necesitamos. Así que en esta mañana confíe en el Señor, confíe en el Señor. La familia Guzmán Álvarez dice, pide oración por restauración económica y venta de unos terrenos. Gerardo Lizano, por prosperidad en las ventas de este fin de semana. Samuel Sáenz, por los estudios. Katia Borges dice, por cobertura en carretera y por protección. Jonathan pide oración por fortaleza, que Dios le dé nuevas fuerzas, y pide por sus padres, también adultos mayores, para que el Señor les permita vivir con ellos y pedir perdón, y pide por un buen trabajo. Dice aquí también Carpe, dice, por sanidad, por un milagro. Vicky pide oración por sus hijos para que pueda tener una esposa. Betty Mesa dice, por su nieto, para que el Señor le dé fuerza, ya que está privado de libertad. Mauricio Araya, por un documento y por un dinero retenido. John dice, por un trabajo. Carlos dice, por favor, pido oración para que el Señor toque mi vida. Ariana Esquivel dice, por sabiduría para su esposo y que pueda ganar un examen teórico para la licencia, en el nombre de Jesús. María Espinosa, por fortaleza. Manuel Ramírez dice, para que el Señor da testimonio de que hicieron una oración para un trabajo y que Dios se glorificó. Bendito sea el nombre del Señor. Stephanie Núñez, por un trabajo. María Isabel, por sanidad de nervios. David Fonseca, por conversión. Vamos a ver, por acá también dice Eugenia Fonseca, por su hija. Mari, por cobertura. Dice, porque tuvieron que asistirla por un accidente en Estados Unidos y tiene mucho dolor en el cuerpo, en el nombre de Jesús. Arelis pide oración por sanidad. Vamos a orar, hermanos, en estos minutos, creyendo que Dios está no solamente atendiendo nuestra oración, sino que también el Señor, conforme a su perfecta voluntad, va a responder a nuestras oraciones. ¿Qué dijo el profeta Miqueas? El profeta Miqueas dijo, mas yo a Jehová miraré. Pondremos nuestra atención solamente en Dios. Pon tu esperanza solamente en el Señor en este tiempo y dígale al Señor conmigo, Señor, gracias. Gracias en este nuevo día, Señor. Hoy es una nueva oportunidad, hoy es una nueva misericordia. Hoy estrenamos, Señor, el favor que viene de parte de ti, ese favor inmerecido para con nosotros. Sí, Señor, muchas gracias a ti por la oportunidad, por cada hermano, por cada persona, por cada petición que ha entrado, Señor, en este tiempo. Hoy, desde este humilde lugar, desde este humilde ministerio, de esta humilde familia, Faro del Caribe, nos unimos en oración, Señor Padre Santo, para orar por cada una de estas peticiones, Dios mío amado, creyendo que tú tienes el poder primeramente para hacer cosas maravillosas, creyendo que tú tienes el poder, Señor, para hacer cosas extraordinarias, milagros creativos en esta mañana que salen desde tu santa presencia, Señor, porque no estamos orando, Señor, por orar, estamos orando creyendo, Dios mío amado, que tenemos en el cielo a nuestro Padre Celestial, que siempre, dice su palabra, siempre está atento a la oración de sus hijos. Oramos por los que están enfermos, Señor, por los que están en el hospital, por los que están en la casa, por los que van de camino, Señor, en una ambulancia, quizás en este momento, Señor, hacia una atención médica, por los que están en cuidados intensivos, Señor, por los que están, Señor, Padre Santo, en el área de cirugía, de operaciones, o tal vez en este momento están apenas ingresando, Señor, para ser atendidos y están conectados ahí, Señor, orando, creyendo, Dios mío amado, y pidiendo por su pronta recuperación, pidiéndote, Señor, que esos exámenes, que esos diagnósticos, Señor, puedan ser revertidos en el nombre de Jesús, y que todo aquello que ha sido dicho, Señor, tal vez por un médico, por medio de un examen, va a ser revertido en el nombre de Jesús, conforme, Señor, a tu voluntad perfecta. Ese niño, esa niña que tiene una dolencia, que tal vez le han encontrado, Señor, un problema en la salud, en los pulmones, en los riñones, un cáncer que se está desarrollando, pero en esta mañana, Señor, nosotros, Padre Santo, proclamamos que tú tienes el poder, y como dijo el profeta Miqueas, nosotros miraremos, esperaremos al Dios que es nuestra salvación, al Dios que es el que hace grandes maravillas, y esperaremos, porque tú, Señor, tienes tu oído inclinado, milagros creativos, Señor, en esos cuerpos, hermanas que están orando, hermanos que están orando por un milagro, Señor, personas que están orando hoy por sus padres, por sus hijos, por sus hermanos, por su esposa, por su esposo, porque tuvieron un accidente, porque están pasando un momento crítico de salud. Estamos poniendo juntos nuestra confianza en el Dios que hace grandes cosas. Estamos poniendo nuestra confianza no en la circunstancia, no en el problema, no en la enfermedad. Estamos poniendo nuestra esperanza en el Señor de los señores, en el Rey de los reyes, en el que todo lo puede, en el nombre de Jesucristo, porque tu palabra se cumple en este tiempo también. Tu palabra se sigue cumpliendo en este tiempo. Los milagros los seguimos experimentando en este tiempo, porque sabemos que de nuestra parte está el Dios Todopoderoso. Oramos por las personas que están pidiendo, Señor, por la liberación de los vicios, por esos vicios que los tienen atados, por esa mentira del enemigo que ha venido, Señor, a realizar en la vida de alguien y encadenarlo, Señor, a un vicio, a una atadura, el alcoholismo, las drogas, Señor, cualquiera de los vicios que sean, Señor, vicios de consumo o vicios, Señor, también que están ahí escondidos en la mente, en el pensamiento, como la pornografía y cosas como esta, Señor, que se convierten en vicios, la adicción, Señor, aún, Señor, a las redes sociales, a todas estas cosas que se van convirtiendo en vicios, Señor, y van alejando a los hijos de Dios de la presencia de Dios, que están afectando a la sociedad, que están afectando a la niñez, que están afectando a los adolescentes, que están afectando a los jóvenes. Ahora hay acceso, Señor, a todas estas cosas. Hay vicios de las apuestas, hay gente que tiene problemas con las apuestas, que tiene problemas con los dineros, que se van y apuestan todo lo que se ganan y lo pierden, porque se han convertido en viciosos en esta área. Hay personas que son viciosos a los medicamentos, sí, a los medicamentos. Hay gente que no puede pasar el día si no se toma una o dos pastillas de esto, o dos pastillas de aquello. Hay vicios, Señor, que están afectando mucho al pueblo de Dios, y que en esta mañana, Señor, oramos para que todos esos vicios sean quitados, los vicios que tienen las personas que no te te conocen, Señor, y que los tienen atados, hoy también se rompe toda mentira, Señor, toda obra del enemigo que ha tenido ahí por muchos años a ese hombre atado al vicio del alcohol, en el nombre de Jesús, Padre Santo, se rompe toda cadena, se rompe toda atadura, porque nosotros estamos orando en esta mañana al Dios de poder, al Dios al cual nosotros estamos levantando nuestro clamor, porque nos escucha, como dijo el profeta Miqueas: mas Jehová, a Jehová miraré y en él esperaré, porque veremos, Señor, con nuestros propios ojos el milagro, porque habrán familias que mirarán a su padre saliendo de los vicios de las drogas, mirarán a sus padres saliendo de los vicios del alcohol. Sí, Señor, porque esto ha traído una influencia a nivel de familia, Señor, a esos hijos que están consumidos en el alcohol, que han dormido en la calle por mucho tiempo. Sus padres verán la respuesta porque están orando y están clamando a un Dios de gloria, a un Dios de poder, a un Dios que sigue haciendo grandes maravillas, a un Dios que rompe cadenas, a un Dios que rompe ataduras. Y muchos que están oyendo en esta mañana, que están diciendo: yo quiero eso, yo quiero salir de este momento, yo quiero salir de este momento de crisis a nivel de vicios, a nivel de drogas. Hoy el Señor te dice: solamente abre tu corazón, abre tu corazón, y cuando abras tu corazón y arrepentido venga delante del Señor, el Señor se encargará de hacer nuevas todas las cosas. Todas las cosas. Dios hace maravillas hoy también. Dios quiere libertarte, Dios quiere traerte de las tinieblas a la luz admirable que es en Cristo Jesús. Si nos estás escuchando, si estás tal vez sintonizando en esta mañana apenas la emisora, la radio, y estás esperando algo de parte de Dios, el Señor te dice en esta mañana: pon tu mirada solamente en mí, no en las circunstancias, no en tu debilidad, no en tu estado, no confíes en tus fuerzas, no confíes en tus capacidades, confía solamente en el Señor, y dile: Señor, lo que yo no puedo, tú sí lo puedes hacer, lo que yo no puedo romper, toda esa ansiedad que siento por el consumo, tú me la vas a quitar, Señor, porque yo creo que tú haces cosas grandes y maravillosas que yo ni tan siquiera me imagino. Hoy estamos orando por aquellas familias que tienen problemas ahí a lo interno, el padre contra la madre contra el padre, los hijos contra los padres contra los hijos. Señor, en esta mañana ponemos toda familia en la cual dice la escritura: en ti toman nombre. Cuando tú eres el centro, cuando tú eres tomado en cuenta, cuando tú eres lo primero, cuando tú eres, Señor, lo principal de la familia, Señor, cosas van a suceder en una familia, cosas van a suceder en un matrimonio, cosas van a suceder en los hijos, porque nosotros estamos poniendo nuestra mirada en el Dios que todo lo puede, en el Dios en donde a nivel de formación, a nivel de creación, creaste la familia nace en tu corazón, y el enemigo ha venido a interrumpir este tipo de familia, ha tratado de destruir a la familia según el molde de Dios, y ha tratado de meter la mano el enemigo para distorsionar lo que Dios ha creado. Pero en esta mañana creemos, Señor, que tú estás trabajando en muchas familias. Hay madres que están orando en esta mañana pidiendo por restauración en el matrimonio. Hay hombres que están llorando en esta mañana diciéndote: Señor, yo quiero restaurar mi matrimonio, y el Señor está escuchando tu clamor, y el Señor está escuchando nuestra oración en esta mañana. Dios hará, Dios va a restaurar, Dios va a restituir, Dios va a hacer cosas grandes en tu familia, Dios va a hacer cosas grandes con tus hijos, Dios va a hacer cosas grandes en tu matrimonio. Si usted lo cree hoy, póngase, prepárese y sométase al Señor, sométase al Señor, porque Dios quiere hacer cosas grandes en tu casa, en tu vida, en tu familia, con tus hijos, con tus nietos, con tus generaciones futuras, porque ese es el propósito y el plan perfecto de nuestro Dios, que está diciéndote hoy a través de este tiempo: pon tu mirada

está interesado en obrar, Dios está interesado en enviarte clientes, Dios está escuchando tu clamor, tu oración, por tu fidelidad, por tu obediencia, porque tú estás poniendo tu mirada en el Señor te va a recompensar, el Señor va a escuchar tu clamor, tu oración, y el Señor te va a bendecir, va a prosperar tu empresa, va a prosperar tu negocio, el Señor va a hacer cosas grandes, el Señor va a hacer cosas grandes en tu trabajo, Dios te va a abrir puertas de trabajo, y oramos para que puertas de trabajo se abran en el nombre de Jesús, y cosas maravillosas que Dios está haciendo, Dios ya está haciendo, Dios ya está obrando, Dios ya está escuchando tu oración, Él sabe de qué cosas tienes necesidad, y de nada tendréis ausencia, nada te faltará, dice su palabra, porque Él es nuestro proveedor, porque Él es nuestro ayudador, y todo lo que nosotros necesitamos, nuestro Dios nos lo va a dar mientras que nosotros no quitemos la mirada del Dios de nuestra salvación, que Él es nuestra ayuda, que Él es nuestra ayuda, Él es tu ayuda, Él es tu proveedor, Él es tu ayudador. Confía solamente y plenamente en el Dios que todo lo puede, en el Dios que todo lo sabe, en el Dios que no tiene ninguna limitación. ¿Habrá algo imposible para Dios? No hay nada imposible para Dios. Gracias, Padre, gracias, Hijo, y gracias, Espíritu Santo, por este hermoso tiempo de oración. Amado hermano, muchas gracias por estar con nosotros. El tiempo ha pasado, ya transcurrió el tiempo, pero ahora seguimos orando, seguimos clamando, seguimos creyendo. Recuerde, Miqueas capítulo 7, versículo 7 más. Yo a Jehová miraré, esperaré al Dios de mi salvación, el Dios mío me escuchará. Se despide su amigo, su hermano pastor, Cristian Rodríguez. No le cambie el dial, manténgase con nosotros.

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2: Tema de En Espíritu y en Verdad. Se llama Te Doy Gloria. Don Moen, celebrad al Dios de amor y tú has cambiado. Y la canción de Danilo Montero, Todo lo has cambiado. Con estos tres temas iniciamos el programa de Loores al Rey, correspondiente para el día de hoy, ya jueves 23 de septiembre. Gloria al Señor, mi hermana, mi hermano, que nos permite la bendición de acompañarles a través de esta su emisora. Y un saludo muy especial para todos los que se conectan con nosotros en diferentes partes del territorio nacional, que escuchan la 97.1 a 1080 y nuestra página en internet www.farcaribe.org.

0: al único merecedor de toda gloria y honra, nuestro Señor y Salvador Jesucristo. Y la palabra del Señor nos recuerda en Miqueas capítulo 7, versículo 7, dice la palabra: mas yo volveré mis ojos a Jehová, esperaré al Dios de mi salvación, el Dios mío me oirá. Miqueas capítulo 7, versículo 7, mi hermana, mi hermano, y ese es el lema, el segundo lema de este mes, que va del 16 al 30 de septiembre. Que por cierto, en 8 días estaremos finalizando este mes. Perdón, estaremos iniciando un nuevo mes, que es el mes de octubre, si Dios así lo permite. Y el día de mañana estaremos cerrando el último viernes del mes con nuestra vigilia mensual, Dios mediante, el próximo viernes, este próximo, o sea, mañana, si Dios así lo permite, 25 de septiembre, desde las 9 de la noche hasta las 6 de la mañana del sábado 26 de septiembre. Gloria al Señor. Bueno, y hablando del mes de octubre, el mes del adulto mayor, se acerca el próximo lunes una programación a partir de las 8:30 de la mañana, para que el pastor Paul Cerda Zúñiga nos recuerde de esta semana, si Dios así lo permite, el próximo lunes. Buenos días, pastor.
1: Muy buenos días, Francisco Solera. Muy buenos días a usted, mi hermano, mi hermana. Qué bendición poder llegar hasta donde usted se encuentre. 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Francisco.
0: Muy bien, muchas gracias al pastor Paul Cerdas por esta información. Así que, bueno, y a través de las redes sociales, ahí usted también va a poder observar algunos videos, ¿verdad?, de lo que se va a estar realizando la próxima semana, si Dios así lo permite, que estaremos con lo que es la conmemoración del Día de la Persona Adulta Mayor, que se estará realizando en el programa del Consejero Familiar, bien tempranito, a las 8:30 de la mañana y a las 8 de la noche, para que usted lo pueda estar escuchando. Bueno, gloria al Señor por la programación de Foro del Caribe, que siempre está pendiente ahí de las diferentes actividades. Estamos finalizando el mes de septiembre, el mes de la Biblia, el mes del niño, el mes de la patria. Gloria al Señor por el tiempo que Él nos permite y la bendición de acompañarles. Vamos a ver, dice por aquí algunos de los mensajes a través de nuestra mensajería. Y dice, bueno, recuerde, usted puede hacernos llegar su mensaje, sus saludos, ya sea a través de nuestra central telefónica 2286-1511, extensión 0. Anabel Castro Freire le acompaña por ahí en la central telefónica. Angie Chavarría y Maricruz, ahí están listas y preparadas para atenderles a través de nuestra central telefónica. Que por cierto, por aquí me hacen llegar dos saludos, dice, para Eduardo Castillo Brenes. Hoy está cumpliendo años nuestro compañero promotor de Punta Arenas. Les saludamos ahí donde él se encuentre en este momento, ahí en Juanito Mora, ahí en Punta Arenas Centro. Así que un abrazote para mi estimado Eduardo Castillo Brenes, que hoy está celebrando su fecha de cumpleaños con mucho cariño. Él es promotor allá de Punta Arenas, recolecta las ofrendas allá en la zona de Punta Arenas. Saludos para Andrés Argueda Fallas, que se encuentra cumpliendo años hoy en Barba Heredia, de parte de esta su emisora, en especial de parte de nuestra promotora Etel Herrera Chávez, que le agradecemos su colaboración para este ministerio. Así que un saludo muy especial y muchas bendiciones. Este es un audio y lo escuchamos. Buenos días.
2: Buen día, mil bendiciones, hermanitos de Faro, para todos los que trabajan ahí, todos los que llegan a orar, miles bendiciones. Quiero pedirles un favor, un saludo de bendición para mi hija Giselle Macis Córdoba, en Alta Moravia, que está cumpliendo años hoy. Muchas bendiciones y les pido mucha oración por ella también, porque hay veces le da depresión.
3: Hola, hola, muy buenos días. Un saludo y un abrazo a todos. Quiero enviarle un saludo muy especial al pastor Carlos Figueroa. Que Dios lo bendiga mucho y que le repare mucha sabiduría para que siga adelante en sus proyectos y en el pastorado. Y a todos los de Lores al Rey, un saludo aquí reportando sintonía desde carretera y vamos para Upala hoy. Esteban Salazar.
4: ¿Cómo le va, Francisco? Dios me lo bendiga. Quisiera que me hiciera favor de saludarme a la pastora Carolina Claudel en Cartago, que está cumpliendo años hoy. Que Dios la bendiga y cumpla todos los deseos de su corazón, de parte de Adrián y de Flor en Cartago, y a ver si le puede complacer con la canción Fiesta en tu Casa. Muchas gracias. Dios me lo bendiga hoy, mañana y siempre, Francisco.
0: Igualmente, Adrián, Dios te bendiga para ti, tu familia, tu mamita en especial. Así que muchas bendiciones, un abrazo ahí, que Dios los bendiga mucho por estar con nosotros. Un minuto nos separan para las, en este preciso momento, un minuto será las 10 de la mañana. Seguimos con música y ya regresamos en Lores al Rey.

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2: El título de esta alabanza se llama Hosana al Rey, en la voz de Erickson Alexander Molano. Las 10:08, continuamos con el espacio de Loores al Rey. Gracias por seguir con nosotros disfrutando de nuestra programación.

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1: Saludos para Alina Raudés desde Nicaragua. Así que les saludamos con mucho cariño, muchas bendiciones. Saludos para la hermanita Giselle. Ahí nos deja una petición de oración con mucho gusto. Sería el tiempo de momento de oración el próximo a las 12 del día. Hace poquito estuvo el pastor Cristian Rodríguez Rodríguez. Ahí le saludamos al pastor Cristian Rodríguez. Dios me lo bendiga mucho y Dios lo siga usando de manera especial. Saludos para la hermanita. Que el Señor bendiga abundantemente este ministerio. Y los que en él trabajan, que el propósito de Dios sea que se cumpla en sus vidas. De parte de, bueno, ella hizo su ofrenda a nombre de la Asociación de Comunicaciones Faro del Caribe. Así que gloria al Señor. Muchas gracias a la hermanita, que Dios me la bendiga mucho por apoyar este precioso ministerio. Soy, dice, buenos días, mi estimado Francisco, feliz día allí en cabina. Soy Matt, reporto la sintonía desde Guápiles. Salúdeme a Sofía de la Iglesia Refrigerio de Lo Alto de Guápiles. Bendiciones, les saludamos con mucho cariño, muchas bendiciones. Que Dios les bendiga, mi hermanito Franz, es un gozo escucharlo, es una bendición para nosotros. Saludos en Abrojo Norte al hermano Cristóbal y para su esposa Grey y para mi hermana Rosa Muñoz y también para la hermana Emilce Solís y para Toñito López y para su hija Gabriela y sus hijos y toda la familia de parte de Abel Santos desde las 9 de Caracol allá en la zona sur del país. Les saludamos.
2: Hola, hermanito Fran, bendiciones, buen día, saludos a todo el pueblo cristiano de Dios en esta mañana a nivel nacional e internacional. Muchas bendiciones para todos. Y quiero que me salude, por favor, mi hermano, a mi nieta, Francel Martínez Rojas. El día de hoy se encuentra cumpliendo sus 17 años. Que el Señor me la bendiga y me la guarde. Y quiero que me le ponga ese canto lindo, El día que tú naciste.
1: Mucho gusto, claro que sí.
3: Buenos días, hermanito, ahí en cabina. Que Dios les bendiga a toda la emisora Faro Caribe, hermanos. Dándole gracias a Dios por un día más de vida. Saludos para todos Faro Caribe. Dándole gracias a Dios por esta emisora, la casita del Señor. La casita del Señor. Gracias al Señor que está Faro Caribe. Quisiera saludar a mi madre Laura Bogarín, conocida como Lila. También a todos los seguros en Cristo Rey. También a todos mis nietos y nietas, principalmente a la Larissa Fontana, a la bebé de la casa, que Dios me la proteja y me la bendiga, junto con su mamá. Y que amo a todos mis nietos y nietas. Que Dios traiga bendiciones y protección para todos. Gracias, hermanito. Feliz día.
1: Gracias a usted, doña Roxana. Dios te bendiga y a su mamita, Laura Bogarín. Que Dios me la bendiga mucho. Y un saludo muy especial. Vamos con un canto, ya regresamos en Loores al Rey.

0: Y así se llama este tema, Muévete Mix, una bachata interpretada por Eric Vázquez. Gracias por continuar con nosotros. Saludos a todos nuestros apreciables oyentes en diferentes partes del territorio nacional. Gracias ahí por su preferencia. Un saludo muy especial ahí para la hermanita Cenelia Delgado. Y a Adriana Porras, ahí de parte de Oscar Chinchilla. Saludos, Oscar. Dios te bendiga, mi estimado. Un abrazo ahí a la distancia y en especial a su mamita Cenelia Delgado y a la muchacha que está limpiando por aquí, dice Oscar. Oscar, de Adriana Porras. Muchas bendiciones, que Dios los bendiga mucho. Les apreciamos a la familia ahí en Atillo, es. ¿Dónde es Oscar? Dice por aquí, vamos a ver por dónde quedamos. Vamos a ver, escuchamos el siguiente de los audios. Buenos días.
1: Muy buenos días, mi hermanito Francisco. Bendiciones. Saludo a Moisés de acá de Pilas, San Isidro, Alajuela. Amado hermano, para saludar acá a los hermanos de la Iglesia Remanente de Cristo, el pastor José, su esposa Elke, hermano Alex, y a todos mis hermanos por acá, y a mis hermanos en Cristo en general, adelante, en el Señor a todos, hermano, para solicitar un canto, el poderoso Israel, bendiciones.
0: Muy bien.
2: Hola Patrick, ¿cómo está?
0: Ah, este es otro audio, no tiene que ver nada. Qué muchachos, ¿sabes? Esto no tiene que ver nada. Esos hermanos deben de fijarse cuando envían un audio a Faro del Caribe. Es importante fijarse cuando vas a enviar un audio.
3: Francisco, soy Jafet, el de Pavas. Estoy reportando la sintonía y quiero que me compartas con la canción Anciano de Días de Luigi Castro. Si me hacen el favor.
0: Dice Oscar allá, Oscar Chinchilla es en Alajuelita, así que saludos ahí, Oscar, ahí para tu mamita y a la muchacha ahí, también Adriana Porras, su mamita Cenelia Delgado, que Dios los bendiga mucho. Así que un abrazo muy especial, que Dios los bendiga. Otro de los audios, escuchamos.
4: Buenos días, hermanito Francisco. Dios te bendiga en esta mañana tan preciosa. Francisquito, saludos para todos los oyentes del Faro del Caribe, a ti en cabina. Y una preguntita, vieras que escuché una alabanza antes de la lectura a las 6 de la mañana, que habla del desierto, del maná y todo, cuando el pueblo de Israel fue sacado de Egipto. Es lindísima la alabanza, pero no sé cómo se llama, a ver si me puedes dar el nombre, por favor, se lo agradezco. Bendiciones, soy Gloria desde Ciudad Quesada.
0: Bueno, hermanita Gloria, solo que si fue antes del programa de las 6 de la mañana, eso era con los mañaneros. Tendré que buscar cuál era de todas, cuál de todas era la canción. Pero con mucho gusto vamos a tratar de buscar ahí cuál era la. Me imagino que era cerrando el programa de los mañaneros, me imagino, del canto.
2: Hola, muy buenos días, Francisquito. Que el Señor me lo continúe bendiciendo en este hermoso día que el Señor lo regala. Quiero enviar un cordialísimo saludo aquí en Pila Honda de Nicoya para mi esposo Jesús Alexander, para mi hijo Jesús David, para mi hija Fernanda y mi yerno, para mi vecina Zeneida, su esposito Bonifacio, que son fieles oyentes de Faro del Caribe, allá en Esparza, Punta Arenas, el pastor Marcos Elías, su esposita Carmita y en el cruce de Penso de Limón a mi primo Marcial, que es un fiel oyente. El saludo es de parte de Sarita y aquí de Pila Honda de Nicoya. Todos los que se encuentran escuchando Faro del Caribe en estos momentos, les envío un cordial saludo y muchas bendiciones para todos.
0: Dice, saludos mi hermano, en sintonía desde mi lugar de trabajo, que Dios sigo siendo fiel, gloria al Señor, bendiciones de parte de Danilo Ortiz. Saludos mi estimado hermano y amigo Danilo, Dios te bendiga mucho, mi hermano, muchas bendiciones para ti y tu familia. Buenos días, Fran, saludos y bendiciones en cabina. Guillermo de Río Segundo de Alajuela, ahí nos reporta la sintonía, le saludamos con mucho cariño.
5: Hola, hola Francisquito, soy Rosita Casanova desde Limón. Quisiera saludar a mis padres allá en Valle de la Estrella y a Vicky en Puerto Jiménez, que siempre escucha Faro del Caribe. Bendiciones a todos los que escuchan Faro del Caribe, que es una gran bendición.
0: Eso mismo.
6: Hola, muy buenos días, hermano Francisco, que Dios me lo bendiga. Y le doy gracias a Dios porque está muy asoleado, muy lindo este lugar aquí. Aunque después llueve, pero qué rico. Hermano, para saludar a Abigail, que está cumpliendo hoy 8 añitos, y Abigail Jiménez Alonso, para que me la saluden y me le canten el feliz cumpleaños de parte de su abuelita Sonia Oviedo. Muchas gracias, y de toda su familia.
0: Dice un saludo para mi mamá Marcelina Sanabria Sanabria, que la quiero mucho, de parte de Gabriela, su hija, que Dios los continúe bendiciendo a todos en Faro y Caribe. Les saludo desde Tres de Ríos, les saludamos con mucho cariño, muchas bendiciones.
7: ¿Cómo está mi amigo Francisco Solera? Eso. Buenos días, Dios me lo bendiga. Maynor Román de Guadalupe, Alajuela. Un saludo para Nayan Seyala, que es mi sobrina, que la quiero mucho. Y para mi madre, Luz Marina Arias y algo. Y para la familia Román Arias y para todos los que escuchan Labores al Rey. Bueno, Francisquito, buenos días. Un abrazo, gracias.
0: Eso, Maynor, Dios te bendiga. Saludos ahí para la hermana Alicia Bermúdez en Escazú, una fiel oyente, Faro y Caribe.
8: Hola, hermanos, que Dios les bendiga. Soy Cecilia de Liberia, Guanacaste, y quiero que me complazcan con la canción, por favor. Dios siempre tiene el control. Gracias.
9: Buenos días, hermanos, bendiciones. Es para pedirles una cancioncita, a ver si saben cuál es. Ya no quiero regresar. Bendiciones.
10: Hola, Francisquito, ¿cómo amaneció? Que Dios le bendiga. Aquí reportando en Santa María de Dota. Que Dios le bendiga, disfrutando del día tan hermoso que Dios nos regala cada día, porque con solo levantarnos y abrir los ojitos es la gran misericordia y la bondad de Dios. Que tenga un buen día.
0: Muchas gracias, igualmente para usted también, hermanita. Que Dios le bendiga y que la pase muy bien este día especial que el Señor nos ha regalado. Bueno, muchas bien, bendiciones. Señor, bendiga.
11: Que Dios bendiga a todos los del Faro Caribe, y para pedirles un grandísimo favor. Sé que no es el momento de oración. Quiero que me pongan en oración a un nieto, se llama Giancarlo, que está un poquito salido, ¿verdad?, de la rutina. Él andaba en el camino de Dios, pero usted sabe que el enemigo siempre los tienta. Y al mismo tiempo ponérmelo en oración para que él salga de todos esos caminos de perdición y busque de nuevo los caminos del Señor. Y para ver si es posible, me pueden poner una canción. No sé bien el título. Dios me habló, algo así, muy linda, que hace poco la comencé a oír. Bendiciones, que tengan un día muy lleno de paz y tranquilidad. Bendiciones.
0: Muy bien. Hasta ahí le llegó el mensajito a la hermanita, con mucho gusto, hermana Rita Cascante, muchas bendiciones para usted y gracias ahí por el mensajito. Bueno, ahí queda el audio para luego nuestra compañera Anabel Castro, le va a extraer ese audio para poderle escuchar esa petición importante para usted que nos ha presentado. El tiempo de la oración es a las 12 del día, el siguiente tiempo de momentos de oración. 10:25, vamos con música, ya regresamos con más saludos, estamos en el programa de Lores al Rey.

0: Bueno, continuamos con más saludos que nos hacen llegar nuestras compañeras a través del 2286-1511, extensión 0. Anabel Castro Frer, Angie Chavarría y Maricruz, ahí nos atienden a través de nuestra central telefónica y por medio de los diferentes medios disponibles, la mensajería 8777-5965, nuestra mensajería. Tenemos el siguiente de los audios, lo escuchamos.
1: Saludos, Francisquito, y a toda la audiencia para el Caribe. Quisiera enviarle un saludo muy, pero muy cordial, con mucho cariño, con mucho amor, a mi esposita, Marlene Marín, que está cumpleaños hoy. Tenía la tarea de mencionarlo en el tiempo de oración, pero bueno, aprovecho este espacio para hacerlo en este momento. Claro. Bendecirla, que el Señor le siga cumpliendo sus sueños, sus anhelos, los anhelos de su corazón. Y a todas aquellas personas que están de manteles largos ahí también, que el Señor les bendiga grandemente.
0: Gracias al pastor Cristian Rodríguez, y en especial a su esposita, que Dios me la bendiga mucho, Dios me la colme de bendiciones en esta mañana, así que gloria al Señor. Ese era el pastor Cristian Rodríguez, que lo tuvimos ahora en momentos de oración a las 9 de la mañana.
2: Muy buenos días, hermanos de Faro del Caribe. Soy Mercedes Rivas. Espero enviar un saludo a todo el grupo de adultos mayores de Centro Mundial de Adoración y a su pastora Miriam Rodríguez. Bendiciones a todo el grupo, a todo el equipo de Faro del Caribe.
0: Gracias.
2: Por favor, ponerme Perfecto Amor con Rigoberto Amaya. Muchas gracias, bendiciones.
0: Mucho gusto. Muchas bendiciones para saludar a Mireya Chavarría, a toda su familia en Cóbano, de parte de Mayela Calderón, les saludamos en esta mañana. Bendiciones, hermanito Francisco, soy Alejandra de la Unión de Sabalito, bendiciones, gracias ahí por estar con nosotros.
3: Buenos días, hermano Francisco, bendiciones. Un saludito para todos los que están escuchando esta hora, Faro del Caribe. Bendiciones a todos los que laboran ahí en Faro del Caribe. Que Dios los dé fortaleza y los ayude y los levante cada día más, les dé unción de tu Espíritu Santo. Aquí reportando sintonía, soy Alice desde Pérez de León. Bendiciones.
4: Buenos días, hermanos de Faro, Dios los bendiga. Soy Agnes Rojas de Pérez Celedón. Dar gracias a Dios por este lindo día y pedir una canción de cumpleaños para todos los cumpleañeros que vieron en mi familia, mis hermanos, mis hijos, mi nuera, mi nieto de este mes de septiembre. Gracias, bendiciones a todos.
5: Muy buenos días, hermanitos, Dios me los bendiga, que tengan un lindo día. Para pedirle una alabanza, el gozo del Señor es mi fortaleza. Un saludo aquí en lugar de ancianos, en Manantiales, para todos los compañeros. Hoy está un señor de cumpleaños, se llama Don Mario. Ahora fui a saludarlo yo a él. Bueno, bendiciones. Por ahí me vuelvo a comunicar. Gracias, muy amables, bendiciones. Ay, disculpe, no puse de parte de Rosita. En el mismo hogar estoy.
0: Claro que sí.
6: Alberto Quiroz, por favor, oren por mí. Mi esposa, la pastora Marielo, se murió hace 11 meses. Y de ahí yo una noche siempre oíamos Faro. Entonces ahora me pongo en la noche a oírlos y me da por llorar mucho. Les agradezco que oren por mí. Bendiciones.
0: Gracias, Alberto. Dios te bendiga, mi estimado. Bueno, recuerde que Faro del Caribe ofrece el servicio de consejería. Usted puede, mi hermano Alberto, comunicarse al departamento de consejería para que pueda alguno de los hermanos que están capacitados para poderle atender y pueda compartirle ahí la situación que usted está enfrentando. Saludos, dice mi hermano Francisco. Dios le bendiga. Un saludo para mi madrecita Julia Reyes y a mi cuñada Lacey, a mi hermano Gilmar y a las niñas Sara y Sterling en Fila Méndez de Pitier, también a la hermana Leda, a Francisco y pastores en la iglesia Nueva Visión en Fila, Guinea. Gracias, bendiciones de parte de Rosibel desde Parrita. Les saludamos en esta preciosa mañana. 10:40, sigue avanzando el tiempo. Gracias a todos nuestros oyentes que están con nosotros disfrutando de nuestra programación. Bendiciones a todos. El saludo cordial ahí para muchos hermanos que en diferentes partes del territorio nacional siempre están con nosotros disfrutando de nuestra programación. Ya regresamos. ¡Ya!

El título de esta alabanza se llama Más que Vencedor, en la voz de George Hernández o Jorge Hernández.

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0: Así que un saludo muy especial para usted que está celebrando esa fecha, la de tu cumpleaños, mi hermana, mi hermano, con mucho cariño. Le saludamos, le bendecimos, le mandamos un buen abrazote ahí para todos los que celebran esa fecha tan especial, la de tu cumpleaños en este día que Dios nos está regalando. Así que muchas bendiciones. Es el último de los audios, les
1: Buenas bendiciones,
0: escuchamos.
1: Faro. Bendiciones. Aurelia Luisa aquí de San Miguel. Amparados para que me complazcan con la canción de Francisco Arenco. Estoy contenta para que ponga a todos sus grupos, a todos los que llaman, que los ponga más contentos. En el nombre de Jesús. Amén.
0: Bueno, ese es un canto de los mañaneros de Francisco Arante, se llama Estoy contento, se llama. No, ese se llama Estoy feliz, se llama esa canción de Francisco Arantes.
2: Muy buenos días, hermanito Fari Karim. Buenos días, Francisquito. Que Dios me lo bendiga y que Dios me
0: Amén.
2: lo cuide a todos los que están trabajando en Fari Karim. Yo soy María Teresa Alpizar de Quiero Reincendio. Quiero saludar a mi hermanita Hilda y a su esposito Carlos Varela. Mi hermanita Hilda para estar cumpliendo año hoy. Bueno, de parte de María Teresa Alpizar, que Dios me lo bendiga, que Dios me los cuide, donde está, y que siga cumpliendo muchos años de vida, ma Hilda. Y quiero darle gracias a mi Padre que está en el cielo y al Espíritu Santo por darme otra oportunidad de estar aquí mandando este mensajito por Fari
0: Claro.
2: Caribe. Bueno, hermanito Francisco, Dios me lo bendiga a
0: Amén.
2: toditico. Quiero saludar a Inora Muñoz Cordero en la frontera también. Y toda su familia, y de Eugenio Alpizar en San Vito. Dios me lo bendiga a todo y tico. Chau, chau.
0: Esa hermana Teresa.
3: Buenos días, chicos. Pasame este saludo. Parte de Pascual para todos en esta hora. Bendiciones. Gracias.
0: Gracias. Sí, efectivamente estoy contento de Francisco Arantes. Ya me acuerdo de ese canto de los mañaneros. Muy bonito, por cierto, ese canto. Bueno, dice por aquí. Vamos a ver. Ya en la parte final, ya tenemos que ir cerrando el programa de Loores al Rey. Escuchamos este otro.
4: Buen día, ¿cómo amanecieron? ¿Cómo amaneció hermanito Francisco Soleras y Cerdas?
0: Amén.
4: Saludos y bendiciones. Aquí saludando a la gente que está conectada, ¿verdad? Saludos para Carmen Carranza Suárez, allá en Pilón de Changuena. Para la prima Tomasa Ortiz Torres, allá en Guaraní de Heredia, y toda su familia. Para el hermanito José Ángel, para Rosita, para el hermano Pascual Díaz Nava, allá en Bambito de Laurel, en la zona sur. Para mi hija Abigail, que está ahí danzando, escuchando el programa. Para Mireya Godínez Picado, para la hermana Yeti. Para todo el pueblo de Dios que me conoce, saludos y bendiciones. Les saluda María Ángela Ortiz Vic, desde acá de San Valentín, Morazán.
0: Muchas gracias, mi hermanita, que Dios me la bendiga y el saludo cordial ahí para, vamos a ver
5: Hola, Francisquito, ¿cómo está? Aquí
0: saludos.
5: vea la sopa que me
0: Qué
5: estoy haciendo,
0: maneras.
5: vea qué buena.
0: Qué buena sopa ahí de doña Odilia allá en la zona sur. Ahí nos envía la foto de la sopa. Bueno, gloria al Señor. Muchas bendiciones.
6: Dios me lo bendiga, Francisquito Solera. Soy Oki Santa María del Molino de San Carlos. Quiero saludar con mucho cariño a mis 5 hijos y 7 nietos, en especial a mi hijo Eric Javier Orozco Santa María, que se encuentra hoy cumpliendo años, para desearle que cumpla muchos años más y que Dios me lo tenga siempre con salud y le conceda todos los anhelos de su corazón. Bendiciones.
0: Gracias, igualmente, hermanita Oki. Así finalizamos el programa de Loores al Rey. La invitación para que se quede con nosotros. Manténgase en sintonía de Faro y Caribe. Ya venimos con A la Luz de la Palabra. Bendiciones, buenos días.

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1: Que Dios le bendiga. Sea bienvenido a este programa A la Luz de la Palabra. Y bueno, en este día quiero comentar con ustedes un tema bastante, bastante bonito y bastante importante para el crecimiento cristiano, y es principalmente la autoridad que tiene la Escritura para nosotros los creyentes. Debemos de comprender que lo único que marca la vida de un creyente, claro que es la relación con el Señor, pero partamos de una pregunta: ¿cómo vamos a conocer a Dios si la única fuente digna de alabanza, en este caso, de conocimiento, es la misma Escritura? Ahora bien, partiendo de esto, tenemos que comprender que la Biblia fue inspirada, revelada por el mismo Dios para que el creyente tuviera autoridad sobre su propia vida y tuviera guianza para vivir esa vida nueva en Cristo. Como dice 2 Timoteo capítulo 3, versos del 16 y 17, un versículo que usted conoce también, dice que toda la Escritura es inspirada por Dios y útil para enseñar, para redarguir, para corregir, para instruir en justicia, a fin de que el hombre de Dios sea perfecto, enteramente preparado para toda buena obra. Ahora, tenemos que comprender que la palabra de Dios también es institucional, en el sentido de que fue dada a la iglesia, al cuerpo de Cristo, para que la iglesia también diera culto de acción de gracias al Señor por lo que Él ha hecho. Ahora, la iglesia puede tener muchas actividades como programas, reuniones, ministerios, pero sin embargo, existe algo que no puede ser sustituido, amados hermanos, y es la palabra de Dios. Entre más la palabra de Dios sea expuesta en la comunidad eclesiástica, el cristiano va a conocer por revelación divina quién es Dios. Ahora, la vida cristiana no puede construirse sobre emociones, no puede construirse también sobre tradiciones o opciones personales o experiencias. Recuerde que es una inspiración divina. Y por eso es que la iglesia ocupa la Escritura. La iglesia ocupa la palabra de Dios. No ocupa otras cosas de forma humana, sino más bien el poder divino que radica en la palabra del Señor. Como lo dice Romanos capítulo 1, verso 16, no me avergüenzo del Evangelio porque es poder de Dios. Ahora, tenemos que comprender que nosotros, al acercarnos a la Escritura, a la palabra del Señor, tenemos ese poder que transforma, ese poder que alienta y ese poder que nos enseña a soportar las dificultades de la vida cotidiana con una meta, y es agradar y ser fiel al Señor hasta el final. Es por eso que el fundamento del creyente debe ser la palabra de Dios. Y tenemos que entender que vivimos en una generación donde muchas personas quieren un evangelio que no les confronte, una predicación que no les incomode y una palabra que confirme sus propios deseos. Pero tenemos que comprender la realidad de la Escritura. La palabra de Dios no solamente tiene estos apelativos que dije anteriormente, sino también que tiene que tener, por supuesto, parte de esa confrontación, también esa corrección, esa reprensión y también esa exigencia a la obediencia. Por eso es que la pregunta que debemos hacernos este día es no solamente cuánto conocemos de la Biblia, sino qué autoridad tiene la Biblia sobre nuestras vidas. Porque como lo hemos estado mencionando, muchas veces buscamos un objetivo erróneo en la Escritura. Recuerde que Pablo dice que la Escritura, aparte de ser inspirada por Dios, tiene que confrontar, corregir, reprender y exigir al nuevo creyente a un compromiso de obediencia, que no se gesta por temor, sino por amor a Dios mismo. Y es por eso que la pregunta surge: ¿qué autoridad tiene la Biblia sobre nuestra vida? La primera puede ser que la Biblia es la palabra de Dios, y de ahí tenemos que empezar a decir lo que declara el apóstol Pablo: toda la Escritura es inspirada por Dios, como autoridad para comprender, conocer y sobre todo tener objetivo en lo que es Dios mismo. Nada fuera de la Escritura puede revelar a Dios o dar a conocer quién es Dios. Esto establece prácticamente el fundamento de nuestra fe. Pero también la Biblia no es suplantable por nada más, sino también es como esa colección de libros que han sido inspirados y revelados a través del mismo Espíritu de Dios a lo largo de 1600 años. Por eso tiene autoridad, tiene objetividad y podemos confiar completamente en ella. No es solamente literatura, no es un libro de consejos solamente humanos, sino que es la palabra inspirada por Dios, esa autoridad que debe de ejercer en la vida del creyente. Por eso el creyente debe acercarse a ella con reverencia. Si realmente usted y yo creemos que la Biblia es la palabra de Dios, entonces no podemos escoger qué partes obedecemos y cuáles ignoramos. No podemos decir, este mandamiento sí me gusta, pero este no. ¿Por qué? Porque la palabra de Dios es completamente autoridad, es completamente objetiva, es completamente llena del Espíritu Santo. La palabra de Dios no está sometida a nuestra opinión. Nosotros, y este es el concepto de la autoridad de la Escritura, nosotros estamos sometidos a esa palabra de Dios. Como lo dice el profeta Isaías en el capítulo 40, verso 8, sé que se la hierba, marchítese la flor, mas la palabra del Dios nuestro permanece para siempre. Ella no cambia, ella no se acaba, ella nunca va a dejar de ser. Recuerde que la promesa que hace el mismo Jesucristo es que todo pasa, pero la Escritura nunca deja de ser, porque es la misma autoridad de Dios, dada al creyente para que el creyente pueda manejar su vida, no en su propia opinión humana, sino en el concepto propio de lo que el Señor ha revelado de sí mismo. Las opciones cambian, la cultura cambia, las generaciones incluso cambian, pero la palabra de Dios permanece. Como dice Isaías, todo puede pasar, la hierba nace y muere, pero la palabra de Dios es viva y eficaz, como dice el apóstol Pablo también. Es prácticamente hecha para que el hombre se redarguya de su pecado. Ahora bien, tenemos que comprender que en esa pregunta también de qué autoridad tiene la Biblia sobre nuestra vida, podemos hacer también otra aclaración de esa autoridad, y es que la Biblia debe ser la autoridad del creyente. Uno de los problemas más serios de la vida cristiana es querer seguir a Cristo sin someterse por completo a su palabra. Juan capítulo 14, verso 15 dice, si me amáis, guardáis mis mandamientos. Ahora bien, el amor hacia Cristo no se demuestra solamente con las palabras, se demuestra mediante la obediencia, como autoridad. Recuerde que la Biblia es la autoridad del creyente. Si yo digo que la Biblia tiene autoridad, el creyente debe de sujetarse también a sus mandamientos. No podemos decir en este momento, yo amo a Dios y al mismo tiempo vivir deliberadamente en contra de aquello a lo que Dios está representando o establecido. La verdadera fe en la Escritura, amados hermanos que nos están escuchando, produce obediencia. Por eso la Biblia debe determinar varias circunstancias en nuestra vida. La primera es nuestra conducta, nuestras decisiones, nuestra manera de hablar, nuestra relación con los demás, nuestra vida familiar, nuestra administración del dinero, nuestra vida espiritual, nuestra manera de enfrentar el pecado, y es por eso que eso nos lleva a comprender que la Biblia tiene autoridad en nosotros. El creyente no debe preguntarse primero qué quiere hacer, sino qué Dios dice que hagamos, porque es la autoridad. Lucas, en su evangelio, nos da un ejemplo. ¿Por qué me dices, Señor, Señor, si no me obedeces? Es ahí que el producto de la fe verdadera siempre va a ser, como dice el apóstol Pablo, por el oír y el oír la palabra del Señor. Esa obediencia a la autoridad de la Escritura me va a llevar a cambiar mi conducta, a transformar mis decisiones, a hablar verdaderamente lo que haya en mi corazón, cambiar mi relación con Dios y con los demás, tener una vida en familia devocional, pero también práctica. Me lleva también a una buena administración de los bienes. Y también mi vida espiritual empieza a fortalecerse, a ya no ser sucumbido por las situaciones normales de la vida, sino a tener un espíritu renovado en el mismo Cristo. Incluso hasta la manera en cual nosotros lidiamos con el pecado cambia cuando nos sometemos a la autoridad de la Escritura. También, amados hermanos, debemos de comprender que la palabra de Dios nos confronta con lo pecaminoso de nuestra naturaleza carnal. Escuche lo que dice Hebreos capítulo 4, verso 12. Porque la palabra de Dios es viva y eficaz, y más cortante que toda espada de dos filos, y penetra hasta partir el alma y el espíritu, las coyunturas y los tuétanos, y discierne los pensamientos y las intenciones del corazón. Por eso es que la Escritura no solamente es un libro de lectura cotidiano, es un libro que tiene poder y autoridad de Dios para transformar por completo la vida del nuevo creyente. La palabra de Dios, como dice el escritor de Hebreos, es viva y eficaz. También es cortante porque empieza a penetrar hasta lo más profundo del ser humano y empieza a cambiar las intenciones y los pensamientos del corazón. Esa palabra de Dios penetra donde muchas veces nadie puede llegar, pero puede revelar nuestras verdaderas intenciones. Por eso nos discierne, nos pesa, nos dice que tenemos que cambiar. Puede descubrir aquello que estamos escondiendo, puede mostrar aquello que queremos justificar. Ahora también tenemos que comprender que esa palabra tiene poder para cambiar nuestra vieja naturaleza y hacernos como la estatura del varón perfecto que es Cristo. Y debemos de comprender también que hay personas que quieren que Dios cambie sus circunstancias pecaminosas, sus circunstancias de la vida, pero no quieren cambiar su corazón, porque no dejan que la Escritura penetre, les traiga vida y sea cortante en las cosas que desagrada a Dios. Es ahí que queremos muchas veces que Dios bendiga nuestra vida, pero no siempre queremos abandonar aquello que desagrada a Dios, porque no dejamos que la Escritura discierna nuestras verdaderas intenciones y pensamientos. Pero cuando la palabra de Dios, amados hermanos, entra verdaderamente en la vida del nuevo creyente, y ese creyente empieza a actuar por obediencia y amor a Dios, comienza a mostrarnos quiénes somos delante de Dios. Y es ahí donde nos permite cambiar nuestro estado pecaminoso y recibir la nueva identidad que tenemos en Cristo. La Biblia no fue dada para que nosotros juzguemos la misma palabra de Dios, fue dada para que la palabra nos examine a nosotros y nos cambie al agrado y a la voluntad de Dios. Es ahí que, como dice el apóstol Santiago en el capítulo 1, verso 23 y 24, y la compara como con un espejo, dice: porque si alguno es oidor de la palabra, pero no hacedor de ella, este es semejante al hombre que considera un espejo su rostro natural, porque él se considera a sí mismo y se va, y luego olvida cómo era. El problema no está en el espejo siempre muestra la realidad. De la misma manera, cuando la Biblia revela algo incorrecto en nuestra vida, no debemos de rechazar o decir: esto no es mío. Debemos de venir con toda prontitud al arrepentimiento. Debemos de venir con toda prontitud a la exhortación de la misma Escritura. También el creyente debe conocer la palabra para poder permanecer firme contra las acechanzas de su enemigo, Satanás, pero también contra aquello que lo haga flaquear en su vida de fe. Vivimos en tiempos de mucha confusión espiritual, falsas doctrinas, falsos maestros. Existen todo esto, estas voces y estas enseñanzas que muchas veces parten del emocionalismo humano y que llevan al nuevo creyente a creer algo que no está en la misma autoridad del creyente. Por eso, el creyente no conoce la Escritura, o el que no conoce verdaderamente la palabra del Señor, puede ser muy fácilmente confundido. Efesios, amados hermanos, capítulo 4, verso 14, enseña que debemos de dejar ser, y dice el versículo 14, para que ya no seamos niños fluctuantes, llevados por donde quiera de todo viento de doctrina, por estratagema de hombres, que para engañar emplean con astucia las artimañas del error. Una persona que no conoce la Biblia, que nunca se ha acercado a ella, puede aceptar cualquier enseñanza simplemente porque suene espiritual, pero creer que cualquier mensaje sea importante es un error. Para eso tenemos la Escritura, para examinar incluso lo que el predicador puede estar hablando. Puede seguir cualquier doctrina, porque tiene muchos seguidores a veces esta persona, pero eso no quiere significar que esté hablando la verdad. Recuerde que la palabra de Dios es inspirada. El creyente debe aprender a examinarlo todo a la luz de esa misma palabra revelada que ha sido obsequiada a la iglesia como poder de Dios. No todo lo que dice en el nombre de Dios viene de Dios. Por eso necesitamos conocer la palabra del Señor. Necesitamos acercarnos a la Escritura. Ahora bien, la vida debe ser prácticamente no solamente leída o conocida, sino que también debe de la Biblia ser vivida por nosotros mismos. El consejo anterior es que no seamos solamente oidores. Santiago capítulo 1, verso 22 dice, pero sed hacedores de la palabra y no tan solamente oidores. Existe, amados hermanos, una diferencia entre el que conoce la Biblia y vive la Biblia. Una persona puede conocer muchos versículos y tener poca obediencia. Puede hablar de santidad y vivir en pecado. Puede hablar de perdón y guardar resentimientos. Puede hablar de amor y tratar mal a los demás. Puede hablar de fe y vivir dominada por el temor. Pero el conocimiento bíblico sin obediencia puede producir orgullo religioso. Por eso es que Jesús nos llama no solamente a escuchar, sino a obedecer y poner en práctica. La pregunta que surge aquí, amados hermanos, no es cuántos versículos conozco. La pregunta correcta y sincera que debe de salir de un corazón que conoce la Escritura es ¿cuánto de lo que conozco estoy obedeciendo? ¿Cuánto de eso estoy poniendo en práctica? ¿Cuánto de eso ha hecho cambiar mi vida? Ahora bien, la palabra debe ocupar un lugar central en el hogar cristiano. Recuerde que estamos hablando de la autoridad de la Escritura. La responsabilidad de conocer la palabra no pertenece únicamente a la iglesia, al pastor o los líderes. Los padres tienen una responsabilidad espiritual con sus hijos muy, muy grande. Deuteronomio capítulo 6, versos 6 y 7 enseña, y estas palabras que yo te mando hoy estarán sobre tu corazón y las repetirás a tus hijos y hablarás de ellas estando en tu casa y andando por el camino y al acostarte y cuando te levantes. Es ahí que la palabra debe entrar en nuestros hogares. Nuestros hijos necesitan ver que la Biblia no es solamente un libro que abrimos un domingo para ir al culto. Necesitan ver a padres que oran, comprometidos con la obra del Señor, a padres que aprendieron a perdonar como Cristo los perdonó, pero también necesitan padres que reconocen sus errores, padres que enseñan la verdad, padres que viven lo que predican. Ahora bien, también tenemos que entender, amados hermanos, que la mejor enseñanza comienza con una vida que respalda lo que se dice. Y es por eso que la palabra nos prepara para permanecer firmes hasta el final. Jesús habló de personas que escucharían su palabra y la pondrían en práctica, como dice Mateo capítulo 7, verso 24 y 25. Pero también tenemos que entender que esa casa fue golpeada, pero no cayó. Y surge una pregunta, ¿por qué no cayó? Muy simple, porque estaba fundamentada en la roca. El problema no es simplemente si vendrán dificultades, porque las van a haber. Aquí tenemos que comprender que la pregunta correcta es ¿cómo vamos a sobrevivir si no tomamos la autoridad de la Escritura para tener una vida gozosa en el Señor? Ahora, quiero concluir este precioso tema con lo siguiente. La Biblia no debe ocupar un lugar secundario en la vida del creyente. No debe ser solamente el libro que llevamos a la iglesia. No debe ser solamente el libro que abrimos cuando tenemos problemas. Debe ser el fundamento de nuestra vida. Que Dios le bendiga, que Dios le guarde. Se despide de usted el pastor José Luis Granado Sánchez. Gracia y paz.
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2: Son las 12 en punto.
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5: 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Puede llamarnos al 2226-2257, al 2226-2257. 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

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Salmos 42:8.

0: Saludos y bendiciones a todos mis hermanos, todos los radioescuchas y todo el pueblo de Dios que escucha Faro del Caribe. Es una bendición poderlos saludar a todos ustedes desde la cabina aquí del tercer piso del edificio Faro del Caribe en San Francisco de Ríos. Y estamos muy, muy contentos y agradecidos con el Señor, como siempre lo reiteramos y lo decimos. Esto es un privilegio que Dios nos está dando de poder estar con todos ustedes en este tiempo de oración, llevando delante del Señor todas las peticiones de nuestros hermanos, haciéndolo con buen ánimo, ánimo pronto, con voluntad, con contentamiento, con gozo, entendiendo que todo lo que nosotros oremos, todo lo que nosotros clamemos a Dios o lo que presentemos delante del Señor, si lo hacemos con fe, creyendo desde la posición de hijos de Dios, estamos seguros que Él nos escuchará. No sabemos exactamente qué sucederá después de la oración, pero lo que sí sabemos es que Él nos escuchará y que Él es propicio a nosotros, ¿verdad? Él no es un tirano, Él no es un juez injusto, Él es un Dios, Padre amante de sus hijos, por quien mismo también entregó a su Hijo Jesucristo para el perdón de nuestros pecados. Y entendiendo ese gesto, esa actitud, esa ofrenda de amor de Dios hacia nosotros, es que nos acercamos también como hijos confiadamente, entendiendo que Él nos escucha y que Él está atento a nuestras oraciones. Les saluda el pastor Randall Gamboa Guillén y, como siempre, como dice el pastor Reinaldo, todos los jueves, ¿verdad?, es, con algunas excepciones, está mi compañero de radio y también mi compañero de trabajo, porque trabajamos juntos en la misma asociación de iglesias, pastor Reinaldo Palacios Baltoano.
1: Sí, buenas tardes, hermano Gamboa, y buenas tardes a todo el pueblo del Señor Jesucristo, que en esta oportunidad de 24 de septiembre de este 2026 estamos siendo partícipes de estos momentos de oración. 2286-1511, la central telefónica, si usted no ha hecho llegar su petición, tiene la oportunidad de hacerlo, o vía texto únicamente al 8777-5965. Dice el Evangelio de Juan en el capítulo número 14, el conocido verso número 6, Jesús le dijo: yo soy el camino y la verdad y la vida, nadie viene al Padre sino por mí. Esta expresión del maestro surge ante la interrogante de Tomás, porque Jesús les había dicho: ustedes saben a dónde voy y saben el camino. La reacción de Tomás fue esta: Señor, no sabemos a dónde vas. ¿Cómo pues podemos saber el camino? El contexto del capítulo 14, pues, para nosotros ha sido ubicado como el número 14. Tiene que ver ya con los últimos tiempos, las últimas semanas del ministerio de Jesús sobre esta tierra. Y por eso se da esta expresión del maestro donde dice: ¿saben a dónde voy?, refiriéndose al retorno al seno del Padre, o lo que conocemos como el cielo. Y ante esa verdad que se acercaba, ese momento de cumplimiento de la Escritura, Jesús dice esto. Los discípulos de aquel momento, al igual que nosotros, requerimos siempre la confirmación constante en razón de nuestra propia necesidad humana de estar recordando verdades esenciales, verdades que han estado ahí con nosotros, que están con nosotros, y que nuestro corazón tiene que amarlas profundamente, como esto que dijo el maestro a Tomás y también a nosotros. Jesús dice: yo soy el camino y la verdad y la vida, nadie viene al Padre sino por mí. Hablamos de Jesús como la figura prominente, como la figura determinante en la salvación de nuestras almas. No hay sustituto para Jesús, para la obra redentora de Jesús. No hay nada que pueda sustituirlo, no hay nada que pueda complementarla, porque la obra de Jesús es completa, es total, es absoluta. para la necesidad nuestra en razón del propósito del Padre. En Cristo estamos completos, dice el apóstol Pablo más adelante. Así es que con este texto bíblico lo que queremos rescatar es la plenitud de Cristo como nuestro máximo Rey y Señor. Es la plenitud de Cristo como el único y gran Salvador de nuestras almas. Tenemos que estar rescatando continuamente la exaltación al Señor Jesús. ¿Por qué? Porque Él es el camino singular. Él es el camino. No es un camino, ya se ha dicho otras veces, es el camino. Cuando habla de Él, se refiere a único. No hay otra alternativa, no hay otro mediador. Está escrito que hay un solo mediador entre Dios y los hombres, Jesucristo, hombre. Así es que cuando entendemos y afirmamos en nuestra mente y en nuestro corazón, en nuestro espíritu, y abrazamos esta verdad de la Escritura, las decisiones de nuestra vida se nos van a facilitar, ya que todo lo que tenga que ver con decisiones de carácter espiritual, escritural, tienen que pasar por aquello que Jesús haya expresado, por aquello que Jesús haya establecido en los principios de vida, en los principios de reino. Y esta verdad sustentada en la obra de Cristo y afirmada en la persona del Señor Jesús es la que nos va a permitir mantenernos en el camino, que es Cristo Jesús. Tengo algunas inquietudes respecto a determinado tema. Voy a ir a la Escritura a ver en la parte básica que dijo Jesús. Cuando me refiero a la parte básica, es aquellas cosas que el Señor externó como principios fundamentales de lo que ha de regir la vida cristiana. Porque más adelante el apóstol Pablo, pues, es usado por Dios para expandir el mensaje, para ampliar el sentido de lo que Jesús ya ha dicho. Porque en algún momento Jesús dijo: tengo algunas cosas que decirles, pero todavía no tienen la capacidad de entenderlas, de sobrellevarlas, porque se requiere tiempo al pie de la Escritura, porque se requiere intencionalidad y el tiempo, hablando del ministerio de Cristo, era muy específico, muy concreto. Por eso el maestro le dice a los discípulos que van a venir cosas que van a ser confirmadas por el Espíritu Santo y ampliadas por la obra del Espíritu. No de repente cosas nuevas, sino cosas que van a ser, como ya lo expresaba, ampliadas, fundamentadas a la luz de lo que Cristo ya ha dicho. Y en esto es importante recordar que Jesús expresó esto: yo soy el camino. Eso nunca se le puede olvidar a un cristiano, a alguien que ha establecido el cristianismo como su manera de ejercer su vida espiritual, teniendo como base las enseñanzas del Señor Jesucristo. Entonces, Él es mi camino, Él es el camino, Él es la revelación de Dios para que a través de lo que Él enseñó y de su persona, de sus enseñanzas, transitemos, caminemos por lo que Él ha establecido. En relación a Dios, en relación a Él mismo, en relación a la iglesia y en relación al mundo. Todos esos elementos mencionados, en relación a Dios, a Él mismo, a Jesús, a la iglesia y al mundo, son los que deben sentar la medida de mi conducta frente a la vida, frente a cómo yo reacciono, frente a cómo usted reacciona en la vida. Cristo debe ser el referente de su consulta, de nuestra consulta. ¿Qué dijo Jesús de las relaciones humanas? Mateo capítulo 18 menciona cómo hemos de tratarnos unos a otros. ¿Qué dijo Jesús del enemigo? Jesús dijo: el enemigo, él es padre de mentira, y ahí viene el príncipe de este mundo y él nada tiene en mí. ¿Qué dijo Jesús de la familia? Dos verdades que que se experimentan dentro de la familia, hablando de la parte de la fe. Algunos van a ser parte de la fe y otros no. ¿Qué dijo Jesús del dinero? Ahí habló Jesús del dinero. No pongan su vista, su corazón en las cosas de esta tierra porque son temporales. ¿Qué dijo Jesús del matrimonio? Ahí está establecido lo que Jesús volvió a recordar de lo que las escrituras establecen. ¿Qué dijo Jesús de la vida eterna? Ahí está Jesús hablándolo de la vida eterna. ¿Qué dijo Jesús de los niños? Ahí está lo que dijo Jesús de los niños, del comportamiento que hay que desarrollar a partir de aquel corazón que quiera realmente agradar a Dios. ¿Qué dijo Jesús de los gobernantes? Ahí está expresado, hermano, y las diferentes temáticas que usted pueda traer a su corazón las vamos a encontrar, por lo menos en la parte básica, lo que decía anteriormente, para darnos cuenta cuál es el pensamiento de nuestro Señor respecto de determinado tema. Y Jesús continúa diciendo, yo soy el camino y la verdad. ¿Por qué la verdad? Porque Él es la esencia de lo que sostiene lo eterno, lo que sostiene, lo que permanece a pesar de las pruebas, de las batallas, del sometimiento a prueba de lo que es falso. Cuando lo falso es confrontado con la verdad, cuando la mentira es confrontada con la verdad, no va a ser posible sostenerla. ¿Por qué? Porque la verdad es imbatible, y en este caso pues tiene nombre y en esencia se convierte, desde la visión que Jesús está dando, de la palabra de Dios expresada y dada a conocer en la persona de el Señor Jesucristo. Él dice, yo soy la verdad. Otra vez, todos estos términos están en singular. La verdad es la verdad de Dios, que en Cristo es nuestra salvación. Es la verdad de Dios expresada para este mundo en la persona del Señor Jesucristo, para que caminemos en esta verdad. No hubo absolutamente nadie que pudiera cuestionar al maestro y quedar de pie con sus argumentos. Cada vez que alguien quiso cuestionar el comportamiento, la conducta de Jesús, o incluso ponerlo a prueba en situaciones sumamente complicadas desde el análisis humano, el Señor siempre terminó dando una lección que confrontaba los pensamientos y los sentimientos más internos que pueda llevar el hombre en su vida. Una oportunidad muy, muy, muy conocida, la temática también esta, que aquella mujer que es traída al Señor acusándola, pareciera que se le habían terminado los argumentos al Señor. Ahora, ¿qué va a decir? La ley dice que a tales hay que apedrearles. ¿Qué iba a decir él? Este hombre tiene la tendencia a ser disruptivo en su pensamiento, en su exposición. Le tendimos una trampa. De esta sí no va a salir. Y el Señor, con esa sabiduría de la verdad, conociendo los pensamientos y los corazones de cada uno de aquellos que están ahí y de nosotros ahora también, dice, el que esté libre de pecado, tire la primera piedra. Cualquier argumento de acusación de culpabilidad contra aquella mujer se desvaneció ante quienes no tenían ni tenemos la autoridad para apedrear a alguien. Ahora, pastor, ¿y por qué usted no tiene la autoridad? Podría decir, porque ya no estamos en tiempo de apedrear gente, estamos en tiempo de atender con misericordia y brindar lo que el Señor brindó en aquel momento, misericordia. Y tampoco, porque nadie es libre de pecado, sino que la gracia del Señor es la que nos ha cubierto esa verdad que liberta. Y por último, dice el Señor, y yo soy también la vida que sustenta, pastor, la vida que alimenta. Tener a Jesús, no como una referencia religiosa, sino como quien vive en nuestro corazón, en la persona del Espíritu Santo. Porque recordamos que Él dijo a los discípulos, no los dejaré huérfanos, vendré a vosotros. Se refería obviamente a la persona del Espíritu Santo habitando en el creyente. Él es la vida que está en nosotros. Como también dijera allá Juan 7:37, Dice, en el último y gran día de la fiesta, Jesús se puso de pie y dijo, el que tiene sed, venga a mí. Dice, y porque yo le daré agua que salte para vida eterna. El agua que yo le doy es como una fuente que salta para vida eterna. Es eso. Eso es Cristo. El camino, la verdad y la vida. Y en Él estamos absolutamente completos, como dice la Escritura más adelante. Amén, pastor.
0: Amén. Señor, queremos poner este tiempo de mediodía en oración. Al ser hoy, Señor, 24 de septiembre, queremos acompañar a toda la iglesia del Señor y a todos los hermanos y las hermanas, incluso todos aquellos que hoy están despidiendo algún ser que aman, algún ser querido. Dios, los ponemos delante de tus manos, ponemos delante de tu presencia aquellos también que están pasando por alguna necesidad material y que están creyendo en medio de la escasez. Señor, usa hermanos, usa a tu pueblo, a tu iglesia, para proveer también, para cuidar al que está con necesidad. Y también levantamos, Señor, un tiempo de oración por nuestras familias, por nuestro país, por los matrimonios, por nuestros hijos, por las iglesias, por la paz, Señor, por el tema político de nuestro país. Lo ponemos delante de tus manos, pidiéndote, Señor, que tú te glorifiques, apelando, Señor, a tu gran amor por Costa Rica. Señor, orando desde lo que creemos, que para ti no hay nada imposible. Señor, oramos por aquellas personas, Señor, que están necesitadas de un trabajo, por los que están enfermos o privados de libertad. También oramos por ellos. Y te pedimos, Señor, de una forma especial que bendigas a tu pueblo y a tu iglesia. En el nombre de Jesús. Suple, Dios mío, todo lo que nuestros hermanos necesitan. Antes de que leamos las peticiones, Señor, clamamos a ti, oramos a ti, Señor, de antemano, poniendo todo lo que ya tenemos en las hojas, aquí en nuestras manos, en la tablet, todas las peticiones de nuestros hermanos que han llamado temprano, lo ponemos delante de tu presencia. Glorifícate, amado Dios y Padre Celestial. En el nombre de Jesús, ponemos este tiempo de oración y te damos muchas gracias. Amén y amén. Hermanos, vamos a ir a este canto de Samuel Hernández que se llama En medio del dolor.

0: Amén, porque me das tu amor aún en medio del dolor. Que el Señor fortalezca a todas aquellas familias que están enfrentando un momento de dificultad en cualquier índole y sobre todo de manera particular aquellos que han perdido algún familiar en estos días. Oramos por la petición de Areli Guerrero por sanidad total, por cobertura. También por Mario Villalobos por sanidad urinaria. Amén, que el Señor bendiga. En el nombre de Cristo, María Aguilar, por un milagro en los cartílagos y sanidad total. Amén, María, que el Señor se acuerde de ti, te bendiga. Mariana, para que Dios haga un milagro en su páncreas. Amén, también, Mariano, amén, que el Señor sea glorificándose en su vida. Rosa Mora, por exámenes de la columna, para que todo salga bien. Amén, así le pedimos al Señor Jesucristo. Charen Altamirano por liberación de temperamental, amén, que pueda desarrollar un carácter sólido en Cristo Jesús. La familia Altamirano Campos por cobertura de parte de Dios. Marixa Guzmán Arias, que Dios cubra, dice, mi casa y me ayude, y que toda verdad salga a la luz, amén, que así sea en el nombre del Señor Jesucristo, entendiendo que la gracia del Señor es la que nos sustenta. Amén. Y que todo aquello que sea verdadero, pues siempre prevalezca. Julio César Carazo, por reconciliación con el Señor y liberación de drogas. Elsa Cordero Cordero, fortaleza física. Y por sus 7 hijos que reciban paz. Amén. En el nombre del Señor Jesucristo. Padre, tú conoces el entorno, Señor, y cada situación particular, Dios, de doña Elsa y de sus 7 hijos. Dios, pedimos que tu reino, tu gobierno, tu poder, tu autoridad, Dios, Padre, sea manifiesta sobre toda esta familia, Señor, sobre doña Elsa y sobre sus 7 hijos, y que puedan ser ministrados a partir, Dios, de una relación contigo con paz única, particular, que solo tú sabes dar. Isabel Rivera, por paz y sanidad total y por resultados de exámenes. Amén, Isabel, que Dios le bendiga. Hernán Mendoza, por fortaleza espiritual. Francisco Quesada, por salud mental y paz espiritual. Amén, que así sea en el nombre del Señor Jesucristo. Al igual que por Rosa Zúñiga, liberación de deudas y por su salud, que venga toda clase de provisión sobre esta familia. Jainer Zúñiga, salud, paz, por sus finanzas y reconciliación con el Señor. Amén, Jainer, en el nombre de Cristo Jesús, que seas atraído, que sea llevado a los pies de Cristo. Luis Ángel Salazar, por sanidad total y liberación de ataduras, al igual que por Rodolfo Segura Arrieta, paz y fortaleza espiritual. Pedimos por Rodolfo, amén, que el Señor le bendiga, en el nombre de Jesús. Por la familia Arrieta, por conversión, protección y unión familiar, y para que haya salud en sus vidas. También oramos por la petición de Yuri Vanegas, por un milagro de carácter financiero, para los estudios universitarios. Amén, que Dios te bendiga, que puedas recibir aquellos que estás pidiendo, y que puertas sean abiertas en el nombre de Jesús. Ronnie, por provisión en todas sus necesidades. Gisela Fernández, por ayuda de Rimas y la salud de su mamá. Lidiet, por cobertura en carretera. Amén, que así sea, que Dios le guarde de todo. Eduardo Jiménez, por resultado de una biopsia en el ojo izquierdo, sanidad de cáncer en la piel y por el riñón izquierdo, y por todas sus finanzas. También oramos en el nombre del Señor Jesucristo. Padre, te damos gracias, Dios, por tener este honor de poder acercarnos a ti y pedirte, Señor, buscarte y llamarte, Dios. Eso hacemos esta tarde, junto a nuestros hermanos en casa y en los diferentes lugares donde se encuentran, o si están viajando, Dios, sintonizando la emisora también, Padre. Nos unimos en el nombre de Jesús y te pedimos que tu favor sea manifestado, Dios, sobre cada una de esas necesidades expuestas, Dios, en el nombre de Jesús. Amén.
1: Amén. También queremos levantar una oración por mi hermano John Jiménez. Pide al Señor que le apoyemos en oración. Parece que está teniendo un problema difícil en su trabajo, pero estamos orando a Dios para que haya justicia con su jefa, y que Dios pueda tener cuidado de esta situación de mi hermano Jonathan. Oramos, Señor, por este hombre. Está pidiendo al Señor que haya claridad, que haya justicia en ese trabajo, Señor. También queremos orar por un hombre que dice, no mencionen mi nombre. Dice, pero yo tengo a mi hijo privado de libertad

0: especial de nuestro hermano. Que Dios le ayude, que Dios le bendiga. También oramos, Señor, por Alexander Murillo Briseño. Que Dios sane, que traiga sanidad de vista y diabetes por mi mamá Mayra Briseño Matarrita. La ponemos delante de él, Señor. Como también a Gerardo Badilla, nuestro hermano que siempre nos escribe. Dice, quisiera poner en oración todo lo que hay en mi corazón, los anhelos del corazón, y que también Dios los bendiga a ustedes también. Gracias, Gerardo. Eric Carvajal, oramos para que le ayude Dios en sus emociones. Él está angustiado. Dice, estoy angustiado y desolado. Le pido oración a ustedes, hermanos. Eric, oramos por usted, señor, también en esta preciosa tarde.
1: Sí,
0: y le pedimos a Dios que lo levante en el nombre de Jesús.
1: Sí, señor.
0: También que Dios traiga sanidad por un desgarro que tuvo Randy Castro en su brazo. Que Dios haga un milagro en ese bracito. O que Dios use también a los médicos. Está bien, pero que se levante en el nombre de Jesús. También oramos, Señor, por la hernia. Tiene una hernia nuestro hermano Adolfo. Por un tema de dineros retenidos. Por un milagro financiero. Y también por protección y salud para toda la familia. Señor, oramos por esto. Y levantamos nuestra oración a favor de nuestros hermanos. También oramos, Señor, en esta tarde por nuestro hermano Gustavo Fallas. Por la restauración de la salud de su hija Nayarit. También pide oración por la restauración de todas las familias, Señor. Oramos, Dios del cielo, por una persona aquí que tiene un dolor en su brazo derecho. Para que Dios traiga sanidad en el nombre de Jesús. Y traiga sabiduría. Otilia Salguero, la ponemos delante del Señor a ella. Silenia Chávez, oramos por su esposo Juan Ruiz, para que Dios le provea más trabajo en su taxi de carga. Marta, allá en San Carlos, pide por la unión familiar y también por unas cataratas que tiene en sus ojos. Señor, trae sanidad sobre ella en el nombre de Jesús, Dios del cielo. A Carmen, que nos mandó un audio, no lo podemos reproducir, Carmen, pero oramos por usted, como también oramos por Teresa Badilla en esta tarde, sanidad de todo su cuerpo, también por la familia Picado Badilla, para que todos ellos regresen al Señor Jesucristo y se rompan toda atadura de pecado y toda cadena que los tiene sin libertad. Patrick Rodríguez pide oración en esta tarde por su hijo Diego Carvajal y también por la sanidad de unos nódulos que tiene en la garganta. También oramos, Señor, por esto en el nombre de Jesús. Felipe Rojas Sequeira, ponemos a Katia, la esposa de su amigo Dagoberto, también a las familias Martínez Rojas, Rojas Alvarado, Señor, Paula y Fabián Rojas, a ellos, Señor, los llevamos delante del Señor, nos ponemos de acuerdo, Señor, por Flor Emilia, sanidad, porque ella está en la sala de cirugía, por una niña que se llama Jimena Campos, Señor, para que Dios se glorifique, por Petronila, está esperando unos resultados de una mamografía, Yarelis, por fortaleza, Benita, sanidad de alergia, José, sanidad en sus pies, Reinaldo, que Dios lo sane de los nervios y también de un problema prostático, Beleida, Señor, por sanidad en su rodilla, Ronald, por un trabajo estable, Douglas, para que aumenten, Señor, su trabajo, y también por Nuri, fortaleza en el trabajo y por las ventas que ellos están teniendo, Señor. Los ponemos todas estas peticiones y las llevamos delante de Dios en el nombre de Jesús. Señor, seguimos orando.
1: Amén. Por Flor María, pide por su sobrina para un milagro, por cobertura y finanzas también, cancelación de deudas, y por sus emociones. Está muy afectada con los un tipo de préstamos ahí, así es que Dios le ayude en el nombre de Cristo Jesús, le dé la fuerza, la provisión necesaria, pero también la inteligencia para manejar con la sabiduría de Dios todo esto y el valor para no tener temor de este tipo de prestamistas, sino que sus emociones puedan ser ministradas con paz de Dios en el nombre del Señor Jesucristo. Por Ángela Picado Ramírez, sanidad de dolor en la mano derecha. Amén, Ángela.

0: Recibe en el nombre del Señor Jesucristo ese toque de sanidad que viene de parte de Dios, que viene de parte del Señor, en el nombre de Jesús. Y puedas decir: el Señor se acordó de mí, me sanó, me quitó este dolor. Ahí, de repente de Dios, que sea sobre tu vida. Betty, por sanidad en el ojo. Piden por el joven David Romero desde México por un milagro. La familia está muy preocupada. Él ha sido secuestrado, según parece. Bueno, oramos en el nombre de Jesús allá por esta familia de David Romero, allá en el nombre del Señor Jesucristo en México. Padre, te presentamos, Dios, toda esta situación, Señor, que se está dando con este joven, Dios, de apellido Romero, en el nombre de Cristo. Tú lo sabes todo, Padre. Así es que te pedimos, Señor, guianza para cada, Señor, persona, para cada familiar, Padre, que es parte de toda esta situación. En el nombre del Señor Jesucristo, te pedimos que la vida, Dios, de este joven sea guardada, Señor, en el nombre de Jesús, Padre, y vuelto a su familia, Señor, sano y salvo. Es lo que te pedimos, y lo pedimos a ti, Dios, porque para ti no hay nada difícil, porque para ti no hay nada imposible. Ronald Leiva, acción de gracias, dice: bueno, porque al Señor, un tumor maligno, diabetes e hígado graso, el Señor lo ha sanado, así que nos alegramos con Ronald. Oramos también por Ileana Delgado Sánchez, por todas sus necesidades y por un trabajo, milagros financieros y su salud, y también por un hijo, es la petición de Ileana Delgado, así es que la presentamos delante del Señor. Yariela, liberación de toda rebeldía, así es que oramos en el nombre del Señor Jesucristo para que haya una expresión del reino de Dios sobre la vida de Yariela. María Martínez también pide por Romelia Martínez, por sanidad, sanidad de una condición que mantiene, que experimenta, que el Señor sea tocando, sanando la vida de Romelia en todas las necesidades donde se requiere, Señor, salud total. María, por sanidad de diabetes y osteoporosis, amén, oramos en el nombre de Jesús, que tanto una condición como la otra sean tratadas y alcanzadas por el favor del Señor. Y nuestra hermana María puede decir que grandes cosas ha hecho Dios con ella. Mario, por sanidad en la próstata. Elisa, por su hogar y por una situación financiera también. Kimberly pide por un nieto que lo van a operar y él está en la universidad para que no pierda la sabiduría, y pide por un lote que van a vender. Amén. Oramos en el nombre de Jesús por estas peticiones de Kimberly, en el nombre del Señor Jesucristo. Luis Barahona Hernández, sanidad, se encuentra hospitalizado. Así es que oramos en el nombre de Jesús por Luis Barahona, por Gabriela también, por sanidad. Katia, que Dios toque los corazones de las personas que están a cargo de una escritura de un lote. Amén. En el nombre del Señor Jesucristo, así lo pedimos. Guillermo Torres, por fortaleza, se siente muy ansioso y con temor. Amén. Que la paz de Dios sea ministrando la vida de Guillermo, Señor, y que todas aquellas cosas que propician, Dios, lo que él ahora está viviendo, sean tratadas primero delante de ti, Señor, pero también delante de quien necesiten ser traídas y tratadas, Dios, en el nombre de Jesucristo. Melba, por sanidad y por una colonoscopía que le hacen hoy para que tenga fortaleza, y pide por sus hijos liberación de adicciones y conversión, cancelación de deudas y aprobación de una pensión. Samuel es un joven que se encuentra en observación, están pidiendo por un milagro, amén, que el Señor así lo conceda conforme a su abundante gracia. Y también por Janet, para que pronto la llamen a trabajar en el VIP, amén, VIP, así es que oramos en el nombre de Jesús para que el Señor extienda su mano sobre ella y ese trabajo sea toda una realidad en razón del buen propósito del Señor, en razón de esa misericordia de Dios y de la buena voluntad del Padre. Jessica Rojas pide por Jefferson, por Brian y Hailing, liberación de adicciones, y para ella también sanidad. Está con mucha ansiedad y depresión. Oramos por Jessica. Padre, en el nombre de Jesús, que todas estas situaciones, Dios, de angustia, de ansiedad, que llegan, Dios, hasta el nivel depresivo, sean tratadas, Dios, en el nombre de Cristo Jesús. Y ante las dificultades que la vida propone, Señor, podamos tener claro que tú estás mucho más por encima, Dios, de cualquiera de las situaciones que se atraviesan como humanos, Señor. Así es que recurrimos a ti, Padre, a ti, Dios, infinitamente superior a cualquier batalla nuestra, Dios, en el nombre de Cristo. Oramos también por Dominga García, por sanidad, dolor de cabeza y de espalda. Justin, sanidad en su pierna. Enrique Espinosa, por sanidad de dolor en el corazón. Amén. Oramos en el nombre de Jesús que haya sanidad total en la familia Morales Navarro, restauración en el matrimonio. Amén. Decimos a esto. Silvia pide por Alejandro Chávez, sanidad de un cáncer invasivo que le detectaron hace 2 meses. Oramos en el nombre de Jesús también por Carol, por un trabajo que está esperando y una liquidación retenida. Pide por sus hijos liberación de toda adicción. Rigoberto Collado, sanidad del corazón, diabetes y un derrame cerebral, un infarto. Emmanuel Ríos pide por su relación con Marjorie Gómez, por restauración. Amén, en el nombre de Jesús, que tanto Rigoberto, Señor, como Manuel puedan recibir, Dios, de tu mano, de esa expresión de gracia y misericordia, sí, tuya, acá respuesta a su necesidad. Teresita pide por su nieta Natacha, que mañana tiene una entrevista para ingresar al colegio. Gilberto Valverde, liberación de todo temor y angustia y sanidad de, dice, por su, y sanidad de toda su familia también. Ronald, sanidad de una pierna. Rebeca y Aarón, para que puedan resolver problemas de la mejor manera. Amén, que así sea, basados en la Escritura. María Paula, por cobertura de su embarazo, porque la tuvieron que operar de la apéndice. Amén. Oramos en el nombre de Jesús, al igual que por Rancés, conversión y que se aleje de malas amistades. Juan Campos, por un milagro de carácter financiero y restauración del matrimonio. Agner, por cobertura para él y su familia. Liliana y Marcos, restitución y sanidad. Marilyn, clientes para el emprendimiento. La familia Vanegas Teno, que sean libres de toda maldición generacional. Marilyn, salud y restauración. Y para que pase el carro, la revisión técnica y la capacidad de cancelar deudas. En el nombre de Jesús, Padre, todo esto te pedimos, Señor, sabiendo que tú eres Dios bueno, que eres Dios de toda gracia, de toda misericordia. Padre, hay necesidades de carácter económico, de carácter emocional, de carácter espiritual, Padre. Señor, te pedimos por cada una de ellas. Señor, ahí donde se necesita, Dios, Padre, que haya sanidad en ese páncreas. Dios, en el nombre de Jesús, Señor, recordando tu palabra, lo que ella nos relata. Señor, en aquel momento de tu presencia física sobre esta tierra, tu poder sobre la naturaleza, tu poder sobre la muerte, sobre la enfermedad, sobre la lepra, Dios. Padre, recurrimos a tu palabra, Señor, invocamos el nombre del Señor Jesucristo para cada necesidad, Dios, de la que hemos leído, sabiendo que tú eres Dios bueno, amplio en misericordia, Dios. En el nombre de Jesús, amén.
1: Amén, amén. Queremos terminar este bloque de oración orando por Enrique Retana. Él es un adulto mayor, dice que está poniendo también a unos niños de Betania allá en Guatuso para que Dios se glorifique en unas peticiones que tiene él respecto a este lugar, a los hermanos también. Oramos en esta tarde, Señor, por Ana Mercedes, un trabajo para Jofred, salud, la salud de Jimena, la salud de Emma, la salud de Jeffrey y la salud de Azucena. Todas estas peticiones las ponemos delante del Señor. A Roger Cruz también, allá en San Vito de Cotobruz, pide oración por una casita, que él está clamando a Dios por una casita propia, dice que estoy necesitando. Pastores, buenos días, quiero pedir oración por un hermano en Cristo para que Dios se glorifique y haga un milagro de sanidad en él. Amén. Oramos por esa petición, como la petición de Teresita Campos, que pone a sus hijos delante del Señor para que Dios les ayude en algunos asuntos que ellos tienen. Oración también, pedimos oración por la ayuda de Dios para en mi trabajo, Eva Araya, que Dios la guarde de todo mal en el nombre de Jesús. También a Joseph Martínez, por Daniel, está esperando una ayuda de Limas también, y también por sanidad de rinitis, también lo ponemos delante de Dios. Oramos, Señor, por la economía de Ligia, también por conversión y salvación de Paula, por una pelotita en un seno que le salió a nuestra hermana Ligia, que Dios se glorifique, que no sea nada serio, también oramos por eso. Un trabajo para Emmanuel, y que Dios le provea lo que necesita también. Leo una serie de peticiones de su hermana Patricia Fallas. Oramos por Cinia Carvajal, Daniel Arguedas, Adriana Sinfonte, Gustavo Fallas, también Alejandro Solano, y también por Alicia Medina, por unos resultados de un TAC. A Leila la llevamos delante del Señor porque ella no tiene trabajo, para que Dios se glorifique, y también oramos por la salud de ella. Ana Campos también pide oración por Cristel Daniela Araya Ortega, para que Dios le guarde con un tema de unas juntas, ¿verdad?, con las que ella anda, y también por Kimberly, que Dios se glorifique en estas muchachas. Ana Valverde, oramos por Jael Sánchez Amador también, y también oramos por María Duarte Busano, para que Dios traiga sanidad sobre su nieto y se glorifique en el nombre de Jesús. Oramos, Señor, también por una petición de una beca de alguien, de esta persona que quiere entrar a la Universidad Latina. Ella quiere estudiar Derecho. Y oramos para que Dios se glorifique. Mayra Ávila pide oración por sanidad. Mayra, lo que sea, oramos a Dios. Sí, Señor. Y declaramos la sanidad de Dios sobre usted en el nombre de Jesús. Quiero llevar delante de la presencia del Señor a nuestro hermano Gonzalo Mora. Amén. Que está un poquito afectado de salud. Allá sí, él anda en un viaje misionero en Perú. Que Dios traiga sanidad completa, sí, restauración, Señor, completa en el nombre de Jesús. Que Dios sane a Gonzalito, sí, donde Padre, él está. Que se quite toda infección, toda calentura, toda fiebre. Señor, declaramos la sanidad para Gonzalito. Te lo pedimos en el nombre de Jesús. Trae fuerza, Señor. Oramos también por la familia Blanco Calderón, por fortaleza, paz y sabiduría. También, Señor, te pedimos en el nombre de Jesús, por la familia Torres Hernández, por cobertura, por protección, para que Dios abra puertas de trabajo. También oramos, Señor, por una persona aquí que se llama Lady. Apóyeme en oración por un hijo, para que él sea libre de las drogas. Amén. Él se llama Luis. Oramos por Luis.
2: Sí, Señor.
1: Y dice la palabra de Dios que Cristo puede hacer libre a Luis. También por una hija, por sanidad y por un trastorno neurológico que está pasando. Oramos por Cristina Guzmán, por Carlos Guzmán, que está hospitalizado. Que Dios tenga cuidado de él. Señor, oramos por Patri Rodríguez, Señor. La llevamos delante tuyo. Por Diego Carvajal. También por un tema financiero. Parece que están teniendo tema financiero complicado, que Dios les ayude a ellos salir adelante. Carol Carvajal, la ponemos delante del Señor. Como a Lidiet, que está teniendo problemas de presión alta. Lidiet, oramos por usted. Ana Mora, Jafet Segura, por Uber Bolaños, que tiene cáncer en el colon. Uber, oramos por este hombre, Señor. Sí, Señor, trae sanidad en el nombre de Jesús. Esta petición la pone Ana Mora allá en Alajuelita. Sí, Señor, glorifícate en este caballero, en este hombre que está pasando, sí, una época difícil en su quebranto de salud también. Oramos por Marta Rodríguez, oramos por Flor Carrillo, oramos por ella, por Evelyn, sí, para que Dios trate con su carácter, con su temperamento. Señor, te pedimos en el nombre de Jesús por ella. Oramos, Dios del cielo, por Mira Villalobos, para que le ayudemos a orar, dice, porque hay una relación entre hermanos que no está bien, para que puedan llevarse bien, por una resonancia que está esperando para que pronto la llamen. Oh, Dios del cielo, Wilber Víquez, por su sistema digestivo, por el matrimonio Víquez Rivera. Señor, oramos en esta tarde por ellos, en el nombre de Jesús.
2: Sí, Señor.
1: Por Luis Picado Navarro, para que le ayude con Dios en un tema de trabajo, y por un milagro financiero, por unos trámites judiciales. Luis, llevamos su petición delante de la presencia de Dios. Annie y Jefferson, para que salgan bien de unos exámenes. Esta petición la pone Anabel que Dios se glorifique de forma especial, y oramos por Eliezer o Eleazar Caravaca, para que Dios, bueno, dice que más bien le da gracias a Dios por unas oraciones contestadas, unas peticiones que él hizo, que Dios le dé mucha sabiduría para seguir adelante y confiando en el Señor. Eleazar Caravaca lo ponemos delante del Señor. Oramos por la familia de mi hermano Larry, un hermano de nuestra iglesia.
0: Sí, Señor.
1: Larry Martínez, que hoy han perdido a su mamá. Que Dios fortalezca a los cuatro hermanos que han perdido a su mamá. Señor, que tú les ayudes, sí, en todas las cosas que ellos necesitan.
0: En el nombre de Jesús.
1: Padre, glorifícate, Dios del cielo. Ayúdales, sí. Levántales, fortaléceles. Trae, Señor, una bendición especial sobre ellos.
0: Dios, sí, Señor, en el
1: Padre, que tú suplas todo lo que se necesita, amado Padre Celestial. Yo te doy gracias por ellos, por esta familia tan linda que le sirve al Señor, pero que hoy están pasando por un tema de luto. Señor, estamos con ellos y te damos gracias, Señor. En el nombre de Jesús. Amén y amén. Hermanos, se nos ha acabado este tiempo de oración, Pastor Reinaldo. Lo único que queremos es motivar a la iglesia y al pueblo del Señor que sigan adelante, que sigan confiando en Dios. Estos tiempos de oración es para eso, para afirmarnos en la fe, para sostenernos en la fe, para caminar en el Señor, para no dejar de creer y encontrar en la oración esa fortaleza que todos necesitamos, porque Reinaldo, todos los días necesitamos la fortaleza de Dios. ¿Sabe por qué necesitamos a Cristo todos los días? Porque todos los días estamos expuestos a debilitarnos.
0: Amén.
1: Y por eso necesitamos al Señor.
0: Y porque el Señor dijera, separados de mí, nada pueden hacer.
1: Así es.
0: Así es que el Señor escuche su oración, su súplica, nuestra oración, nuestra súplica. Y si acuerde de usted, si acuerde de mí, para bien extienda su mano sobre aquello que usted le ha planteado al Señor. Y que usted que está atravesando un momento difícil de duelo, de separación física, el consuelo de Dios, el consuelo que trae el Espíritu Santo, sea su fortaleza. Y como decía el salmista, el Señor es mi fortaleza. Que Él siga fortaleciendo su corazón y su vida en cada momento en particular. Que tenga una excelente tarde y que Dios eterno le bendiga de manera especial.
1: Que Dios les bendiga, mis hermanos.

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4: Jeremías, capítulo 49. Profecía sobre los amonitas.
5: Acerca de los hijos de Amón, así ha dicho Jehová: ¿No tiene hijos Israel? ¿No tiene heredero? ¿Por qué Milcom ha desposeído a Gad y su pueblo se ha establecido en sus ciudades? Por tanto, vienen días, ha dicho Jehová, en que haré oír clamor de guerra en Rabá de los hijos de Amón, y será convertida en montón de ruinas, y sus ciudades serán puestas a fuego, e Israel tomará por heredad a los que los tomaron a ellos, ha dicho Jehová. Lamenta, oh Esbón, porque destruida es Ai. Clamad, hijas de Rabá, vestíos de cilicio, endechad y rodead los vallados, porque Milcom fue llevado en cautiverio, sus sacerdotes y sus príncipes juntamente. ¿Por qué te glorías de los valles? Tu valle se deshizo, oh hija contumaz, la que confía en sus tesoros, la que dice: ¿Quién vendrá contra mí? He aquí, yo traigo sobre ti espanto, dice el Señor, Jehová de los ejércitos, de todos tus alrededores, y seréis lanzados cada uno derecho hacia adelante, y no habrá quien recoja a los fugitivos. Y después de esto haré volver a los cautivos de los hijos de Amón, dice Jehová.
4: Profecía sobre Edom.
5: Acerca de Edom, así ha dicho Jehová de los ejércitos: ¿No hay más sabiduría en Temán? ¿Se ha acabado el consejo en los sabios? ¿Se corrompió su sabiduría? Huid, volveos atrás, habitad en lugares profundos, oh moradores de Dedán, porque el quebrantamiento de Esaú traeré sobre él en el tiempo en que lo castigue. Si vendimiadores hubieran venido contra ti, ¿no habrían dejado rebuscos? Si ladrones de noche, ¿no habrían tomado lo que les bastase? Mas yo desnudaré a Esaú, descubriré sus escondrijos, y no podrá esconderse. Será destruida su descendencia, sus hermanos y sus vecinos, y dejará de ser. Deja tus huérfanos, yo los criaré, y en mí confiarán tus viudas. Porque así ha dicho Jehová: He aquí que los que no estaban condenados a beber el cáliz, beberán ciertamente. ¿Y serás tú absuelto del todo? No serás absuelto, sino que ciertamente beberás. Porque por mí he jurado, dice Jehová, que asolamiento, oprobio, soledad y maldición será Bosra, y todas sus ciudades serán desolaciones perpetuas. La noticia oí que de Jehová había sido enviado mensajero a las naciones, diciendo: juntaos y venid contra ella, y subid a la batalla. He aquí que te haré pequeño entre las naciones, menospreciado entre los hombres. Tu arrogancia te engañó, y la soberbia de tu corazón. Tú, que habitas en cavernas de peñas, que tienes la altura del monte, aunque alces como águila tu nido, de allí te haré descender, dice Jehová. Y se convertirá Edom en desolación. Todo aquel que pasare por ella se asombrará y se burlará de todas sus calamidades. Como sucedió en la destrucción de Sodoma y de Gomorra y de sus ciudades vecinas, dice Jehová, así no morará allí nadie, ni la habitará hijo de hombre. He aquí que como león subirá de la espesura del Jordán contra la bella y robusta. Porque muy pronto le haré huir de ella, y al que fuere escogido la encargaré. Porque ¿quién es semejante a mí, y quién me emplazará? ¿Quién será aquel pastor que me podrá resistir? Por tanto, oíd el consejo que Jehová ha acordado sobre Edom, y sus pensamientos que ha resuelto sobre los moradores de Temán. Ciertamente a los más pequeños de su rebaño los arrastrarán y destruirán sus moradas con ellos. Del estruendo de la caída de ellos la tierra temblará, y el grito de su voz se oirá en el Mar Rojo. He aquí que como águila subirá y volará, y extenderá sus alas contra Bosra. Y el corazón de los valientes de Edom será en aquel día como el corazón de mujer en angustias.
4: Profecía sobre Damasco.
5: Acerca de Damasco. Se confundieron Amad y Erfad porque oyeron malas nuevas. Se derritieron en aguas de desmayo, no pueden sosegarse. Se desmayó Damasco, se volvió para huir, y le tomó temblor y angustia, y dolores le tomaron como de mujer que está de parto. ¿Cómo dejaron a la ciudad tan alabada, la ciudad de mi gozo? Por tanto, sus jóvenes caerán en sus plazas, y todos los hombres de guerra morirán en aquel día, ha dicho Jehová de los ejércitos. Y haré encender fuego en el muro de Damasco, y consumirá las casas de Ben-Hadad.
4: Profecía sobre Sedar y Asor.
5: Acerca de Sedar y de los reinos de Asor, los cuales asoló Nabucodonosor, rey de Babilonia. Así ha dicho Jehová. Levantaos, subid contra Sedar, y destruid a los hijos del oriente. Sus tiendas y sus ganados tomarán, sus cortinas y todos sus utensilios y sus camellos tomarán para sí, y clamarán contra ellos, miedo alrededor. Huid, idos muy lejos, habitad en lugares profundos, oh moradores de Asor, dice Jehová, porque tomó consejo contra vosotros Nabucodonosor, rey de Babilonia, y contra vosotros ha formado un designio. Levantaos, subid contra una nación pacífica que vive confiadamente, dice Jehová, que ni tiene puertas ni cerrojos, que vive solitaria. Serán sus camellos por botín, y la multitud de sus ganados por despojo. Y los esparciré por todos los vientos, arrojados hasta el último rincón. Y de todos lados les traeré su ruina, dice Jehová. Asor será morada de chacales, soledad para siempre. Ninguno morará allí, ni la habitará hijo de hombre.
4: Profecía sobre Elam.
5: Palabra de Jehová que vino al profeta Jeremías acerca de Elam. En el principio del reinado de Sedequías, rey de Judá, diciendo, Así ha dicho Jehová de los ejércitos. He aquí que yo quiebro el arco de Elam, parte principal de su fortaleza. Traeré sobre Elam los cuatro vientos de los cuatro puntos del cielo, y los aventaré a todos estos vientos, y no habrá nación a donde no vayan fugitivos de Elam. Y haré que Elam se intimide delante de sus enemigos, y delante de los que buscan su vida. Y traeré sobre ellos mal, y el ardor de mi ira, dice Jehová, y enviaré en pos de ellos espada hasta que los acabe. Y pondré mi trono en Elam, y destruiré a su rey y a su príncipe, dice Jehová. Pero acontecerá en los últimos días que haré volver a los cautivos de Elam, dice Jehová.
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4: Así es, ¿qué tal? Buenas tardes, saludos cordiales para todos nuestros oyentes en diferentes partes del territorio nacional que escuchan la 97.1 del FM, la 1080 y nuestra página en internet www.farcaribe.org. Este tema interpretado por Charlie Cascante se llama Debut y el libro estamos leyendo, La Palabra del Señor, el día de hoy en Jeremías capítulo 49. Ese es el libro de Jeremías que estamos leyendo el día de hoy. Así que a partir de este momento habilitamos nuestros medios para complacerle, el 8777-5965 y la mensajería que está disponible para que usted pueda enviar ese audio y le podemos complacer.

0: Escuchamos los audios. Buenas tardes.
1: Buenas tardes, hermano de Faro del Caribe. Necesito me haga el favor de ponerme aquella música de Álvaro Hernández, Háblame. Gracias y muchas bendiciones. Soy Noel de acá de Siquirre. Que Dios bendiga esa radio y que Dios bendiga el personal.
0: Amén. Muchas gracias, mi hermanito. Que Dios me lo bendiga a usted y a su familia. Gracias ahí por estar con nosotros y disfrutar de este programa de complacencias. Vamos con otro de los audios.
2: Buenas tardes, bendiciones para todo el equipo que trabaja en Faro del Caribe. Que tengan una muy linda y bendecida tarde. Quiero ver si me complacían con la canción de Mi Vida Está Escondida en Dios de Oscar Medina, por favor. Muchas gracias, bendiciones.
0: Con mucho gusto, mi hermanita. Claro que sí, vamos a complacerle con ese canto de Oscar Medina. Estamos en la tarde de complacencia. Gracias por estar con nosotros.

0: Muy buena mi hermano Frank, que Dios lo bendiga. Un saludo, un abrazo, mi hermano Frank, que Dios lo bendiga. Si me puede complacer, qué lindo es. Se me olvida el nombre de la cantante. Ahí se me ayuda, Frank. Que Dios me lo bendiga, Frank.
1: Con mucho gusto, mi estimado Andrés Dixon. Dios te bendiga, con mucho gusto. Vamos a complacerte ahí con Araceli Obando, es la que interpreta ese canto de Araceli Obando.
2: Buenas tardes, que Dios los bendiga. Para ver si me pueden complacer con la canción Solo un minuto, tan solo un minuto me queda, de la familia Bernal.
1: Ah, muy bien, con mucho gusto. Le vamos a complacer con ese canto, muy gustado, por cierto, ese canto de los salmistas de Jehová. Muy bien, estamos en la tarde de complacencia, ya regresamos con más a esta hora. Es la 1:21.

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0: El título de la canción se llama Cuando solo un minuto me queda, en la voz de la familia Bernal. Estamos a la 1:36 a la hora para el territorio nacional. Continuamos con más de las complacencias. Bueno, son muchas complacencias, muchos hermanos ahí que nos envían audios y algunos que, bueno, recuerden que debemos de darle chancecito a otros, ¿verdad, André? Debemos darle chancecito a otros hermanos también para que puedan participar. Así que le agradecemos a todos su valiosa comprensión del caso. Escuchamos el siguiente de los audios. Buenas tardes. Buenas tardes.
1: Buenas tardes, bendiciones para solicitar un himno, el alfarero, en complacencias al instante.

0: Con mucho gusto. Claro que sí, con mucho gusto. Vamos a complacerle con ese canto muy gustado, por cierto. Vamos a programárselo ahí con el mariachi Ángeles de Luz.
1: Bendiciones, bendiciones, hermanos. Que Dios me los bendiga en esta hora a todos los hermanos de Faro del Caribe. Esperando que estén bien. Me reporto de aquí de la zona de San Carlos, Santa Rosa de Pocosol, muy soleado por acá. Esperando que, a ver si me pueden complacer con una alabanza del dúo Líbano, cualquiera ahí.
0: Muy bien.
1: Que Dios me los bendiga grandemente. Amén. Bendiciones.
0: Igualmente, mi hermanita, que Dios me la bendiga a usted también. Muchas gracias ahí por el mensajito.
2: Hola, hermanos, que Dios les bendiga. Soy Cecilia de Liberia, Guanacaste, y quiero que me complazcan con la canción, por favor. Dios siempre tiene el control. Gracias.
0: Con mucho gusto, gracias a usted. Más bien, ese canto es de Samuel Hernández. Vamos a programársela con mucho gusto. Dios siempre tiene el control, de Samuel Hernández. Un saludo a mi tía Flora Guerrero de parte de Seidy y a mi tío, no es Brandon, será Brandon. Así que les saludamos con mucho cariño, muchas bendiciones y gracias ahí por estar con nosotros.

0: Bueno, tenemos otro de los audios, lo escuchamos.
1: Hola, hola, buenas tardes. Quiero que me complace con una canción de Lynn Barrantes, desde aquí, el Esperanza de San Pedro, Pérez Celedón, Leyla Navarro.
0: Muy bien, con mucho gusto. Vamos entonces con estos cuatro temas y venimos a la parte final de la tarde con presencias. El mariachi Ángeles de Luz, el alfarero.

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0: Muy bien, gracias por continuar con nosotros y con este audio así finalizamos la tarde de complacencias.
1: Buenas, buenas, don Francisco, a ver si me pone ahí, me complace el gallo cantó de Josué Romero. Un abrazo y un saludo aquí desde Upala, Costa Rica, Esteban Salazar.
0: Muchas gracias, mi estimado Esteban. Como el gallo canta, se llama el título de esa canción. Muy bien, así finalizamos la tarde de complacencias. La invitación para que se quede con nosotros. A partir de las 2 de la tarde, nuestro compañero Andrei Mora Rojas, listo y preparado para llevarle los programas que siguen a continuación, como es el programa Ríos de Agua Viva y el programa de la Fraternidad de Ministerios de Costa Rica. Y a las 2:30, el programa de preguntas, La Verdad os hará libres. Hoy le corresponde al pastor Juan Carlos Sánchez Aurío. Su consulta, su pregunta, a través de la mensajería o a través de nuestra central telefónica. Con mucho gusto, mi compañera Esther Calero Vázquez le estará atendiendo a través del 2286-1511 extensión 0. Y como les decía al principio, no a todos les podemos complacer. Tratamos siempre de darle a varios, complacer a los que a veces no participan. Así que muchas gracias ahí por la comprensión del caso. Bendiciones, buenas tardes y siga disfrutando de nuestra programación.

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0: Que el Señor les continúe bendiciendo, mis amados hermanos. En esta hora les saludamos, les bendecimos en el nombre de nuestro Señor y Salvador Jesucristo. Es una tremenda bendición poder estar con cada uno de ustedes a través de este programa Ríos de Agua Viva. Les recordamos, somos la Iglesia de Dios Pentecostal, Movimiento Internacional. Y pues como siempre, tenemos un programa para bendecir su vida. La reflexión de la palabra que vamos a compartir en esta hora sería vigilantes de nuestra vida espiritual. Cada uno de nosotros somos responsables de mantenernos vigilantes en el caminar con nuestro Señor Jesucristo. Tengo un texto bíblico que vamos a estar compartiendo, que lo encontramos en el libro de Mateo, en el capítulo 26, y vamos a leer el versículo 40 y 41. Libro de Mateo, capítulo 26, versículo 40 y 41, y dice la Escritura de la siguiente manera: Vino luego Jesús a sus discípulos y los halló durmiendo, y dijo a Pedro: ¿Así que no habéis podido velar conmigo una hora? Versículo 41 dice: Velad y orad para que no entréis en tentación. El espíritu a la verdad está dispuesto, pero la carne es débil. Aquí específicamente, en el versículo 41 encontramos dos palabras importantes relacionadas con el tema, y es velad, velad. Esta palabra nos puede decir que nos mantengamos alerta. Velar es precisamente eso, mantenernos alerta. ¿Alerta a qué? A ver, a vigilar cómo está nuestra vida espiritual. Es interesante el leer estos dos versículos en diferentes versiones también. Voy a leerle este texto o estos dos versículos también, que lo encontramos en Mateo capítulo 26, versículo 40. Y esta versión pues se conoce como MSG. La versión está en inglés, pero ya traducida al español nos dice: Cuando volvió con sus discípulos, los encontró profundamente dormidos. Le dijo a Pedro: ¿No puedes aguantar conmigo ni una sola hora? Y viene y le dice: Mantente alerta, ora, para no caer en tentación sin siquiera saber que estás en peligro. Hay una parte de ti que está ansiosa, dispuesta para cualquier cosa en Dios, pero otra parte tan perezosa, y vea qué tremenda esta versión, dice, como un perro viejo durmiendo junto al fuego. Imagínense qué ejemplo usa esta versión. O sea, está tan cansado, tan perezoso, que se va y se acuesta allí, se calienta y ahí está tranquilo y no importa lo que esté pasando. Pues esta versión nos ayuda también a entender que muchas veces caemos en esa condición en nuestra vida espiritual. No nos preocupamos. Entramos en un descuido peligroso, como lo dice también la versión, porque dice: ora para no caer en la tentación, y dice: sin quisiera saber que estás en peligro. Muchas veces esa pasividad, esa tranquilidad, nos lleva entonces a estar allí y sin darnos cuenta que estamos en serio peligro. ¿Okay? El texto que leemos o los textos que leemos, pues da el contexto más bien de que Jesús está en el Getsemaní, está en esa última, en ese último tiempo, esa última noche, cuando Él va a ser entregado, cuando Él va a pasar el sacrificio en el Calvario. Y lógicamente, cuando nosotros leemos allí, vemos que Jesús está orando, que Jesús está intercediendo por lo que se aproxima para su vida. Y él invitó a sus discípulos, podríamos pensar aquellos de más confianza, para que estuvieran con él en ese momento, pero también nos encontramos que ellos, pues cansados, se durmieron y cuando viene Jesús le dice a Pedro, no puedes aguantar conmigo ni siquiera una hora. Y es cuando le dice, orad y velad para que no entréis en tentación. Así que Jesús en el Getsemaní le hace una invitación a sus discípulos. Y la invitación que les hace es a que se mantengan alertas, a que se mantengan vigilantes de su vida espiritual. Es un principio vital para la vida cristiana. El estar alerta, el estar vigilante debe de ser una responsabilidad que nosotros debemos de tener siempre. Un principio vital para la vida cristiana es esta invitación que le hace Jesús a sus discípulos. Y por supuesto, también nos la hace a nosotros en este tiempo. Nosotros, mis amados hermanos, tenemos una realidad en nuestra vida y esa realidad es la debilidad que nosotros tenemos como seres humanos. Voy a leerle dos versículos. En Romanos capítulo 7 y versículo 18 dice, y yo sé que en mí, esto es, en mi carne, no mora el bien, porque el querer, el bien está en mí, pero no el hacerlo. Vea qué tremendo. El apóstol Pablo escribe estos versículos, esta palabra, y él dice que yo sé que en mi carne no mora el bien. O sea que también el apóstol Pablo nos habla de esa naturaleza que nosotros tenemos, el cuerpo y la naturaleza pecaminosa que hay en nuestra vida siempre. Nos convertimos al Señor, sí, le entregamos nuestra vida a Cristo, pero la naturaleza pecaminosa siempre está en nuestra vida. Y por eso es que el mismo apóstol Pablo nos invita a crucificarla, crucificar nuestro cuerpo juntamente con Cristo. El apóstol Pablo también nos invita a hacer morir lo terrenal en nosotros. Allí está. Y por eso él dice en este versículo 18 del libro de Romanos, capítulo 7, y sé que en mí, esto es en mi carne, no mora el bien. O sea que la carne, si nosotros no sacrificamos esos deseos pecaminosos, se va a levantar y nos va a llevar a desistir del plan de Dios para nuestra vida. Sigue diciendo el versículo 18, porque el querer es ser el bien está en mí. O sea, nadie, ningún ser humano va a querer hacer algo que se dañe a él y que dañe a alguien más. Ninguno. Pero, ¿por qué sucede? Bueno, porque el hacer el bien es donde nos complicamos, porque nuestra vida, nuestro cuerpo está viciado en hacer siempre lo malo. El apóstol Pablo dice, el querer, el bien está en mí, pero no el hacerlo. O sea, yo sé que esto es lo que debo de hacer. Yo sé que necesito portarme bien. Yo sé que tengo que dejar de pecar, pero al final siempre voy al pecado porque el hacerlo no está en la carne. Por eso es que hay que sacrificar la carne, hay que hacerla morir. Y para hacer morir algo, pues lo que se debe de hacer es dejar de practicarlo. También leemos en Gálatas capítulo 5, versículo 17, porque el deseo de la carne es contra el espíritu y el espíritu contra la carne. Y estos dos se oponen entre sí para que no hagáis lo que querráis. Amado hermano, esta palabra es una realidad en nuestra vida, principalmente en los creyentes. ¿Por qué? Porque la persona sin Cristo, pues él está muerto en sus delitos y pecados y él se deleita en hacer el mal, en hacer el pecado. Pero los que hemos conocido al Señor, entramos en una lucha, en una batalla continua. ¿Por qué? Porque la carne está acostumbrada a hacer lo malo, acostumbrada a hacer lo contrario a Dios. Pero el Espíritu nos quiere enseñar a hacer la voluntad del Señor. Por eso dice el versículo que esto se oponen entre sí para que no hagáis lo que queráis. Posiblemente muchos quisieran estar pecando, sin embargo, el Espíritu Santo está redarguyéndole, entonces no hace lo que quiere. ¿Qué? Pecar. O posiblemente algunos están luchando por hacer el bien, pero el pecado allí está siempre, y entonces a veces cede y hace lo que no quiere hacer, que es pecar. Así que la lucha entre la carne y el espíritu siempre están allí. Mientras estemos en nuestro cuerpo, en esta naturaleza humana, vamos a tener esa lucha continua. Por eso la necesidad, amado hermano, primeramente de estar vigilante en nuestra vida espiritual, y también la necesidad de depender de Dios siempre. Nuestra vida en todas las áreas tenemos que ponérsela a las manos de Dios para que nuestra dependencia sea en Él siempre. Así que la realidad de la debilidad humana, esto no lo podemos pasar por alto. Allí está, ahí estamos controlados muchas veces por nuestra debilidad. Y el llamado es a una vigilancia, estar atento, estar activos, vigilante en nuestra vida espiritual. Podríamos leer también el libro de Primera de Pedro, capítulo 5, versículo 8, dice, sed sobrios y velad. Otra vez aquí nos dice primero que necesitamos estar conscientes de nuestra realidad, tenemos que estar conscientes de nuestra vida, y luego nos dice que debemos de estar velando, estar vigilantes. ¿Por qué dice? Porque vuestro adversario, el diablo, como león rugiente, anda alrededor buscando a quien devorar. O sea, la meta de nuestro adversario es destruirnos. Por eso necesitamos estar despiertos y alertas espiritualmente. Necesitamos estar vigilantes de nuestra vida, cuidar nuestro corazón, cuidar nuestra mente. Todos los días llegan dardos del maligno a nuestra vida. Todos los días van a llegar tentaciones a nuestra vida, dardos, pensamientos a nuestra mente, a nuestro corazón. Todos los días alguien va a querer levantarse en contra suya y va a querer sembrar ese rencor, ese odio, pero nosotros necesitamos estar alertas, vigilantes, reconocer las tácticas del enemigo. Muchas veces viene con sutileza a querer infiltrarse en nuestra vida, y nosotros necesitamos estar primero despiertos, alertas, y saber discernir cuando el enemigo viene en contra de nosotros. Por eso el consejo de Pedro, primera de Pedro 5:8, es sed sobrios y velad, porque vuestro adversario, el diablo, como león rugiente, anda alrededor buscando a quien devorar. Manténgase vigilante en su vida espiritual. Mis amados hermanos, vamos a dejarles por este momento este consejo, pero vamos a continuar posteriormente compartiendo sobre este tema. Dios les bendiga, soy el pastor Iván Luna Reyes.
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2: Cordiales saludos, qué bendición tan grande volver a encontrarnos con cada uno de ustedes en este su micro informativo de la Fraternidad de Ministerios. Bueno, en esta ocasión estoy muy bien acompañada, tengo aquí a mi derecha al pastor
3: Alex Hernández para servirles.
2: Y a mi izquierda,
4: pastor Enrique Molina.
2: Gloria a Dios. Y su servidora, Melba Díaz. Es una bendición muy grande poder dirigirnos a cada uno de ustedes. Y queremos recordarle que la Fraternidad de Ministerios se reúne cada lunes a las 10 de la mañana en ahí exactamente 50 al norte de la gasolinera La Castellana, en los altos de la Fraternidad Cristiana Santa Fe. Ahí estamos nosotros haciendo esta reunión fraterna de siervos, de siervas del Señor, hombres y mujeres a los que Dios ha llamado y les ha comisionado algo importante. Y para ese lunes 28 de septiembre tenemos a un salmista invitado.
4: Sí, tenemos a un hombre que Dios lo ha venido levantando de una forma impresionante, Maynor Ceciliano, todo un adorador.
2: Gloria a Dios, qué lindo, ¿verdad? Sí, es una bendición. Él, y es pastor también.
4: Y él es pastor ya por varios años y con una trayectoria y un testimonio intachable, se pudiera decir. Un hombre que cuando nos ha visitado en la fraternidad ha dejado huellas.
2: Sí, así
4: ha
2: es.
4: Sido una gran bendición.
2: Entonces le invitamos a usted para que pueda estar con nosotros ese lunes 28. Y también vamos a tener a una expositora de la Palabra de Dios. Ella viene de, ella radica en Estados Unidos,
3: ajá,
2: pero su nacionalidad es puertorriqueña.
3: Sí, gloria a Dios, que viene desde la Isla del Cordero.
2: Ah, qué bueno.
3: La pastora Norma Cruz, con un mensaje explicando lo importante que es en la vida del ministro, la palabra.
2: Sí, así es.
3: La palabra de Dios.
2: Porque, pastor, una cosita aquí importante. Muchas veces hay gente que le da énfasis a muchas cosas y no a la palabra. Entonces, qué importante ese tema, ¿verdad? La importancia de la palabra.
3: La importancia de la palabra de Dios. Es necesario que nosotros entendamos esto porque Jesús dijo, mis palabras son la verdad.
2: Así es.
3: Pero el Salmo 119, 160 dice, la multitud de tus palabras es la verdad. Entonces, qué importante es que nosotros como siervos de Dios nos estemos retroalimentando y siendo edificados por el Espíritu Santo, por medio de otros consiervos y consiervas que Dios usa para darnos esa luz.
2: Así es. Y es muy rico sentarse a escuchar a alguien, porque generalmente estamos dando, pero qué bonito sentarnos y que venga alguien. Es como que, vamos a ilustrarlo de esta manera, como que yo ese día dejé de cocinar y alguien viene y me trae comida. ¿Verdad, pastor?
4: Ajá,
2: entonces,
4: sí.
2: Qué bonito eso. Que alguien venga y que Dios está usando. Qué lindo es saber que es un tiempo donde Dios está bendiciéndonos, trayendo hombres, mujeres, expositores de la palabra de Dios centrados y que traen una palabra con una dirección específica de parte de Dios.
4: Y es que cuando nosotros entendemos en los tiempos que hoy nos está correspondiendo vivir, donde hay apertura aquí en Costa Rica para poder exponer la palabra con mística, con gracia, porque aquí en Costa Rica uno, en los buses yo veo unas jóvenes que se suben a predicar, pero con una unción. El grupo que tenemos en la fraternidad, que es presidido por el esposo de nuestra hermana presidenta Melba, hacen una tarea extraordinaria en los parques. Tenemos que regresar. Alguien dijo, el presidente de los Estados Unidos de Norteamérica, Donald Trump, dijo, es necesario que la palabra vuelva a los parques, a los hospitales, a las escuelas, a los colegios y a las universidades. Y hoy Dios nos faculta para que podamos aquí en Costa Rica tener esa libertad. Y estamos celebrando el Día de la Independencia, ¿verdad? Y eso hay que aprovecharlo. Y Dios, como decía alguien hace muchos años atrás, Dios bendiga a Costa Rica.
2: Así es.
4: Con
2: así
4: su
2: es.
4: Palabra.
2: Así es. Amén. Y yo sé que cada uno de nosotros que estamos en este momento aquí haciendo este espacio, hemos sido impactados por la palabra de Dios.
0: Así es.
2: En algún momento a cada uno de nosotros vino una palabra específica que rompió cadenas en nosotros.
4: Y es que la palabra, pastora, la palabra, Alex, la palabra nunca jamás, Isaías así lo afirma de una forma categórica, dice que como del cielo desciende la lluvia y germina la tierra, y dice que la hace producir, y es capaz de dar pan al que siembra y semilla al que come.
0: Amén,
4: y termina diciendo, la palabra nunca regresa vacía. Es lo que Pablo le decía a Timoteo, predica la palabra a tiempo y fuera de tiempo.
2: Así es. Y dice también la escritura, séquese la hierba, marchítese la flor, mas la palabra del Dios nuestro permanece para siempre. Entonces, un día todo va a pasar. Un día los cielos y la tierra, lo que vemos hoy, no va a estar. Pero la palabra de Dios va a permanecer. Por la palabra de Dios fueron creados los cielos y la tierra, lo que vemos de lo que no se veía. Y así que cada uno de nosotros, usted que nos está sintonizando, Dios quiere bendecirle a usted a través de su palabra, que su palabra en este tiempo corra y sea glorificada, y Dios use en este tiempo hombres y mujeres que proclamen la palabra de Dios para que muchos vengan al conocimiento de nuestro Señor Jesucristo.
3: Y hay un consejo que Pablo le da a su hijo Timoteo, y le dice en el verso 24, porque el siervo del Señor no debe ser pendenciero, sino amable para con todos, apto para enseñar y sufrido. Se le instruye a través de este consejo que el apóstol Pablo le da a Timoteo, a cada uno de nosotros, ser amables, pero ser aptos para enseñar. Para eso tenemos que vivir por la palabra, comerla, estudiarla, rumiarla, como se decía antes, porque va a haber sufrimientos, van a haber situaciones que van a venir por causa de la palabra de Dios.
2: Así es, así que muchas bendiciones para cada uno de ustedes y todos van a ser bienvenidos.
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1: Muy buenas, hermanos. Sean todos bienvenidos a este espacio de La Verdad os hará libres. Tiene el privilegio y el honor de saludarle su servidor, el pastor Juan Carlos Sánchez Saborío. Desde los estudios principales de Faro Caribe se encuentra nuestro hermano Andrei Mora Rojas, a quien saludamos en esta hora. Él nos va a indicar, nos va a decir cómo puede hacer usted llegar su inquietud, su interrogante, para poder tenerla en este espacio y tratar de darle respuesta dentro de lo que sea factible. Muy buenas, hermano Andrei.
2: Muy buenas, pastor, y saludos muy especiales a todos los hermanos y hermanas que como cada tarde están en la espera de cada una de las respuestas a sus preguntas, dudas o inquietudes, así que ustedes ya las puede hacer llegar por medio de la central telefónica 2286-1511, extensión 0, y vía WhatsApp al 8777-5965, dos maneras, tanto de texto como audio, lo podemos atender por acá. En la caja de comentarios, tanto en YouTube como en Facebook, estamos en vivo, hace unos segunditos atrás, usted, mi hermano y mi hermana, ahí también nos puede dejar todo lo referente que no comprenda o entienda de la hora de leer o escudriñar o estudiar las Sagradas Escrituras. Iniciamos entonces en esta oportunidad con algunos de los audios que ya nos ingresan.
3: Estimado pastor, ¿podría indicarme si Saúl fue salvo o no? Muchas gracias por su amable respuesta.
1: Vamos a responder y recordarle que le dé compartir, si así lo gusta, si así gusta, a esta publicación. Aquí estoy viéndola en el canal de YouTube, ahí usted puede darle compartir, y en el Facebook también le puede compartir, por ejemplo, en Messenger, en WhatsApp y en otras plataformas más. Así que sería de mucha bendición. ¿Qué es lo que estoy haciendo yo? En este momento estoy buscando los grupos que tenemos relación y que esperan que nosotros les compartamos este enlace. Así que hágalo usted también para que más personas puedan tener acceso a este programa.

0: salva. Pero algunos rabinos, me parece un poquito más críticos, dicen que sí hay algunas categorías de maldad tan grandes que harían imposible aún que una persona, aunque sea judía, pudiera ser salva. Ellos hablan de cierto tipo de hereje, cierto tipo de blasfemo, que ya no podría recibir la salvación, aunque sea judío, aunque haya sido circuncidado, aunque haya guardado algún tiempo de su vida, poco o mucho, la ley de Dios. Ellos llegan a esa discusión y llegan a esa conclusión. En mi caso, el padre le entregó todo juicio al hijo. El único que sabe es en el juicio final, cuando juzgue el Señor. Así que yo no diría que todos los que son judíos se salvan, pero no puedo decir quiénes de esos judíos no se salvaron por su maldad. Por ejemplo, usted me dio el ejemplo del primer rey, Saúl, que menospreció a Dios muy feo. Y luego Salomón, ambos se apartaron del camino del Señor. Pero de ahí a decir que no son salvos, no podría yo afirmarlo, ni tampoco puedo decir que son salvos. Pero por lógica, ellos eran parte del pueblo de Dios, y me parece a mí que disfrutaron de esta bendición de ser parte del pueblo hasta el final, aunque en algunos casos podrían haberse apartado tanto que perdían ese privilegio.
1: La siguiente que nos ingresa, pastor, dice: hermanos, ¿ustedes me podrían aclarar el versículo en Mateo 24, 19?
0: Vamos a buscarlo. Mateo 24, 19. Dice la escritura, pero ay de las que estén encinta y de las que críen en aquellos días. Aclaremos. En primer lugar, no dice que todo el tiempo y toda época ay de las que estén encinta. No, no hay nada de malo en la maternidad. Es una bendición, es un privilegio que da el Señor a la mujer de poder tener ella la vida, transportar la vida, desarrollar la vida, gestar la vida. Así que es un privilegio que ellas tienen. La segunda pregunta sería, si no está hablando de todo el tiempo, ¿de cuál tiempo está hablando? Porque ahí dice, hay de las que estén encinta en aquel día. Entonces hay que buscar cuál día es ese, cuáles son esos días a los cuales la palabra de Dios está aquí pensando. Bueno, busquémoslo ahí. Versículo número 15. Por tanto, cuando veáis en el lugar santo la abominación desoladora de la que habló el profeta Daniel, el que le entienda, entonces los que estén en Judea, los que estén en Judea, huyan a los montes. El que esté en la azotea, no descienda para tomar algo, sino que salga de una vez. Está hablando, para la mayoría de nosotros, de un episodio histórico que va a ocurrir entre el año 66 y el año 70 de la era cristiana. En este último discurso de Jesús, su quinto y último discurso en el Evangelio según San Mateo, está hablándonos de lo que ha de acontecer cuando, en una revuelta que los judíos organizan, van a intentar quedar libres del poder de los romanos, pero su revuelta va a fracasar. Aunque puedan sostenerse durante un sitio, durante casi 4 años, tarde o temprano, la ciudad de Jerusalén va a ser destruida. Reconocemos que Mateo no dice específicamente esto es con relación a la destrucción de Jerusalén, pero hemos enseñado que la Biblia explica la Biblia y entonces, en la misma historia, en el mismo contexto, en el pasaje paralelo, no aquí en Mateo, sino en el pasaje paralelo de Lucas, capítulo 20, versículo 21, Jesús ya comienza a hablar cuando le hacen estas preguntas. Le preguntaron diciendo, maestro, enseña rectamente, usted no esconde la verdad, usted la enseña. Entonces ahí va a comenzar la enseñanza más específica. Y ya el Señor ahí no deja lugar a dudas de que esta historia de la cual está hablando, yo diría que Lucas 21 sería más específico para no dar tanta vuelta, lo puse al principio del discurso, pero no hace falta. Más bien digamos Lucas 21:20, al revés, no 20:21, sino Lucas 21:20. Pero cuando veáis a Jerusalén rodeada

0: nada, sabed entonces que su destrucción ha llegado. Y el versículo 23 es igual al que leímos en Mateo 24, 19. Óigalo. Pero ay de las que estén encinta y de las que críen en aquellos días. Esos días son los días en que Jerusalén va a estar rodeada de ejércitos, va a haber un sitio. ¿Y cuál sería el peor momento para criar, para estar embarazada y criar hijos? En la guerra, en un sitio, en una ciudad donde van a escasear los alimentos, las provisiones, y se van a dar cosas realmente deplorables. Entonces, a la luz de la palabra de Dios, Mateo 24, 19, se interpreta con el pasaje paralelo de Lucas 21, 20, y estamos hablando de los tiempos de la destrucción de Jerusalén, que ocurre entre el año 66 y el año 70.
1: Hola, mi hermano pastor Juan Carlos Sánchez Saborío. Hermano pastor, estuve revisando en un estudio que estuve escuchando. No sé qué punto será que usted me aclare esta duda. En el mismo sitio donde iban a sacrificar al hijo de Abraham, en el monte Moriah, tiempo después, en ese mismo monte, o cercano a ese monte, murió Jesús en la cruz del Calvario. Quisiera que usted me explicara y me sacarás de la duda. Muchas gracias por su respuesta y su humildad.
0: Gusto, hermano. La relación de estos episodios es realmente extraordinaria. El sitio donde se va a comprar, cientos años después de la historia de Abraham, el lugar para que ahí se colocara el altar del sacrificio, donde se hacían los sacrificios en el templo de Dios, es interesantísimo. Porque la mayoría de los estudiosos, independientemente de cuál sea, digamos, su línea interpretativa, han tendido casi todos a identificar a Moria o a Moriah, como se le dice, el lugar en donde iba a darse la aquedad de Isaac cuando es ofrecido. Abraham hace todo el procedimiento y Dios le dice: no, ¿verdad? No, no sigas. Iba a ser obediente a Abraham, es algo extraordinario. Yo en realidad en esto reconozco la grandeza de obediencia que tuvo Abraham. Yo probablemente, bueno, mejor no digo, pero Abraham hizo lo que me parecía a mí inaceptable. Entonces, el monte donde iba a ofrecer Abraham a su hijo Isaac, dice Génesis 22:2, se llama el monte Moria. El monte donde Salomón edificó el templo, el monte donde atrás, tiempo atrás, su papá David había intercedido pidiéndole a Dios que no siguiera castigando al pueblo por su culpa, por la culpa de David, ha sido identificado con el mismo nombre, ambos dicen, ¿verdad? Moria, Moriah, y algunos han defendido la idea de que es el mismo lugar. El problema es que esto es una suposición de la tradición. Es algo que nosotros, sumando uno más uno, hemos llegado a la conclusión de que algunos estudiosos es el mismo lugar. Se llama Moriah, se llama la ubicación, pero pareciera ser, me parece, desde mi punto de vista, que la región donde vivía Abraham y la región en donde está Jerusalén quedaban un poquito largos. Tal vez los 3 días de camino que menciona Génesis 22 darían la oportunidad de llegar, porque entre el sur de Filistea y Jerusalén hay unos 75 kilómetros. Usted podría llegar 3 días de viaje, pero en Génesis no usa la palabra monte Moriah, sino que usa la palabra tierra de Moriah. Entonces, ¿hay probabilidad de que sea el mismo lugar? Hay probabilidad. Pero decirlo dogmáticamente, que la Biblia lo enseña, no me atrevo yo, porque las evidencias que acabo de presentar son suficientemente valiosas como para que uno se atreva a decir, son iguales. Podrían ser, mire qué lindo sería, ¿verdad? Ahí donde Abraham se le dijo, en el monte de Dios se le será provisto. Bueno, en ese monte Dios proveyó la salvación para toda la humanidad. Pero que se diga de manera contundente e inequívoca, desde mi punto de vista, no es factible decirlo sin aceptar que no es contundente la información.
2: Muy buenas tardes, pastor. Saludos, bendiciones para todos, para usted, para mi amigo y colega André, ahí en Controles. Mi pregunta es la siguiente, pastor: ¿por qué Juan el Bautista, después de que anunció a Cristo, que lo bautizó, después de todo eso, le mandó a preguntar si él era el Mesías que había de venir? ¿Qué fue lo que pasó ahí, pastor? Si me puede ayudar, le agradezco con todo el gusto.
0: Mateo capítulo 11 es el pasaje, la historia donde Juan el Bautista, que vivía en el desierto, totalmente libre, comía lo que le proveía la naturaleza, miel silvestre, o sea, lo que, langosta, lo que él podía coger, está ahora encerrado en una cárcel en el Maqueronte. Imagínense el cambio mental, el cambio físico que él debe estar sufriendo. Un hombre que estaba al aire libre, diciéndole a la gente, mire, arrepentidos, se movía de un lugar para otro, ahora está preso, sujeto a un lugar pequeño, reducido, donde no podía movilizarse. Entonces, algunos han dicho, ok, aquí pasó una de dos cosas. Este hombre ahora está pasando por una época difícil y él, al oír los hechos de Cristo, manda a preguntar, ¿eres tú el que había de venir? ¿Los perdemos a otro? Algunos han dicho que él entró en una duda, en algún tipo de duda existencial, producto de estar en una cárcel y producto de saber, él lo había dicho ya, Juan, es necesario que yo mengüe para que él crezca. Él, el saber que la muerte está cerca, quizás haya hecho alguna duda. Yo no creo eso. Yo no creo eso. Lo digo porque muchos lo creen y yo tengo que respetar lo que muchos lo crean. Pero no creo que sea verdad. Me parece que más bien Juan había hecho un colegio, una sociedad de seguidores. Gente que ahora estaba más bien pasando por la lucha de que su maestro Juan está en una cárcel de Herodes, ahí escondido, bueno, colocado ahí en el Maqueronte, en un lugar incómodo, diferente a lo que estaba acostumbrado el profeta. Él está ahí, no desarrollando su ministerio, sino pudriéndose en la cárcel. Entonces Juan quiere asegurarse que la gente que camina con él hagan esa transferencia de lealtad y que ellos sean testigos de los hechos de Cristo, para que, como Juan dijo, yo soy la voz que proclama en el desierto enderezar camino para el Señor. Viene uno después de mí, a ese que tiene que seguir. Ahí el Cordero de Dios que quita el pecado del mundo. Juan 1:29. Yo creo que él estaba totalmente seguro que él sabía quién era Jesús y que Jesús era el Mesías. Pero entonces, con eso lo que hace es que vayan los apóstoles, los discípulos de Juan, a ver a Jesús y a los apóstoles, y al ver los milagros, las obras grandiosas, la predicación de Jesús, ellos digan, Juan tenía razón, este es el verdadero Mesías. Tenemos que seguirlo a él. Entonces, más que yo no estoy seguro, vayan a confirmarlo, es vayan a confirmarlo. Pero yo por dentro estoy seguro. Yo creo que esta es la explicación correcta. Juan no está dudando, Juan no está dubitativo. ¿Habré hecho lo correcto? ¿Habrá valido este ministerio que me va a hacer perder la cabeza dentro de muchos días? Y yo creo que Juan lo que hace es asegurarse que sus discípulos pasen la lealtad correspondiente. Es necesario que yo mengüe y que él crezca. Que pase de ser seguidores de Juan a ser seguidores de Jesús, como lo fue Andrés, como lo fue Juan, el hijo, el hermano Jacobo, el hijo de Zebedeo, y como lo fue Pedro, según mi entender.
3: Bien, pastor, continuamos con más de las consultas. Agradecemos a los hermanos y hermanas que hasta este instante nos han enviado cada una de las preguntas, dudas o inquietudes vía WhatsApp y también a la central telefónica 2286-1511, extensión 0. Comparta esta transmisión, como bien se mencionó al inicio, para llegar a más y también que puedan tal vez tener la misma pregunta o duda y que pueda poder atenderla el pastor. Muy buenas, yo estoy asistiendo, dice una hermana por acá, a una iglesia hace unos 2 meses. Pregunté a qué denominación pertenecen y me dijeron que no tienen denominación. ¿Me podrías decir, pastor, si eso está bien o mal y si debo seguir asistiendo ahí?
0: Puede darle compartir y es muy importante para nosotros que más personas puedan tener acceso a este espacio. Hay iglesias, básicamente, iglesias que se llaman denominacionales e iglesias no denominacionales o iglesias independientes. Hay iglesias que son totalmente autónomas, no tienen ninguna vinculación con ningún otro grupo, están aislados desde el punto de vista práctico, no desde el punto de vista espiritual, porque somos miembros de la única iglesia que el Señor tiene en todo el orbe del planeta Tierra, que es su iglesia, donde hay gente de muchísimos templos, de muchísimas denominaciones y de muchísimas no denominaciones. Entonces, no podría decirle usted que automáticamente una iglesia, por no pertenecer a una denominación, está mal. No, pudiera pertenecer a una denominación y está mal. Así que en esto no es una garantía absoluta. Lo único es de que cuando es una denominación, pues uno entiende que hay supervisión, apoyo, hay recursos que se comparten de formación, de preparación, de capacitación, etcétera, etcétera, etcétera. Entonces yo sí creo que es bueno una denominación, pero no garantiza necesariamente que esté en una buena iglesia. Las preguntas tienen que ser, aunque esta iglesia no sea de una denominación particular, es una iglesia cristiana, creen únicamente en la Biblia como en la palabra de Dios, enseñan la Trinidad, creen en Dios Padre, Hijo, Espíritu Santo, creen en Jesucristo que se encarnó, que murió y resucitó, y al tercer día fue resucitado, y que vendrá por nosotros otra vez. Creen en el Espíritu Santo, creen en que hoy en día está operando el Espíritu Santo. Entonces, una serie de preguntas que nos pueden ayudar a entender si en nuestro sentido práctico nos conviene o no seguir en una iglesia. No es solamente si pertenece o no a una denominación, pero sí es importante que tengamos una estructura, un orden, para estar seguros que estamos frente a una iglesia que es espiritualmente sana, ¿verdad? Que no es una secta, que no es un grupo ahí que tiene ideas que no se basan en la palabra de Dios. Por eso siempre la Biblia va a ser la piedra de toque. La Biblia y la consecuencia inmediata, ¿quién es Jesucristo para esa iglesia?
4: Buenas tardes, pastor. Una preguntita. Mire que estuve en una plática un día de estos y escuché a la persona que estaba llevando a cabo dicha plática y habló lo siguiente. Dijo que en el momento que Job fue tentado, en realidad quien conversó con Dios para que eso se llevara a cabo fue Lucifer, pero antes de que Lucifer se hubiese sublevado. A mí me pareció un tantito extraño eso, y lo he comentado con mi familia y todo, y nos pareció que no era del todo veraz. Por eso es que quiero salir de esa duda y le agradezco infinitamente su información. Bendiciones y gracias.
0: Un gusto, hermano. Vayamos a la información bíblica. En primer lugar, al diablo se le llama Satanás en Job. Satanás. Dice el versículo 6 de Job 1, no se le dice Lucifer. Lucifer es un invento posterior de nombre. Y después podemos hablar de eso, pero vamos a concentrarnos en esta pregunta. Un día acudieron a presentarse delante de Jehová los hijos de Dios, Ben Elohim, todos los que Dios hizo. Los ángeles son los hijos de Dios, por ejemplo. Y entre ellos también vino Satanás. En español, Satanás suena como apellido, suena como a nombre. Satanás, si pongan ahí un apellido a la par. Pero el que leyó en el idioma original, el que leyó en el idioma bíblico, al escuchar la palabra Satanás, escuchó la palabra, y vino el enemigo, y vino el Satán, el adversario. Entonces, desde su nombre, ya sabemos que no es de los buenos, que es de los malos. Entonces, Satanás, es el nombre que se usó para hablar de Satanás, es el enemigo, el adversario. Desde Génesis capítulo 3, dice que con Eva habló una serpiente. La serpiente, el capítulo 3, déjeme que lo busquemos. Capítulo 3 de Génesis. La serpiente era más astuta que todos los animales del campo que Jehová había hecho, y dijo a la mujer, tentó a la mujer. ¿Quién es esta serpiente? Vámonos al final, Apocalipsis, capítulo número 12. Recuerden, en Job 1 se le llama Satanás. Aquí se le va a llamar la serpiente, en Génesis 3. Y en el capítulo 12 del libro de Apocalipsis dice, versículo 9, y fue lanzado fuera el gran dragón, la serpiente antigua, que se llama Diablo y Satanás. Si la serpiente antigua fue la que tentó a Adán y Eva, ya había pecado, ya había sido alejada, digamos, de las huestes de Dios como elemento positivo, era ya obviamente un diabolos. Diabolos significa calumniador. Satanás significa adversario o enemigo. Entonces era el calumniador y el adversario. Porque el diablo es el acusador de los hermanos. Y en Apocalipsis se cuenta que él va a ser arrojado ya del cielo y no va a tener ya lugar en el cielo para él. Entonces, es parte de las huestes originales de Dios, es un ángel creado, Satanás, pero se revela y se aparta del camino de Dios. Entonces, si ya en Génesis 3 era el tentador, y se le llama en Job 1 adversario o enemigo, él es malo desde el principio, desde que se reveló es malo. Entonces, no se puede decir eso, que no había pasado nada en el capítulo 3. No, en Job capítulo 1, ya desde Génesis 3, no sabemos cuándo se reveló, pero ya lo vemos en la serpiente intentando engañar a Eva. Eso lo dice también Corintios, que con astucia la serpiente engañó a Eva, y la serpiente era Satanás. No hay duda de ello, el diablo. Entonces, sí, no tiene sentido esa información que usted le dieron, y tiene razón de no estar contento con eso.
3: La siguiente que nos ingresa dice, muy buenas, pastor, porque hay iglesias o doctrinas que imponen un velo a las mujeres, tomando un versículo de 1 de Corintios capítulo 11 versículo 10, y esto era para los corintios. Cristo se hizo cercano y condiciona en la actualidad el uso de un velo.
0: Es un anacronismo, le llamamos nosotros, algo que en cuanto a tiempo está fuera de tiempo, no es viable. Era una costumbre muy común en el mundo antiguo, que la mujer de conducta docta, buena, una mujer moralmente sana, no salía mucho de su casa. Su rol era un rol totalmente privado. La mujer estaba circunscrita a la tarea del hogar. Entonces, el velo servía para cubrir el rostro, en algunos casos, ¿verdad? Habían hasta para cubrir la mitad. En algunos casos cubría como un manto todo el cuerpo, como entre los musulmanes llaman la burka, que es cubre todo. Habían de seda negra, habían de lino, habían algunos ornamentos, ¿verdad?, que eran más o menos agradables, pero para nadie va a ser agradable andar con un velo que le va a evitar la visibilidad completa. Básicamente es para cubrir su cara, para que no estén diciendo o viendo o llamando la atención, y entonces la mujer seduzca al hombre con su mirada. sea, hasta eso le echaban la culpa a la mujer, que ella era la que seducía al varón. Entonces, si era visto culturalmente como correcto que una mujer ande con un velo para cubrirse, ¿cuánto más parece que sea correcto, sea adecuado, que en la iglesia, así pensaban, al menos en Corinto, que a la hora de profetizar las mujeres tuvieran un velo como señal de respeto, de sumisión, de respeto a la autoridad, etcétera? No como la primera mujer que se rebeló, sino una mujer que ahora vive viviendo de acuerdo a la voluntad de Dios. El velo era una señal de autoridad para ella, así lo identifica la escritura. Pero es obvio que solamente serviría en un contexto donde se crean estas cosas. Hoy en día nosotros no creemos en eso. No creemos que sea correcto para que una mujer se cubra, que ella sea la culpable de atraernos. En algunos casos es obvio que hay ropa que se hace para llamar la atención, se ponen para llamar la atención, pero hay gente que, con o sin que le llamen la atención, ellos son realmente lujuriosos o lascivos. Entonces no importa, van a caer en esa perversión. Pero en el mundo antiguo, no todas las mujeres hebreas utilizaban velo, eso está claro, pero era muy visto como algo que era más para la boda. Y en la boda sí era, voy a decir que obligatorio, era muy común, era muy frecuente que en las ceremonias de boda se utilizaba la mujer con el velo puesto como una señal de que su rostro, su esencia era solo para su marido. Y utilizaban la frase de la mujer como gloria del hombre. Entonces, solo para el hombre suyo, su hombre, su esposo, debería ella estar disponible en el lenguaje de esa época. Pero no tendría sentido hoy en día la costumbre del velo, no significa nada, sería un atuendo, pero no tiene un valor ni cultural ni espiritual el velo hoy en día.
3: Siguiente que nos ingresa, dice: bendiciones, hermano pastor, cuando la Biblia dice: no todo el que me dice Señor, Señor entrará en el reino de los cielos, significa que aún aceptando a Dios no garantiza la salvación.
0: Es una pregunta buena, pero cuando leemos el pasaje la entendemos más claramente, amado hermano. En el Sermón de la Montaña, que es donde viene esta descripción que hace Jesús de los dos tipos de personas que edifican, uno sobre la roca y otro sobre la arena, es lo que viene inmediatamente después. No todo el que me dice Señor, Señor entrará en el reino de los cielos, sino el que hace la voluntad de mi Padre que está en los cielos. Entonces, si una persona hace la voluntad del Padre que está en los cielos, está bien. Muchos dirán en aquel día, Señor, Señor, hasta lo repiten, es superlativo, Señor, Señor, mi Señor, mucho énfasis en la palabra Señor. No profetizamos en tu nombre, y en tu nombre echamos fuera demonios, y en tu nombre hicimos muchos milagros, tres acciones espirituales extraordinarias. Entonces les declararé, nunca, nunca os conocí, apartados de mí, hacedores de maldad. Entonces, no se trata de que yo le sigo y él me rechaza al final, no, es de que yo digo que sigo a Jesús, pero no vivo de acuerdo a lo que Jesús me pide. Por eso el pasaje que viene inmediatamente después dice, a cualquiera pues que me oye estas palabras y no las pone en práctica. La motivación de Jesús es, seamos hacedores de la palabra, no tan solamente oidores. Hay mucha gente que oye, pero no practica. Entonces me van a decir, Señor, porque echamos fuera demonios. Me van a decir, Señor, porque hicimos milagros. Me van a decir, Señor, porque profetizamos en tu nombre. Jesús le dice a ellos, nunca los conocí, ustedes no hacían mi voluntad. Es el llamado aquí, a que hagamos la voluntad de Dios y no seamos personas que tenemos el vocabulario evangélico, el vocabulario religioso. Hablamos de la sangre de Cristo, hablamos de la redención, tenemos todo el lenguaje, pero no una vivencia espiritual, no un cambio espiritual. La gran diferencia, estamos edificando sobre la roca o sobre la arena. Las casas parecen iguales, la que está sobre la roca y la que está sobre la arena. Pero cuando viene la realidad, la casa que parecía igual una a la otra, la diferencia está en qué está cimentado. Si mi vida está cimentada sobre la roca, yo vivo lo que enseño, yo enseño lo que vivo, pues entonces la seguridad es incuestionable. Soy de Él y Él me va a sostener siempre.
3: Siguiente que nos ingresa, pastor, si usted me puede recomendar una Biblia para empezar a leerla, ya que hay muchas versiones.
0: Dependería de factores como la edad, su facilidad para leer o no. Yo soy de Reina Valera 1960, comencé, ahora leo Reina Valera 1995. Es un castellano, es una traducción más literal, obviamente. Hasta reproduce casi que la gramática de algunos pasajes del idioma griego o el hebreo. Es una traducción literal. Las palabras se usan en la traducción castellana, ¿verdad? Con las expresiones propias de nuestro idioma, con los famosos vosotros, no ustedes. Entonces, si usted tiene un buen manejo del español, aceptable manejo del español, y entiende bien Reina Valera, búsquese un capítulo y lea a ver si lo entiende bien. Es español, pues léalo Reina Valera. Pero si no, entonces busque una versión, un lenguaje mucho más sencillo, para que le sea más asequible la comprensión del pasaje. No estoy diciendo de que usted no sea capaz de entenderlo, no estoy diciendo de que si se le hace más fácil la comprensión vía una versión, un lenguaje más de equivalencia dinámica, es poner en palabras lo que quiso decir el autor, pues yo prefiero que haga eso a que no lea la Biblia. Pero a mí me gustaría que la recomendación fuera que uno debería leer la Biblia en un lenguaje más textual, una traducción más directa, más textual, y luego en una segunda ocasión comenzar a leerla en un lenguaje más dinámico, más claro para uno, ya sea Dios habla hoy, la Biblia en lenguaje sencillo, la traducción en lenguaje actual. Hay muchas versiones en el lugar. ¿Cuál es la Biblia que le sirve? La Biblia que lea. Porque yo digo, usted cómprese una Biblia tal que tiene aquí olores y tiene estudios y tiene mapas y todo, pero si usted no lo lee, no hace el esfuerzo de leerlos, pues entonces eso se va a quedar ahí como un adorno en la oficina, pero no estudia esa palabra. Así que yo le recomiendo, compre una Biblia y léala. Mi opción número uno, Reina Valera 95, pero puede buscar otra versión como Dios Habla Hoy, que es un lenguaje mucho más sencillo.
5: Buenas tardes, mi pregunta para el pastor Juan Carlos Sánchez Saborío es la siguiente. He aprendido en la Biblia que la tribu de Leví fue destinada al sacerdocio. No sé si lo dije bien, si se utiliza la palabra designada para decir lo que quiero decir. Pero tengo una duda. ¿Eran todos los varones de esa tribu que se convertían en sacerdotes o solamente unos cuantos?
0: Justo. Toda la tribu de Leví fue destinada para la obra del ministerio de tabernáculo y del templo de Jehová. Toda la tribu de Leví. Pero Leví tenía, digamos, tres hijos, tres troncos, de los cuales, de cada uno de ellos, viene una descendencia. Gersón, Coat y Merari eran los tres hijos de Leví. Gersón, Coat y Merari. Nuestro amigo Moisés y su hermano Aarón vienen de la familia por descendencia de la familia de Coat. Gersón, Coat y Merari. Aarón fue nombrado sacerdote, sumo sacerdote, y entonces, de estas tres ramas de los levitas, todos los levitas consagrados para la casa del Señor, todos los varones, de cualquier, de las tres familias, de Gersón, de Coat o de Merari. pero para el sacerdocio solamente los descendientes de Aarón, y Aarón es descendiente de Coat. Entonces, únicamente de este lugar iban a ser consagrados como sacerdotes. En el censo que se hizo en la salida, en Números, y se hace al principio y antes de entrar a la tierra prometida, los levitas eran unos 22.000. Y esos 22.000 aproximadamente, ¿verdad? Se dedicaron, obviamente, todos los levitas a las cosas de Dios, pero algunos eran leñadores, aguadores, algunos eran encargados de transportar la casa de Dios, otros tenían tareas ya de ser sacerdotes, cuidar las puertas, etcétera. Entonces, todos los levitas consagrados a las cosas de Dios, pero solamente los descendientes de Aarón, que era la familia levítica de Coat, eran los únicos llamados a ser sacerdotes. Así que nadie podía decir, yo soy de la tribu Rubén y quiero ser sacerdote. No, tenía que ser de la descendencia de Leví, de la descendencia de Coat, de la descendencia de Aarón, para ser sacerdote. Pero todos los demás servían en la casa del Señor. Por ejemplo, habían cantores también más adelante, en los días de David. La tarea de cantores va a ser muy, muy importante. En alguna época hasta se les dio ciertos privilegios a los que no eran sacerdotes. Hay una historia de los días de Agripa II, que Agripa les dio la posibilidad de que los cantores usaran ropas de lino, lo cual era una marca muy indiscutible del sacerdocio.
6: Hermanos del Faro del Caribe, orama la verdad, os hará libres. Los bendigo en el nombre de Jesús. Aquí lo estamos escuchando de Pérez Celedón. Mi pregunta es la siguiente. Escuché alguien decir por ahí que las personas que aprobaron los libros de la Biblia, lo que tienen que ver con la palabra del Señor, fueron gente de la iglesia mencionada universal. Para ver si me pueden decir de qué religión pertenecían las personas que aprobaron los libros de la Biblia.
0: Lo dividimos en dos, la historia. Los libros del Antiguo Testamento fueron dados a los judíos, no a los católicos, no a los católicos romanos, sino fue dado a los judíos. Entonces, los judíos en el concilio de Jamnia, cerca del año 90 de la era cristiana, hicieron una reunión y volvieron a definir los libros inspirados del Antiguo Testamento, y son los mismos 39 que tenemos nosotros en la Biblia de Reina Valera, una Biblia protestante. 39 libros. Entonces, no fue católicos, no fueron evangélicos, fue los judíos, el canon del Antiguo Testamento. El canon del Nuevo Testamento tiene otra historia diferente, es a través de los años, que en etapas se va a ir conformando y decidiendo. Van a haber cartas que escribe, por ejemplo, la carta festal de Atanasio, que tenían que ver con la época de la Pascua, si no me equivoco. Ahí viene una lista de los 27 libros, tal cual los tenemos en el Nuevo Testamento. Vamos a tener un concilio en Cartago, un concilio en Hipona, varias reuniones de la iglesia donde se avalan las listas de 27 nombres. En esa época se usaba la palabra católico para hablar de la iglesia universal, la iglesia en la cual estamos todos metidos. Yo soy de la iglesia católica en el sentido de universal, pero no soy de la iglesia católica romana, cuya sede está en el Vaticano, de esa no soy miembro. Pero sí soy de la iglesia católica, la única iglesia que tiene el Señor. Católico significa abierto a todos, católicos significa universal. Yo soy miembro de la iglesia católica, pero no soy de la iglesia católica romana. No, hace ya muchos años salí de ahí. Pero el canon no fue definido por la iglesia, fue aceptado por la iglesia, porque no es la iglesia la que inspira. O sea, la iglesia no dice, Pedro, inspiramos Pedro, no, leemos Pedro y reconocemos que Pedro está inspirado por el Espíritu Santo. La iglesia lo que hace es reconocer inspiración en la formulación del canon. Pero en un principio, la formulación más importante es del siglo IV, y ahí podemos mencionar la carta festal de Atanasio y la carta el concilio de Hipona, que es uno de ellos, aquí fuera creo que fueron 400 y algo, pero por ahí van los procesos, Cartago primero y después.
3: Pastor, una hermana sí nos escribe cuál fue el pecado de Adán y Eva, y nos escribe, fue comerse una manzana.
0: No, en realidad el producto que comieron no se dice. Es curioso que cuando pecaron y se sintieron avergonzados por estar desnudos, trabajaron higueras y se taparon con higueras. Entonces, eso ha hecho que algunos digan higos habían comido. Pero el pecado de ellos no fue comer. Comer no fue pecado. El pecado de ellos fue desobedecer. Hubo una orden directa de Dios, positiva, y había una advertencia, no en letras pequeñas, sino era advertencia totalmente contundente. Oiga cómo se lo dice el Señor. Le dice el Señor en el versículo 16 del capítulo 2 de Génesis, Adán, y mandó Jehová Dios al hombre diciendo, de todo árbol del huerto podéis comer, podrás comer, pero del árbol del conocimiento del bien y del mal no comerás, porque el día que de él comas, ciertamente morirás. Es una regla clara. Pueden comer todos los árboles que ven acá. Imagino que habían arbolitos de esto, aquello y lo otro. Y de todos menos de este. El día que coman de él, morirán. Entonces no es el fruto que comieron, es el haber irrespetado la orden. No pueden comer de este. Entonces no importa que haya sido una manzana, que haya sido una guayaba, que haya sido un bananito, que más que nos gusta, una pera, no, unas uvitas, no importa el fruto que haya sido. El tema era, no pueden comer de este árbol, porque este árbol tiene el simbolismo de conocimiento del bien y del mal, de querer ponerse en otro nivel, de que ya no es Dios el que me dice qué es bueno, es qué malo, qué es bueno y qué es malo, sino yo mismo soy el que decido, esto es bueno o esto es malo, esto me cae bien, esto me cae mal. Por eso dice curiosamente la Biblia que cuando Eva está siendo seducida por la tentación, dice que vio que el árbol era bueno para comer. ¿Cómo puede uno ver que un árbol es bueno para comer si no lo ha comido antes? A pura impresión, a puro ver el producto, tal vez se veía muy resplandeciente, o muy grande, o muy hermoso, no sé, muy rico, pero dice que lo vio agradable para comer. Ese es el pecado, desobediencia. No es que se comió una manzana, o sea, no, es que no respetó la orden de Dios.
7: Buenas tardes. La verdad, Osora Libre. Miren, la preguntita es que estoy confundido. Bueno, la Biblia dice que una persona muere en el Señor, pasa a la presencia del Señor automáticamente o está esperando la venida de Jesucristo para ser resucitada. En la Biblia dice que vuelve el Espíritu a Dios, el cual lo crió. Pero hay una cuestión que dicen los católicos que hay que pasar por un purgatorio. ¿Realmente ellos sacan eso por decirlo? Porque en la Biblia no menciona eso. Para que ustedes me expliquen. Gracias.
0: Vayamos en orden. El Espíritu del Dios que lo dio y la carne al polvo es un pasaje del Antiguo Testamento. Si la obra de Cristo hecha en la cruz del Calvario. Entonces, no trataba ese pasaje del Antiguo Testamento de describir el destino final de toda la humanidad, sino que está hablando de una realidad. Un mismo hecho le acontece a todas las personas. Todos morimos. Y al morir, el Señor nos formó del barro y sopló aliento de vida en nosotros. Ese aliento de vida no desaparece, se va a estar con el Señor. El cuerpo sí, que tenemos un cuerpo practicable. Entonces, la separación de espíritu y de cuerpo es indiscutible, pero al morir Cristo, le dijo a los apóstoles, yo me voy a preparar lugar para ustedes, para que donde yo esté, vosotros también estéis. El ladrón en la cruz escuchó de Jesús estas palabras, de cierto digo, hoy estarás conmigo en el paraíso. Entonces Jesús nos garantiza que al morir vamos a estar con él. Entonces, la Iglesia Católica enseña que las personas, digamos, reciben la liberación de la condenación eterna. no van a la condenación eterna, pero quedaron debiendo en la tierra parte de penitencia, parte del castigo que deben de recibir por su pecado. Entonces, la gente creyente, antes de entrar al cielo, tiene que pasar por una purificación, por purgarse. E inventaron la doctrina del purgatorio, que es, ustedes me habrán escuchado decir, es una fuente de ganancia extraordinaria para la iglesia. Porque si toda persona que muere necesita ayuda para poder purificarse y pasar al cielo, entonces, imagínese, usted tiene la gente dando mientras que está viva, y cuando está muerta, otros dan por él. Entonces se vuelve una fuente de gran ganancia. Se desarrolló esta doctrina por un mal entendimiento de la palabra, y creo que se ha sostenido a través de los siglos porque es una fuente impresionante de ingreso económico. Imagínense qué nieto sería yo si me dijeran, su abuelita, cualquiera de sus dos abuelitas, necesita ayuda para pasar su tránsito por el purgatorio, para que no se quede mucho ahí y llegue rápido a la presencia de Dios. ¿Cuál nieto, en el caso mío, cuál hijo, en el caso mío, diría, no, que sufra un poco, jamás? Si tuviera usted una moneda, si a Texel, échela para sacar el alma del purgatorio. Entonces, es absurdo también pensar que la iglesia de los vivos aquí pueda controlar el destino de los que están en el tránsito del purgatorio. ¿Cómo puede alguien que no ve lo que está pasando controlar misa en sufragio de quien en vida fue? O las almas del purgatorio. Es una doctrina totalmente falsa.
3: Pastor, un hermano nos escribe: si el Espíritu Santo, quien es Dios mismo, va a estar presente para convicción de salvación en la gran tribulación.
0: Si uno cree que la gran tribulación sigue operando la posibilidad de convertirse, pues si no está el Espíritu Santo operando en el corazón de la gente, nadie se podría convertir. Porque el Espíritu Santo es el único que convence de pecado, de justicia y de juicio. Así que, si yo creo que la gran tribulación, la gente se puede convertir, yo creo en eso, entonces el Espíritu Santo tiene que hacerlo. Porque yo no lo puedo hacer, yo no soy capaz de convencer a nadie. El Espíritu Santo puede convencer de justicia, de juicio, sin ningún problema. Entonces yo creo que el Espíritu siempre va a operar, y en cuanto a atraer gente para salvación, hasta el momento en el cual ya la puerta se cierra y ya no hay opciones para entrar, como en el diluvio. Llegó un momento en el cual Noé predicó durante muchos años, ya viene, un momento en el cual llegó y ya no había nada que hacer, la puerta es cerrada por Dios y el arca sobrevive el diluvio.
3: La siguiente de las preguntas dice: pastor, para tener un estudio serio y responsable de la Biblia, ¿cuáles libros o documentos son necesarios para un buen y sano aprendizaje?
0: Una Biblia en una versión que sea su versión base, la que usted va a estar usando. Luego otras versiones de la misma Biblia para que usted pueda comparar, contrastar palabras que quizás, voy a dar un ejemplo, primera de Pedro, voy a hacerlo aquí en la computadora para que sea mucho más sencillo. Capítulo 1, primera de Pedro, habla de que el Señor, versículo 4. El versículo 4 en la Reina Valera de 1960 dice: para una herencia incorruptible, incontaminada e inmarcesible, reservada en los cielos para vosotros. Reina Valera del 60. Se la compara, Reina Valera del 95, para una herencia incorruptible, incontaminada e inmarchitable. Ya como con solo comparar, Reina Valera, Dios habla hoy, uno la va entendiendo mejor, voy a leer Dios habla hoy, dice, que hará que ustedes reciban la herencia de Dios, que les tiene guardada en el cielo, que no puede destruirse, que no puede mancharse y que no puede marchitarse. Ni destruirse, ni mancharse, ni marchitarse. Entonces, si podemos comparar varias versiones, nos va a ayudar mucho en el estudio. Yo les sugiero dos o tres, no tenga tantas tampoco, para que no se le haga un enredo. En una aplicación como la que yo uso en la computadora tengo la opción de ponerle comparar. Entonces, en varias versiones me dice el mismo versículo de diferentes maneras: indestructible, incontaminada y marchitable, que no puede contaminarse, que no puede mancharse y que puede conservarse en los cielos. O sea, es una forma en la cual tenemos una ayuda importantísima. Imagínense, antes hubiera significado yo me levantara a buscar esa Biblia, ubicar el texto, lo abriera y luego hacer eso con cada una de estas versiones. Hoy en día tenemos la bendición de tener la tecnología, nos puede ayudar mucho. Pero una buena Biblia, varias versiones de la Biblia y un diccionario bíblico, o buscar constantemente los diccionarios en línea, como los de la Real Academia Española, para ver qué significan ciertas palabras.
3: La siguiente que nos ingresan dice: Apocalipsis, si eres tibio, te escupiré de mi boca. Eso significa que los que tenemos una debilidad y reiteramos en el pecado, nos condenaremos.
0: No, ahí está muy claro qué significa con ser tibio. En Apocalipsis 3, el mensaje que se da a la iglesia de la Odisea, el Señor les dice: mire, ustedes, los de la Odisea, se creen ricos, se creen que todo lo pueden hacer, se creen que son bien vestidos, y en realidad ustedes están muy mal. Ustedes están pobres, desventurados, están desnudos, están ciegos. Y le hace una advertencia en el versículo inicial de, bueno, en el segundo versículo de esta carta, a los laodicenses: yo conozco vuestras obras, sus acciones, lo que usted hace. Usted tiene un problema grave, dice. Usted no es ni chicha ni limonada. Es indiferente, no tiene entusiasmo por las cosas de Dios, no está haciendo la tarea de Dios. Pudiera ser que en realidad no se ha convertido de corazón, pudiera ser que sí se convirtió, pero ese fervor de la conversión lo fue apagando, o pudiera ser que no ha tenido, no ha llegado a caliente para comenzar a enfriarse y ser tibio. Se puede ser tibio porque comenzó a calentarse y paró ahí, para el proceso, pero también podría ser tibio, sin lugar a dudas también, porque llegó a estar caliente, pero no conservó esa calidad espiritual y se fue enfriando y enfriando, enfriando. Tibio porque nunca llegó a caliente, o tibio porque estuvo caliente y comenzó a bajar. Ojalá fueras frío o caliente, pero por cuanto eres tibio y no frío ni caliente, te vomitas en mi boca. Indiferencia, le da lo mismo. No tiene entusiasmo por las cosas de Dios, por ende una persona tibia no es una persona que esté bien para ninguno de los casos. Un frío que se convierta en caliente se puede, un extremo se mantenga caliente, algo que está caliente se puede, pero el que está así, ¿verdad?, en una duda, ni es frío ni es caliente, necesita mejor espiritualmente.
8: Muy buena tarde, hermano pastor. Mi pregunta es con respecto a la división que había entre la gente. En Juan 7:40, donde dice que unos decían que Jesús era el profeta, otros decían que él era el Cristo, y otros esperaban que él fuera Elías. Mi pregunta es respecto a este personaje, el profeta, que si él era el profeta, ese personaje, el profeta, se refiere al mismo que Moisés les habla a los israelitas en Hechos 7:37, donde dice que Moisés le dijo a los hijos de Israel que Dios les iba a levantar un profeta como él, y que a ese profeta es el que a él tenían que oír. Muchas gracias por su respuesta, que el Señor le bendiga.
0: Sí, hermano, exactamente. Ese es un pasaje de Deuteronomio capítulo 18, versículo 15, cuando ya sabe Moisés que él va a entrar a la tierra de la muerte, va a morir, y ellos van a entrar a la tierra prometida. que algún día Dios va a levantar un profeta, como era cualquier quien, es el profeta, que en el discurso de Esteban, como mencionó el hermano, en Hechos 7, Esteban va a hablar de que Moisés había hablado de eso. Deuteronomio 18:15. Un profeta que iba a levantar Dios en el tiempo final, es a lo cual alude Juan 7:40. Otros decían, es el Mesías, otros decían, ha salido algo bueno de Galilea, pero era la percepción que ellos tenían sobre quién era Jesús. Y esto ha pasado siempre, la gente tenía una opinión sobre quién es Jesús.
3: Bien, pastor, nos separan unos segunditos para el cierre de este espacio, así que voy a buscar solamente acá si nos ingresó una de la central telefónica, porque las demás están un poquito extensas de explicación. Bueno, de momento no tengo de la central telefónica.
0: Tal vez, André, podríamos recordar a los hermanos que estuvieron en el seminario, lo que ahí quedó, ¿verdad? En las redes sociales, y que compartimos un material que hemos enviado por WhatsApp a quienes nos han escrito. Si alguien quisiera, nos escribe y le enviamos el folleto, creo que son 62 páginas, y los 8 pasos para estudiar la palabra, que es una presentación en PowerPoint. Pero la podemos aprovechar. Si Dios lo permite, nosotros vamos a estar mañana también haciendo el programa para poder compartir con ustedes, pero aproveche. Si quiere ese material, escriba al San Pedro Caribe 8777-5965 o llamar a la central telefónica 2286-1511 y le podemos devolver por vía de correo electrónico o por vía de WhatsApp el material para que usted lo tenga. Es sobre cómo interpretar la Biblia. Entonces, temas que tratamos día del seminario hace poco en Faro Caribe, los que están en vivo escuchándolo, lo presentamos hace poco y ahí está disponible el material. Se lo pueda recibir. Está bien. Agradecemos entonces, André, a todos los hermanos que nos han acompañado hoy en los estudios. Pablo Caribe, a todos los hermanos André Mora Rojas, su servidor, que les recuerda tener un plan de lectura de la Biblia y seguirlo. Usted examínelo todo y retenga lo bueno. Me acompañó el pastor Juan Carlos Sánchez Abril. Que Dios nos siga bendiciendo a todos.
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2: Jeremías, capítulo 49. Profecía sobre los amonitas.
3: Acerca de los hijos de Amón, así ha dicho Jehová: ¿No tiene hijos Israel? ¿No tiene heredero? ¿Por qué Milcom ha desposeído a Gad y su pueblo se ha establecido en sus ciudades? Por tanto, vienen días, ha dicho Jehová, en que haré oír clamor de guerra en Rabá de los hijos de Amón, y será convertida en montón de ruinas, y sus ciudades serán puestas a fuego, e Israel tomará por heredad a los que los tomaron a ellos, ha dicho Jehová. Lamenta, oh Esbón, porque destruida es Ai. Clamad, hijas de Rabá, vestíos de cilicio, endechad y rodead los vallados, porque Milcom fue llevado en cautiverio, sus sacerdotes y sus príncipes juntamente. ¿Por qué te glorías de los valles? Tu valle se deshizo, oh hija contumaz, la que confía en sus tesoros, la que dice: ¿Quién vendrá contra mí? He aquí, yo traigo sobre ti espanto, dice el Señor, Jehová de los ejércitos, de todos tus alrededores, y seréis lanzados cada uno derecho hacia adelante, y no habrá quien recoja a los fugitivos. Y después de esto haré volver a los cautivos de los hijos de Amón, dice Jehová.
2: Profecía sobre Edom.
3: Acerca de Edom, así ha dicho Jehová de los ejércitos: ¿No hay más sabiduría en Temán? ¿Se ha acabado el consejo en los sabios? ¿Se corrompió su sabiduría? Huid, volveos atrás, habitad en lugares profundos, oh moradores de Dedán, porque el quebrantamiento de Esaú traeré sobre él en el tiempo en que lo castigue. Si vendimiadores hubieran venido contra ti, ¿no habrían dejado rebuscos? Si ladrones de noche, ¿no habrían tomado lo que les bastase? Mas yo desnudaré a Esaú, descubriré sus escondrijos, y no podrá esconderse. Será destruida su descendencia, sus hermanos y sus vecinos, y dejará de ser. Deja tus huérfanos, yo los criaré, y en mí confiarán tus viudas. Porque así ha dicho Jehová: He aquí que los que no estaban condenados a beber el cáliz, beberán ciertamente. ¿Y serás tú absuelto del todo? No serás absuelto, sino que ciertamente beberás. Porque por mí he jurado, dice Jehová, que asolamiento, oprobio, soledad y maldición será Bosra, y todas sus ciudades serán desolaciones perpetuas. La noticia oí que de Jehová había sido enviado mensajero a las naciones, diciendo: Juntaos y venid contra ella, y subid a la batalla. He aquí que te haré pequeño entre las naciones, menospreciado entre los hombres. Tu arrogancia te engañó, y la soberbia de tu corazón. Tú, que habitas en cavernas de peñas, que tienes la altura del monte, aunque alces como águila tu nido, de allí te haré descender, dice Jehová. Y se convertirá Edom en desolación. Todo aquel que pasare por ella se asombrará y se burlará de todas sus calamidades. Como sucedió en la destrucción de Sodoma y de Gomorra y de sus ciudades vecinas, dice Jehová, Así no morará allí nadie, ni la habitará hijo de hombre. He aquí que como león subirá de la espesura del Jordán contra la bella y robusta. Porque muy pronto le haré huir de ella, y al que fuere escogido la encargaré. Porque ¿quién es semejante a mí, y quién me emplazará? ¿Quién será aquel pastor que me podrá resistir? Por tanto, oíd el consejo que Jehová ha acordado sobre Edom y sus pensamientos que ha resuelto sobre los moradores de Temán. Ciertamente a los más pequeños de su rebaño los arrastrarán y destruirán sus moradas con ellos. Del estruendo de la caída de ellos la tierra temblará y el grito de su voz se oirá en el Mar Rojo. He aquí que como águila subirá y volará y extenderá sus alas contra Bosra, y el corazón de los valientes de Edom será en aquel día como el corazón de mujer en angustias.
2: Profecía sobre Damasco.
3: Acerca de Damasco. Se confundieron Amad y Erfad porque oyeron malas nuevas. Se derritieron en aguas de desmayo, no pueden sosegarse. Se desmayó Damasco, se volvió para huir, y le tomó temblor y angustia, y dolores le tomaron como de mujer que está de parto. ¿Cómo dejaron a la ciudad tan alabada, la ciudad de mi gozo? Por tanto, sus jóvenes caerán en sus plazas, y todos los hombres de guerra morirán en aquel día, ha dicho Jehová de los ejércitos. Y haré encender fuego en el muro de Damasco, y consumirá las casas de Ben-Hadad.
2: Profecía sobre Sedar y Asor.
3: Acerca de Sedar y de los reinos de Asor, los cuales asoló Nabucodonosor, rey de Babilonia. Así ha dicho Jehová. Levantaos, subid contra Sedar, y destruid a los hijos del oriente. Sus tiendas y sus ganados tomarán, sus cortinas y todos sus utensilios y sus camellos tomarán para sí, y clamarán contra ellos, miedo alrededor. Huid, idos muy lejos, habitad en lugares profundos, oh moradores de Asor, dice Jehová, porque tomó consejo contra vosotros Nabucodonosor, rey de Babilonia, y contra vosotros ha formado un designio. Levantaos, subid contra una nación pacífica que vive confiadamente, dice Jehová, que ni tiene puertas ni cerrojos, que vive solitaria. Serán sus camellos por botín y la multitud de sus ganados por despojo. Y los esparciré por todos los vientos, arrojados hasta el último rincón. Y de todos lados les traeré su ruina, dice Jehová. Asor será morada de chacales, soledad para siempre. Ninguno morará allí, ni la habitará hijo de hombre.
2: Profecía sobre Elam.
3: Palabra de Jehová que vino al profeta Jeremías acerca de Elam, en el principio del reinado de Sedequías, rey de Judá, diciendo: Así ha dicho Jehová de los ejércitos. He aquí que yo quiebro el arco de Elam, parte principal de su fortaleza. Traeré sobre Elam los cuatro vientos de los cuatro puntos del cielo, y los aventaré a todos estos vientos, y no habrá nación a donde no vayan fugitivos de Elam. Y haré que Elam se intimide delante de sus enemigos y delante de los que buscan su vida. Y traeré sobre ellos mal y el ardor de mi ira, dice Jehová, y enviaré en pos de ellos espada hasta que los acabe. Y pondré mi trono en Elam y destruiré a su rey y a su príncipe, dice Jehová. Pero acontecerá en los últimos días que haré volver a los cautivos de Elam, dice Jehová.
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2: Le informamos la hora. Son las 4.
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1: Hola, ¿qué tal? Saludos, bendiciones, buenas tardes. Iniciamos el espacio de tu generación Zona Vertical.
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1: Son las 4 de la tarde con 6 minutos. La palabra del Señor en Filipenses capítulo 4, versículos 6 y 7 nos dice: por nada estéis afanosos, si no sean conocidas vuestras peticiones delante de Dios en toda oración y ruego con acción de gracias. Y en esta tarde, hermano y hermana, joven y joven de corazón, la palabra nos dice: no te turbes, solamente ora. Ve a la presencia del Señor, porque cuántas veces nos turbamos por lo que no podemos controlar y nos llenamos de ansiedad, y eso no nos ayuda en nada. Pues la preocupación no cambia totalmente ni absolutamente nada, ni nos hace avanzar. Pero la oración sí lo cambia todo, porque cuando oras, le entregas a Dios lo que te roba la paz. Por eso en esta tarde el Señor nos dice que no nos afanemos por nada, sino que en todo momento oremos, porque Él tiene cuidado de nosotros y escucha nuestro clamor. Así que mi hermano y mi hermana, joven y joven de corazón, en lugar de turbarte pensando qué va a pasar, ora creyendo en Dios, que ya Él está obrando o haciendo su obra maravillosa y está a tu favor. Y su paz guardará tu corazón. Esta es la palabra para esta hora de la tarde. Al ser las 4:15, unos minutitos, estaremos con Psicología Vertical. 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
2: Bueno, después de un tiempito que estuvimos descansando con los espacios, la programación, la celebración de Faro del Caribe, ya estamos de vuelta. Ya hoy es jueves de Psicología Vertical, lista y preparada. Mi hermanita Helen Hernández Salazar para traernos un tema especial a toda la audiencia silenciosa, no silenciosa, premium, bueno, y todos los niveles para arriba que hay que también sintonizan este espacio. Así que saludamos a Helen, buenas tardes.
3: Saludos, André, y buenas tardes para usted, para nuestra audiencia tan hermosa que siempre está bien conectadita a este su programa Psicología Vertical por la 97.1 FM 1080 AM desde acá, desde cabina principal en el tercer piso de acá, la emisora Faro del Caribe. Les saludamos en una tarde frita.
2: Como a usted le gusta.
3: Como a mí me gusta, André, y disfrutando de estos aguaceritos, estas lluvias. Sabemos que estamos en un tiempo, ¿cómo fue que nos dijeron? Un temporal, ¿verdad? Pero bueno, muy agradecidos con Dios por este espacio que nos permite. Yo aquí ya entrando y vamos a saludar a nuestros bellos hermanos que están siempre acompañándonos. Mire que acá está bien, no está lloviendo mucho, no sé desde dónde ya está lloviendo, ya las nubecitas están ahí dándose, pero bueno, desde acá queremos saludarnos. Déjenos su mensaje, denos su reporte de sintonía en la mensajería 8777-5965, 8777-5965, y también lo puede hacer a través de el Facebook Live, que ya estamos allí. Vamos a leer sus mensajes, vamos a compartir. Venimos de una semana de celebración donde fue de gran bendición acompañar a nuestra emisora Faro del Caribe en su espacio de celebración. Y bueno, hoy estamos listos para que usted nos deje su mensaje, su reporte, sintonía, desde donde usted nos está sintonizando. Y bueno, acá, André, es importante y voy a compartirlo y voy a saludar a nuestros hermanos. Yo quiero saludar a Emita Caballero, que siempre está ahí en full sintonía, acompañándonos con su abuelita, que también nos sintoniza. Y bueno, hasta allá, hasta de San Antonio, donde está nuestra hermana Deyanira con Emita Caballero, full sintonía. También a nuestros hermanos de la península, que están allá por la parte de Cóbano, de Paquera, de Lepanto también, desde Nandayure. Saludamos a nuestros hermanos que siempre nos dan reporte de sintonía, a diferentes hermanos a lo largo y ancho del territorio y también fuera de ellos. Y bueno, aprovecho para invitarle a usted, amiga, hermana, si nos quiere acompañar. Tenemos un hermosísimo desayuno que estaremos hablando acerca de las verdades de la palabra de Dios que nos mantienen firmes a través de circunstancias basadas en Efesios 6, que es ponernos la armadura de la armadura de Dios con el que podemos resistir esos dardos del enemigo. Este 24 de octubre, el sábado 24 de octubre, de 9 a 12 y media de la mañana, en San Ramón de Tres Ríos, en el Centro Pastoral El Redil. Si usted quiere más información, puede sintonizarme, puede escribirme y le daré información sobre este desayuno que tenemos para escudriñar la palabra de Dios y ponernos la armadura. Así que les bendecimos y les saludamos, André, y estamos listos para iniciar.
2: Gracias, Helen, también por esa información. Los hermanos sé que estarán atentos a sus redes sociales. Dice: bendiciones, hermanos, en cabina. Y a la hermana Helen, lista para escuchar tus enseñanzas. Dice la hermana Gloria Gómez. La hermana Ana Emilia, que Dios me la bendiga. Ella dice: yo soy silenciosa, pero premium. Eso es un nivel mayor. Mucho gusto de escucharlos. Aquí voy en carretera San Pedro, Cartago. Que Dios me la bendiga. Desde Cariari de Pocosí nos saluda a la hermanita Noemi. Y ya empiezan a hacer ahí sus reportes de sintonía, cada uno de los hermanos con su categoría de sintonía. Así que es una bendición para nosotros que al final llegue ese mensaje acá, tanto en la red social en Facebook como también en el WhatsApp. Así que muy atentos a este su espacio de psicología vertical, Helen.
3: Muchas gracias. Y bueno, don Eric Sosa, ¿verdad?, que siempre nos da reporte. Y doña Rosa Navarro, bendiciones desde Pérez Celedón. Doña Rosa, ¿cómo está el clima en Pérez Celedón? Díganos cómo está, queremos saber cómo está ese clima, porque bueno, aquí está nubladito, está frío, ¿no, verdad, André? ¿No está lloviendo?
2: Sí.
3: ¿Sí está lloviendo?
2: Para el otro lado es que ya sí está lloviendo.
3: Ok, yo es que veo las montañas de Acerrí, no las veo como que esté lloviendo. Se ve nublado, pero no veo con lluvia.
2: Hay nubosidad desde Santana, Escazú, Alajuelita, Desamparados, Acerrí, Patarral, Los Guidos, Copalchí y hasta allá arriba, hasta Río Azul. Okay. Pero para el otro lado sí hay lluvias, porque está muy con la presencia del túnel Surquí, todo esto, como Tibás, Coronado, esos lados sí está más abajo.
3: Así que entonces por eso a doña Rosa Navarro le preguntamos, ¿cómo está el clima, Andrei, en la península este fin de semana, domingo? Llovió en la noche impresionantemente, así que mis hermanos de la península de Punta Arenas, en todo el lado de la península de Nicoya, sé que nos tomó bastante, bastante la lluvia, lo cual damos gracias a Dios porque no había llovido como debe de ser en el lado Guanacaste.
2: Ayer llovió también otra vez y dicen que hoy ahí está lloviendo en Liberia.
3: Y es bueno porque estamos con sequía y eso agradecemos a Dios. Entonces yo sé que por el lado de Punta Arenas, por el lado de Guanacaste ha estado lloviendo.
2: Eso es bueno, sí.
3: Desde acá también. Y bueno, dice don Eric, llovió un poco en Pérez Celedón. Don Eric, usted también es desde Pérez Celedón, así que gracias por ese reporte. Ve como nuestros hermanos nos dan esos reportes, nos ayudan y así juntos hacemos el reporte del clima. Hoy estamos haciendo reportes del clima. Tan hermoso que ya empezamos a sentir los aires navideños. Así que, bueno, gracias al Señor. Sí, ya ahorita me he visto otra vez de rojo y verde.
2: Cuando eso entré a un local comercial que nunca ponen nada así, ni para la patria ni nada, porque es de los chinitos. Y entro y todo era Navidad. Y yo, ¿qué está pasando? Pero no estamos en octubre ni siquiera.
3: No, ya hay gente decorando también las casas.
2: No, ya. Eso. Tráigame algo psicológicamente que le afecta a la gente.
3: Ya eso es un tema, ¿verdad? Borrón y cuenta aparte. Pero lo bueno es que usted y yo estamos full sintonía hoy. Y agradecemos. Usted que va en carretera, póngase comodito ahí. No se preocupe por las presas, por la lluvia, que nosotros le vamos a acompañar con un muy buen tema. Y eso esperamos que usted lo pueda aplicar no solamente a su vida, sino también de repente a personas a las cuales usted acompaña a través de su ánimo, sus palabras. Usted como cristiano, estamos llamados a ser luz y sal. Así que lo que hoy vamos a escuchar, sé que va a bendecir su vida. Bueno, acá tenemos, bueno, don Eric don Eric, yo sabía que usted era de Punta Arenas, pero me pareció que estabas en Pérez de León varios tiempitos y ahora dices que ya regresas. Ve, y ahora sí ya te entendí, don Eric. Gracias por ese reporte que nos das acá. Mire, usted y yo hemos pasado por procesos donde hemos tenido que perdonar, ¿verdad? ¿Quién de nosotros no ha tenido que perdonar la falta de alguien, el abandono, el desprecio, la traición, la humillación, tantas cosas que pasan a nuestra vida y nosotros decimos, bueno, yo decido, gracias doña Sandra por ese reporte, doña Sandra Carmona, dice aquí desde San José, Dios les bendiga, lloviendo, así que Sandrita, un abrazo, saludos para María José y su esposo don Roberto. Y mire, nosotros constantemente estamos trabajando en ese perdón y decimos, bueno, yo tengo que perdonar a esa persona que me hirió o esto que sucedió, yo tengo que soltarlo, no lo puedo cargar, yo tengo que perdonar. Y es importante que usted y yo comprendamos que después de perdonar hay pensamientos que no debemos albergar. Y eso es un tema que estuve compartiendo con las hermanas del Centro Misionero Pentecostal allá en Tres Ríos. Y quería hoy compartir algunas de esas verdades con las que estuvimos trabajando a la luz de la palabra. Después de perdonar, hay pensamientos que usted no debe de albergar y que usted debe cuidar y que usted debe monitorear, porque nuestro corazón, y la Biblia nos lo enseña también, ¿verdad?, que es como un campo de cultivo. Lucas 8 dice que el sembrador salió a sembrar la semilla y la esparció, y hay corazones donde cae la semilla que es buena tierra, otros corazones están pues llenos de preocupación y ahogan la semilla. Pues usted y yo tenemos un corazón que debemos de estar constantemente cuidando, monitoreando, porque a veces nos han herido, a veces nos han humillado, nos hemos sentido abandonados, traicionados, y eso puede generar que usted diga, bueno, yo lo perdono. Pero el perdonar no significa que usted olvida lo ocurrido, y más bien perdonar significa que es una acción que usted hace en ese momento, es decir, yo decido perdonar, pero el proceso de sanidad que lleva ese perdón es el que nosotros debemos de cuidar y trabajar, porque no es de la noche a la mañana. Usted y yo sabemos que cuando decimos yo perdono, a veces vienen preguntas, vienen palabras y yo tengo que trabajarlas y recordar y decir, no, yo decidí perdonar, eso ya no me pertenece, ese pensamiento, esa herida, esa situación ya no debe de estar en mí, porque son cosas que tú tienes que cuidar. Decidir que aquello que nos hirió no siga gobernando nuestra mente, nuestras emociones y nuestra manera de relacionarnos es un proceso que debemos de cuidar, debemos de trabajar y debemos de meditar. Y a veces la gente dice, perdoné, pero mi mente sigue regresando al evento, sigue regresando a esa situación que yo viví. Y alguna vez has dicho, yo ya perdoné, pero es que sigo teniendo esos recuerdos, sigo teniendo ese pensamiento, sigo rumiando por qué no dije esto, por qué no dije aquello, por qué no puse un alto, por qué no dije a aquella persona en ese momento. Y a veces podemos perdonar con nuestra voluntad, pero nuestros pensamientos necesitan un proceso de renovación, como dice Romanos 12:2. Y hay una diferencia importante que yo quiero que tú hoy recuerdes y reafirmes. Perdonar no significa olvidar inmediatamente. Perdonar no significa que lo que sucedió está bien. Perdonar no significa volver a confiar de manera automática en esa persona si vive dentro de tu núcleo, y no estamos hablando de temas tan de cuidado como una violación o una agresión física, ¿verdad? Sino que estamos hablando de eventos que hacen que todavía esa persona viva o conviva, o por ejemplo en el trabajo que tengas que relacionarte. Perdonar no significa permitir nuevamente ese maltrato, no poner límites, no. Perdonar significa que decido entregarle a Dios la deuda emocional que estaba cobrando continuamente en mi corazón y diciendo, esta persona me la va a pagar, esta persona, espérese que esta persona va a ver lo que le va a pasar, yo me voy a vengar, yo no voy a permitir que esto pase, y entonces le tengo una deuda, constantemente le estoy cobrando. Y mire lo que dice la palabra de Dios en Efesios 4, 31 y 32. Y aquí, por supuesto que hay temas de temas y voy a ser muy cuidadosa. Ahí el perdonar es, hay que ver la magnitud del evento, y lo cual nos lleva a comprender qué tan duro, difícil va a ser ese transitar en el proceso. No es lo mismo perdonar una ofensa verbal que perdonar un abuso sexual, una violencia física, Y esto hace que tengamos que comprender y ser pacientes, y por eso es un tema delicado que la palabra de Dios nos enseña cómo trabajarlo. Pero aquí hay una verdad, y es que en ese proceso, amigo, hermano, querida amiga que me estás escuchando, yo quiero recordarte que tú mereces ser libre emocionalmente. Tú no puedes seguir cargando con la culpa, la deuda, con la ira, con el enojo, con la amargura, con el resentimiento.

con pensamientos de venganza y por eso debemos descuidar y soltar. Vuelvo y repito, en el perdonar no eximo de la falta. Por ejemplo, si hay que denunciar, se denuncia judicialmente, las instancias judiciales. Si hay que poner límites, se pone límites necesarios, concluyentemente necesarios. Pero yo no puedo cargar a esa persona emocionalmente. Hay temas jurídicos, legales, hay temas laborales que se trabajan, ¿verdad? Pero emocionalmente, ¿cómo estás? Emocionalmente tú necesitas soltar al que te hirió, tú necesitas soltar esos pensamientos, esos recuerdos que vienen a tu vida y que no te dejan ser feliz y que no te dejan vivir la vida que Dios quiere para ti. Por eso, perdonar significa entregarle a Dios la deuda emocional que estaba cobrando continuamente en mi corazón. Si tengo que llevar a instancias judiciales, se lleva, y eso no es falta de perdón. Eso es lo que la palabra de Dios nos habla y nos enseña que hay que pagar, ¿verdad? Por esa falta, el daño, resarcir el daño, que es lo que también en términos jurídicos se habla. Mire, la palabra de Dios respecto a eso, y bueno, ya aclarando esto, entonces hablemos ahora sí de tu vida interna y de lo que debes de cuidar y cómo debes de cultivar tu vida. Efesios 4, del 31 al 32, dice así. Efesios 4, del 31 al 32, espérense, porque me fui para Filipenses, dice así: y no contristéis al Espíritu Santo de Dios, con el cual fuisteis sellados para el día de la redención. Quítense de vosotros toda amargura, enojo, ira, gritería, maledicencia y toda malicia. Antes sed benignos. Y la palabra benignos habla de amabilidad, de compasión y deseo sincero de hacer el bien sin causar daño. O sea, que usted puede ser una persona que en su corazón no alberga el deseo de venganza. Dice, antes sed benignos unos con otros, misericordiosos, perdonándonos unos a otros, como Cristo también nos perdonó a nosotros en Cristo. Estás llamado a perdonar, estás llamado a sanar tu corazón y entender que el perdón tuyo bíblico, el perdón de nuestros pecados, no fue gratis. Al Señor Jesús le costó muchísimo, al cielo le costó la muerte y la resurrección de nuestro Señor Jesucristo, pero Él padeció por nuestro perdón. Y a veces a nosotros se nos olvida y tú dices, yo jamás le voy a perdonar a esa persona lo que me hizo, esa ofensa, ese agravio, esa situación. Y vives enojado y vives en ira, en enojo, en contienda, en gritería, en malas intenciones, con malos pensamientos, pensando en cómo esa persona va a pagar lo que hizo. Pero se nos olvida la realidad también viendo hacia adentro. ¿Cuánto le costó al Señor mi perdón? ¿Cuánto le costó al cielo la reconciliación en Cristo Jesús de nuestra vida? Por cuanto todos hemos sido pecadores, necesitamos del perdón del Señor. Y es muy fácil no perdonar olvidando que nosotros también necesitamos de ese perdón. Y aquí encontramos algo importante. Pablo no solamente habla de lo que hacemos. Habla de lo que permitimos que permanezca dentro de nosotros. Cuando usted no perdona, lo que va a permanecer dentro de usted, cuando usted vive aferrado a ese recuerdo, a ese tormento, a ese rumeo, ¿verdad? Ese masticar ese evento una y otra vez. La palabra de Dios nos enseña lo que se alberga en nuestra vida, en nuestro interior. Amargura, enojo, ira, contienda, gritería. Y yo hablo con las personas y les digo, a veces usted dice, qué raro, porque yo ando tan enojado un tiempo para acá, no sé por qué, pero estoy como malhumorado, como enojado. Bueno, a veces es que alguien te hirió, alguien cometió una falta y tú no has perdonado.

0: tú lo tienes ahí y eso va ensuciando y contaminando tu corazón. Y entonces es donde encontramos la necesidad de soltar esa deuda emocional, la necesidad de soltar esa persona llevándola al Señor. Y conforme vamos en el programa, déjame ir compartiendo contigo, porque tal vez ahorita puede resultarte chocante y decir, no, ¿cómo? Déjame terminar el programa con verdad de la palabra de Dios y pensamientos que no debes albergar para que entiendas a la luz de la palabra lo que el Señor quiere hablarnos y las verdades que también la psicología nos enseña sobre la necesidad de no cargar pesos en nuestro equipaje diario que nos agobian y que hacen que nuestra vida no tenga esa plenitud y esa felicidad en el Señor. Así que este alimentar pensamientos de venganza, de resentimiento, de desprecio y deseo porque el otro sufra puede contaminarte. Y la palabra de Dios dice que empezamos a contaminar a otros. En Hebreos 12:12, nos habla donde dice, cuídense en Hebreos 12:12, 13 y 14, que brotando alguna raíz de amargura, dejen de alcanzar la gracia por la cual nosotros obtuvimos en el Señor y contaminemos a otros. Tú empiezas a contaminar a otros y empiezas a decir, es que todos los hombres son iguales, es que todas las mujeres son iguales, es que no se puede confiar. Y hay una famosa frase que yo escucho mucho y siempre me pregunto, ¿qué hay en la vida de ese corazón para que diga, entre más conozco al ser humano, más amo a mi perro? Yo soy muy perruna, usted me escuchará cuando puedo compartir con hermanos que tengo el honor y el gusto de ir a lugares a enseñar y siempre les cuento y les digo, yo tengo una vida de animales en mi casa, amo mucho los animales, tengo perros, no un perro, dos perros, yo tengo perros y tengo gatos, no uno, dos, tengo gatos, no diré cuántos, ¿verdad? Pero y de verdad que los amo. Y amo los animales, creo que me gustan muchos animales, caballos, me gustan los burros, me gustan muchos los animales. Pero jamás yo puedo decir que entre más conozco al ser humano, más confío en mi perro, más confío en la mascota que tengo. Porque entonces, ¿cómo está mi corazón? Y tú eres un hijo, una hija de Dios que debe de aprender a soltar. Mire, si hay alguien que pasó y nos enseña. El libro de Job es un libro de una persona doliente que vivió procesos duros donde podemos ver el tema de la pérdida, la pérdida de todos los aspectos que Job vivió, dolencia. Él vivió situaciones duras, sus amigos, su familia, su esposa. No le comprendieron. Él pudo ser un hombre lleno de ira, de amargura, pero la palabra de Dios nos dice en Job 1 que con todo Job no abrió su boca para maldecir al Señor o para que su vida tuviese pecado en el sentido de como Job dijo, ¿qué diremos? Solamente recibiremos de Dios lo bueno y no lo malo. Y la palabra de Dios nos enseña y nos dice que Job fue un hombre, a pesar de todo, cuando él habló, más adelante él habla y dice cosas como déjenme llorar, déjenme lamentarme, pero mire cómo dice Job 2, en todo esto, en Job 2:10, en todo esto no pecó Job con sus labios. Igual tenemos que tener cuidado nosotros, que lo que vivimos, guardarnos y decir, yo debo tener cuidado con lo que digo, yo debo tener cuidado en la forma en la que me refiero con aquel pastor, aquel líder, aquel ministro, aquel compañero de trabajo que me insultó, que me hirió, que me traicionó, que me sacó del trabajo, que hizo una mala jugada y por eso me despidieron, que gracias a ese pastor, a ese líder, mis hijos ya hoy están. Debemos de tener mucho cuidado. ¿Por qué? Porque la palabra de Dios nos dice que debemos de perdonar y que antes de llenarme de ira, de amargura, de resentimiento, de celos, de contiendas, dice que yo debo de cuidarme, de no contristar al Espíritu Santo con el cual fui sellado. Y la palabra de Dios más adelante, hablando de Efesios 4 en el versículo 29, dice, ninguna palabra corrompida salga de vuestra boca, sino la que sea buena para la necesaria edificación, a fin de dar gracia a los oyentes. Viene seguido enseñándonos que yo fui sellado por el Espíritu Santo, que yo debo de cuidar y que aunque hay situaciones que me puedan golpear, que puedan ser dolorosas, yo debo de cuidar lo que estoy pensando, porque lo que estoy pensando se va a albergar en mi corazón y de la abundancia del corazón habla la boca. Y por eso debemos de cuidar, dice antes. Sean benignos, que antes usted y yo nos coloquemos ese carácter que viene del fruto del Espíritu Santo. La benignidad es un fruto del Espíritu Santo. Por eso usted que me está escuchando dice, pero es que ¿cómo lo puedo hacer? Tú puedes orarle al Señor y decirle, Señor, lléname del fruto de tu Espíritu Santo, porque esta traición, porque este abandono, porque esta herida es tan fuerte y yo no quiero llenarme de un corazón enraizado en el dolor. Quiero sanar a través del fruto del Espíritu Santo. Por eso es que tenemos la ayuda del Espíritu Santo. Amigo, yo quiero decirte que a través de esa situación que viviste, que estás pasando, puedes dar frutos de un hijo o una hija de Dios cuando tú vienes al Señor con sinceridad y le dices, Señor, esta herida, este dolor, esta traición, este abandono, esta injuria, esta calumnia, esto es más fuerte, esta pérdida es más fuerte que lo que yo puedo hacer en mis propias fuerzas. Por eso podemos orarle al Señor y decirle, Señor, que la benignidad, que es esta amabilidad, esta compasión, este deseo sincero de hacer el bien sin causar daño, esté en mí. Entonces debemos de cuidar aquello que permitimos que se albergue en nuestra mente y en nuestro corazón, porque lo que está en nuestra mente va a bajar a nuestro corazón y de la abundancia del corazón habla. La boca, dice el Señor, nos enseñó nuestro Señor Jesús. Así que el primer pensamiento que tú debes de cuidar y con el que hoy quiero trabajar es el pensamiento que quiero pagar, quiero que pague por lo que hizo. Cuando tú piensas y dices, es que yo quiero, este pensamiento puede parecer y aparecer de diferentes maneras. Algún día le va a tocar. Acuérdese que yo tengo una persona que dijo, la vida es como, ¿cómo fue que dijo? Algo así como, la vida es como en un restaurante, nadie se va sin pagar la cuenta, ¿verdad? Entonces, bueno, algún día le va a tocar, espérese, ¿ok? Vamos a ver qué pasa con este pensamiento. Espero que la vida le devuelva todo. Quiero que se dé cuenta de cuánto me hizo sufrir. Quiero que experimente mi dolor. No descansaré hasta que reconozca lo que hizo. Esto puede parecer justicia, porque efectivamente no estamos minimizando el dolor, la falta, el abuso. No, no, no estamos minimizándolo. Pero debemos distinguir entre buscar justicia y alimentar venganza. Tú debes de cuidar, porque en el corazón, un corazón que busca sanar y que su corazón a través de la guianza y el fruto del Espíritu Santo sane, no puede ser vengativo. Romanos 12, 19 dice, no os venguéis vosotros mismos, porque escrito está, mía la venganza, yo pagaré, dice el Señor. Y a esto es cuando en su corazón hay deseos de que a esa persona le vaya mal, deseos de que esa persona padezca, sufra. Vuelvo y repito, esto no es eximir a la persona de que si tiene que ir a instancias judiciales se lleva, ¿verdad? No estamos hablando de eso. O sea, la palabra de Dios nos enseña que hay que pagar, o lo que le llaman resarcir el daño, claro que hay que hacerlo, pero estoy hablando a nivel interno. Para usted que se viene conectando, y hago énfasis una y otra vez en esto, porque algunos hermanos se irán conectando en el programa y necesito recordarles, esto no es eximir de la falta y de resarcir el daño. ¿Qué quiere decir eso? Pagar por el daño, digamos, a nivel judicial, a nivel de instancias, ¿verdad? Cuando hay un abuso. No, no, no. Me refiero a nivel interno. Cuando en su corazón usted dice, yo deseo que esa persona pague por lo que hizo. Esto me recuerda y te llevo al ejemplo. No me acuerdo muy bien cómo era la historia, pero trataré como de hacerte la práctica y tal vez usted en algún momento lo leyó o lo conoce mejor el caso y podrá corregirme, pero yo lo voy a hacer a grandes rasgos. Eso está como la mujer que perdió a su hijo y en una situación con que pasó y ella pierde a su hijo y condenan a la persona que cometió la falta, y dentro de las cosas que esta mujer le pide al juez es que cuando este hombre, parte de lo que tiene que pagar, es que por no sé cuántos años, 20, 30 años, él todos los viernes mande un cheque de $1 a la casa de ella. Entonces el juez le dice, porque él tenía que pagar una fianza para poder salir y todo esto, y el juez le dice, pero ¿por qué $1? Si de repente se podría y usted necesita. Ella le dijo, porque la plata no es lo que yo quiero. Yo quiero que esta persona durante 30, 40 o 50 años que le va a tocar para cubrir el monto de lo que me va a pagar, todos los viernes me mande un cheque de $1 para que todos los viernes se tenga que acordar de mi hijo. Todos los viernes tenga que acordarse de lo que hizo. Esta mujer no estaba buscando justicia, ya la justicia lo había condenado, ya la justicia había dado la sentencia. Esta mujer lo que deseaba en su corazón era venganza, que se acuerde, que sepa, que le duela. Y a veces nosotros estamos así. Hay matrimonios que a veces alguno de los dos dice que se acuerde, que le duela, que tenga que venir. Y casi que hincarse y pedirme el perdón y eso y el otro. Y queremos que la otra persona se sienta lo que nosotros vivimos un poco. Entonces vuelvo y repito, con mucho cuidado y con mucho respeto te hago la pregunta. ¿Estás buscando justicia o estás buscando venganza? Cuando repetimos mentalmente la ofensa, nuestro cerebro puede volver a activar emociones asociadas al acontecimiento. Y entonces una y otra vez vives viviendo esa situación. Por eso debes de cuidar este pensamiento vengativo, porque entonces empiezas a dar frutos de un corazón que ha albergado el odio, como dice Efesios, el resentimiento, y de ese resentimiento va a brotar la amargura, la ira, la contienda. Y no creas que es solamente contra esa persona, es contra todos. Vives airado, enojado, vives con calumnias, gritos. Yo digo como un cactus espinoso, listo para atacar a los demás. Es como tocar repetidamente una herida que estamos intentando sanar. Nunca va a sanar. La pregunta no es, ¿tengo derecho a estar dolido o dolida? Sino, ¿podemos reconocer el dolor y entonces hacernos la siguiente pregunta? ¿Quiero seguir viviendo alrededor de aquello que me hicieron? ¿Quiero seguir viviendo desde el dolor o desde la sanidad? Hay una verdad que usted tiene que recordar con esto que estamos hablando. Puedo reconocer la injusticia sin convertir la venganza en mi proyecto de vida. En el caso que te acabo de poner, esta mujer durante 30, 40, 50 años recibió de ese hombre el dólar, ese cheque de $1. ¿Usted cree que ella fue libre? ¿Usted cree que ella La justicia era solamente para que el otro lo recordara. Ella también lo recibía. Ella también cada fin de semana recibía un cheque y ella convirtió la venganza en su proyecto de vida. Hay hombres y mujeres que no volvieron a amar, no volvieron a sonreír, no volvieron a confiar, porque permitieron que el sentimiento de venganza, el sentimiento de dolor, se convirtiera en su proyecto de vida. Yo no voy a descansar hasta yo veré esto. Yo necesito y enmascarados en justicia, lo que tenemos es venganza. El segundo pensamiento que usted debe de cuidar, necesito que esa persona reconozca mi dolor para poder sanar. Necesitas. Este pensamiento es muy común. Cuando me pida perdón de verdad, yo voy a estar bien. Yo ya ahí sí dejaré y soltaré. Cuando reconozca lo que hizo, podré cerrar este capítulo. Antes no, dicen algunas personas. Pero a veces esta persona que dice esto, hasta que reconozca lo que hizo, podré cerrar este capítulo, esta persona que nos lastimó, puede ser que nunca reconozca completamente el daño que causó. Puede ser que ni siquiera tenga una idea de la magnitud de lo que fue esa situación para usted y para mí. Entonces usted y yo podemos quedar emocionalmente atados a una respuesta que no controlamos, porque nosotros no controlamos que esa persona reconozca o siquiera pueda decir, mira, lo lamento, lo siento. Y a veces hay gente que dice, es que nunca lo dijo, nunca dijo que lo lamenta, que lo siente. Y un ejemplo bíblico que tenemos es que David tuvo momentos donde pudo tomar venganza contra Saúl por perseguirlo, por querer matarlo, pero decidió dejar el asunto en manos de Dios. La sanidad de David no dependía de que Saúl se convirtiera en esa persona que David necesitaba que fuera. No, David comprendió que su sanidad estaba en obedecer a Dios, los principios, en abrazar la verdad de Dios, y no esperó a que Saúl reconociera todo lo que había hecho en David. Y David pudo haber dicho, qué barbaridad, a Saúl se le olvidó que yo cantaba y yo le cantaba cuando ese espíritu venía y lo atormentaba, yo con mi arpa, cómo no reconoce, y hasta que Saúl no me reconozca lo que yo hice, no reconozca esa situación, yo no voy a estar tranquilo. No, usted no puede poner su salud mental, su salud espiritual y hasta lo que repercute en su salud física en manos de quien no lo reconoce, porque su sanidad no depende de nadie. Su sanidad y su proceso de sanidad y de perdón está en el Señor. Eso es libertad. Así que hay un pensamiento que usted debe cultivar hoy en su corazón y quiero recordarle. Dios conoce lo que ocurrió. Dios conoce su dolor y Dios puede sanar su corazón. Aunque la otra persona nunca comprenda completamente su experiencia dolorosa, su experiencia traumática, aunque esa persona no tenga ni idea de la magnitud o tenga una leve noción, pero su sanidad no está en esa persona y el reconocimiento que esa persona dé a su situación, sino en el Señor. Y desde allí nosotros abordamos esta situación con la palabra de Dios. Y antes de irnos a la pausa musical que tenemos para usted, el tercer pensamiento, lo que me hicieron define quién soy. Cuidado, porque después de una herida podemos comenzar a construir una identidad alrededor de ella. Por ejemplo, yo soy una persona traicionada, yo soy una persona abandonada. Nadie me puede amar en estas condiciones. Yo no puedo amar a nadie después de esto que viví. No soy suficiente. Me han hecho sentir insuficiente. Nunca volveré a confiar. Todos los hombres son iguales, todas las mujeres son iguales, todas las iglesias son iguales, todos los pastores son iguales, todas las personas terminan haciéndome daño. Entonces, aquí debemos de detenernos por un momento, porque lo que alguien hizo contra ti, por favor, preste atención, forma parte de tu historia, pero no tiene autoridad para convertirse en aquello que defina tu identidad. Tú no eres una mujer traicionada ni abandonada. Tú no eres un hombre traicionado y abandonado. Tú pasaste por esa situación. Tú viviste esa situación o tú la estás viviendo. Pero como hijo, hija de Dios, no puedes definirte desde el trauma y desde el dolor. Tienes que definirte desde la resiliencia, o sea, entre esa capacidad de entender qué es lo que Dios y cómo Dios te ha llamado. Porque esta verdad te da valentía. Afirmarte desde la identidad y la posición que Cristo Jesús nos da valentía. Porque Job 13:18 dice que la esperanza nos da valentía. Por eso dice, tendréis confianza porque hay esperanza. En otra versión, como la traducción viviente, dice, la esperanza nos da valentía. Y tú debes de pasar esta etapa, pasar este proceso, pasar este dolor y definirte desde tu identidad en Cristo Jesús. La palabra de Dios nos dice en 2 de Corintios 5, 17, de modo que si alguno está en Cristo, nueva criatura es, las cosas viejas pasaron. Tu historia puede tener capítulos dolorosos, no lo negamos, claro que lo viviste. Ha sido inclusive una situación tormentosa, tal vez me dices, pero Cristo sigue siendo el autor de esa identidad y de esa historia día con día. Tu historia no se define por una situación, tu historia la define quien tú eres en Cristo Jesús. Así que cuídese de no definirse ni darte valor por lo que has vivido o por lo que te hicieron, sino por quien tú eres desde antes de la fundación del mundo en Cristo Jesús, como nos dice Efesios 2:10. Así que vamos a irnos a una pausa musical. Ya casi regresamos porque queremos leer tu reporte, tu mensaje de sintonía, ese mensaje que nos dejas, nos vas a dejar a través del 8777 5965, 8777 5965, y mi compañero Andrei lo leerá, y yo a través del Facebook Live donde nos estás dejando comentarios. Ya regresamos.
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0: 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Son las 5 de la tarde con 5 minutos y mi hermanita Helen, durante el espacio, el desarrollo del tema que realizas, hay hermanas que nos han escrito, le envían muchísimos saludos. La hermana Gloria Gómez, siempre lista para escuchar sus enseñanzas. Y ahí dice, hermana, ¿y si es una hija que te dice que hasta de qué te vas a morir? ¿Qué debo hacer? ¿Debo perdonar para que... Pero ellas siempre siguen en lo mismo. Ahí sí me puedes dar un consejo cuando alguien ofende, sea un padre o una madre, no comprenden bien. Hola Andrei y Helen, hermana, dice, ¿cómo pedir perdón a una persona que ya falleció? Y saludos mi hermana Helen y Andrei, siempre en sintonía, bendiciones por su palabra. También por acá nos dice, amén, es excelente este mensaje. Quiere, bueno, no, ahorita Marino, imagínate Marino en Zona Vertical, quieren escuchar, no, ahorita no tenemos Marino en este espacio. Vamos a ver qué más tenemos por acá. Buenas tardes, dice Guillermo Rojas, qué excelente tema, desde Río Segundo de Alajuela reportando sintonía, saludos para Manu también. Ah, bueno, Manu nos dice, buenas tardes, André y Helen, como parte de la audiencia silenciosa, él se pone de los premium. No silenciosa, no silenciosa premium, sí. Les envío un abrazo a ambos. Además, les envío las disculpas a Helen porque los fines de semana no he podido saludarla personalmente. Por cierto, avisen si en Zanfra llueve. Yo ahí le había escrito que no y hasta el momento no. Hasta el momento no llueve. Manuel desde MDF, que ya es Mundo de Fe. Ya me lo sé porque Helen me sopló el otro día. Y la hermanita que iba a Cartago dice que ahí sí en carretera iba cayendo una garúa. Unas gotitas ahí que uno pone las escobillas del carro para que medio ahí, ¿verdad? La limpie. Entonces sí, porque lógicamente va para Cartago y ojalá subiendo Chomogo, ahí siempre también le cae a uno una lloveznilla por ahí. Desde Cariari y Pocosí, la hermanita Noemi, por ahí habíamos quedado con estos mensajes y gracias a Doña Dira también que nos había dejado sus mensajes.
1: Ah, doña Deyanira, puede ser Deyanira en San Antonio, que es la abuelita de Emita Caballero, así que a ella le saludamos también. Y bueno, acá por ejemplo, Manuel nos dice, yo pensé que ya había sanado esta área, pero se está dando cuenta que es un tema que debe trabajar. Y bueno, la palabra de Dios nos escudriña, dice Hebreos 4:12, ¿verdad? Que la palabra de Dios es viva, es eficaz, es más cortante que toda espada de dos filos y penetra hasta partir el alma, el espíritu, las coyunturas y los tuétanos y discierne los pensamientos y las intenciones del corazón. Así que es la palabra de Dios hablándonos y diciéndonos, bueno, hay áreas en mi vida que yo debo de trabajar, debo de cuidar esos pensamientos para poder ser libre. Y bueno, si usted constantemente está recibiendo una ofensa de parte de una persona querida, también es importante que usted ponga límites, porque perdonar no exime de que usted ponga límites. Usted tiene que poner límites a sus hijos, a su familiar, a su compañero y decir, mira, yo te he perdonado, pero esto no lo voy a tolerar, esto no voy a continuar. Y en el límite lo pongo yo para cuidar la vida que Dios me ha dado, lo pongo en beneficio, no de que otros acaten el límite, sino yo no me voy a permitir que a mí me traten así, yo no voy a tolerar esto, el límite es para mí, para cuidar la vida que Dios me ha dado, tengo que ser buen mayordomo de la vida. Y la otra persona que nos dice, cuando la persona falleció, aquí la persona ya se fue, pero yo soy la que puede ser que siga cargando con ese dolor, con esa falta, con ese sentimiento y ese capítulo abierto en mi corazón de manera emocional. Por eso yo tengo que cuidar que no lo esté cargando. Esa persona partió, ya se fue, pero tal vez yo estoy cargando, por así decirlo, con ese muerto emocionalmente, lo llevo. Yo tengo que soltarlo, yo tengo que dejar que ese capítulo no siga abriéndose más en mi vida. ¿Y cómo lo sé? Porque esos pensamientos que estamos hablando ya no están, porque tengo el fruto del Espíritu Santo, gozo, paz, paciencia, benignidad, que es ese carácter bondadoso que no busca hacer daño, mansedumbre, templanza, fe, esperanza, ¿verdad? El fruto del Espíritu Santo. Y esto viene cuando yo permito que la palabra de Dios trabaje mi vida, cuando la fidelidad de Dios se hace presente en mi vida a través de la obediencia a la palabra de Dios y lo que en ella me dice. Yo tengo que soltar para ser perdonado. Si quiero el perdón, Jesús lo dijo, si quieres el perdón, tienes que perdonar. Y recordemos la parábola del Señor Jesús, del hombre ingrato que recibió perdón por la deuda tan grande que le debía al rey. Pero cuando vio a quien le debía una deuda más pequeña, le dijo, págame porque si no te meto a la cárcel. Y se le olvidó que había recibido perdón por parte del rey. Jesús dijo, si quieres perdonar, si quieres ser perdonado, tienes que perdonar. Y esto es importante, yo no puedo seguir alimentando la deuda, la venganza. El pensamiento, punto número, el cuarto pensamiento que tenemos que cuidar es, tengo que mantenerme herido o herida para no volver a ser lastimado. ¿Cómo es eso? Bueno, este pensamiento puede parecer como protector. Si no olvido lo que me hicieron, nunca volveré a confiar. Es decir, la experiencia dolorosa puede enseñarnos prudencia, claro que sí. Pero existe una gran diferencia entre aprender de una herida y vivir permanentemente vigilando para evitar que otra herida se me haga. A lo tico, ¿verdad? Hay un dicho en nuestros abuelitos, el que se quemó con la leche caliente hasta la cuajada sopla. Ah, no, es que con lo que yo viví, no, hombres, ahora yo me cuido, ahora yo ya cambié, ya yo no soy la misma persona, yo ya no confío de igual manera, no, es que desde que me hicieron eso, entonces lo que también decimos, pasa viendo puñales en cada esquina. Entonces aquí la palabra de Dios nos enseña que usted puede aprender de una herida y ser prudente, pero otra cosa es que usted viva vigilando para evitar. Entonces usted ya no socializa, usted ya vive como aislado, ¿verdad? Siente que cualquier persona que se le acerca va a lastimarlo, va a buscar hacerle daño. Y la palabra de Dios nos dice en Proverbios 4:23, sobre toda cosa guardada, guarda tu corazón, porque de él mana la vida. Sobre toda cosa guardada, guarda tu corazón, porque de él mana la vida. Entonces, vea qué importante. Guardar el corazón no significa construir una prisión alrededor de él. Usted no tiene que construir una prisión alrededor de su corazón para evitar que este dolor o esta herida, usted la hizo y entonces más bien está guardándolo haciendo una prisión alrededor de él. Significa más bien que usted tiene que aprender a poner límites, a discernir, a observar frutos, a caminar con sabiduría, a pedirle al Señor que le dé discernimiento. Y si hay algo que he aprendido en este último mes, amigo, hermano, estudiando la palabra de Dios, es que Proverbios nos dice que la palabra de Dios nos dará esa sabiduría buena. Así lo dice en Proverbios 2, en la traducción, lenguaje, en la traducción viviente, te dará buena sabiduría, o sea, un buen discernimiento. Hay maneras en las que usted puede resolver las cosas. Santiago nos dice, hay tres tipos de sabiduría. La sabiduría humana, que es en su capacidad, en su fuerza, en la que usted dice, a mí no me la van a volver a hacer, ya el que se quemó con la leche hasta la cuajada sopla, ¿verdad? No, a mí no me lo van a volver a hacer. Sabiduría humana, claro, con tus capacidades, con tu astucia, con ese sexto sentido. Ok, sabiduría humana, sabiduría diabólica, pleitos, iras, contiendas, divisiones, orgullos, envidias, ¿verdad? Esa es una manera de resolver a través de la envidia, a través del orgullo, a través del pleito, a través del enojo, todo lo que habla acerca de obras de la carne y que también trae divisiones y rebelión contra la palabra de Dios, sabiduría diabólica y la sabiduría que viene de Dios, que es pacífica, es bondadosa y da frutos de paz, da frutos de gozo, porque el gozo del Señor es tu fortaleza. Y cuando entendemos esto, la palabra no está negando el dolor, pero me está enseñando a ser resiliente. ¿Qué es esto? La capacidad de sobreponerme al dolor a través de las circunstancias, aún y cuando han sido dolorosas, me puedo sobreponer. ¿Por qué? Porque el gozo del Señor ha sido mi fortaleza, en mis fuerzas, en mis capacidades. Yo no hubiera podido, jamás hubiera podido darle vuelta a la página, pero ha sido el Señor, porque el fruto del Espíritu ha estado en mi vida. Algo importante es que perdonar no elimina la necesidad de límites. Cuidado con esto. Puedes perdonar y establecer distancia. Puedes perdonar y no volver a una relación de abuso. Puedes perdonar y decidir que determinada conducta no volverá a ser tolerada, porque ya has aprendido a discernir y has traído sabiduría a tu corazón. Puedes perdonar sin entregar nuevamente la confianza que fue quebrantada y entonces alejarte de aquella persona que hizo daño, y no, por eso no estás perdonando. El perdón libera el corazón y los límites protegen la relación. Y Dios nos enseña en su palabra a poner límites, porque los límites protegen tu vida. Los límites protegen esa mayordomía que tenemos que tener de cuidar mi corazón, mi vida y lo que Dios me ha dado. Así que el perdón libera el corazón. Los límites protegen la relación. Bien, tenemos un quinto pensamiento que tú debes de cuidar antes de ya casi estamos llegando al final del programa, pero necesito que te vayas con esta verdad. Necesito repetir constantemente la historia para no volver a caer en ella, ¿verdad? Hay una diferencia entre procesar una herida y alimentarla constantemente. Y tú dices, no, es que yo lo que estoy haciendo es repitiendo para que esto allí quede y haga mella en mi vida. Cuidado, estás procesando la herida y permitiendo que el tiempo que el Señor te da en ese proceso te sane, o tú estás alimentándola constantemente. Procesar significa, esto ocurrió, me dolió, necesito comprenderlo, llorarlo, aprender, llevarlo delante de Dios, pedirle al Señor por sanidad. Y alimentar significa, voy a repetir mentalmente cada detalle, voy a imaginar conversaciones, voy a reconstruir lo que debí haber dicho y volver a experimentar esa situación, por si me vuelve a pasar, o por si veo a esta persona, por si sucede tal situación, ya yo sé qué tengo que hacer en esta y esta situación. Y 2 Corintios 10:5 nos llama a llevar cautivo todo pensamiento a la obediencia de Cristo. Y no todo pensamiento, amigo y hermano, merece hospedaje en tu corazón. Tú tienes que llevar cautivo y decir, este pensamiento me aleja del gozo del Señor, que es mi fortaleza. Este pensamiento nutre de paz, de esperanza, de vigor mis huesos, o más bien hace que me enferme, tanto espiritual, porque ya no quiero asistir a la iglesia, ya no me siento igual, emocionalmente me está deteriorando, y físicamente tengo dolor de cabeza, me siento cansado, tengo dolores estomacales, tantas situaciones en las que sintomatizamos ese dolor. Y la palabra de Dios dice que tenemos que llevar cautivo, no algunos, dice todo pensamiento a la obediencia de Cristo. Y tú y yo debemos de aprender obediencia. Si eres un hijo, una hija de Dios, debes de tener obediencia en tu corazón para decir, ok, todo pensamiento es todo pensamiento. Señor, estos pensamientos tengo que llevarlos cautivos a la obediencia. No puedo evitar, como decían por ahí el dicho, que los pájaros, ¿verdad?, ronden en mi cabeza, pero sí puedo evitar que hagan un nido en ella. Yo no puedo evitar que este pensamiento venga, el de venganza, el de rumiar lo sucedido. No puedo evitarlo, pero voy a evitar que se albergue, que haga nido en mi corazón. Otros por ahí pusieron, no puedo evitar que un pensamiento toque la puerta de mi mente. pero sí puedo decidir si le preparo una habitación en mi corazón. Por eso no todo pensamiento merece hospedaje. Tú no puedes hospedarlo en tu corazón. Tú tienes que traerlo y filtrarlo por la palabra de Dios. ¿Por qué? Porque mira lo que dice la palabra de Dios en Filipenses. Y recordemos lo que la palabra de Dios nos dice en Filipenses, que es tan preciosa. Y voy a llegar ahí a Filipenses 4:8. Por lo demás, hermanos, todo lo que es verdadero, todo lo honesto, todo lo justo, todo lo puro, todo lo amable, todo lo que es de buen nombre, si hay virtud alguna, si algo digno de alabanza, en esto pensad. Y esta es la verdad que tú tienes que recordar de lo que Dios espera de ti y de mí como hijos suyos. Cuidado con estar dándole vuelta a la ofensa, a lo que tu esposo te dijo, a lo que tu esposa te dijo, a lo que fulanito, menganito me dijo. Todo lo puro, todo lo honesto. Si hay algo bueno en eso que me dijeron, si hay virtud, si hay algo bueno que va a alimentar, nutrir, que va a llenar mi vida de gozo, de paz, en eso pensar. Lo demás yo tengo que desecharlo. Y en eso vamos a tener que ser claros y poner límite y decir, Señor, esto no más. Así que, amigo, hermano, ¿qué debes albergar? Bueno, lo que el Señor nos está hablando acá en Filipenses. No basta solo con decir, no quiero pensar en aquello. La mente necesita una dirección y tú tienes que direccionarla para que tú le enseñes y le digas en qué es lo que debe de pensar, qué es lo que debe de meditar, en qué es lo que debe de soltar. Y renovar la mente es aprender a vivir libre. Y hoy quiero recordarte, no necesitas negar lo que ocurrió, no necesitas fingir que no dolió, no necesitas confiar ciegamente, no necesitas regresar a lugares donde fuiste lastimado, pero sí puedes decidir no volver a permitir que aquello que te hicieron siga ocupando el lugar que solamente Dios debe de ocupar en tu corazón. Por eso, recuerda, el perdón puede ser una decisión de un momento, pero aprender a pensar desde la libertad de que Cristo nos dio es un proceso. Y en este proceso, Dios no solamente quiere sanar lo que pasó, quiere transformar el hombre y la mujer que eres después de lo que pasó. Por eso, hoy es bueno terminar, y ahí donde tú estás, brevemente con una oración donde podemos decirle, Señor, hoy ponemos delante de ti nuestras heridas, nuestras conversaciones internas, nuestros recuerdos y aquellos pensamientos que todavía nos roban la paz. Ayúdanos a distinguir entre recordar para aprender y recordar para volver a sufrir. Enséñanos a perdonar sin negar lo ocurrido, a poner límites sin alimentar resentimiento y a caminar en libertad sin permitir que nuestro pasado determine quién somos o defina nuestra identidad. Señor, renueva nuestra mente con tu palabra, como ella nos enseña. Ayúdanos a pensar en aquello que es verdadero, como dice Filipenses 4, que es justo, que es puro, que es digno de alabanza. Aquello que te agrada y lo que otros hicieron contra mí, que no tenga más autoridad que lo que tú dices de mí, lo que tú pides de mí. Te pido, Señor, que podamos creer en la supremacía de tu palabra, la veracidad de ella y de lo que ella se me demanda como hijo, porque tú quieres que yo tenga un futuro y una esperanza, como lo dice tu palabra en Jeremías. En el nombre de Jesús oramos. Amén y amén. Amigo, hermano, el Señor te ha llamado a libertad. Jesús dijo, conoceréis la verdad y la verdad os hará libres. La verdad ya llegó, es Él. Y es su palabra. Y desde aquí, tú y yo podemos caminar en libertad Y en esa comunión en Cristo Jesús, soltando y dejando atrás, para ya no vivir en el pasado, como dice Isaías, sino en lo nuevo que Dios está haciendo. Desde acá, desde cabina principal, en el tercer piso, ha estado con usted la psicóloga Helen Hernández Salazar, que se despide de este su programa Psicología Vertical. André.
0: Gracias, Helen. Y así cerramos esta semana de Psicología Vertical y por el mes, porque próximamente estaríamos entonces el día primero de octubre, estrenando nuevo mes y con Psicología Vertical. Gracias, Helen, que Dios te bendiga, te guarde durante este tiempo. El recordatorio para los hermanos que va a tener una actividad.
1: Así es, tendremos un desayuno basados en la palabra de Dios para derribar esos argumentos que se levantan contra el conocimiento de Dios, esos dardos del enemigo, y será un desayuno el 24 de octubre de 9 a 12:30, basados en Efesios 6, la palabra de Dios con la armadura de Cristo. Es mixto y será en el Centro Pastoral El Redil. Si usted quiere más información, me puede escribir y con gusto. Tengo pocos espacios, pero todavía me quedan para algunos hermanos que quieran participar de este desayuno.
0: Muy bien, les invitamos, porque ya a partir de unos minutitos viene momento de oración. Que tenga bonita tarde, que Dios te continúe bendiciendo.

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9: Muy pero muy buenas tardes, tenga usted mi hermano, mi hermana, mi amigo, mi amiga, qué bendición. Esta tarde hermosa acá en San Francisco de Río, San José, Costa Rica, en este su programa, Momentos de Oración. Por acá tengo un pasaje de Isaías 41:10 que dice: no temas porque yo estoy contigo. No temas porque yo estoy contigo. No desmayes porque yo soy tu Dios. Que te esfuerzo. Siempre te ayudaré. Siempre te sustentaré con la diestra de mi justicia. Qué lindo, mis hermanos. Isaías 41:10. Qué lindo donde el Señor nos dice que no temamos, que no tengamos miedo, porque Él está con nosotros. No desmayes, porque yo soy tu Dios, el único Dios verdadero, el único nombre dado a los hombres, mis hermanos, en el cual podemos ser salvos, usted y yo. Tu Dios que te esfuerzo, claro que sí, claro que sí. Nos esfuerza, nos ayuda en el momento de la tribulación. Nos ayuda en el momento de nuestro cansancio. Nos ayuda en el momento de aquella desesperación. Nos ayuda en el momento de aquella depresión. Él nos da esfuerzo. Siempre te ayudaré. ¿Escuchó mi hermano, mi hermana? Siempre te ayudaré. No dijo te ayudaré mañana, te ayudaré dentro de 15 días. No, siempre te ayudaré. Siempre te sustentaré, sigue diciendo. Ese sustento, mis hermanos, que usted y yo tenemos de parte de nuestro Dios. Qué lindo. Ese sustento diario, mis hermanos. Dice que Él nos va a sustentar con la diestra de su justicia. Así dice: siempre te sustentaré con la diestra de mi justicia. Esa mano de poder, esa mano de poder, esa mano que en todo momento está ahí para ayudarnos, para sacarnos de cualquier asunto, de cualquier situación difícil que usted y yo, mis hermanos, estemos pasando. Esa diestra, siempre me imagino yo en el momento que, no sé, ¿se acuerdan cuando Pedro caminaba con Jesús y caminaba en el agua, que el Jesús lo llamó que caminara? Y un momento que él titubeó, él se hunde, pero ahí entra la mano del Señor. Entró la mano de Jesús que lo sacó. Esa diestra de poder es la misma, mis hermanos. Es la misma que nos saca a usted y a mí de situaciones difíciles, de circunstancias adversas que pasamos hoy. Claro, porque yo sé que muchos, muchos, muchos de nosotros hoy por hoy, en este momento estamos pasando situaciones difíciles. Aún más los que venimos acá también, porque no estamos exentos de problemas. No estamos exentos de tribulación, ¿no? Pero sabemos que tenemos un Dios que con la diestra de su justicia nos saca adelante. Es un Dios justo. Un Dios justo. Qué lindo, mis hermanos, saber que tenemos un Dios que se preocupa día a día por cada uno de nosotros. En cada momento, Él está ahí para ayudarnos, para socorrernos, para tendernos su mano, como ya lo dije, y sacarnos adelante en esas situaciones adversas. En esta tarde, mire, tal vez usted diga,

tal vez un problema matrimonial. No temas, porque yo estoy contigo, te dice también. Tal vez un problema familiar con sus hijos, su papá, su mamá, sus hermanos, no sé. Pero Él con la diestra de tu justicia te ayuda. Él te dice, no temas, no temas, porque yo estoy contigo. Yo te sustentaré con la diestra de mi justicia, mis hermanos. Y mire qué lindo lo que dice 1 Juan 5:14. Y esta es la confianza que tenemos en Él. Esta es la confianza que tenemos en Él. Que si pedimos alguna cosa conforme a su voluntad, conforme a la voluntad de Él, conforme a su voluntad, Él nos oye. Él nos oye. Ese es nuestro Dios. Si pedimos alguna cosa conforme a la voluntad de nuestro Dios, Él nos oye. Sí, porque también muchas veces pedimos cosas que no vienen al caso, ¿verdad? O pedimos equivocadamente. ¿Qué podemos pedir como conviene? No lo sabemos, dice la palabra. Así es. Pero nuestro Dios, en su voluntad, Él nos oye. Él nos oye, mis hermanos, y nos saca adelante. Bueno, tenemos por acá bastantes peticiones. Vamos a estarle dando lectura ya. Dice por acá Manuel. Dice por restauración de una enfermedad que pasó. También Michael dice por sanidad de ansiedad. Flor dice por paz y también por fortaleza. Daniela Rodríguez dice por el proceso judicial. Caleb Celedón dice por liberación de su mente y su corazón. Mayela nos pide que oremos por sanidad completa. Mariana por sanidad también completa y que el Señor tome el control de unos exámenes médicos. Bueno, pongamos en las manos de Dios esos exámenes médicos, mis hermanos. Pongamos en las manos del Señor esos exámenes, claro que sí. Dice acá que para que Él tome el control, Él no ha perdido el control, mis hermanos. Nuestro Dios no ha perdido en ningún momento el control. Él tiene el control de todo. Solamente lo que tenemos que hacer es presentarlo delante de Él. Héctor Zúñiga Díaz dice por cobertura de Dios. Tony Retana dice por restauración económica y laboral. Kevin y su esposa dice por restauración de su matrimonio. Ronald Poveda dice por sanidad en sus plaquetas. Abdiel dice por trabajo estable. Guillermo Torres dice sanidad de ansiedad y temores también. Eric Carvajal Granado dice por sanidad de depresión y ansiedad. Ana Duarte dice por fortaleza por el fallecimiento de mi esposo. Bueno, que el Señor fortalezca su vida, mi hermana, claro que sí. Es un momento duro, un momento difícil, pero sabemos que el Señor nos da esa fortaleza y nos da esa paz que sobrepasa todo entendimiento. Dice por acá también Ana Duarte, Marjorie dice por sanidad en la tiroides, anemia, y por mi hija Yasmín, por sanidad de insomnio. Jesús Mena dice por sanidad en su columna y por protección. René dice que oremos para que el Señor moldee su carácter. Bueno, Rolando Chávez por trabajo estable. René por cobertura en un paseo que va a realizar. La familia Chávez Álvarez por cobertura, porque van en un viaje, entonces para que Dios guarde sus vidas. Bueno, vamos a estar orando, sí, claro. Sonia Cortés dice por fortaleza familiar. Carlos Alvarado dice por sanidad en mi estómago e insomnio. Edgar Alvarado dice por liberación de vicios y cobertura de Dios. La familia Jiménez dice por sanidad de cáncer en la próstata. Marlene Sánchez dice por sanidad en su estómago. Y una pelotita dice que tiene en un busto. Bueno, vamos a estar orando por esa petición, claro que sí. Eladio Jiménez dice por sanidad en sus riñones. Y también aquí Doña Bienvenida dice por un milagro de sanidad en su vista. Bueno, vamos a pedirle a nuestro Dios que sane esa vista también. Bueno,

No, le recordamos el numerito del teléfono, el 8777-5965, 8777-5965, donde usted puede estar enviando su petición de oración por medio de la mensajería de texto, sino al 2286-1511, a esa Esthercita ahí en la central telefónica. Ella con mucho gusto le toma la nota de esa petición que usted necesita que estemos orando por ella. Dice por acá, vamos a ver, petición de oración, dice, por favor, para fortaleza y que Dios ponga su mano de sanidad, dice Jocelyn Picado, ok, vamos a estar orando por esa petición, claro. Dice Julia, bendiciones hermanos, favor orar por mi sanidad, gastritis, dolor de estómago, inflamación y un resfrío muy fuerte, dice esa parte, atentamente, Julie. Nos dice que muchas gracias, ¿no? Muchas gracias a usted, Julie, también por enviarnos su petición y por formar parte de este momento de oración. También tenemos por acá, dice, vamos a ver, pido oración por mi hija para un trabajo estable, dice que es Maritza. Bueno, Maritza, vamos a estar orando por su hija también, por trabajo, para que Dios provea ese trabajo, porque yo sé que hay muchas personas en este momento que están necesitadas de un empleo. Y es tremendo porque se necesita empleo para poder salir adelante y con situaciones ahí económicas, ¿verdad? Difíciles. Entonces, bueno, vamos a estar orando por esa petición. Dice por acá también María Barrante, dice orar por mi pierna izquierda. Estoy con mucho dolor y mi familia, y por mi familia, dice Marielos Barrantes, muchas gracias. Y dice, también pido por salvación de mis hijas y nietos. Y mi abuelo también dice, ok, Marielos, vamos a estar orando por su familia. También para que Dios guarde su vida y le ayude con esa pierna. Le ayude con esa pierna para que quite todo dolor también. Dice Hilda, por Antonio, dice, por trabajo. En lo que él estudió, bueno, vamos a estar orando también para que Dios provea el trabajo, lo que estábamos hablando, muchos necesitando también en este momento de un trabajito, para que el Señor abra las ventanas de los cielos, para que el Señor abra puertas de trabajo en diferentes lugares. Por acá también dice Linet, bendiciones, dice orar por mi salud, sanidad en mi estómago, dice. Dice que es colitis. Bueno, vamos a estar orando por esa colitis también. Dice, buenas tardes, Dios las bendiga. Soy Silvia, pido oración por cobertura, porque se me quiten unos nervios y que dice que le dan unos nervios y por trabajo estable para mis hijos. Ok, vamos a estar orando para que el Señor te envíe ahí fortaleza para que te saque de esa situación de nervios, ¿verdad? Porque así es. Nuestro Dios dice que no nos ha dado un espíritu de temor, no, no. Él nos ha dado un espíritu de dominio propio, poder y dominio propio. Así es, para que podamos dominar toda esa serie de cosas. Dice por acá, oración, dice, por la familia Jiménez Vargas, por la conversión y protección. Dice, amados hermanos, pido ayuda en oración por mi hijo Cristian, por liberación de drogas y la misericordia y la salvación de Dios. Dice que soy su mamá Olga también. Bueno, vamos a estar orando, Olga, por esa petición. Hermano, dice, les pido oración por un pito en mi oído derecho y que le duele la cabeza también. Ok, vamos a estar orando. Dice también por mi nieto Ezequiel. Padece de encopresis crónica. Es un niño de 11 años. Hermano, le pido oración. Ok, muy bien. Vamos a estar orando por ese oído también y por ese niño de 11 años que tiene este asunto, este padecimiento ahí, para que el Señor lo ayude a salir de eso, ¿verdad? Bueno, tenemos por acá también, dice José. Bendiciones, pastor. Oración, dice, porque se me dé el pago de mis salarios atrasados. Dice José Soto, por el niño Joaquín y por sanidad
en todo el cuerpecito, dice, y por Marta, por casa propia. Ok, vamos a estar hablando, claro que sí. Olga Ureña dice: sigo muy enferma, pero me he complicado porque dice que vomita mucho. Eso me ha traído otras consecuencias. Por favor, ayúdenme a orar por petición. Y dice también por acá: orar por Max. Está en el hospital y lo van a operar. Ahora, me ayuden a orar. Dice: necesito que me ayuden a orar por mis hijos, que tiene el hígado graso y colesterol alto. Ok, vamos a estar orando, Olga, por esa petición. Por esa petición suya, para que Dios haga la obra en sus hijos, haga la obra en su vida y haga la obra en Don Max también, ¿verdad? Para que lo ayude a salir ahí del hospital. Dice por acá también: por favor, dice, apoyo un trabajo que le ofrecen a Edwin. Dios lo llene de su favor y su gracia. Apoyo, dice, que mis nietos vuelvan su corazón a Dios totalmente. Por apoyo también, dice por acá, por la sanidad de la cirugía del ojo. Ok, dice también por apoyo, dice, un dolor de cabeza, de un dolor de cabeza. Y también por restauración y perdón en la familia. Y arrepentimiento también. David Castro dice: buenas tardes, pastor. Pido oración por un milagro de sanidad para David. Bendiciones. Ok, vamos a estar orando por David, claro que sí. Dice: orad por sanidad por un desgaste de brazo para Randy. Ok, vamos a estar orando por ese desgaste también, para que el Señor haga la obra en su vida. Dice por acá: bendiciones. Dice: ok. Porque dice, ok, que entiende, dice que necesito sanidad para mi madre, la extraño, y lloro. Ok, vamos a estar orando por esa petición. Dice: buenas tardes, hermanos, soy Jonathan, saludos de Turrialba. Yo tenía rencor hacia mi padre biológico y siempre recordaba que me descuidó. Y una canción de Alex Zurdo me traía ese tipo de recuerdo. Bueno, qué lindo. Qué lindo, vamos a estar orando por cada petición. Elizabeth Ábalos dice: pido oración por Gregorio Rojas, por una cirugía. Dice que está internado. Bueno, vamos a estar orando. Dice aquí también: buenas noches, dice, pido oración por una pronta cirugía. Y necesito que Dios tome el control por su misericordia. Eso es parte de Elizabeth Ábalos. Bueno, vamos a estar orando por todas estas peticiones que han entrado en este momento acá a la emisora. Bendito Dios y Padre Celestial, te damos las gracias, Señor, porque has sido bueno. Señor, porque hasta aquí tú nos has ayudado, Señor. Sabemos que tenemos un Dios que nos ama con amor eterno. Sabemos que tenemos un Dios que nos mira como la niña de sus ojos. Padre, gracias, Señor. Gracias por ese amor eterno, gracias por esa misericordia que tenemos nueva cada mañana, Señor. Padre, qué lindo esa misericordia, Padre, para poder reivindicarnos día a día, Señor. Y que lo malo que hicimos ayer no lo hagamos hoy, Señor. Padre, gracias, mi Señor. Gracias por cada hermano, cada hermana, Señor, que ingresa, Señor, con su petición a este lugar, Señor. Oramos, Dios, porque sabemos que tenemos un Dios poderoso. Un Dios que sana, un Dios que restaura, un Dios que trae libertad a cada vida. Padre, en el nombre de Jesús, oramos, Dios, por cada petición, sabiendo que tú tienes el poder, Dios, para sanar, para restaurar, Dios. Padre, oramos, Dios, por esa familia Chávez, por esa cobertura de Dios, porque van de viaje, Señor. Guárdales, Dios. Guardas su salida y su entrada, Señor, en el nombre de Jesús. Que todo medio de transporte, Señor, que vayan a tomar sea guardado, mi Señor, por ti, y que los lleves con bien, Señor, hasta ese lugar donde ellos van, Señor. Estas personas que están pidiendo, mi Dios, por trabajo, oramos. Oramos, Dios, para que tú les proveas, Señor, ese trabajo que mi hermano y mi hermana están necesitando. Padre, sabemos que en estos momentos, Señor, si no hay un trabajo, Señor, vivimos
Momentos difíciles, claro que sí, Señor, pero sabemos que tú puedes proveer, Señor, ese trabajito que mi hermano y mi hermana están necesitando, Señor, para proveer, Señor, todo lo que necesita su familia, Señor, en el nombre poderoso de Jesús, Señor. Padre, por este niño, Señor, de 11 años que tiene esa situación difícil ahí, crónica, Dios, oramos por él. Para que seas tú, Señor, poniendo tu mano sanadora, Señor, sobre él. Oramos creyendo, Señor, que tú tienes el poder para sanarlo, para restaurarlo, para sacarlo adelante, Señor, de esa situación difícil, Señor. Sabemos, Dios, que tú estás con nosotros, Señor. Sabemos que tú estás con nosotros, Señor, porque así lo dice Isaías 43:2, cuando dice, cuando pases por las aguas, yo estaré contigo. Y si por los ríos no te anegarán, cuando pases por el fuego, no te quemarás, ni la llama arderá en ti. Gracias, Señor. Ese eres tú, cuidándonos, Dios, cuidándonos, momento a momento, Señor, minuto a minuto, día a día, Señor. Padre, en el nombre poderoso de Jesús, yo oro, Señor, por cada hermano, cada hermana en este momento, Señor, que ha puesto su petición de oración, Señor. Esa persona necesitada de ti, Señor, y aún más aquel también. Aquel también, Señor, que tal vez no ha puesto su petición, pero está orando con nosotros ahí, Señor. Presentamos esa oración también, Señor, sabiendo que tú tienes una respuesta, sabiendo que tú, Señor, tienes lo que cada uno de mis hermanos, mi Señor, está necesitando. Oramos por cada petición, Señor, creyendo en ti, mi Señor, porque para ti no hay nada imposible, no hay nada imposible. Y esta tarde, Señor, creemos. Creemos, tenemos esa convicción. Creemos, mi Dios, que tú tienes el poder. Que tú tienes el poder. Marcos 9:23 dijo, Jesús le dijo, si puedes creer, al que cree todo le es posible. Mis hermanos, creamos, Dios, creamos esta tarde. Creamos que el Señor tiene el poder para sanar, para restaurar, para sacarnos adelante de cualquier situación difícil que usted y yo, mis hermanos, estemos pasando. Oramos por cada uno de ellos, Dios, reconociendo que tú eres el único Dios verdadero, el único nombre dado a los hombres, mi Señor, en que podamos ser salvos, Señor. Aquella persona, Señor, que en este momento está ahí, en depresión, Señor, oramos para que seas tú tocando ese cuerpo. Quita toda depresión, Señor. Cambia, Señor, esa manera de pensar. Padre, actúa en esa vida, Señor. Trabaja en esa vida, Señor, que en este momento está en depresión, tal vez ahí en su cuarto, Señor, en su cama, en su habitación, Señor. Yo oro, Señor, por esa persona, Señor, sabiendo que tú puedes sacarla de ese estado en que se encuentra, mi Dios. Oramos, Dios, para que tú traigas libertad, Señor. Trae libertad. Dice tu palabra que tú viniste a ser libre al cautivo, Señor. Aquella persona, Señor, también que está atada a un vicio en ese momento, ya sea alcohol, droga, no sé, Señor, pero tú conoces, Padre. Yo pido liberación para cada uno de ellos. Padre, trae libertad a sus vidas. Trae libertad, rompe cadenas, Señor. Rompe esos grilletes, Señor, donde cada una de esas personas, Señor, están atados. Están atados, Señor. Que seas tú trayéndoles libertad a sus vidas, Dios. Padre, y esta tarde también oro por mi suegra, Señor, que está ahí en el hospital Calderón, ahí está internada, Señor. Oro por ella, Señor, para que tú hagas un milagro en su vida, Señor. Llévale paz ahí donde está, Señor. Toca ese cuerpo, Señor. Toca ese cuerpo, sanando y restaurando, Señor, su vida. Así como el de ella también, como ella también, muchos, Señor, que están en este momento en su cama de hospital. Oramos, Señor. Oramos, Dios, por todos esos enfermos, Dios. Esas personas, Señor, con una u otra dificultad, Padre, en su salud. Oramos, Dios, creyendo, Dios, que tú tienes el poder para sanar a cada uno de ellos, Señor. Padre, porque en ti tenemos lo que necesitamos. En ti tenemos un Dios sanador, un Dios que restaura nuestras vidas. Un Dios que hace libre, Señor, libre cada cuerpo de cada enfermedad, Señor. En el nombre de Jesús venimos orando, Señor, creyendo que tú tienes la respuesta, mi Dios, para cada uno de ellos. Señor, también oramos, Dios, oramos por Faro del Caribe, Dios,
para que seas tú protegiendo día a día, Señor, esta emisora, Señor. Las personas que trabajan aquí, Señor, su junta directiva, Señor, a cada uno de ellos, Señor, que siempre tengan en su mente y en su corazón, Señor, a todos los que venimos a servir también acá, Señor, que siempre tengamos en nuestra mente y en nuestro corazón que lo que hacemos, mi Señor, lo hacemos para ti. Padre, gracias te damos, Señor. Te damos las gracias en el nombre de Jesús, creyendo que tú traerás la respuesta, que tú vas a traer la respuesta a ese hermano, a esa hermana, Señor, que están necesitados de ti, Señor. Tú conoces, eres omnisciente. Tú sabes el problema, Dios, que estamos arrastrando. Tú sabes el problema que arrastra mi hermano, mi hermana, yo, mi persona. Tú conoces, Señor, cada petición. Tú conoces cada problema, Señor, porque eres omnisciente, todo lo sabes. Pero, Padre, lo mejor de todo, eres omnipotente. Todo, Señor, todo lo puedes, Padre, todo lo puedes. Para ti no hay nada imposible, para ti no hay nada, Señor, que tú no puedas hacer, Señor. Yo sé que tú tienes esta tarde milagros, tienes respuestas para todos y cada uno de mis hermanos en el nombre poderoso de Jesús, Señor. Sabemos, Dios, que tú vas a hacer la obra en cada uno de ellos, Dios, y que todo va a ser conforme a tu voluntad, conforme a tu voluntad en el nombre poderoso de Jesús. Sigamos adelante, sigamos valientes al pie del cañón, ¿verdad? Creyendo que Dios tiene la respuesta para cada uno de nosotros, y enfrentemos aquella situación, mis hermanos, con la mano de Dios, aquella situación que estamos pasando de la mano de nuestro Señor. Padre, te damos las gracias esta tarde en el nombre poderoso de Jesús. Amén y amén. Bueno, se despide de ustedes su servidor y amigo Emilio Calderón.

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2: Son las 6:00.